0: ahora y en la hora de nuestra muerte. Amén.
1: Dios te salve María, llena eres de gracia, el Señor es contigo. Bendita eres entre todas las mujeres y bendito es el fruto de tu vientre Jesús. Santa María, Madre de Dios, ruega por nosotros los pecadores, ahora y en la hora de nuestra muerte. Amén.
2: Dios te salve María, llena eres de gracia, el Señor es contigo. Bendita eres entre todas las mujeres y bendito es el fruto de tu vientre Jesús. Santa María, Madre de Dios, ruega por nosotros los pecadores y ahora en la hora de nuestra muerte. Amén.
3: Dios te salve María, llena eres de gracia, el Señor es contigo. Bendita eres entre todas las mujeres y bendito es el fruto de tu vientre Jesús. Santa María, Madre de Dios, ruega por nosotros los pecadores, ahora y en la hora de nuestra muerte. Amén.
4: Gloria al Padre, y al Hijo, y al Espíritu Santo, como era en el principio, ahora y siempre, por los siglos de los siglos. Amén. Oh Jesús mío, perdona nuestros pecados, líbranos del fuego del infierno, lleva al cielo a todas las almas, y socorre especialmente a las más necesitadas de tu divina misericordia. Amén. María, Madre de Gracia, Dulce Madre de Misericordia, en la vida y en la muerte ampáranos, Gran Señora. Sagrado Corazón de Jesús, en vos confío. Segundo Misterio, la Ascensión del Señor.
5: Dios te salve María, llena eres de gracia, el Señor es contigo, bendita eres entre todas las mujeres y bendito es el fruto de tu vientre Jesús. Santa María, Madre de Dios, ruega por nosotros los pecadores, ahora y en la hora de nuestra muerte. Amén.
6: Dios te salve María, llena eres de gracia, el Señor es contigo, bendita eres entre todas las mujeres y bendito es el fruto de tu vientre Jesús. Santa María, Madre de Dios, ruega por nosotros los pecadores, ahora y en la hora de nuestra muerte. Amén.
7: Dios te salve María, llena eres de gracia, el Señor es contigo, bendita eres entre todas las mujeres y bendito es el fruto de tu vientre Jesús. Santa María, Madre de Dios, ruega por nosotros los pecadores, ahora y en la hora de nuestra muerte. Amén.
8: Dios te salve María, llena eres de gracia, el Señor es contigo, bendita tú eres entre todas las mujeres y bendito sea el fruto de tu vientre Jesús. Santa María, Madre de Dios, ruega por nosotros los pecadores, ahora y en la hora de nuestra muerte. Amén.
9: Dios te salve María, llena eres de gracia, el Señor es contigo. Bendita eres entre todas las mujeres y bendito es el fruto de tu vientre Jesús. Santa María, Madre de Dios, ruega por nosotros los pecadores, ahora y en la hora de nuestra muerte. Amén.
10: Dios te salve María, llena eres de gracia, el Señor es contigo. Bendita eres entre todas las mujeres y bendito es el fruto de tu vientre Jesús. Santa María, Madre de Dios, ruega por nosotros los pecadores, ahora y en la hora de nuestra muerte. Amén.
11: Dios te salve María, llena eres de gracia, el Señor es contigo. Bendita eres entre todas las mujeres y bendito es el fruto de tu vientre Jesús. Santa María, Madre de Dios, ruega por nosotros los pecadores, ahora y en la hora de nuestra muerte. Amén.
12: Dios te salve María, llena eres de gracia, el Señor es contigo. Bendita eres entre todas las mujeres y bendito es el fruto de tu vientre Jesús. Santa María, Madre de Dios, ruega por nosotros los pecadores, ahora y en la hora de nuestra muerte. Amén.
13: Dios te salve María, llena eres de gracia, el Señor es contigo. Bendita eres entre todas las mujeres y bendito es el fruto de tu vientre Jesús. Santa María, Madre de Dios, ruega por nosotros pecadores, ahora y en la hora de nuestra muerte. Amén.
14: Dios te salve María, llena eres de gracia, el Señor es contigo. Bendita eres entre todas las mujeres y bendito es el fruto de tu vientre Jesús. Santa María, Madre de Dios, ruega por nosotros los pecadores, ahora y en la hora de nuestra muerte. Amén.
4: Gloria al Padre, y al Hijo, y al Espíritu Santo, como era en el principio, ahora santo. Como era en el principio, ahora y siempre, por los siglos de los siglos. Amén. Oh Jesús mío, perdona nuestros pecados,

0: Líbranos del fuego del infierno, lleva al cielo a todas las almas y socorre especialmente a las más necesitadas de tu divina misericordia. Amén. María, Madre de Gracia, Dulce Madre de Misericordia, en la vida y en la muerte ampáranos, Gran Señora. Sagrado Corazón de Jesús, en vos confío. Tercer misterio, la venida del Espíritu Santo. Padre nuestro, que estás en el cielo, santificado sea tu nombre. Venga a nosotros tu reino, hágase tu voluntad en la tierra como en el cielo. Danos hoy nuestro pan de cada día, perdona nuestras ofensas, como también nosotros perdonamos a los que nos ofenden. No nos dejes caer en tentación y líbranos del mal. Amén.
1: Dios te salve María, llena eres de gracia, el Señor es contigo. Bendita eres entre todas las mujeres y bendito es el fruto de tu vientre, Jesús. Santa María, Madre de Dios, ruega por nosotros pecadores, ahora y en la hora de nuestra muerte. Amén.
2: Dios te salve María, llena eres de gracia, el Señor es contigo. Bendita tú eres entre todas las mujeres y bendito es el fruto de tu vientre, Jesús. Santa María, Madre de Dios, ruega por nosotros los pecadores, ahora y en la hora de nuestra muerte. Amén.
3: Dios te salve María, llena eres de gracia, el Señor es contigo. Bendita eres entre todas las mujeres y bendito es el fruto de tu vientre, Jesús. Santa María, Madre de Dios, ruega por nosotros los pecadores, ahora y en la hora de nuestra muerte. Amén.
4: Dios te salve María, llena eres, el Señor es contigo. Bendita eres entre todas las mujeres y bendito es el fruto de tu vientre, Jesús. Santa María, Madre de Dios, ruega por nosotros pecadores, ahora y en la hora de nuestra muerte. Amén.
5: Dios te salve María, llena eres de gracia, el Señor es contigo. Bendita tú eres entre todas las mujeres, y bendito es el fruto de tu vientre, Jesús. Santa María, Madre de Dios, ruega por nosotros los pecadores, ahora y en la hora de nuestra muerte. Amén.
6: Dios te salve María, llena eres de gracias, el Señor es contigo. Bendita eres entre todas las mujeres, y bendito es el fruto de tu vientre, Jesús. Santa María, Madre de Dios, ruega por nosotros los pecadores, ahora y en la hora de nuestra muerte. Amén.
7: Dios te salve María, llena eres de gracia, el Señor es contigo. Bendita eres entre todas las mujeres, y bendito es el fruto de tu vientre, Jesús. Santa María, Madre de Dios, ruega por nosotros los pecadores, ahora y en la hora de nuestra muerte. Amén.
8: Dios te salve María, llena eres de gracia, el Señor esté contigo. Bendita tú eres entre todas las mujeres, y bendito es el fruto de tu vientre, Jesús. Santa María, Madre de Dios, ruega por nosotros los pecadores, ahora y en la hora de nuestra muerte. Amén.
9: Dios te salve María, llena eres de gracia, el Señor es contigo. Bendita eres entre todas las mujeres, bendito es el fruto de tu vientre, Jesús. Madre de Dios, ruega por nosotros tus pecadores, ahora y en la hora de nuestra muerte. Amén.
10: Dios te salve María, llena eres de gracia, el Señor es contigo. Bendita eres entre todas las mujeres y bendito es el fruto de tu vientre, Jesús. Santa María, Madre de Dios, ruega por nosotros los pecadores, ahora y en la hora de nuestra muerte. Amén.
0: Gloria al Padre, y al Hijo, y al Espíritu Santo, como era en el principio, ahora y siempre, por los siglos de los siglos. Amén. Oh Jesús mío, perdona nuestros pecados, líbranos del fuego del infierno, lleva al cielo a todas las almas y socorre especialmente a las más necesitadas de tu divina misericordia. Amén. María, Madre de Gracia, Dulce Madre de Misericordia, en la vida y en la muerte ampáranos, Gran Señora. Sagrado Corazón de Jesús, en vos confío. Cuarto misterio, la asunción de Nuestra Señora a los cielos.
11: Padre nuestro que estás en el cielo, santificado sea tu nombre. Venga a nosotros tu reino. Hágase tu voluntad en la tierra como en el cielo. Danos hoy nuestro pan de cada día, perdona nuestras ofensas. Danos hoy nuestro pan de cada día, perdona nuestras ofensas, como también nosotros perdonamos a los que nos ofenden. No nos dejes caer en la tentación y líbranos del mal. Amén.
12: Dios te salve María, llena eres de gracia. El Señor es contigo, bendita tú eres entre todas las mujeres y bendito es el fruto de tu vientre, Jesús. Santa María, Madre de Dios,
13: ruega por nosotros.

0: nosotros los pecadores, ahora y en la hora de nuestra muerte. Amén.
1: Dios te salve María, llena eres de gracia, el Señor es contigo. Bendita eres entre todas las mujeres y bendito es el fruto de tu vientre Jesús. Santa María, Madre de Dios, ruega por nosotros pecadores, ahora y en la hora de nuestra muerte. Amén.
2: Dios te salve María, llena eres de gracia, el Señor es contigo. Bendita eres entre todas las mujeres y bendito es el fruto de tu vientre Jesús. Santa María, Madre de Dios, ruega por nosotros pecadores, ahora y en la hora de nuestra muerte. Amén.
3: Dios te salve María, llena eres de gracias, el Señor es contigo. Bendita tú eres entre todas las mujeres y bendito es el fruto de tu vientre Jesús. Santa María, Madre de Dios, ruega por nosotros pecadores, ahora y en la hora de nuestra muerte. Amén.
4: Dios te salve María, llena eres de gracia, el Señor es contigo. Bendita eres entre todas las mujeres y bendito es el fruto de tu vientre Jesús. Santa María, Madre de Dios, ruega por nosotros pecadores, ahora y en la hora de nuestra muerte. Amén.
1: Dios te salve María, llena eres de gracia, el Señor es contigo. Bendita tú eres entre todas las mujeres y bendito es el fruto de tu vientre Jesús. Santa María, Madre de Dios, ruega por nosotros los pecadores, ahora y en la hora de nuestra muerte. Amén.
2: Dios te salve María, llena eres de gracia, el Señor es contigo. Bendita tú eres entre todas las mujeres y bendito es el fruto de tu vientre Jesús. Santa María, Madre de Dios, ruega por nosotros los pecadores, ahora y en la hora de nuestra muerte. Amén.
5: Dios te salve María, llena eres de gracia, el Señor es contigo. Bendita eres entre todas las mujeres y bendito es el fruto de tu vientre Jesús. Santa María, Madre de Dios, ruega por nosotros los pecadores, ahora y en la hora de nuestra muerte. Amén.
6: María, llena eres de gracia, el Señor es contigo. Bendita eres entre todas las mujeres, y bendito es el fruto de tu vientre, Jesús. Santa María, Madre de Dios,

0: nostra morte. Amen.
1: Gloria Patri, et Filio, et Spiritui Sancto, sicut erat in principio, et nunc et semper, et in saecula saeculorum. Amen.
2: Oh Jesús mío, perdona nuestros pecados, líbranos del fuego del infierno, lleva al cielo a todas las almas y socorre especialmente a las más necesitadas de tu divina misericordia. Amén. María, Madre de Gracia, Dulce Madre de Misericordia, en la vida y en la muerte ampáranos, Gran Señora. Sagrado Corazón de Jesús, en vos confío. Quinto Misterio, la Coronación de la Santísima Virgen María.
3: Pater Noster, qui es in celis, santificetur nomen tum, adveniam regnum tum, fiat voluntas tua, sicut in cielo et in terra. Panem nostrum quotidianum da nobis hodie, et dimitti nobis de vita nostra, sicut et nos dimittimus debitoribus nostris, et ne nos inducas in tentationem, sed libranos a malo. Amén.
4: Dios te salve María, llena eres de gracia, el Señor es contigo, bendita eres entre todas las mujeres y bendito es el fruto de tu vientre Jesús. Santa María, Madre de Dios, ruega por nosotros pecadores, ahora y en la hora de nuestra muerte. Amén.
5: Ave María, gracia plena, Dominus tecum, benedicta tu in Dominus tecum, benedicta tu in mulieribus. Benedictus fructus ventris tui, Jesús. Santa María, Mater Dei, ora pro nobis peccatoribus, nunc et in hora mortis nostre. Amén.
6: Dios te salve María, llena eres de gracia, el Señor es contigo. Bendita eres entre todas las mujeres y bendito es el fruto de tu vientre, Jesús. Santa María, Madre de Dios, ruega por nosotros los pecadores, ahora y en la hora de nuestra muerte. Amén.
7: Dios te salve María, llena eres de gracia, el Señor es contigo. Bendita tú eres entre todas las mujeres y bendito es el fruto de tu vientre, Jesús. Santa María, Madre de Dios, ruega por nosotros los pecadores, ahora y en la hora de la muerte. Amén.
8: Dios te salve María, llena eres de gracia, el Señor es contigo. Bendita tú eres entre todas las mujeres y bendita en el fruto de tu vientre Jesús. Santa María, Madre de Dios, ruega por nosotros los pecadores, ahora y en la hora de nuestra muerte. Amén.

0: Ave María, Dios te salve María, llena de gracia, Señor es contigo. Bendita tú eres entre todas las mujeres y bendito es el fruto de tu vientre, Jesús. Santa María, Madre de Dios, ruega por nosotros los pecadores, ahora y en la hora de nuestra muerte. Amén.
1: Dios te salve María, llena de gracias, el Señor es contigo. Bendita eres entre todas las mujeres y bendito fue el fruto de tu vientre, Jesús. Santa María, Madre de Dios, ruega por nosotros pecadores, ahora y en la hora de nuestra muerte. Amén.
2: Dios te salve María, llena eres de gracias, el Señor es contigo. Bendita tú eres entre todas las mujeres y bendito es el fruto de tu vientre, Jesús. Santa María, Madre de Dios, ruega por nosotros los pecadores, ahora y en la hora de nuestra muerte. Amén.
3: Dios te salve María, llena de gracias, el Señor es contigo. Bendita tú eres entre todas las mujeres y bendito es el fruto de tu vientre, Jesús. Santa María, Madre de Dios, ruega por nosotros los pecadores, ahora y en la hora de nuestra muerte. Amén.
4: Dios te salve María, llena de gracia, Señor es contigo. Bendita tú eres entre todas las mujeres y bendito es el fruto de tu vientre, Jesús. Santa María, Madre de Dios, ruega por nosotros pecadores, ahora y en la hora de nuestra muerte. Amén.
5: Gloria al Padre, y al Hijo, y al Espíritu Santo, como era en el principio, ahora y siempre, por los siglos de los siglos. Amén. Oh Jesús mío, perdona nuestros pecados, líbranos del fuego del infierno, lleva al cielo a todas las almas, y socorre especialmente a las más necesitadas de tu divina misericordia. Amén. María, Madre de Gracia, divina misericordia. Amén. María, Madre de Gracia, dulce Madre de Misericordia, en la vida y en la muerte ampáranos, Gran Señora. Sagrado Corazón de Jesús, en vos confío. Dios te salve, Reina y Madre, Madre de Misericordia, vida, dulzura y esperanza nuestra, Dios te salve. A ti clamamos los desterrados hijos de Eva, a ti suspiramos gimiendo y llorando en este valle de lágrimas. Ea pues, Señora abogada nuestra, vuelve a nosotros esos tus ojos misericordiosos, y después de este destierro, muéstranos a Jesús, fruto bendito de tu vientre. Oh clemente, oh piadosa, oh dulce siempre Virgen María, ruega por nosotros, Santa Madre de Dios, para que seamos dignos de gozar y alcanzar las divinas gracias y promesas de nuestro Señor Jesucristo. Amén. Bajo tu amparo nos acogemos, Santa Madre de Dios. No desprecies las súplicas que te dirigimos en nuestras necesidades. Antes bien, líbranos de todos nuestros peligros. Oh Virgen gloriosa y bendita, ruega por nosotros, Santa Madre de Dios, para que seamos dignos de alcanzar y gozar las divinas gracias de nuestro Señor Jesucristo. Amén.

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0: Sí. Mejor a la buena que a la mala, gorilla. Muchas gracias.
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0: la Hora Nacional. Hoy tenemos mucha música y talento para ustedes. Gracias por acompañarnos una semana más.
1: Les vamos a platicar sobre la estrategia de atención a las causas con programas de educación, empleo, deporte y participación comunitaria.
0: Les presentaremos a los 7 semifinalistas de México Canta 2 que viven en nuestro país. Escucharemos sus canciones y hablaremos también de las oportunidades que hay para las juventudes.
1: Además, les hablaremos de los resultados históricos de la delegación mexicana de los Juegos Centroamericanos y del Caribe. Fueron 167 medallas de oro, 125 de plata y 115 de bronce.
0: Y tendremos un nuevo flashazo del bienestar sobre el apoyo para personas que perdieron su empleo.
1: Además, recordaremos a una grande de la música, Chavela Vargas. Empezamos.
0: El pasado 12 de agosto se conmemoró el Día Internacional de la Juventud y a propósito de esto, hoy vamos a platicar sobre la estrategia de atención a las causas de la violencia, lo que se está haciendo con las y los jóvenes y también de otros programas.
1: Por ejemplo, Jóvenes Transformando México, que ofrece opciones relacionadas con educación, empleo, deporte y participación comunitaria.
0: También está Jóvenes Unen al Barrio, en el que participan más de 6,000 jóvenes en actividades como recuperación de espacios públicos, elaboración de murales y acciones comunitarias.
1: Y también está Jóvenes Construyendo el Futuro, que ha vinculado a más de 400,000 jóvenes con empresas e instituciones para que puedan adquirir capacitación y experiencia laboral.
0: El deporte también forma parte de estas acciones. Por ejemplo, el pasado 16 de agosto se realizó la clase nacional de box Puños de Transformación con 107 sedes en todo el país.
1: Y con Boxeando por la Paz participan cada semana casi 7,000 personas en más de 100 gimnasios de 15 estados. Además, el pasado 29 de julio, Tequios por la Paz reunió a más de 500,000 de participantes.
0: Durante agosto también se llevó a cabo la Jornada Nacional Ser Joven, con actividades en las 32 entidades. Además, los festivales por la paz han reunido a más de 2.6 millones de asistentes.
1: Otro punto es la recuperación de espacios públicos. Con las ferias de paz se han recuperado más de 446 espacios para que vuelvan a ser utilizados por las comunidades.
0: Y en el Tianguis del Bienestar, más de 420,000 personas han recibido bienes de primera necesidad en 35 municipios y más de 800 comunidades.
1: También está el desarme voluntario y canje de armas. Desde octubre de 2024 hasta el 10 de agosto de este año, se entregaron voluntariamente y de manera anónima más de 12,000 armas de fuego.
0: Y hay otro dato interesante. Más de 13,000 juguetes bélicos han sido intercambiados por juguetes didácticos para niñas y niños. La próxima sede será Tzintzuntzán, Michoacán.
1: Finalmente, estas acciones también incluyen servicios y trámites. En todo el país se han realizado más de 8 millones con atención directa a cerca de 4.8 millones de personas.
0: En estas actividades participan 53 dependencias federales, además de autoridades estatales y municipales.
1: Son acciones que abarcan distintos frentes: oportunidades para jóvenes, deporte, cultura, recuperación de espacios y servicios y prevención.
2: Este 23 de agosto, México Canta hace historia. Por primera vez, la semifinal del concurso binacional, que celebra la cultura mexicana y promueve el cambio de las narrativas en las canciones, llega a Estados Unidos, al histórico Orpheum Theater de Los Ángeles, California. Y como la ocasión lo merece, lo hace con unos invitados de lujo, los Tigres del Norte.

0: el grupo más importante de la música norteña en la historia, así como nuestros semifinalistas, los hermanos Hernández, fueron jóvenes que con trabajo, esfuerzo y mucho talento lograron convertir a los Little Tigers, como los bautizó un oficial de migración, en unos verdaderos gigantes de la música nacional. Los Tigres del Norte demuestran que las y los jóvenes mexicanos tienen garra y pasión, y sobre todo representan al pueblo con canciones como La Jaula de Oro o De Paisano a Paisano, con las que le dieron voz a los migrantes, musicalizaron sus miedos, intereses y esperanzas.
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0: El 23 de agosto, la agrupación nacida hace 57 años en Rosa Morada, Sinaloa, será reconocida por el Consejo Mexicano de la Música por su gran trayectoria, así como su aportación y fomento a la cultura nacional. Los Tigres del Norte han vendido más de 60 millones de discos, han obtenido 6 Grammys y 12 Grammys Latinos. Tienen su propia estrella en el Paseo de la

0: Fama de Hollywood, y cada 9 de febrero se celebra su día en San Francisco. Pero lo más importante de todo es que los Tigres del Norte son la voz del pueblo y están en México Canta. 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
1: La música mexicana tiene una gran capacidad para contar quiénes somos. Está presente en las celebraciones, en las despedidas, en las reuniones familiares y también en esos momentos en los que una canción parece decir exactamente lo que sentimos.
2: Hoy vamos a conocer a los 7 semifinalistas de México Canta 2 que viven en nuestro país y todos comparten algo: las ganas de hacer que la música mexicana pueda dialogar con nuevas generaciones sin perder sus raíces.
1: Empezamos esta selección musical con una canción que prácticamente forma parte del ADN de la música mexicana. Vamos a escuchar El Rey, interpretada por José Emiliano Macías, uno de los semifinalistas de México Canta 2. Es una oportunidad para escuchar cómo una nueva generación se apropia de un clásico y lo lleva a su propia voz.
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0: Muchas gracias.
1: Ahora llega Fátima Cuevas con Paloma Negra, otro de los grandes temas de la canción mexicana. Es una canción que está muy asociada al desamor y a esa manera que tenemos de convertir las emociones en música. Ay.

0: Muchísimas gracias.
1: México hizo historia en los Juegos Centroamericanos y del Caribe 2026. La delegación mexicana ganó 407 medallas, 167 de oro, 125 de plata y 115 de bronce, un número récord que le permitió conseguir el tricampeonato centroamericano.
2: Y hay un dato interesantísimo. Las mujeres mexicanas ganaron 198 medallas, entre ellas 83 de oro. Detrás de cada una hay horas de entrenamiento, disciplina, preparación y también el acompañamiento de familias, entrenadores y equipos multidisciplinarios.
1: De acuerdo con la CONADE, estos resultados son producto de un trabajo de preparación de alto rendimiento. Para este ciclo se destinó una inversión de más de 1,000 millones de pesos para la preparación y también la clasificación de los atletas.
2: Y esto no se acaba aquí. Los deportistas ya tienen la mirada puesta en los próximos retos. Lima 2027 y los Juegos Olímpicos de Los Ángeles en el 2028. El clavadista Osmar Olvera, por ejemplo, habló de la importancia de tener preparación física y equipos especializados para seguir creciendo.
1: También están historias como la de la boxeadora Guadalupe Sherlyn Torres Tavares, que mencionó que el boxeo va mucho más allá del ring. Enseña disciplina, respeto y carácter. Y además, cada medalla representa justo eso, años de esfuerzo que se convierten en victorias.
2: También estuvo Fernando Parroquín Delfín, que consiguió medallas en ecuestre y describió representar a México como uno de los mayores honores de su vida.
1: Además, se anunció que esta vez habrá estímulos para cada una de las medallas obtenidas por atletas y entrenadores en competencias internacionales.
2: Así que 407 medallas no son solamente un número, son 407 momentos de esfuerzo, disciplina y perseverancia que pusieron a México en lo más alto del medallero centroamericano y que marcan el camino hacia los próximos eventos deportivos. We'll be right back.

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1: Hay victorias que se gritan y hay otras que se cantan. Porque cuando México gana, buscamos nuestra bandera y el corazón empieza a cantar. En estos Juegos Centroamericanos y del Caribe, México hizo historia. 407 medallas, 167 de oro, 125 de plata y 115 de bronce. El mejor resultado de nuestra historia en estos Juegos y un tricampeonato que habla del talento, disciplina y años de trabajo. Cada vez que nuestra bandera hundió en lo más alto, no fue solo una victoria, fue una serenata para México. Gracias a cada atleta, entrenador y miembro de esta delegación por demostrar que México puede llegar muy lejos. El siguiente objetivo, Lima 2027. Con la misma bandera, el mismo orgullo y México siempre.

0: sonoro rugido.
1: Seguimos con Música de México Canta 2 y ahora escucharemos a Luna López, semifinalista que interpreta Ya lo sé que tú te vas. Esta canción demuestra que las nuevas generaciones también pueden encontrar su propia identidad dentro del repertorio de la música mexicana.

Es momento de escuchar a Vilan Morales, quien llega con Como quien pierde una estrella, una canción que se convirtió en referencia de la música popular mexicana. Vamos a escuchar esta interpretación de uno de los 7 semifinalistas que siguen avanzando en México Canta 2.

0: Muchísimas gracias.
1: Y seguimos con Isabel Piñeiro, una nueva voz en este concurso que busca impulsar el talento mexicano. Ella interpreta una canción que ha cruzado generaciones. No me queda más.

0: Hachnip Olal. Muchísimas gracias, presidenta.
1: Flashazos del bienestar.
2: Apoyo al desempleo para el bienestar. ¿Perdiste tu empleo? El apoyo al desempleo para el bienestar está dirigido a personas de 18 a 64 años que habitan en alguno de los 125 municipios de la entidad y que se encuentren desocupadas. En 2026, contempla un apoyo de 3,000 pesos mensuales hasta por tres ocasiones, además de vinculación con el mercado laboral formal. Entre los requisitos están acreditar identidad, residencia y la situación de desempleo. El registro de la convocatoria 2026 se realiza en el portal https://estrabajo.edomex.gob.mx.
1: Flashazos del bienestar. 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
3: Y seguimos conociendo el talento joven de México con Brian Soto, semifinalista de México Canta 2, que interpreta Florita del Alma. La música mexicana también se mantiene viva cuando una nueva generación la escucha y la interpreta.
4: ¿Eres?

0: Muchas gracias.
1: Cerramos este bloque musical con Grecia Delgado y Aires del Mayab, una canción que nos conecta con la península de Yucatán. Porque hablar de música mexicana también es hablar de la enorme diversidad regional que hay en nuestro país.
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0: Gracias.
1: Hay lugares que guardan documentos que forman la memoria de un país. El Archivo General de la Nación tiene su sede en el histórico Palacio de Lecumberri, un espacio que durante buena parte del siglo XX funcionó como prisión y que fue transformado para cuidar uno de los acervos documentales más importantes de México.
2: El antiguo Palacio de Lecumberri se convirtió en un espacio dedicado a conservar, organizar y poner a disposición de la sociedad documentos fundamentales para conocer nuestra historia. Vamos a ver y a escuchar la cápsula que nos preparó Orlando Abad.
3: Nos encontramos en un edificio histórico de México. Es un edificio de principios del siglo pasado que funcionó como penitenciaría de la Ciudad de México hasta la década de los 70 y que a partir de la década de los 80 es sede del Archivo General de la Nación. Un lugar impresionante que guarda tantos y tantos secretos que sería casi incontable en un solo día. Pero hoy nos dedicamos a conocer un poco más de este sitio y de su misión en el presente. Por favor, acompáñenos a ver esta entrevista y a ver qué aprendemos. Como cada que salimos a visitar México, llegamos a lugares sorprendentes y maravillosos en la hora nacional. Hoy estamos en el Archivo General de la Nación, en el Palacio de Lecumberri, un lugar histórico por demás para nuestra nación y para nuestra historia, pero vamos a platicar con el que sabe. El doctor Rodrigo Moreno Elizondo, que es el subdirector de acceso y atención al público, como ustedes, como nosotros, que nos metieron, miren, hasta el fondo de la casa aquí en el Archivo General de la Nación. Muchas gracias, doctor. ¿Cómo está?
4: Orlando, es un gusto estar con ustedes y estar con su auditorio.
3: ¿Cuál es la importancia de tener un archivo general en México?
4: El Archivo General tiene múltiples funciones sustantivas. Entre ellas están garantizar la correcta organización y administración de archivos en el país. Es decir, que se encarga de acompañar a las instituciones públicas, incluso particulares, que necesitan tener correctamente organizada su información para garantizar el acceso a la misma y, por lo tanto, su utilidad. Y eso acompaña a la administración pública, pero también a lo interno tiene la responsabilidad de custodiar un gran acervo histórico que contiene la memoria documental del país desde el siglo XVI hasta el presente.
3: Aquí están los sentimientos de la nación, entre muchos otros. Platíquenos algo de esos datos sorprendentes que podemos encontrar aquí.
4: El Archivo General de la Nación tiene una historia larguísima. Desde la época colonial se empiezan a generar documentos. Sin embargo, no existía propiamente una cultura de organizar y administrar estos documentos. Hasta finales del siglo XVIII ya se dan cuenta las autoridades que había que tenerlo organizado. Había algo que se llamaba la Secretaría de la Cámara del Virreinato. Y ahí se tenían organizados papeles administrativos de la colonia. Entonces se crea el primer archivo, el Archivo General de la Nueva España. Después esa administración cambia en la época independiente. En agosto de 1823 se decide crear el Archivo General y Público de la Nación, que es, digamos, el antecedente de este Archivo General.
3: Oiga, a finales de los 70, 77, por ahí se dijeron ya no cabemos, necesitamos otro lugar. Platíquenos cómo fue esa transición, porque bueno, ahora ya se ve todo muy bonito, pero aquí era un lugar donde la historia fue muy oscura.
4: Claro, este archivo ha estado viajando. En el primer momento del siglo XVIII estaba en Palacio Nacional. Como no cabía todo el documento ahí, se mandó una parte a lo que es el convento de Santo Domingo. Entonces, como justamente no cabía, decían, bueno, necesitamos buscar un lugar idóneo. Había una parte en algo que se llamaba el Templo de Guadalupe, que era la Casa
3: Tacubaya,
4: Amarilla.
3: ¿No? Tacubaya.
4: Claro. Estuvimos un tiempo en lo que hoy es el Munal, el ex Palacio de Comunicaciones y Obras Públicas. Ahí del año 73 al año 82 fue nuestra casa, digamos. En 1976 cierra esta penitenciaría, en agosto. En el 77 se decreta que se tiene que convertir en el Archivo General. Había que remodelarlo. Se logra, se remoza, se quita, digamos, todo lo que tenía que ver con la penitenciaría. Y en agosto del 82 se hizo un gran evento para inaugurar esto que sería la casa definitiva hasta este momento del Archivo General de la Nación.
3: Hoy podemos venir a visitar, podemos venir a consultar. ¿Cómo le hacemos, Doc?
4: La gente puede venir al Archivo General de la Nación a recorrer la exposición permanente. Hay documentos emblemáticos como el Acta de Independencia de 1821, las constituciones de 1824, 1856, 17, van a poder ver la historia de la institución y a la vez las funciones sustantivas, todo el equipo de archivistas y de especialistas que hacen posible que la memoria siga viva.
3: Doctor, muchísimas gracias por acompañarnos en la Hora Nacional.
4: Muchísimas gracias por la invitación.
3: Y nosotros seguiremos caminando, recorriendo y conociendo lugares mágicos, maravillosos e históricos como este Palacio de Lecumberri, hoy Archivo General de la Nación.
2: Hay voces que no solamente interpretan canciones, se convierten en parte de la memoria de un país. Ese es el caso de Chavela Vargas.
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2: Nacida en Costa Rica el 17 de abril de 1919, pero muy vinculada con México, país que adoptó como propio y cuya cultura llevó por escenarios de América Latina, Europa y Estados Unidos.
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1: Chavela apareció con su poncho, su guitarra y una voz que no necesitaba adornos para transmitir dolor, libertad y desamor. Su interpretación convirtió canciones como Paloma Negra, La Llorona y Un Mundo Raro en verdaderos himnos. Vamos a conocer más sobre ella en la siguiente cápsula.
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5: María Isabel Anita Carmen de Jesús Vargas Lizano, más conocida como Chavela Vargas, nació el 17 de abril de 1919 en San Joaquín de Flores, Costa Rica. Tras la separación de sus padres, quedó al cuidado de sus tíos, en un entorno marcado por carencias económicas. Desde pequeña descubrió su vocación.
6: 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Desde que nací, canté.
5: Impulsada por un deseo de libertad e independencia, entre 1933 y 1936 se trasladó a México para cambiar el rumbo de su vida.
6: México tiene un lugar para los extranjeros. Tiene un encanto extraño. Es México la palabra divina, la palabra mágica, la palabra sabia.
5: Con el tiempo se nacionalizó y convirtió su mexicanidad en uno de los rasgos más profundos de su identidad artística. Aquí comenzó a interpretar canciones rancheras y boleros, música tradicionalmente masculina. Poco a poco, incorporó a su repertorio obras de destacados compositores mexicanos como José Alfredo Jiménez, Cuco Sánchez, Álvaro Carrillo, Tomás Méndez y Tata Nacho, cuyas obras contribuyó a inmortalizar. La intensidad emocional con la que interpretaba cada canción daba al público una experiencia profundamente íntima y conmovedora. A partir de su éxito con la canción Macorina, en 1952, su voz recorrió toda América Latina. En 1961 grabó su primer disco LP, Noche Bohemia, e inició una prolífica carrera discográfica. También llegó al cine. En 1967 participó como actriz en la película La Soldadera de José Bolaños. Colaboró en distintas producciones como intérprete musical, tal fue el caso de la película Frida, de Julie Taymor. Asimismo, Pedro Almodóvar incluyó varias de sus canciones en sus películas. Chavela recibió numerosos reconocimientos tanto en México como en el extranjero. En 1975 se alejó de los escenarios, pero a finales de la década de 1980 reapareció y en 1995 se presentó por primera vez en el Palacio de Bellas Artes. Ya en la madurez, Chavela habló abiertamente de su homosexualidad, convirtiéndose también en un referente para la comunidad LGBT latinoamericana. Ofreció su último concierto en Madrid en julio de 2012. Poco después, regresó a México, donde murió el 5 de agosto de 2012. Su voz continúa conmoviendo a nuevas generaciones.

0: Para terminar esta primera parte de la Hora Nacional, queremos cerrar con una frase de Chavela Vargas. Hay que llenar el planeta de guitarras y violines en lugar de tanta metralla.
1: Esta frase resume mucho de lo que fue su vida. Fue una mujer que se rodeó de música, que decidió vivir con intensidad, enfrentar sus miedos y mantenerse fiel a sí misma. Que su historia nos recuerde que la vida también se trata de vivirla plenamente y sin violencia.
0: Y como cada semana queremos mandarle un saludo a todas las personas que nos ven y nos escuchan. Un abrazo hasta mandarle un saludo a todas las personas que nos ven y nos escuchan. Un abrazo hasta Aguascalientes para Miguel Carrera, para Alicia BFG y a Patricia Paredes en Calgary, Canadá. Gracias por acompañarnos desde tan lejos.
1: También saludamos a María Elena en Chihuahua, José Luis en Sonora, Rocío en Sinaloa, Fernando López en Durango, para Verónica Corona en Jalisco y Carlos Muñoz en Nuevo León.
0: Y si quieren seguir escribiendo, pueden seguir a La Hora Nacional Oficial. Estamos en YouTube, Facebook, Instagram, TikTok, X, Spotify y en el número 5534-834239.
1: Y también nos pueden mandar un correo electrónico a lahoranacional@segov.gov.mx.
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6: Tía, ya sé dónde podemos ir el fin de semana. Hay una expo donde hablan del dinero.
7: A ver. ¡Ah! Ya la encontré. 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

0: regresamos con la segunda parte de La Hora Nacional, una media hora en la que hablaremos de nuestros adultos mayores, nuestra cultura y nuestras tradiciones.
1: El 28 de agosto justamente se celebra el Día del Adulto Mayor. Por eso hablaremos de la importancia de respetar, cuidar y escuchar a quienes han vivido más que nosotros.
0: También conoceremos el papel que tienen las personas mayores en las comunidades indígenas, porque muchas veces son ellos los que mantienen vivas las lenguas, las tradiciones y los saberes.
1: Además, hablaremos de salud.

0: Del adulto mayor que se celebra el 28 de agosto, queremos reconocer sus historias, experiencia y aportaciones en la memoria histórica de nuestro país.
1: En México viven alrededor de 18 millones de personas de 60 años o más, y la Secretaría de Salud calcula que para 2050, una de cada 5 personas en nuestro país va a pertenecer a este grupo de edad.
0: Por eso, el envejecimiento debe entenderse no solo como una cuestión de edad, sino como una etapa en la que es muy importante conservar la autonomía, la movilidad y la capacidad de poder tomar decisiones.
1: En nuestro país tienen un lugar muy especial y por eso hay muchos programas y servicios que buscan fortalecer sus ingresos, su salud y su autonomía. Entre ellos está la Pensión para el Bienestar de las Personas Adultas Mayores, que en 2026 entrega 6.400 pesos bimestrales a las personas de 65 años y más. En mayo contaba con 13.619.433 derechohabientes.
0: También está la Pensión Mujeres Bienestar, dirigida a mujeres de 60 a 64 años que reciben 3.100 pesos bimestrales y en mayo beneficiaba a 2.735.776 mujeres.
1: A estos apoyos se suma Salud Casa por Casa, que lleva atención preventiva y seguimiento médico directamente a los hogares de adultos mayores y personas con discapacidad. Cerca de 20.000 profesionales de la salud hacen estas visitas y al cierre de junio de 2026 se habían realizado 20.730.277 visitas domiciliarias.
0: Además, las personas mayores cuentan con los servicios y beneficios del INAPAM y con la atención de los sistemas públicos de salud. En conjunto, estas acciones buscan que llegar a la vejez signifique contar con mayor protección económica y calidad de vida.
2: En nuestros pueblos originarios, los adultos mayores no solo son nuestros abuelos, son guardianes de la sabiduría ancestral, de la lengua, de las tradiciones y de los conocimientos que nos dan identidad. Ana Chino y Lucas Ruiz son representantes zapotecos de la comunidad Yalalac en Oaxaca y nos comparten cómo su cosmovisión pasa de generación en generación.
3: Está encerrado en mucha sabiduría, muchos conocimientos de nuestros abuelos, de nuestros ancestros, para empezar. Ellos fueron los portadores de todos esos conocimientos. Por ejemplo, en la mujer, el telar, en los hombres, la guarachería, el sombrero, la cruz de Yalala, la gastronomía, que es todo. Dentro de eso está nuestra lengua. Toda la cosmovisión está ahí, en nuestra lengua, que es Dizro, el zapoteco variante de Yalala.
2: Los adultos mayores nos recuerdan quiénes somos, cómo aprendimos a mirar la vida y en quiénes nos convertiremos.
4: Hace unos 25 años empieza a hablar de la inclusión. Nuestros abuelos yalaltecos, desde hace tiempo, nos dijeron todos los seres vivientes somos las criaturas más pequeñas del universo y debe de haber respeto. Esa es una enseñanza que viene de siglos. Son enseñanzas que nos moldan nuestra vida cotidiana.
2: La voz de nuestros adultos mayores vive en la memoria de nuestros pueblos. Es una sabiduría que no se guarda en los libros. Se comparte, se practica y se transmite. Escucharlos es honrar nuestras raíces y mantenerlas vivas.
1: La salud geriátrica ayuda a prevenir enfermedades, detectar padecimientos y atender las condiciones del envejecimiento, pero también de algo importantísimo, conservar la capacidad de las personas para hacer sus actividades y vivir de manera independiente.
0: La Secretaría de Salud señala que los hábitos saludables a lo largo de la vida pueden disminuir hasta un 50% el riesgo de mortalidad prematura y discapacidad en las personas mayores. Vamos a ver y escuchar la entrevista que hizo Orlando Abad para conocer algunas herramientas para llegar a esta etapa con una mejor calidad de vida.
5: Buenas noches y bienvenidos a una sección que se preocupa por ustedes y por su bienestar. Y por eso hoy platicaremos de salud geriátrica con un especialista, con el doctor David Alonso Alanís, que nos visita el Instituto Nacional de Geriatría. Bienvenido. ¿De dónde debemos agarrar la importancia y la relevancia de la salud geriátrica?
6: Bueno, la salud geriátrica en general es importante porque ve de forma total a la persona mayor. Ver cómo esas enfermedades, más el envejecimiento, más los medicamentos, más el estilo de vida, juega en su totalidad con la persona, cómo esto interactúa entre sí y al final de cuentas, qué tanto impacto tienen las enfermedades y o los tratamientos sobre la funcionalidad. No solamente es la medicina general tradicional de trato a la enfermedad y ya, y nosotros no la dividimos en órganos como otros subespecialistas, sino más bien es ver el conjunto y ver aparte lo que la persona quiere hacer. y tratar de conservarlo al máximo.
5: Todos en algún momento o vamos a ser adultos mayores o vamos a tratar con adultos.

0: mayores, y es también de trascendencia saber cómo tratarlos.
1: Del área de la geriatría es más bien el enfoque es humanista porque nosotros vemos, como te digo, a la persona, y una de las grandes áreas es ver lo que la persona quiere, o sea, darle prioridad. Pero el enfoque humanista que le da la geriatría es más bien preguntarle siempre a la persona. Entonces, sobre eso se le da prioridad a tratar todo lo que se pueda y rehabilitar a la persona para que conserve sus actividades de lo que él o ella quieran hacer. Esa es la parte humanista.
0: Platiquemos un poco de la incidencia. ¿Cuáles son los malestares más comunes en los pacientes geriátricos en nuestro país?
1: De forma general, todas las enfermedades crónicas de México: hipertensión, diabetes, problemas de osteoporosis, articulaciones, desgaste articular. De forma general, otros que se agregan es problemas de audición, visión, memoria, los síndromes geriátricos. Los síndromes geriátricos, por ejemplo, en realidad más bien no es como una enfermedad per se, sino un conjunto de características que hacen o interactúan con la persona para que tenga riesgo de desarrollar algo. Por ejemplo, las caídas. O sea, si la persona tiene diabetes, hipertensión y tiene 7 medicamentos para esto, y de repente esos medicamentos le quitan el hambre, empieza a comer mal, se marea, se le baja mucho la presión, presenta palpitaciones o algo, tiene más riesgo de caerse que una persona que o está muy bien controlada y o ya fue valorada por un geriatra y revisó sus medicamentos y quitó ciertos para mejorar
0: un equilibrio integral. ¿Qué tan importante es ser conscientes de que estamos en la etapa geriátrica?
1: El enfoque médico aquí de la geriatría, o lo que realmente busca, es mantener a la persona el mayor tiempo posible funcionando, autónoma e independiente. Esto quiere decir, yo puedo tener una persona de 80 años que ya está en cama por cualquier situación, y yo puedo tener una persona de 90 años que está caminando y saca a su perro al parque y come bien. O sea, lo que se trata más bien es buscar y preservar que come bien. O sea, lo que se trata más bien es buscar y preservar la funcionalidad y evitar, más allá de sí los tratamientos, pero sobre todo enfocado a mantener esa funcionalidad. Y entonces yo diría, sí es importante establecer que una persona está envejeciendo, pero no tanto establecer un cuidado, sino más bien como metas específicas a que preserven la autonomía global.
0: Hay que conocer nuestras condiciones y para eso hay que acercarnos a los profesionales, y así tendremos un diagnóstico más certero de lo que nos atañe. Doctor, por favor, las redes sociales o alguna página donde quien tenga dudas se pueda ahí acercar e informar.
1: Las páginas del Instituto Nacional de Geriatría, así lo pueden buscar, tanto en Facebook como en Instagram, y en la página de gov.mx/inger. Que son las siglas, donde ahí de hecho se publican boletines y se publican ciertas cosas. El lenguaje es muy práctico y se habla de salud bucal, salud del estómago, salud de la mente, factores de riesgo que son prevenibles para insomnio, ansiedad, depresión, trastornos del estado de ánimo.
0: Todo lo que uno tenga que saber.
1: Todo lo que quieran saber.
0: Muchísimas gracias, doctor. Y muchísimas gracias a ustedes por escuchar y atender este llamado a la salud. Recuerden que los queremos mucho y los queremos ver bien. Continuamos en La Hora Nacional.
1: Gracias.
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6: Para esta temporada de lluvias y ciclones tropicales de 2026, en el Servicio Meteorológico Nacional de la Comisión Nacional del Agua, Reiteramos nuestro compromiso para brindar información de manera puntual y precisa para mejorar la capacidad de respuesta

0: respuesta y toma de decisiones.
1: En este 2026, existe una probabilidad alta de que el Niño, un fenómeno climatológico que modula, entre otros, la actividad ciclónica a nivel global, se establezca en el trimestre mayo-julio. Además, el pronóstico que realizamos en el SMN considera que el Niño persista y se fortalezca durante el pico de esta temporada de ciclones tropicales, es decir, de agosto a octubre, por lo que se prevé que exista mayor actividad ciclónica en la cuenca del Pacífico, a diferencia del Atlántico.
0: Después de un análisis de esta condición y de otros indicadores globales, el pronóstico para la temporada de ciclones tropicales 2026 es el siguiente.
1: Para el Pacífico nororiental, se prevén de 9 a 10 tormentas tropicales, 5 a 6 huracanes categoría 1 o 2, y de 4 a 5 huracanes categoría 3, 4 o 5, dando un estimado de entre 18 y 21 ciclones tropicales con nombre.
0: En el caso de la cuenca del Atlántico, se pronostican entre 7 y 8 tormentas tropicales, de 3 a 5 huracanes categoría 1 o 2 y de 1 a 2 huracanes categoría 3, 4 o 5.
1: Ante este panorama, y según el promedio climatológico, para la cuenca del Pacífico se espera una temporada activa, y en el caso del Atlántico, se prevé que esté cerca o por debajo del promedio, en cuanto al número de tormentas con nombre.
0: Recuerda que la temporada de ciclones tropicales inicia el 15 de mayo en el Océano Pacífico y el 1 de junio en el Atlántico. En ambos casos, la temporada termina el último día del mes de noviembre. Sin embargo, no se puede descartar la formación de ciclones tropicales antes o después de estas fechas.
1: Además, el pronóstico de ciclones tropicales no determina cuántos de estos fenómenos podrían impactar en costas mexicanas, directa o indirectamente. Los fenómenos meteorológicos como los ciclones tropicales pueden evolucionar rápidamente, por lo que la prevención es algo que nos concierne a todos y todas.
0: Como cada año, los exhortamos a mantenerse informados a través de las cuentas oficiales del Servicio Meteorológico Nacional.
2: Y llegó el momento de sacar la agenda cultural. En nuestra Chilanguía vamos a recordar que la Ciudad de México tiene muchísimos museos, teatros, espacios escénicos y también salas de cine para todos los gustos y edades.
3: Hay que descubrir o redescubrir estos espacios que nos permiten aprovechar el cine, las artes y el patrimonio cultural sin tener que salir de la ciudad. Vamos a ver y escuchar lo que nos preparó Germán Gastelum.
4: ¿Qué tal, amigas y amigos? Esto es La Chilanguía, nuestro espacio para descubrir qué hacer, qué visitar y qué disfrutar en la Ciudad de México. Aquí van algunas opciones para aprovechar estos días en la ciudad. Comenzamos con Arquitectura y Cosmotécnica, una muestra de arte contemporáneo que llega al Museo Tamayo y que estará disponible a partir del 24 de agosto. Una propuesta para acercarnos a distintas formas de entender la relación entre el espacio, la arquitectura, el arte y nuestra manera de habitar el mundo. Si lo tuyo son los organismos más pequeños pero fascinantes, llega Hongosto, una serie de actividades, talleres y espacios de divulgación dedicados al universo de los hongos, con distintas sedes en la Ciudad de México. Es una oportunidad para descubrir que los hongos están mucho más presentes en nuestra vida cotidiana y en los ecosistemas de lo que te imaginas. También puedes darte una vuelta por alguno de los grandes recintos culturales de la ciudad. El Colegio de San Ildefonso y el Museo Nacional de Antropología mantienen exposiciones temporales y una cartelera que vale la pena consultar para conocer las propuestas de esta temporada. Y para quienes disfrutan de nuestras tradiciones y de la cultura popular está Mitos del Ring, un espectáculo que combina el imaginario de la lucha libre mexicana con las artes escénicas. Las funciones estarán vigentes hasta el 31 de agosto. Y porque salir a disfrutar la ciudad también puede ser una forma de cuidar nuestra salud, hay distintas opciones de caminatas, talleres creativos y de expresión corporal en zonas como el Centro Histórico y Coyoacán. Actividades que nos invitan a movernos, convivir, conocer nuestros espacios públicos y mantenernos físicamente activos. Así que ya lo sabes, exposiciones, hongos, museos, lucha libre, caminatas y talleres, la Ciudad de México siempre tiene algo nuevo para descubrir. Esto fue La Chilanguía. Nos escuchamos en la próxima y sigamos disfrutando de nuestra hermosa ciudad.
5: Esta es Tercera Llamada. Comenzamos.
3: El teatro es una forma de explorar emociones como la soledad y la necesidad de encontrar conexiones con los demás. Hoy vamos a platicar de Destino, una obra que habla sobre las decisiones, los encuentros y las historias que nos transforman.
2: Para contarnos todo sobre esta puesta en escena, hoy nos acompañan Kilan Lachino y Félix Bailón. Ellos nos van a platicar qué hay detrás de esta historia, cómo fue construirla y qué mensaje quieren compartir con el público. Gracias por acompañarnos.
5: Gracias a ustedes.
6: Gracias a ustedes.
3: Oigan, cuéntenos un poco de Destino. Por lo que entiendo, es una obra que no es fácil, no es relativamente complicada.
5: Pues es una historia anecdóticamente sencilla. Está dividida en tres bloques y es la historia de cómo una mujer se encuentra con un personaje y se vinculan a través del azar y de la necesidad de sentirse acompañada esta mujer. Pero lo que interesa y que es lo profundo en la obra es esa conexión que ella tiene y que a partir de esa gran necesidad por no estar sola, comete una acción, un evento que transforma su vida y también la de este otro personaje. Es una historia trágica finalmente y que a través de ese momento de su necesidad por no estar sola, consigue la soledad.
2: Es muy interesante platicar de estos temas ahora que tanta gente dice que en el mundo estamos atravesando por una crisis de soledad y que cada vez está costando, creo que un poquito más de trabajo salir de esta y generar conexiones humanas cuando un poco mucha de nuestra interacción ocurre de manera digital, lejana, etcétera.
6: La soledad y la tercera edad, que es por donde también se va esta historia. Y tal vez ahorita que decías de lo complejo, tal vez yo no diría mucho complejo, creo que diría más bien como atípica, porque esta es una obra que simboliza un montón de elementos. Por ejemplo, el uso de la máscara y que además es silente y es una sola actriz. Para poder mostrar una idea con estos recursos es necesario recurrir a un montón de elementos teatrales que ahorita la maestra Kilan va a poder ahondar seguramente en ello. Y, por ejemplo, en mi caso, la falta de un diálogo, mi trabajo está más bien en crear estas atmósferas sonoras, unas pequeñas melodías que evoquen, que ayuden, que refuercen el diálogo silente. Y es ahí donde queremos que el público se vea atractivo en ver una propuesta un poquito diferente a las demás.
3: ¿Y qué reacciones han tenido del público con esta obra?
5: La gente se siente identificada, como se están abordando los temas emocionales y lo que tú ves cuando estás viendo la obra es como si vieras a lo lejos una mujer que no estás escuchando lo que dice, lo que hace, pero reconoces todo por lo que está pasando. Exige del espectador mucha atención y también un trabajo de la imaginación. Atrapa, la obra atrapa inmediatamente. También en el viaje sonoro es muy interesante, es muy bello el trabajo del compañero.
2: ¿Cómo es el trabajo para lograr llegar a eso en todas las funciones?
6: Hay algo maravilloso en las propuestas escénicas, sobre todo en las propuestas escénicas de este tipo. Los autores, los creativos, buscamos transmitir algo. Pero lo maravilloso de esto es que cada público, dependiendo de sus referentes, obtiene o genera otros significados o otros significantes, que esa es la maravilla del arte.
3: Oigan, ¿y dónde podemos ver la obra? ¿Qué días? ¿En qué lugar? ¿Horarios?
5: Tenemos la puesta en escena en el Centro Cultural Helénico, en el Foro La Gruta, y estamos a partir del 28 de agosto. Estamos los viernes a las 8, sábado y domingo a las 6 de la tarde.
2: ¿Redes sociales que nos quieran compartir, ya sea las suyas, las de la obra?
5: Nuestras redes sociales son Kilan Lachino en Facebook y también en Instagram.
6: Félix Bailón también en YouTube, Instagram, Facebook. Y las de la obra también se puede así buscar Destino. Teatro Helénico, y ahí encuentran todas las posibles.
3: Muy bien, Félix, Kilan, muchísimas gracias por visitarnos aquí en la Hora Nacional y nos vemos en el teatro.
5: Gracias.
6: Que así sea. Gracias. Gracias a ustedes.
2: Muchísimas gracias. Y a toda la gente que nos acompaña, muchas gracias también. Quédense con nosotros. En el rock mexicano hay nombres históricos. Y ahora cuatro leyendas se encuentran en un mismo proyecto para crear desde la libertad, desde la experiencia y sobre todo desde el gusto de hacer música.
3: Estamos hablando de Madre Perla, un proyecto integrado por Cecilia Toussaint, Alfonso André, Federico Fong y José Manuel Aguilera. Cuatro figuras que han dejado huella en la música en nuestro país con sus carreras solistas y sus bandas como Caifanes, Jaguares, La Barranca, Cecilia Toussaint, Arpía. Muchachos, qué emoción tenerlos por acá. Bienvenidos a la Hora Nacional. Gracias por estar con nosotros.
7: Muchas gracias, querido Cha. Un gusto.
3: Cuéntanos, ¿cómo nace Madre Perla?
8: Bueno, es una idea que ya se estaba cocinando desde hace muchos años, hasta que la señora Toussaint, ya después de muchas aventuras y muchas cosas que habíamos hecho, decidió reunirnos. Nos hicimos una videollamada y nos convocó para hacer este proyecto.
9: Lo que pasa es que hace muchos años, Estuvimos jugando con la idea de hacer una banda alterna. De hecho, pensábamos que fuera una banda así tipo Gorillaz, que nadie supiera que éramos nosotros y nos pusimos apodos y demás. Y bueno, se quedó en un juego, ¿no? En una plática ahí de amigos. Y muchos años después yo estaba en un momento ahí donde decía, bueno, si me muriera yo mañana, ¿qué cosas no me gustaría que se quedaran pendientes de mi vida? Y apareció este proyecto en mi cabeza, entonces dije, pues les voy a hablar, les voy a preguntar si no les gustaría concretarlo. Y eso hice, los convoqué a una videollamada y les dije, oigan, ¿se acuerdan de aquel juego? Tal? Sí. ¿Y qué tal que lo vamos haciendo? Y los tres dijeron que sí.
10: Por ejemplo, ahorita estaba viendo este hermosísimo, ¿qué es un EP?
9: Es un EP que sacamos como un objeto de colección para los fans, para el Vive Latino.
10: Y trae un póster adentro.
9: Trae su cartelito, una cosa muy preciosa.
10: Pero a mí lo que me llamó mucho la atención es que está producido por Julián, André.
9: Así es, aquí está el cartelito.
10: Y que está pensado más para que le firmen atrás. No todo está ya, se ven los años de experiencia ahí.
9: Por supuesto que todo está, pues no sé si son los años de experiencia o las ganas de hacer las cosas y hacerlas lo mejor que uno puede con todo el amor del mundo. El diseño es de una diseñadora gráfica que se llama Joana Slaza. Las fotografías son de Gabriel Batis, un gran fotógrafo. Yo llevo trabajando con ellos muchísimos años.
10: Cuando estaban haciendo las canciones, primero en composición y luego en la cuestión de arreglos y todo esto, ¿hacia dónde iban musicalmente hablando? Sí, es como una cosa que me parece muy interesante, y sobre todo lo que nos contabas ahorita, Cecilia, que querían que fuera algo anónimo al principio, ¿no?
9: Así es.
11: No tanto anónimo, pero lo que sí queríamos era que se pareciera lo menos posible a lo que ya hemos hecho, hasta donde se puede, porque obviamente, como dices, cada uno de nosotros tiene algo que quizás es ya reconocible, pero sí, la idea era no hacer como lo que ya hemos hecho, sino intentar otra cosa, intentar otros puntos de vista, otros sonidos, etcétera, otras maneras de tocar incluso.
12: ¿Tiene Madre Perla, me imagino, redes sociales para poder seguir lo que estén sacando? Si hay fechas posteriores al Metropolitan, saber cuándo y cuándo se venden los boletos. ¿Las tienen por ahí como a la mano?
13: Es Madre Perla-música, tanto en Facebook como en Instagram. Y tenemos un canal de YouTube también de Madre Perla, donde hay un par de rolas ahí que sacamos para promocionar los primeros sencillos. Pueden checar eso. Y ahí estamos anunciando lo que está pasando con Madre Perla.
10: ¿Vienen más cosas o luego platicamos?
9: Queremos concentrarnos en esto, pues, en lo que estamos haciendo hoy por hoy. Lo que pase mañana, quién sabe, ni siquiera sabemos si vamos a despertar. Pero ahorita la intención y la atención es hacer ese concierto y ya se verá. Y además, bueno, la idea primaria de esto era eso, grabar un disco y hacer un 2-3 conciertos. Cada uno de nosotros tiene actividades personales que nos llevan nuestro tiempo, nuestra atención, nuestro interés.
10: Sí.
9: Cada quien atiende lo suyo y quizás sea única y irrepetible esta vez, no lo sabemos.
12: Como fan, espero que no, pero por cualquier cosa, no se pierdan a Madre Perla en el Teatro Metropolitan, si los pueden ver.
11: Tienen que estar ahí el 27.
12: No, obviamente. Y les queremos dar las gracias por haber venido a la Hora Nacional. Qué gusto tener a los cuatro aquí. Fue una experiencia muy bonita y que vengan, ojalá, mucho más.
10: Así es. Gracias, Alfonso. Gracias, Federico. Gracias, Cecilia. Gracias, José Manuel. Gracias, Madre Perla. Y gracias a todos ustedes por estar con nosotros. No se vayan.

0: Y así llegamos al final de este programa. Muchísimas gracias por acompañarnos en La Hora Nacional. Que tengan una excelente semana.
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4: Bueno, ahora vamos a colocarle un poquito de sabor a guacamole a la noche. Aquí están, un aplauso para ellos, los Mora Arriaga.

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0: Rodríguez.
1: Mara Rodríguez.
0: Ahora vamos a ir un poquito más para atrás todavía. Una de las primeras canciones que hice en la vida, pero ahora releída por Jacques Morellenbaum, el Cuarteto Latinoamericano.

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En el nombre del Padre, y del Hijo, y del Espíritu Santo. Amén. La gracia y la paz de Cristo resucitado estén con ustedes. Hermanas y hermanos, un saludo cordial. Hoy la liturgia recuerda a San Bartolomé, apóstol. Este color rojo de los ornamentos nos recuerda su martirio y nos invita a orar por los mártires de hoy. También hoy mucha gente sigue gastando su vida, entregando su vida por causa del Evangelio. Nos piden que oremos pidiendo por el eterno descanso de Lila Posada de Giraldo, intención de la familia Giraldo Posada, de Barbarita Torres, intención de la familia Vega. Y oramos por todas sus intenciones y necesidades. Para que celebremos dignamente la Eucaristía, reconozcamos nuestros pecados y pidamos perdón al Señor. Yo confieso ante Dios Todopoderoso y ante ustedes, hermanos, que he pecado mucho de pensamiento, palabra, obra y omisión. Por mi gran culpa. Por eso ruego a Santa María, siempre Virgen, a los ángeles y a los santos, y a ustedes, hermanos, que intercedan por mí ante Dios nuestro Señor. Que Dios Todopoderoso tenga misericordia de nosotros, perdone nuestros pecados y nos lleve a la vida eterna. Amén.

Gloria a Dios en el cielo y en la tierra paz a los hombres que ama el Señor. Por tu inmensa gloria te alabamos, te bendecimos, te adoramos, te glorificamos, te damos gracias, Señor Dios Rey Celestial, Dios Padre Todopoderoso, Señor Hijo Único Jesucristo, Señor Dios Cordero de Dios, Hijo del Padre, tú que quitas el pecado del mundo, ten piedad de nosotros. Tú que quitas

0: el pecado del mundo, atiende nuestra súplica. Tú que estás sentado a la derecha del Padre, ten piedad de nosotros, porque solo tú eres santo, solo tú, Señor, solo tú, Altísimo Jesucristo, con el Espíritu Santo, en la gloria de Dios Padre. Amén. Oremos. Fortalece, Señor, nuestra fe para que sigamos a Cristo con la misma sinceridad que San Bartolomé apóstol, y concédenos, por su intercesión, que la Iglesia sea un instrumento eficaz de salvación para todos los seres humanos. Por nuestro Señor Jesucristo, tu Hijo, que contigo vive y reina en la unidad del Espíritu Santo, y en Dios por los siglos de los siglos. Amén.
1: Del libro del Apocalipsis. El ángel me habló diciendo: ven que te mostraré la novia, la esposa del Cordero. Me llevó en espíritu a un monte grande y elevado y me mostró la ciudad santa de Jerusalén, que descendía del cielo de parte de Dios y tenía la gloria de Dios. Su resplandor era semejante a una piedra muy preciosa, como piedra de jaspe cristalino. Tenía una muralla grande y elevada, tenía 12 puertas y sobre las puertas 12 ángeles y nombres grabados, que son las 12 tribus de Israel. Al oriente 3 puertas, al norte 3 puertas, al sur 3 puertas, al poniente 3 puertas, y la muralla de la ciudad tenía 12 cimientos y sobre ellos los nombres de los 12 apóstoles del Cordero. Palabra de Dios, te alabamos, Señor. Tus santos, Señor, proclaman la gloria de tu reinado. Tus santos, Señor, proclaman la gloria de tu reinado. Que todas tus criaturas te den gracias, Señor, que te bendigan tus fieles, que proclamen la gloria de tu reinado, que hablen de tus hazañas. Tus santos, Señor, proclaman la gloria de tu reinado. Explicando tus hazañas a los hombres, la gloria y majestad de tu reinado es un reinado perpetuo, tu gobierno va de edad en edad. Tus santos, Señor, proclaman la gloria de tu reinado. El Señor es justo en todos sus caminos, es bondadoso en todas sus acciones. Cerca está el Señor de los que lo invocan, de los que lo invocan sinceramente. Tus santos, Señor, proclaman la gloria de tu reinado.

El Señor esté con ustedes. Evangelio de nuestro Señor Jesucristo según San Juan. Gloria a ti, Señor. Felipe encontró a Natanael y le dijo: Hemos hallado a aquel de quien se habla en la ley de Moisés y en los profetas. Es Jesús de Nazaret, el hijo de José. Natanael le preguntó: ¿Acaso puede salir algo bueno de Nazaret? Ven y verás, le dijo Felipe. Al ver llegar a Natanael, Jesús dijo: Este es un verdadero israelita, un hombre sin doblez. ¿De dónde me conoces? Le preguntó Natanael. Jesús le respondió: Yo te vi antes que Felipe te llamara, cuando estabas debajo de la higuera. Natanael le respondió: Maestro, tú eres el Hijo de Dios, tú eres el Rey de Israel. Jesús continuó: Porque te dije, te vi debajo de la higuera, ¿crees? Verás cosas más grandes todavía. Y agregó: Les aseguro que verán el cielo abierto y a los ángeles de Dios subir y bajar sobre el Hijo del Hombre. Palabra del Señor. Gloria a ti, Señor Jesús. Hermanas y hermanos, de nuevo un saludo. Estemos unos minuticos para orar y reflexionar esta palabra de Dios que hemos escuchado. Hoy, cuando la fiesta, o mejor, cuando la liturgia celebra la fiesta de San Bartolomé Apóstol. El texto de la primera lectura nos invita a reflexionar sobre la importancia de reconocer que nuestra fe, nuestra iglesia, nuestra comunidad está fundamentada sobre 12 piedras, sobre 12 rocas fundamentales. Los 12 apóstoles que fueron como rocas y siguen siendo rocas firmes sobre las cuales está fundamentada nuestra fe.

Y como Felipe, pues llamado, repito, a contarle a todo el mundo esta buena noticia. Celebrar la fiesta de uno de los apóstoles siempre es una invitación a recordar y a reconocer que somos misioneros. También desde el día de nuestro bautismo adquirimos esa vocación, ser misioneros. Ahí donde estamos, en lo que cada uno de nosotros hace, en la casa, en el hogar, en el trabajo, en el estudio, ahí tenemos que ser misioneros, contar lo que hemos visto y oído. Digámosle al Señor en este día que renueve nuestra fe y que renueve nuestra vocación misionera, que nos ayude a ser testigos siempre de un Cristo resucitado, a llevar esa buena noticia a los demás con nuestra vida, con nuestro testimonio y con nuestras palabras, que siempre proclamemos esa buena noticia. Que el Señor nos ayude entonces a renovar nuestra vocación misionera y a vivirla cada día con mayor intensidad. Continuemos con la celebración. Bueno.

Bendito sea, Señor Dios del universo, por este pan, fruto de la tierra y del trabajo del hombre y la mujer. Lo hemos recibido de tu generosidad, ahora lo presentamos, que Él sea para nosotros pan de vida. Bendito seas por siempre, Señor. Bendito seas, Señor Dios del universo, por este vino, fruto de la vida y del trabajo del hombre y la mujer. Lo hemos recibido de tu generosidad, ahora lo presentamos. Que Él sea para nosotros bebida de salvación. Bendito seas por siempre, Señor. Oremos, hermanas y hermanos, para que esta Eucaristía sea agradable a Dios Padre Todopoderoso. El Señor reciba de tu mano este sacrificio para la alabanza y gloria de su nombre, para nuestro bien y el de toda su santa Iglesia. Señor, que el sacrificio de alabanza que vamos a ofrecerte en la fiesta del apóstol San Bartolomé nos obtenga por su intercesión la gracia de servirte con fidelidad. Por Jesucristo nuestro Señor. Amén. El Señor esté con ustedes. Levantemos el corazón. Demos gracias al Señor nuestro Dios. En verdad es justo y necesario, es nuestro deber y salvación darte gracias siempre y en todo lugar, Señor Padre Santo, Dios Todopoderoso, Pastor Eterno. Porque no abandonas a tu rebaño, sino que lo cuidas continuamente por medio de los santos apóstoles, para que sea gobernado por aquellos mismos pastores que le diste como vicarios de tu Hijo. Por eso, con los ángeles y los arcángeles, y con todos los coros celestiales, cantamos sin cesar el himno de tu gloria.

Santo eres en verdad, Señor, fuente de toda santidad. Por eso te pedimos que santifiques estos dones con la efusión de tu Espíritu, de manera que se conviertan para nosotros en el cuerpo y la sangre de Jesucristo, Hijo tuyo y Señor nuestro, el cual, cuando iba a ser entregado a su pasión voluntariamente aceptada, tomó pan. Dándote gracias, lo partió y lo dio a sus discípulos diciendo: tomen y coman todos de él, porque esto es mi cuerpo que será entregado por ustedes.

Del mismo modo, acabada la cena, tomó el cáliz y dándote gracias de nuevo, lo pasó a sus discípulos diciendo: tomen y beban todos de él, porque este es el cáliz de mi sangre, sangre de la alianza nueva y eterna, que será derramada por ustedes y por muchos para el perdón de los pecados. Hagan esto en conmemoración mía. Este es el sacramento de nuestra fe. Anunciamos tu muerte, proclamamos tu resurrección. Ven, Señor Jesús. Así pues, Padre, al celebrar ahora el memorial de la muerte y resurrección de tu Hijo, te ofrecemos el pan de vida y el cáliz de salvación, y te damos gracias porque nos haces dignos de servirte en tu presencia. Te pedimos humildemente que el Espíritu Santo congregue en la unidad a cuantos participamos del cuerpo y sangre de Cristo. Acuérdate, Señor, de tu Iglesia extendida por toda la tierra, del Papa León, de nuestros obispos y de todos los pastores que cuidan de tu pueblo. Lleva a tu Iglesia a la perfección por la caridad. Acuérdate también de nuestras hermanas y hermanos que se durmieron en la esperanza de la resurrección y de todos los que han muerto en tu misericordia. Admítelos a contemplar la luz de tu rostro. Ten misericordia de todos nosotros, y así con María, la Virgen Madre de Dios, su esposo San José, los apóstoles, y cuantos vivieron en tu amistad a través de los tiempos, merezcamos por tu Hijo Jesucristo compartir la vida eterna y cantar tus alabanzas. Por Cristo, con Él y en Él, a ti Dios Padre omnipotente, en la unidad del Espíritu Santo, todo honor y toda gloria, por los siglos de los siglos. Amén. Oremos ahora con las mismas palabras que Jesús nos enseñó. Padre nuestro, que estás en el cielo, santificado sea tu nombre. Venga a nosotros tu reino. Hágase tu voluntad en la tierra como en el cielo. Danos hoy nuestro pan de cada día. Perdona nuestras ofensas, como también nosotros perdonamos a los que nos ofenden. No nos dejes caer en la tentación y líbranos del mal. Líbranos de todos los males, Señor. Y concédenos la paz en nuestros días, para que, ayudados por tu misericordia, vivamos siempre libres de pecado y protegidos de toda perturbación, mientras esperamos la gloriosa venida de nuestro Salvador Jesucristo. Tuyo es el reino, tuyo el poder y la gloria, por siempre, Señor. Señor Jesucristo, que dijiste a tus apóstoles: la paz les dejo, mi paz les doy. No tengas en cuenta nuestros pecados, sino la fe de tu Iglesia. Y conforme a tu palabra, concédele la paz y la unidad. Tú que vives y reinas por los siglos de los siglos. Amén. La paz del Señor esté con ustedes. Hermanas y hermanos, desde esta casa les deseamos paz.

Este es el Cordero de Dios que quita el pecado del mundo. Felices quienes son invitados a la cena del Señor. Señor, no soy digno de que entres en mi casa, pero una palabra tuya bastará para sanarme. Como en casa no podemos comulgar de manera sacramental, hagámoslo de manera espiritual. Creo, Jesús mío, que estás real y verdaderamente en el cielo y en el santísimo sacramento del altar. Te amo sobre todas las cosas y deseo vivamente recibirte dentro de mi alma, pero no pudiendo hacerlo ahora sacramentalmente, ven al menos espiritualmente a mi corazón. Y como si ya te hubiera recibido, te abrazo y me uno del todo a ti. Señor, no permitas que jamás me aparte de ti. Amén.

Terminemos dando gracias al Señor. Que la comunión que hemos recibido al celebrar la fiesta de San Bartolomé nos dé fuerza, Señor, para imitar a Cristo aquí en la tierra y alcanzar la vida eterna. Por Jesucristo nuestro Señor. Amén. El Señor esté con ustedes. La bendición de Dios Todopoderoso, Padre, Hijo y Espíritu Santo, descienda sobre ustedes. Hermanas y hermanos, la celebración ha terminado. Permanezcamos en la paz del Señor.

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1: Muy buenos días, muy buenos días tenga usted. Esto es A Primera Hora, es lunes 24 de agosto, es el día número 233 del año, 132 días más para que termine el 2026. Son las 6 de la mañana con 30 minutos, 6:30. Le recordamos como siempre el WhatsApp, cualquier cosa que sea que necesite, mientras no sea dinero, puede usted escribirnos, regañarnos, saludarnos, lo que usted quiera. Aquí le esperamos como siempre. Y lo único que tiene que hacer es marcar o mandarnos un mensaje al 99-92-80-86-88. Así de sencillo, 99-92-80-86-88. Como siempre, le recuerdo que estamos en internet. Ahí nada más puede poner la estación y ahí se queda la estación puesta todo el día en su computadora. 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Ojalá nos pase a saludar al YouTube, nos va a dar mucho gusto. Lo único que tiene que hacer, como lo hace en todas las plataformas, es poner y decir Telesur Yucatán y ahí se mete y ahí nos va a encontrar. Estamos además de en YouTube, estamos en Twitch, estamos en TikTok, estamos en Facebook, estamos también en televisión, en el canal 170 de Total Play. En fin, estamos en muchas plataformas, siempre buscando un pretexto más para acercarnos un poco más a usted. De aquí estaremos acompañándolo como todos los días hasta un momentito antes de las 9:30 de la mañana. Mi nombre es Gastón Lambert y como todos los días acompaño a Viridiana Pacheco. Viridiana Pacheco, buenos días.
2: Muy buenos días y muchísimas gracias por estar por acá, por acompañarnos en el 88.9 de su FM, en la multiplataforma. Siempre nos va a dar mucho gusto recibir sus mensajes. Estamos muy pendientes de sus mensajes, tanto en YouTube como en Facebook, como en los en vivos que tenemos en las diferentes plataformas. Les recuerdo que en Spotify, también estamos en Spotify como A Primera Hora. Es el único lugar en el que no estamos como Telesur, sino como A Primera Hora. Nos dará gusto por allá acompañarle en sus audífonos.
1: Así es. Así que si no dispone de otra cosa, comenzamos.
2: Una vez más, Estados Unidos habló de los nexos de políticos mexicanos de la DEA. Terry Cole afirmó que funcionarios mexicanos de alto nivel están con el cártel de el cártel Jalisco Nueva Generación y el cártel de Sinaloa. Cole destacó que además la cooperación entre ambos países en materia de seguridad pues busca que la DEA junto con México profundice justamente en esas en esos diálogos, en ese intercambio de información para combatir a las organizaciones. Hasta el momento, la única acusación formal

0: viral es del pasado 29 de abril, cuando la Fiscalía del Distrito Sur de Nueva York presentó cargos contra el gobernador de Sinaloa, Rubén Rocha Moya, y otros 9 funcionarios, exfuncionarios de la entidad, a quienes señaló por presuntos vínculos, con la fracción de los Chapitos, que pertenece al cártel de Sinaloa.
1: Vaya fin de semana para la 4T, el viernes con el permiso e instrucción muy probablemente de este señor López Obrador, Rubén Rocha Moya retomó la gubernatura así nada más por sus pistolas, con la frente limpia y en alto, dijo Rocha Moya. Escuchemos una parte de lo que dijo el viernes.
2: Sinaloenses, hace más de 3 meses me separé temporalmente del cargo de gobernador con la decisión de no interferir en ningún proceso. Hoy estoy de regreso. Asumo nuevamente...
1: Ahí lo tiene, poco más de 30 horas después de haber dicho lo que acaba usted de escuchar, de que Morena dijera que la 4T no apoyaba su regreso, después de que los gobernadores morenos, obedeciendo, obviamente, le retiraron absolutamente todo el apoyo, y después del regaño sabatino de la presidenta Sheinbaum, que para variar, fue la última en enterarse por las redes sociales. Este señor, acusado de narcogobierno como muchos de ellos, renunció otra vez pidiendo licencia. Es una locura. Sheinbaum se la ha pasado defendiendo a Rocha Moya, la fiscalía o la fiscal general de la República ni siquiera ha fingido investigarlo, y ahora que la presidenta explota, dice que ningún interés personal puede estar por encima de los intereses de la nación. Pero si la 4T ha cuidado y encubierto a este criminal por más de 110 días, imagínese usted el desorden.
0: Se dictó prisión preventiva oficiosa contra el excontralmirante de la Marina, Fernando Farías Laguna. Le habíamos platicado desde el viernes que ya lo habían detenido. Bueno, ya tiene prisión preventiva oficiosa de manera formal. Fue trasladado al penal de máxima seguridad del altiplano. Se espera que esta semana se dictamine si va a ser vinculado a proceso por el delito de huachicol fiscal.
1: De enero a julio de este año, los mexicanos que se quedaron sin trabajo retiraron de sus afores poco más de 27 mil millones de pesos. Es un 23% más que el mismo periodo del año pasado, ¿eh? Nada más para que se dé una idea. El mayor desembolso desde el 2005, desde hace 21 años. Explican los expertos, y hay que tener cuidado con esto por si usted se queda sin chamba y saca dinero de su afore. Porque puede perder usted por andar pidiendo en el desembolso empleo hasta 5 años de cotización, lo que puede provocar que no alcance usted las semanas de cotización para poder recibir la pensión en el IMSS o el tiempo de servicio reconocido del ISSSTE. Se necesitan 1,000 semanas cotizadas para pensionarse. En el caso de la ley Afore, se necesitan 500 semanas como mínimo. Ahora, se pierde demasiado para lo que puedes retirar si estás desempleado. En promedio, puedes retirar 1 mes de sueldo. Y a cambio de eso, perder 5 años de cotización, pues como que no vale la pena. Se pueden recuperar si regresa usted el dinero sacado.
0: En México se estima más de 3,000 niñas, niños han quedado en orfandad después del asesinato de sus madres por feminicidio. La cifra fue estimada a partir de los registros de mujeres asesinadas, el promedio de los hijos por víctima, aunque podría ser mayor debido a que muchos menores no han sido identificados. La problemática ha impulsado la creación de un padrón nacional de niñas, niños y adolescentes en orfandad por feminicidio, así como los protocolos de atención.
1: 6 de la mañana con 36 minutos. Vamos al tiempo. Bueno, es lunes y arrancamos la semana con una mañana despejada en la zona metropolitana. Será como a las 2 de la tarde que se nuble y empecemos a tener probabilidad de lluvias por ahí del 50% con actividad eléctrica como lo hemos tenido en todos estos días. Ayer no sé si a ti tocó lluvia, a mí no, ni media gota, pero sí muchos relámpagos. Hubo mucha actividad eléctrica y en algunas zonas parece ser que llovió. Así que bueno, pues así estaremos hasta después de las 4 de la tarde con probabilidad de lluvia por ahí del 50%. Y ya después baja mucho la probabilidad de lluvia. Día caliente, como siempre, con una sensación térmica máxima de unos 42 grados desde la 1:30 de la tarde hasta poco antes de las 4. En unos minutos más, de todos modos, viene el Capi Mora para hablarnos del resto de la semana.
0: 6:37, completamente en vivo. Nos vamos con las noticias internacionales. El pleito que se traen Estados Unidos y Canadá con sus aranceles. Trataron de dialogar y no funcionó. Estados Unidos y Canadá el día de ayer profundizaron sus conflictos comerciales después de que fracasaran las negociaciones para ver si llegaban a un acuerdo con el tema de los aranceles y el comercio bilateral. Washington comenzó a aplicar aranceles del 50% a productos canadienses por un valor aproximado de $20,000 millones y todo esto equivale a aproximadamente el 5% de las exportaciones de Canadá hacia Estados Unidos. Entre los productos afectados están electrónicos, madera, bebidas alcohólicas, artículos de hockey, otros bienes. Estados Unidos prácticamente usa solo palos de hockey hechos en Canadá. El ministro canadiense, que es Mark Carney, afirmó que las condiciones planteadas por Estados Unidos durante la última etapa de negociación que tuvieron eran inaceptables. Según el gobierno canadiense, ahora Washington buscaba limitar la capacidad de Canadá para establecer acuerdos comerciales con otros países y modificar condiciones relacionadas con el sector automotriz. Estados Unidos, por su parte, dijo, todo esto es responsabilidad de Canadá, o sea, responsabilizó a Canadá por la ruptura de las conversaciones y aseguró que habían presentado varias propuestas que desde el punto de vista de Estados Unidos eran favorables. O sea, en pocas palabras, Estados Unidos le dijo a Canadá, es tu culpa por no aceptar mis condiciones. En respuesta, ¿qué hizo Canadá? Anunció que va a imponer aranceles equivalentes a lo que llamaron dólar por dólar a productos estadounidenses que van a entrar en vigor a partir del 8 de septiembre. Y la medida contempla acero, lácteos, electrodomésticos, productos electrónicos, papel, equipos agrícolas,

afectadas por estos gravámenes. La disputa también representa un riesgo para ambas economías, debido a que pues hay una elevada integración comercial. Les recuerdo que Estados Unidos depende prácticamente de las exportaciones de México, Canadá y China. Cerca del 72% de las exportaciones de bienes canadienses tuvieron como destino también Estados Unidos el año pasado. Es al principal país.

0: beneficioso para México, pero también puede pringarle de una manera negativa. ¿Qué fue lo que dijo, por ejemplo, Doug Ford, que es el gobernante de la provincia canadiense de Ontario? Dijo que no pueden confiar en Donald Trump, así de simple. Esa fue su declaración. Y todo esto, pues aplaudiendo un poco la decisión que tomó Mark Carney con respecto a esta discusión que han tenido Washington y Ottawa. Deben pues acordar modificaciones con su acuerdo comercial. Y vamos a ver cuánto les dura esta guerra de aranceles, porque ya ve que normalmente los aranceles de Estados Unidos pues no han estado durando así como que mucho, pero bueno, se intentó negociar y no lo lograron.
1: 6:41 a.m. ¿Se acordará usted que el gobierno de Estados Unidos dio una orden para que Aeroméxico y Delta, ya ve que Aeroméxico y Delta tienen una alianza, ¿no? Usted muchas veces puede tomar un vuelo de Delta en uno de Aeroméxico y viceversa. Bueno, pues al final el gobierno lo que quería era disolver esta alianza y por lo menos de momento Aeroméxico y Delta ganaron la demanda que les impedía esta alianza. Un tribunal de apelaciones de allá en Estados Unidos anuló la semana pasada la orden del gobierno de Donald Trump, que le digo, pues lo que finalmente lo que querían era separarlos, ¿no? Que Delta y Aeroméxico no fueran uno mismo. Pero bueno, la Corte de Apelaciones, es el undécimo circuito, determinó que el Departamento de Transporte de Estados Unidos no justificó adecuadamente su decisión de retirar inmunidad antimonopolio, esta inmunidad antimonopolio que le permitía a ambas aerolíneas coordinar horarios, tarifas, capacidades y se ponen de acuerdo entre ellas dos y van dando un mejor servicio. Esta decisión del juez deja sin efecto, deja sin efecto la orden emitida en septiembre del año pasado, en septiembre del 2025, que establecía que debían deshacer su empresa conjunta. Y lo tenían que hacer a partir del 1 de enero del 2026. Obviamente, las dos aerolíneas, que les ha funcionado bastante bien a ambos, impugnaron esta decisión, diciendo, oigan, esto va a afectar uno de los mercados aéreos más importantes que hay entre México y Estados Unidos. Según Reuters, un tribunal ya había suspendido previamente la orden mientras se resolvía el recurso presentado por las compañías, lo que explica Reuters. Ellos siguieron trabajando igual en un tipo de amparo, como si fuera un amparo. La Corte de Apelaciones cuestionó obviamente el análisis realizado por el Departamento de Transporte y como le digo, les dijo, oigan, a ver, ¿cómo que no estás justificando como deberías, nada más, como que nada más das la instrucción de que se separen, pero no hay fundamento? El tribunal señaló que, bueno, no se explicó de forma razonable esto que le digo. La alianza tiene ya, fíjese, ya tiene 10 años y está respaldada precisamente, esto se buscó desde hace mucho tiempo, por una inmunidad antimonopolio que permite que estas dos empresas coordinen decisiones de programación, coordinan precios, entre ellos deciden los precios y la capacidad que hay de vuelos entre ambos países. En septiembre del 2025 fue cuando el Departamento de Transporte fue que levantó la voz y dijo, a ver, ustedes tienen que deshacer esta alianza y lo tienen que hacer a partir del 1 de enero del 2026. La administración de Donald Trump argumentaba que la decisión era necesaria porque, dice el gobierno de Donald Trump, los efectos anticompetitivos en los mercados de Estados Unidos y Ciudad de México que proporcionan, dijo, una ventaja injusta a Delta y Aeroméxico, hablando de Delta y Aeroméxico como haciéndoles una competencia desleal a muchas aerolíneas en Estados Unidos, principalmente. El gobierno de allá también había cuestionado decisiones de México en materia aeropuertuaria. Entre ellas, se acordará usted la asignación de horarios o lo que le llaman los slots en el Aeropuerto Internacional de la Ciudad de México, las restricciones que molestaron muchísimo cuando las impusieron, las restricciones a los vuelos de carga que se llevaron las operaciones, como usted sabe, al Aeropuerto Internacional Felipe Ángeles, al famoso AIFA. En agosto del 2025, el Departamento de Justicia pues respaldó esta propuesta de no renovar la inmunidad antimonopolio de la alianza y acusaron al gobierno mexicano de aplicar prácticas restrictivas y discriminatorias. Les dolió mucho que hicieran los cambios que hizo la 4T, que no han funcionado de absolutamente nada. Pero bueno, pues así es como están las cosas ahorita. De momento, pues Aeroméxico y Delta continuarán trabajando igual. De acuerdo con Aeroméxico, la operación conjunta entre Aeroméxico y Delta, y estos son datos de Aeroméxico,

0: Abarca 60 rutas y más de 90 aviones diarios, más de 90 vuelos diarios que hay entre México y Estados Unidos los manejan con esta alianza. Así que bueno, pues ahí le seguiremos informando. De momento continúa entonces la alianza entre Delta y Aeroméxico.
1: 6:46 Nos va a dar mucho gusto recibir sus WhatsApps al 9992-8086-88 o a través de las distintas plataformas de streaming donde puede ver y escuchar este programa, es decir, YouTube y Facebook. De hecho, tenemos mensajes de YouTube. Nos dicen buenos días, Viridiana Gastón, saludos, buen inicio de semana. De YouTube nos dicen buenos días, Viridiana Gastón, saludos, buen inicio de semana. Gracias. Dice Rafael. Dos mexicanos en el top 10 del Tour de Alemania ayer, domingo, Isaac del Toro. Oigan, qué bien le fue Isaac del Toro aparentemente este fin de semana. Ya veremos qué nos dice Fernando Solís en la sección de deportes. Ayer domingo y Edgar Chucky Cadena en el puesto número 10 con pues un buen equipo aparentemente que tienen ahí con los mexicanos. También nos mandan memes, ¿por qué no? También recibimos memes a través del WhatsApp. Ya fue mucho agosto, ya que se arme septiembre, banderita mexicana, garnachita mexicana. Ve nomás el elote con chile, madre. Espero que sea chile del que no pica. ¿Qué más hay? Pambazo, torta ahogada, cafecito de olla, mucho agosto y que se arme septiembre. Flautas y pozole, madre. Aparentemente.
0: Es súper ingenioso el meme, ¿eh? Te contagia de alegría. Y
1: ¿No te sientes más mexicano sí, después claro, de ver este meme?
0: Totalmente. ¿No? Sí, no, son súper ingeniosos.
1: Ay,
0: qué
1: Dios.
0: Qué padre está.
1: Hoy iniciamos los docentes y volvemos a escucharlos, nos pone alguien por acá, aparte de Jessica.
0: Ay, gracias,
1: sobre
0: Jessica.
1: Todos los que viajamos a las comunidades. Maestros, échenle.
0: Con cuidado, ¿eh?
1: Sí, échenle toda la energía, toda la actitud.
0: Salven
1: a México.
0: Se acabó
1: la vacación.
0: Está en sus manos salvar a México, maestras y maestros. Por favor, ayúdenos.
1: Así es. Y bueno, para los chamacos ya se les acabó el 20 la próxima semana, ¿eh?
0: Sí, ya. Niños, niñas, lo lamento.
1: Deben estar aprovechando los 14 segundos que les quedan de vacaciones, sí. Que ya nada más es esta semana, para regresar a la normalidad. Sí. Si usted ya va regresando a la normalidad, si ya va regresando al trabajo, manifiéstese, por favor, 9992-8080. Regresando al trabajo, manifiéstese, por favor, 9992-8086-88.
0: Y este lunes va a estar aquí en el estudio Paco Lezama de Púrpura Analytics. Vamos a estar hablando seguramente de estadística y economía, como lo hacemos siempre. Antonio Navalón también nos visita. Estamos seguros que nos va a ayudar a entender qué fue lo que pasó este fin de semana con este señor Rochamoya y el desastre que tiene la 4T a su interior, donde pues diferentes grupos están peleando el poder y ya no se sabe si la presidenta, ya se duda que la presidenta sea la que está gobernando o no. Eso se va a ver en los próximos días. También viene el alcalde Eric Rihani, viene a hablarnos de progreso, obviamente, su informe esta semana. Y como todos los lunes, Fernando Solís, nos vamos a estar enlazando con Fernando Solís, que nos va a poner al tanto, como ya lo dijo ahorita Viridiana, de todo lo que está pasando en los deportes. Así que no se vaya, que regresamos ya en un momento, ¿no?
1: Así es, son las 6:49. Volvemos.
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1: 6:52. ¿Qué le parece si vamos al resumen?
2: En Yucatán fueron reconocidos paramédicos y bomberos de la Secretaría de Seguridad Pública en el marco del Día Nacional del Bombero. Ahí estuvo el gobernador Joaquín Díaz Mena, junto con el secretario de Seguridad Luis Felipe Zaidén, que por cierto informó que en lo que va del año han recibido 763 mil llamadas al 911, de las que 300 mil fueron para servicios de ambulancias, servicios de bomberos, 32 mil servicios se han dado a las ambulancias y 16 mil a los bomberos separándolo.
1: En Campeche, la Fiscalía General de la República y la CEMAR detuvieron en operación de huachicol ahí en el rancho El Cerrito, localizado en Champotón. Hasta ahí llegaba gasolina desde Mérida. 6 personas fueron detenidas. Se confiscaron casi 9,000 litros de 2 combustibles, armas de fuego, casi 1,000,000 pesos, una avioneta y 61 vehículos.
2: Hace un par de días fue encontrado el cuerpo de un hombre en Telchac Puerto flotando. Resultó ser un buzo originario de Tzintzantún. Las primeras investigaciones señalan que pudo haber sido golpeado por una lancha mientras trabajaba, porque traía las aletas puestas. Estaba así, pero vestido en forma. Eso es lo que creen que pudo haber pasado. La población en Telchac pues está esperando los resultados de la investigación.
1: La Agencia Reguladora de Transporte de Campeche, la ARTEC, está pues censando los mototaxis del estado para detectar irregularidades. Fueron pues claros con ahí en la agencia en adelantar que el hacer el estudio no significa permiso abierto para que todos los mototaxis pues estén circulando. Con el resultado van a definir las zonas en las que pueden operar, en los horarios también, además de calcular cuántas unidades se requieren para cada plaza o cada mercado. Ojo, en la capital y en Ciudad del Carmen no pueden circular porque la ley permite solo taxis o colectivos.
2: 6:54 en la efeméride del día. Un día como hoy, un 24 de agosto, pero de 1821, se firmaron los tratados de Córdoba. Y usted dirá, ¿y qué es eso? Pues nada más y nada menos que ahí fue donde acordamos la independencia. Y no, casi nunca nos enseñan el tema de los tratados de Córdoba, que son súper importantes. Pues es un documento en el que se acordó la independencia de México y la retirada de las tropas españolas de ya del país. Firmado en la ciudad de Córdoba, primero de la salida de la Ciudad de México, porque por ahí empezaron, que se fueran de la Ciudad de México. Se firmó precisamente allí en Veracruz, en la ciudad de Córdoba, un día como hoy en 1821. ¿Quién lo firma? Pues Agustín de Iturbide, que era el comandante del ejército trigarante, y Juan O'Donoghue, que era el jefe político superior de la provincia de la Nueva España. Él era el rey acá, él era el representante de los intereses del rey. El texto, son 17 artículos que fueron rechazados obviamente por el gobierno de España. El reconocimiento de la independencia mexicana de España nos lo dieron 15 años después, nos lo dieron hasta 1836. Los españoles simple y sencillamente dijeron no. Tú sigues siendo nuestro y te aguantas. Y así estuvieron 15 años. Ya después se firmaría, 15 años después, el Tratado de Paz y Amistad entre México y España. Pero bueno, en los tratados de Córdoba lo que se buscaba era el reconocimiento de México como un imperio independiente, independiente obviamente a la monarquía española. El imperio mexicano se reconocía porque nosotros levantamos la mano y dijimos vamos a hacer un imperio monárquico, constitucional y moderado. Eso fue lo que dijimos. En primer lugar, el gobierno de México ofrecía, y obviamente nos volteamos a España y les dijimos, vénganos a gobernar. Te le digo que son de esas cosas extrañas. En primer lugar, lo que dijimos, le ofrecimos a la monarquía y a la familia de Borbón, les ofrecimos en primer lugar a Fernando VII, que por suerte no aceptó venir para acá, porque Fernando VII resultó ser un terrible, terrible monarca. Ya después le contaremos. Pero bueno, primero le ofrecimos a Fernando VII de Borbón. Si no venía él, en término que el Congreso señalara, serían llamado, en su caso, iban a llamar a sus hermanos, a Carlos, a Francisco de Paula o a un primo de nombre, un archiduque que se llamaba Carlos Luis, que era hijo de María Luisa de Borbón, nieto de Carlos III, en fin, nos moríamos de ganas de tener aquí un rey y más si era español. Hágame usted el favor, a mí me parece una contradicción total, pero bueno, en caso de que ninguno aceptara, las cortes imperiales designarían al nuevo monarca mexicano sin especificar si debía pertenecer a alguna casa reinante europea o si podía nombrarse, pues, a cualquier mexicano. Esta última frase no había sido contemplada originalmente, pero la adicionó, obviamente, Agustín Iturbide, porque eso de sí y se puede nombrar a cualquier mexicano, pues entraba él, pero derechito. Obviamente le abría la puerta para poder ser emperador, que fue lo que finalmente logró, ¿eh? Por otra parte, Juan O'Donoghue, en su carácter de, pues, jefe político superior, pues no podía firmar un documento como ese. Él no podía reconocer la independencia de México, pues no tenía ese rango, aunque era el mero mero de los españoles en la Nueva España, no podía, pero accedió a firmarlo y lo hizo a título personal, ¿no? El 27 de septiembre de ese año de 1821 es cuando el ejército trigarante ya entra finalmente a la Ciudad de México. Eso sí nos lo enseñaron en la escuela. Y el 28 de septiembre se elaboró el Acta de Independencia de México, que es cuando yo creo que deberíamos celebrar la independencia, porque celebramos el inicio de una guerra que no era de independencia, porque no inició buscando de una guerra que no era de independencia, porque no inició buscando la independencia. Esa es la que celebramos, y no celebramos el día que se elabora el Acta de Independencia de México, que no sé si a usted se le enseñaron en la escuela, porque a mí tampoco. Unos días después, Juan O'Donoghue murió allá en Ciudad de México. Las cortes españolas, como le digo, rechazaron el Tratado de Córdoba y la independencia mexicana, publicando una determinación en la Gaceta de Madrid diciendo: estos están locos, no les hagan caso. El Congreso Constituyente Mexicano proclamó entonces, que aquí lo hemos platicado mucho, a Agustín de Iturbide como emperador en 1822. Como no hubo nadie que levantara la mano en Europa y dijera: me muero de ganas de ser rey de México, pues ya quedó aquí entre en familia, y entonces Agustín de Iturbide se hace emperador. 11 meses más tarde hicieron abdicar a Agustín de Iturbide, como usted sabe, la revolución del plan de Casamata, y el Congreso Mexicano consideró nulos el plan de Iguala y los tratados de Córdoba que unieron al país y otorgaban la independencia mexicana. Por eso no nos enseñaron, o poco nos enseñaron, de los tratados de Córdoba cuando estábamos usted y yo estudiando. Así que bueno, recordamos cómo un 24 de agosto de 1821 se firmaban los tratados de Córdoba y finalmente se acordaba la independencia de México.
1: Ya un minutito nada más nos separa de las 7 de la mañana. Ya son prácticamente las 7 de la mañana en punto. Oigan, y en más temas internacionales, TikTok, la plataforma de red social que todos conocemos, está mostrando efectos más allá del entretenimiento. Hemos hablado mucho sobre temas de salud mental y demás, pero en esta ocasión encontraron también que puede influir en los hábitos alimenticios de los adolescentes. Esto también en la manera en que cómo se está consumiendo la música. Y sígame con esto, porque son dos historias distintas relacionadas con la misma plataforma. Un estudio que se publicó apenas hace unos días, el 19 de agosto, en el Journal of Nutrition, Education and Behavior, que en donde, digamos, como que estudiaron a un grupo de adolescentes de 15 y 16 años mediante grupos focales, encontraron que videos que los jóvenes ven de recetas, de tendencias gastronómicas, de reseñas, de influencers recomendando ciertas maneras o ciertas dietas de comer,

0: Pues esto tiene una influencia en la dieta diaria de los jóvenes, es decir, puede despertar deseos de comer o probar determinados productos. Algunos participantes incluso dijeron intentar imitar las dietas de los creadores de contenido cuyos cuerpos consideran atractivos y obviamente aluden que ese producto que está promocionando o que está consumiendo el influencer que les cae bien, pues es la razón por la cual pudieran llegar a tener esos cuerpos atractivos, lo cual pues usted y yo sabemos que es mentira. Los investigadores, sin embargo, advierten que todavía falta evidencia para establecer una relación directa entre la decisión alimentaria real y el efecto que pueden tener los influencers. Como siempre, nos dicen, hace falta investigar más. Sin embargo, sí vieron comportamientos en los que pues están tratando de copiar actividades o dietas que pues sabemos no necesariamente sean la razón por la cual una persona está como dice estar. Ahora, por otro lado, el tema de la música. La plataforma, es decir, TikTok, ha impulsado, seguro ya se topó, y si no, le invito a darle una googleada a Neil Stone. Le pondría la canción, el problema es que YouTube se enoja si le ponemos música. Pero hay una cantante que se llama Neil Stone que se volvió viral en las últimas semanas, una cantante creada con inteligencia artificial que ya tiene poco más de 1 millón de oyentes mensuales en Spotify, más de 200,000 seguidores en Instagram. Y hay una canción que se viralizó, como le digo, en los últimos días que se llama Ahora soy mi prioridad, que es una canción, no sé cómo decirla, muy al estilo como de Lupita D'Alessio, okay, como de Amanda Miguel, como que tiene esa vibra de, lo voy a decir, usted discúlpeme, yo formo parte de ese grupo, es música para señoras, ¿no? O sea, son esas canciones así como de desamor y la canción, okay, habla de que ahora yo voy a ser mi prioridad y ya no te aguanto ni una y demás, ¿no? Entonces, con estas letras como de quizá empoderamiento, ¿no? O de amor propio. Pues se tomó para muchos reels, para muchos TikToks, y es una de las razones por las cuales la canción se hizo tan popular. Esta canción, que se llama Ahora soy mi prioridad, ya supera los 5 millones de reproducciones en Spotify, se volvió viral en TikTok, donde usuarios están creando videos, editando, utilizando obviamente estos fragmentos del tema. La cuenta de Neil Stone fue abierta apenas en febrero de 2026. Eso es lo que llama la atención del número de reproducciones que tiene, porque usted me va a decir, Viri, hay más gente que tiene más de 200,000 seguidores en Instagram. Yo sé, nada más que esto tiene menos de 6 meses que comenzó a escucharse. Ya recibió su palomita azul de verificación y el fenómeno también está reflejando el crecimiento que tiene la IA en la industria musical. La persona no existe, o sea, la cantante que vemos en pantalla porque tiene video, porque tiene fotografías, etcétera, no es nadie, es una creación de inteligencia artificial, al igual que la música. La voz es inteligencia artificial. El análisis de más de 1 millón de canciones que se publicaron en Summit Hub encontró que ya el 39% de la música lanzada en julio incorporó de alguna manera IA. El 23% fue producida completamente con esa tecnología y también hay un 15% que combinó la intervención humana con la inteligencia artificial. Deezer, que sería algo similar a Spotify, reportó que las canciones generadas con IA representan ya una buena proporción de lo que se subió en junio. Nada más el mes de junio consideran que quizá música donde intervenga la inteligencia artificial ya es la mitad. Un estudio del 2025 señaló que el 97% de las personas no logran distinguir entre música humana y música artificial. Y ante este escenario, Spotify anunció que desde mediados de septiembre, es decir, ya próximamente, va a comenzar a utilizar la etiqueta de IA persona. ¿Para qué? Para que nosotros podamos identificar si el perfil del artista pues es real, es una persona que existe de carne y hueso o es una creación de IA. Ahora, el hecho de que esta persona no exista no quiere decir que no tenga copyrights o que no o que sea de libre uso, razón por la cual no le puedo presentar a la canción del artista. Neil Stone, pues, pertenece a alguien, o sea, hay alguien que tiene el registro de la marca de esta cantante. No cualquiera de sus canciones se puede poner en plataformas. Y hay que también identificar que una cosa son los derechos de la composición de la letra, que puede ser que sí pertenezcan, no lo sabemos, que sí pertenezcan a autores humanos, y también los derechos de grabación, es decir, los sonidos que se generan también se registran independientemente de que hayan sido emitidos por un ser humano o no. La imagen, el personaje virtual de Neil Stone puede también tener otras formas de protección, por lo que pues no son de libre reproducción. Incluso Spotify identifica a esta cantante con estas famosas bolitas que tienen una R o una C adentro, como diciéndote esto está protegido. Desde el 2026. Así que seguramente se topará en redes sociales, si es que no se ha topado a Neil Stone con su canción de Ahora Soy Mi Prioridad. ¿Y sabes qué fue lo más lo que lo vuelve viral? Justamente que muchas mujeres, sobre todo, porque la mayoría de los videos que ayer estuve viendo son mujeres, no sé, de arriba de 40 años quizá. Que toman esta canción para hacer sus contenidos en redes sociales personales y que no sabían. O sea, hubo una noticia falsa de que Neil Stone iba a ir a dar conciertos, iba a entrar a gira. Las señoras comenzaron a preguntar dónde, cuándo, cómo compro mis boletos y pues no sería la modalidad de concierto, por lo menos que hasta el día de hoy conocemos, ¿no? Seguramente llegará a ese punto, como pasó ahorita con el concierto de...
1: Bueno, Juan Luis Guerra. No,
0: ese sigue vivo. No, de Soda Stereo.
1: Soda Stereo.
0: Los hijos de Cerati lanzaron una gira. De hecho, no se llamaba Soda Stereo, me parece que solo se llamaba Soda, la gira. Y pusieron un holograma de Cerati, y parecía una persona, ¿eh? Si usted ve imágenes de la gira que tuvo Soda recientemente.
1: Estaba ahí Cerati,
0: ¿no? Estaba ahí. O sea, era un holograma, pero que no identificabas en qué. O sea, se movía, tocaba la guitarra, de todo. Realmente no había una distinción muy marcada entre una persona normal y el holograma. Seguramente vamos a ver eso próximamente en los escenarios.
1: 7:07, 7:07. Elisur Arteaga escribió en Proceso un artículo de opinión, obviamente, ojo con esto, pero me pareció muy interesante y quería compartir algunas partes con él. Y tiene que ver con el hecho y el apoyo que dio Terry Cole, que como usted sabe, desde Estados Unidos, él es el mero mero, él es el encargado de es el que encabeza la DEA allá en Estados Unidos, y expresó públicamente un respaldo muy fuerte hacia Omar García Harfuch. Y bueno, pues para muchos esto es la manera en como las autoridades de Estados Unidos, de manera adelantada, pero más que clara, abrieron la sucesión presidencial de México. Por lo menos eso es lo que opina en su artículo Elisur Arteaga, que es la sucesión presidencial del 2030, ¿no? Ya dijeron quién es su candidato, ¿no? Omar García Harfuch, indirectamente ya dijeron quiénes no son sus candidatos. Evidentemente, cualquiera al que le quiten la visa, y estamos hablando de López Obrador y su descendencia, y los morenos más conspicuos, ¿no? Que hay muchos, pero bueno, respecto de estos, de momento no han dado otros nombres, lo irán haciendo conforme alguna candidatura vaya tomando forma, y así es como van a influir finalmente en las elecciones. Nos guste o no, estamos viendo las cosas como son. Era de esperarse que lo hicieran, pero lo que sí es que nadie había previsto que lo hicieran de manera tan prematura. En sus buenos tiempos, este señor López Obrador, pues se hubiera volcado a las calles corriendo, dice Eleazar, y dice, pues ya se hubiera salido a correr y a reclamar por el destape y por cómo se atrevían a hacerlo. Lo que sí, y más tratándose de García Harfuch, que no es santo de la devoción de este señor López Obrador, pero está calladito. López Obrador, desde ahora y hasta el 2029, lo que dice la opinión, es que hará todo por impedir que ocupe la presidencia de México alguien que no sea de su rebaño, ¿no? García Harfuch, entiéndase por eso García Harfuch. Pero bueno, habrá que ver si se atreve también, porque la verdad es que López Obrador tiene mucha cola que le pisen él, sus hijos y todos los que están a su alrededor. Vaya usted a saber si vaya o no vaya a atreverse a hacer algo. Ya ve que había advertido que él iba a salir a defender la soberanía. La verdad es que la soberanía de México no es una visa. La soberanía de México no es que acusen a un gobernante. Eso no tiene nada que ver con la soberanía. La soberanía es demostrar que nosotros podemos investigar

0: Ahora sí, nos metemos, investigamos a quienes dicen que son culpables, pero no lo hemos logrado aquí en México. Usted lo sabe, nos hemos estado haciendo bien mensos con el tema de la investigación a Rochamoya, que no se trate de Rufo, porque entonces sí somos los más eficientes. La verdad es que es una vergüenza la Fiscalía General de la República. Pero bueno, así es como funciona. Si López Obrador llega al 29 y no está en la cárcel, ya de todos modos va a estar... pues ya mucho más grande, probablemente no cuente con un equipo que opere una sucesión presidencial a su gusto. Y además, bueno, pues su hermano del alma, Adán Augusto, pues también ya está fuera del mapa, usted lo sabe. Pero bueno, eso no le va a impedir salir a defender sus intereses, los de sus hijos, los de su familia y todo lo que ha pasado. Pero bueno, vamos a ver qué es lo que pasa. La verdad es que López Obrador es el único responsable del mal estado de las cosas que se encuentra. Primero, su grupo más cercano, ¿no? No les cuidó las manos, que es lo que precisamente comparte en este artículo Elisur Arteaga. No les cuidó las manos a sus allegados y, pues bueno, vea lo que han hecho. Es una verdadera vergüenza. Todos se han inmiscuido en negocios, pero para nada lícitos. Tampoco cuidó sus pies, anduvieron todos en malos pasos. Y aquí además, pues usted lo sabe, al final del día todo sale, la verdad acaba saliendo tarde o temprano. López Obrador debe saber, digo, ya le preguntaremos a los expertos después, que su futuro, su influencia, su patrimonio, que al parecer, así como el patrimonio familiar, no es que pasen por hambre, tienen muchísimo dinero, y dinero es lo que nunca les ha faltado. Nunca hemos sabido en qué trabajan, pero nunca les ha faltado. Pero bueno, pues ya depende de la información que vayan filtrando las agencias de investigación, sobre todo de Estados Unidos, el cómo le va a ir en el futuro a esta pandilla, ¿no? Si López Obrador quiere que alguno de sus otros hijos herede la presidencia de la República, pues tendría que pedirles primero que regresaran a vivir a México, ¿no? Y que en lo sucesivo, pues no se vayan más de 30 días, porque lo suelen a hacer. Y bueno, pues a Andrés Manuel López Beltrán, pues lo que les dicen es que lo pongan pero a tomar clases de español, por ejemplo, para poder escribir correctamente. Ya veo la carta que hizo, que bueno, parece que le escribió un escuincle de 17 años. Pero bueno, pues la idea aquí, lo que comparte este artículo, es que uno pues buscará la manera de hacer a un lado a García Harfuch. La difamación, acuérdense que es la 4T, la difamación es su fuerte y la intriga es su fuerte. Así que bueno, vamos a ver en qué termina todo esto. Lo que sí es un hecho es que todo parece indicar que, por lo menos para Estados Unidos, pues ya tienen a su gallo, ya tienen a su sucesor. Muchos creen que lo que va a pasar después es que va a ser un gobierno de transición. Si no gana la oposición, que no hay oposición en estos momentos en México, sería un gobierno de transición el del 2030, porque la 4T ya dio todo lo que tenía que dar, por lo menos eso dicen algunos expertos. Ahí tiene entonces lo que para muchos es evidente: las autoridades de Estados Unidos ya tienen candidato a la presidencia de México en el 2030.
1: 7:14 a.m. En más temas nacionales, el tráfico aéreo de pasajeros en México registró una caída en este último mes de julio. Y ojo, recordemos que normalmente suelen ser buenos meses para los vuelos. Estamos hablando del 3% en julio, lo que representó una pérdida de unos 293,000 viajeros en comparación con el mismo mes del año pasado, a pesar de que ese mes el país fue una sede de la Copa del Mundo de Fútbol. Aún así no nos fue bien en tráfico aéreo. Con un volumen total de 9.5 millones de pasajeros que se movilizaron, el país se posicionó como el mercado con mayor descenso de toda América Latina y el Caribe. Esto de acuerdo con la información que da la Asociación Latinoamericana y del Caribe de Transporte Aéreo. Este resultado representa el cuarto mes consecutivo a la baja para el sector aéreo mexicano, luego de las disminuciones que también se observaron en marzo, que tuvo un menos 3.2, en abril, que tuvo un menos 3.5, y en mayo, que casi llegó al 1%. La contracción del mercado mexicano estuvo impulsada principalmente por el segmento internacional. Cayó los visitantes internacionales, o bueno, los pasajeros, no necesariamente turistas, los pasajeros internacionales, 4.8% interanual, es una pérdida de unos 221 mil pasajeros, y la reducción se concentró en la conectividad que tenemos con Estados Unidos. Ahí fue donde más bajó. A nivel de rutas, el enlace con Cancún, usted sabe que si bien el Benito Juárez es el aeropuerto con mayor movimiento de nuestro país, con mayor movimiento internacional, es el de Cancún, que mostró también una reducción a doble dígito en algunas rutas, como por ejemplo Cancún-Dallas o Fort Worth, que descendió casi 20%. Con Houston también tuvo un impacto, es una ruta bastante usada, la de Cancún-Houston. Ahora pues tuvo 15% de movimiento menos, la de Atlanta también bajó, Atlanta-Cancún 13%. Y en contraste, el flujo entre los aeropuertos internacionales de la Ciudad de México y destinos estadounidenses, ahí sí mostraron un incremento en algunas otras rutas, como hacia Chicago, a Houston, a Dallas, a Los Ángeles. Y con lo que respecta al tráfico doméstico, en el ámbito doméstico, también cayó menos, pero bueno, no son buenos números, 1.4 interanual, borrando los avances que habíamos tenido, no tan lejos, recientemente en mayo había un avance del 2.2%. La menor actividad turística, en particular en Cancún, impactó la red nacional, las conexiones con el Aeropuerto Internacional de la Ciudad de México, con Monterrey, con Guadalajara, con el Felipe Ángeles, incluso esta terminal que tuvo pérdidas también en los pasajeros. Por el contrario, las rutas internas que fueron ahora de Guadalajara al AIFA y de Guadalajara al Monterrey el aeropuerto de Monterrey fueron las que se vieron con un poco más de dinamismo. Tenemos una mala racha. La realidad es que la caída en México se dio en un contexto de desaceleración regional. En junio, el tráfico total en América Latina y en el Caribe tuvo una disminución de 2.3% interanual, lo que es un equivalente a unos 890 mil pasajeros menos. Y eso pues también contribuyó a esta contracción que tuvimos recientemente.
0: Y que en un rato más vamos a ver los datos de turismo, porque cuando nosotros escuchamos a las autoridades federales parece que rompimos récords, que estamos así como que en el mejor momento del turismo de México. Y hay muchos que se dedican al negocio del turismo en varias partes del país que preguntan, oigan, ¿y dónde están? Porque pues no los vimos, ¿no? Por aquí, por el caso de la península de Yucatán, Cancún, Mérida, Campeche, todos recibieron menos gente de la que suelen recibir por lo general, y están muy golpeados el sector restaurantero, el sector hotelero, y usted escucha a la federación y bueno, nada más dan una cantidad de números. En un ratito más vamos a estar platicando de los números de turismo y de esta contradicción que hay entre lo que dice la federación y lo que aparentemente pasa en cada estado, porque en cada estado pues es totalmente diferente. Oiga, tenemos mensajes, dice aquí que ya en el Soriana hay pan de muerto, nos avisan, muy agradecidos. Si usted quiere pasar y dejarnos uno para que probemos, no tenemos absolutamente ningún problema. Dice, hola Viri Gastón, buenos días. Petición del policía en la prepa 1 ya fue atendida desde el viernes, ya contamos con un policía y ya es más fluido el tráfico, les agradecemos. No hay nada que agradecer aquí, nosotros nada más le dimos voz a usted, que decían y tienen razón, porque luego ya conocemos también a los jóvenes, a los adolescentes, pasan con una parsimonia, así que parece que adrede quieren que todo mundo se espere, está bien, nos esperamos con mucha paciencia, pero sí hay alguien que tiene que así como que arrearlos, porque si no se pueden pasar ahí un buen rato cruzando. Dice, buenos días, ese tema de Rochamoya, concuerdo con el periodista que menciona, es lo malo de tener dos presidentes, el que está enojado porque le quitaron la visa a su hijo y la presidenta que trata de tener una estabilidad con Estados Unidos. Pero es la realidad, sabemos ahora por lo que sigue diciendo presidente a López Obrador. Bueno, ojo, se les dice, se acostumbra a llamarles presidentes por siempre, porque siempre van a ser presidentes de un periodo. Es decir, no sé, Fox es el presidente Fox porque siempre será el presidente del 2000 al 2006.
1: Pero lo mismo con los gobernadores.
0: Se les dice gobernadores porque fueron gobernadores. Hay gente que se enoja, no, es que son ex. No, bueno, así se acostumbra. No pasa nada. Dice, hay tráfico detenido a la salida periférico desde la carretera que viene de Junucma. Parece ser la salida que va hacia Humán, nada más para que lo considere y vaya con tiempo, salga con tiempo. Dice aquí que si podríamos felicitar a su esposa con las mañanitas truncas, ahí le van las mañanitas truncas. Tiene 49 años, apenas hace unos días los acaba de cumplir. Esto es de parte de Luis y ella se llama Alma. Así que vamos a escuchar nada más las mañanitas truncas. Usted sabe que en este programa odiamos poner las mañanitas. Y listo, no pida más. Eso es lo más que podemos hacer con usted. No somos una estación de AM de 1953. Así que bueno, pues ahí tiene los mensajes. Gracias por mandarnos mensajes. Dice aquí, a pesar de que voy a la preparatoria en la tarde, los escucho todos los días. Es Madegú, según yo, ¿no?
1: Sí, es Madegú.
0: Te mandamos un abrazo, Madegú. Gracias, Madegú, gracias. Así que bueno, ahí tiene los mensajes. Gracias por escribirnos, como siempre.
1: Si quiere que nos echemos un cafecito platicando aquí a través de los mensajes, le recuerdo el WhatsApp 9992-8086-88. Por allá estamos en contacto.
0: Y ya llegó el Capi Mora, ya está aquí con nosotros. Son las 7 de la mañana con 21 minutos. Capi, ¿Cómo estás?
2: ¿Qué tal? Muy buenos días.
0: Nada de lluvia el fin de semana, ni media gota.
2: No, muy mal, muy mal.
0: Sí, mucha chafa estuvo el fin de semana. Ayer hubo muchos truenos.
2: Sí, mucha actividad eléctrica. La verdad es que sí se nubló, estuvo muy nublado en buena parte del estado, pero nada más.
0: Nada,
2: no,
0: ¿verdad?
2: Cayó el agua, sí hubo actividad eléctrica. Y
0: bueno, está lloviendo en Campeche,
2: sí, llovió,
0: por lo menos.
2: Llovió, por ejemplo, aquí en Mérida, llovió solamente en la parte de Comchem. Uh-huh. Y para lo de contar, fue la única comisaría donde llovió.
1: No. Fíjate, me tocó, y no estoy exagerando, como dos gotas. Venía yo caminando en la calle y dije, ay, como que quiere llover. Dos y gotas, sí, y ya.
2: Y fuera.
1: Y ya.
0: Fue toda la intención.
2: Sí, la verdad es que sí. O sea, sí llovió en Mérida.
0: ¿Llovió el fin de semana?
2: Sí, el sábado.
1: ¿Y cómo les fue?
2: En la noche, estuvo lloviendo viernes en la noche y sábado. La verdad es que estuvo bastante buena la lluvia.
0: Ok.
2: Hubo ahí por más o menos como 50 milímetros, 40 milímetros.
0: ¿En serio? Sí,
1: ¿en
0: Campeche Ciudad?
2: Sí. Así es que sí se puso interesante, digo, para ellos en particular. Pero pues aquí se esperaba ayer domingo que se cayera el cielo y la verdad es que no. Esta onda tropical, al final de cuentas, venía muy activa, la onda tropical número 31, y pues ya está en este momento ahí en la parte de Chiapas. Cruzó más al sur de lo esperado y la verdad es que con menos nubosidad de lo que se esperaba también.
1: ¿Pero el pronóstico era alto? Qué raro que no llovió, si el pronóstico era alto.
2: El Servicio Meteorológico Nacional y la Coordinación Nacional de Protección Civil emitieron avisos de alerta de lluvias intensas, incluso aquí en la península de Yucatán. Lluvias que se esperaban entre los 75 y los 150 milímetros.
1: Sí era.
2: Y la verdad es que no. Afortunadamente no pasó. Y bueno, esta semana vamos a empezar con ambiente caluroso, al menos hoy, lunes y mañana, martes. La verdad es que van a estar las máximas alrededor de los 34, 36 grados. Y ya para el miércoles la situación estará cambiando porque esperamos la llegada de una nueva onda tropical, la número 32, que actualmente se encuentra ahí más o menos al sur de Haití. Y pues
0: viene en camino.
2: Sí, la verdad es que pues va a estar bastante tranquilo. Hoy disminuyó el potencial de lluvia hoy temprano. Mañana se esperan algunas lluvias bastante ligeras aquí en alguna parte de la ciudad de Mérida, pero en el interior del estado sí estará lloviendo, sobre todo en la parte oriente, la zona centro y la zona sur del estado. Así es que ahí sí pudieran caer chubascos más interesantes. Y bueno, para el miércoles se incrementa el potencial de lluvias por la llegada de esta nueva onda tropical, okay, la número 32, y se ve un poquito más interesante la situación con lluvias que pudieran ser aquí en la zona metropolitana entre los 25 y los 50 milímetros. Así es que, ojo con ese día. Y el miércoles, el jueves también se mantiene alto el potencial, 75% de posibilidad de que ocurran lluvias o chubascos entre los 5 y 25 milímetros más o menos.
1: Okay. Ahora, los horarios, todo por la tarde.
2: Todo es por la tarde. Recordemos que debido al calentamiento diurno, que normalmente cuando empieza a apretar es por ahí del mediodía, pues se empieza a generar nubosidad. Esto será a partir de las 2, 3 de la tarde que se estarán presentando estas lluvias o chubascos en algunos puntos y pues prácticamente en algunos momentos como el miércoles pudiera extenderse hacia horas de la noche, así es que hay que tomarlo en cuenta que por ahí de las 7 de la noche termina el pronóstico de estas lluvias en particular.
0: Lo que veo es que también Campeche se salva de las lluvias, ¿verdad?
2: Sí, en particular hoy mañana, ya el miércoles igual.
0: Ya también le va a llover allá.
2: Incrementa el potencial, así es que hay que estar pendientes también por ahí.
0: Y también de a 50 milímetros
2: y todo eso. La verdad es que sí, va a estar bastante fuerte, se ve fuerte esta onda tropical que está viniendo. Okay. Y bueno, pues la verdad es que lo que estará aconteciendo en estos días, ambiente caluroso, repito, máximas de 34, 36 hasta 37 grados, sensaciones térmicas de 40, 43 Así es que tómelo en cuenta. Hasta 45 grados pudiéramos tener de sensación térmica. Hay que mantenerse bien hidratados. Y bueno, ya en materia tropical tenemos dos sistemas en observación en particular.
0: No me diga dónde.
2: Aquí en el Atlántico. Uno que está saliendo.
0: El de África promete, ¿no?
2: El de África promete. Inclusive está saliendo en este momento. Tiene el 50% de posibilidad de convertirse en ciclón tropical. Aparentemente pudiera cruzar por fuera del Caribe.
0: Fuera de Cuba,
2: sí,
0: y de
2: del Mar Caribe, así es que le vamos a dar monitoreo permanente. Y otro sistema más que se encuentra ahí al norte del Arco de las Antillas, que también apunta con irse hacia la parte del Atlántico Canadá, Norte, hacia aguas más frías. Así es que yo creo que de ese no tendríamos
1: que preocuparnos. Desde que salen de ahí, de donde vemos la crucecita, a que llegaran a una zona de peligro para nosotros, ¿cuánto tiempo pasa?
2: Pasa como una semana, 10 días. O sea, de 7 a 10 días, más o menos.
0: Lo bueno de los huracanes que te avisan.
2: Sí.
0: Este, por lo menos ahorita, la tendencia es a que gire hacia el norte, así que...
2: Sí, aquí lo podemos ver en el satélite. Se ve bastante vigorosa esa onda tropical saliendo de la parte de África, muy amplia, muy grande y con mucha nubosidad. Así es que vamos a ver qué pasa en el transcurso de esta semana.
0: Se convierta en...
2: Sí. En tormenta tropical, al menos.
0: Sería la tercera tormenta tropical en el Atlántico.
2: Sí, así es que, bueno, los modelos de pronóstico indican que cruzaría por fuera.
0: Ninguno lo trae por aquí.
2: No, la verdad es que no. El GFS y el europeo

0: Milton Lambert y Viridiana Pacheco.
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0: sinaloenses. Hace más de 3 meses me separé temporalmente del cargo de gobernador con la decisión de no interferir en ningún proceso. Hoy estoy de regreso. Asumo nuevamente.
1: Bueno, eso decía muy valiente, poco más de 30 horas después, Morena, que dijera que la 4T no lo apoyaba, pero ni de broma, a este señor, después de que los gobernadores morenos, obedeciendo obviamente, le retiraron su apoyo, después del regaño sabatino de la presidenta Sheinbaum, que para variar, pues ya ve que no se entera de nada, se enteró por las redes sociales. Este señor, que está acusado de narcogobierno, como muchos de ellos, renunció otra vez pidiendo licencia, obviamente. Es una verdadera locura. Sheinbaum, la presidenta, se la ha pasado defendiendo a Rochamoya. La fiscal general de la República ni siquiera ha fingido que investigue a Rochamoya. ¿Para qué? Son tan cínicos que ya mejor a ellos, a los amigos, no los investigamos. Y ahora que la presidenta explota diciendo que ningún interés personal puede estar por encima de los intereses de la nación, vaya usted a saber a quién estaba diciendo eso en este supuesto mensaje a Rochamoya. Pero no se entiende, es que es confuso. La 4T ha cuidado y encubierto a este criminal por verse por más de 110 días. Es una confusión completita, se está deshaciendo la 4T.
2: Se dictó prisión preventiva oficiosa contra el ex contraalmirante de la Marina, Fernando Farías Laguna, acusado de delincuencia organizada. Fue trasladado ya al penal de máxima seguridad del altiplano. Se espera que esta semana se determine, incluso se espera que mañana pasado, si va a ser vinculado a proceso por el delito de huachicol fiscal.
1: De enero a julio de este año, mexicanas y mexicanos que se quedaron sin trabajo retiraron de sus Afores, acuérdense que si usted está desempleado puede sacar dinero de su Afore, retiraron de los Afores poco más de 27 mil millones de pesos. Los Afores poco más de 27 mil millones de pesos, es un 23% más de lo que sacaron el año pasado, y para que se dé una idea, desde el 2005, es decir, hace 21 años que no se sacaba tanto dinero, ha sido el mayor desembolso. Desde entonces explican los expertos que retirar dinero del Afore hay que ser cuidadosos porque hace perder a una trabajadora, por ejemplo, hasta 5 años de cotización, lo que puede provocar que esa persona no alcance las semanas de cotización, por ejemplo, para poder recibir pensión en el IMSS, o el tiempo de servicio reconocido no se sume para el ISSSTE. Se necesitan 1,000 semanas cotizadas, como usted sabe, para pensionarse. En el caso de la ley Afore, se necesitan 500 semanas como mínimo. Ahora, se pierde demasiado para lo que puedes retirar si estás desempleado, porque en promedio lo que puedes retirar es 1 mes de sueldo. Y a cambio de eso, perder tanto tiempo de cotización está por verse si funciona o no. Ahora, se puede recuperar. Si usted sacó dinero del Afore y perdió 5 años de cotización, los puede recuperar. ¿Cómo? Pagando lo que sacó, es la única manera.
2: En México se estima que más de 3,000 niñas y niños han quedado huérfanos después del asesinato de sus madres por feminicidio. La cifra fue estimada a partir de los registros de mujeres asesinadas y el promedio de los hijos por víctima, aunque podría ser mayor debido a que muchos menores pues no han sido identificados. La problemática ha impulsado la creación de un padrón nacional de niñas, niños y adolescentes en orfandad por feminicidio, así como los protocolos de atención. Son las 7 de la mañana ya con 34 minutos. Le daría el tiempo, pero ya nos lo dio el Capi hace un momentito. Así que, ¿sabe qué le voy a dar? Como ya vamos a regresar al tema de las clases, le voy a recordar nada más lo que salió en el calendario escolar 2026-2027 para tanto educación preescolar, primaria y secundaria, que va a estar vigente tanto para escuelas públicas como escuelas particulares, bueno, todas las que están incorporadas al sistema educativo nacional. El calendario de la SEP para estos grados preescolar, primaria y secundaria ya estableció cuándo van a ser los primeros puentes para los alumnos, además de las fechas de suspensión de clases, de vacaciones, de sesiones de consejo técnico del ciclo escolar, que comienza el 31 de agosto, es decir, la próxima semana, concluye hasta el 9 de julio del 2027. Son 185 días efectivos de clase. El primer puente para los estudiantes es entrando, es en

0: empezaba a surgir con un tema de gastronomía, con un tema de turismo más organizado. Más fuerte, sí. Y hoy Mérida es una de las grandes ciudades del país y La Paz me parece que sigue un camino similar.
1: Ojalá.
0: Con sus diferencias.
1: Qué complicado temas. Estábamos platicando, ya lo platicaremos contigo en algún otro momento, el tema del turismo, porque escuchábamos el otro día a la federación diciendo que, bueno, nos había ido re bien, se habían roto récords. Pues yo le preguntamos aquí a hoteleros, restauranteros en otros estados y nos dicen, ¿y dónde están los turistas?
0: Porque los compañeros Uber, los compañeros taxistas del aeropuerto quejándose de la poca derrama económica. El argumento del INEGI y el argumento de las cifras es que han habido grandes

0: las cifras y lo que se vive, y es un poco de lo que venimos a hablar. En la última ocasión que habíamos estado juntos hablábamos de pues ingresos fiscales y la posibilidad de imprimir dinero, y nos preguntabas, Gastón, al equipo de Púrpura, oigan, contésteme, equipo de Púrpura y Paco, ¿qué pasa con la pobreza en México? Uh-huh. ¿Y qué pasa con la desigualdad en México? Entonces vamos a resumirlo primero en datos oficiales, que son los que siempre...
1: Te voy a muerte en tu el micrófono para
0: estar. Gracias. Hombre, es... siempre tenderán a ser un poquito más alegres, un poquito más...
1: Y me gustaría nada más interrumpirte, sí, antes de interrumpir, ya que agarres viada. La pobreza ha cambiado, el rostro de la pobreza ha cambiado radicalmente de cuando yo era niño, uh-huh, y veía la pobreza en las calles a como lo veo ahora.
0: Indudablemente.
1: No significa que no haya pobreza, pero ha cambiado radicalmente la pobreza.
0: Hay un discurso que se mide que dice que cualquier persona de clase media hoy tiene más satisfactores en términos de bienestar de lo que tenía la persona más rica del mundo, el rey Luis XV, por ejemplo, en Francia. Okay. En cuanto a la posibilidad de contar con agua potable, baños, productos refrigerados, okay, medicinas, la posibilidad sencilla de comprar un helado o un chocolate es algo que distinguía, en, por ejemplo, en la época prehispánica, a los aztecas de las personas comunes. Ni siquiera hablemos de los esclavos, que eran el estrato social más bajo. Y hoy, pues cualquiera con un poquito de esfuerzo puede ir y comprarse un helado en cualquiera de las tiendas de la esquina, en cualquier carrito que pase, o preparar un chocolate soluble, incluso, que era una bebida reservada.
1: Subirte un avión y viajar, tomarte 4 o 5 días de vacaciones.
0: Por supuesto que sí. Sí, y eso sigue siendo los satisfactores a los cuales tenemos acceso. Es un fenómeno que en sociología se conoce lujo para las masas. Han cambiado. Hoy tener una pantalla plana de un gran número de pulgadas en una casa, pues es cada vez más posible. Sí, y cuando uno pasa por determinadas comunidades, llama mucho la atención mirar viviendas con verdaderas carencias en cuanto a algunos servicios, pero con una antena de televisión satelital, sí, pues para ver probablemente la casa de los famosos o el paquete VIX del Mundial que anunciaba nuestro amigo Cristian Castro, con todo y los 2 goles metidos, ¿no? Entonces, sí, evidentemente el rostro de la pobreza ha cambiado mucho. Pero pues al final de cuentas tenemos que sintetizarlo todo en cifras y sí, tenemos, claro, que medir la pobreza de alguna manera. Cifras claras, datos oficiales del 2024, la pobreza en México baja al 29.6% de la población, 38.5 millones de personas. Es el punto más bajo de pobreza que hemos tenido desde hace 25 años que se mide, okay, la pobreza en México y en el mundo bajo una misma metodología. Okay. 8.3 millones de pobres menos que en 2022. Y Yucatán es el estado que tiene mayor reducción de pobreza del país, 12 puntos porcentuales menos. ¿Qué motores han movido esto? El incremento al salario mínimo, que hay que decirlo, es uno de los grandes aciertos de la Cuarta Transformación, haber incrementado el salario mínimo y dejando atrás el temor de que esto iba a traer presiones inflacionarias excesivas. Demostrados. Es una cosa que los economistas creíamos y que hoy los economistas tenemos que decir, eso no puede pasar.
1: Exacto.
0: Segundo motor, transferencias sociales, los programas, eso no puede pasar.
1: Exacto.
0: Segundo motor, transferencias sociales, los programas, la gran ola de programas sociales, hablábamos en el programa previo, 700 mil millones de pesos de programas sociales, y las remesas, que son la gran red de seguridad para muchas personas que no pueden tener este tema. Ojo, yo tengo un conflicto de intereses muy claro en este tema, porque yo estuve en la Secretaría de Desarrollo Social como subsecretario de Evaluación y como secretario. Entonces, pues sí, evidentemente conocemos muy bien el tema de la pobreza, y lo que ha pasado en Yucatán es que desde hace más de una década cambió la tendencia. Entre 2006 y 2010, uh-huh, la pobreza subía sistemáticamente en Yucatán más que el promedio nacional. A partir del 2012 la tendencia cambia, y sistemáticamente del 2012, las administraciones que pasaron del 2012 al 2015, del 15 al 18 y del 18 al 24, hicieron grandes trabajos para lograr romper el tema, lograr romper el foco y hacer que la pobreza en Yucatán, al menos en las cifras, esté disminuyendo.
1: Okay.
0: Porque hay que ponerle notas al pie a todo esto. En el 2024 es la primera medición de pobreza que no midió el Coneval, que era un consejo y un organismo autónomo dedicado a medir la pobreza, que en las reformas de eliminación de fideicomisos y de búsqueda de austeridad del presidente López Obrador desapareció. Hoy la pobreza la mide nuevamente el INEGI.
1: Que está bien, ¿no?
0: Bueno, queda un poco el tema de saber si puede ser árbitro, juez, en parte de las mismas cosas, pero la realidad...
1: Pudo haber estado peor.
0: A ver, todo se ha dicho, el INEGI es una de las instancias más respetadas, sí, a claro, nivel nacional, al frente del comité multidisciplinario encargado de medir la pobreza en el INEGI pusieron a una ex consejera del Coneval, y bueno, hubo un cambio de metodología cuestionable ahí, pero incluso asociaciones críticas como Mexicanos contra la Corrupción han reconocido que existe todos los temas del tema.
1: A mí me da tranquilidad que lo tenga el INEGI.
0: Pero... sí, totalmente. Un tema que nos preocupa es que la carencia social, la pobreza se mide, digamos, en torno a los ingresos y en torno a las carencias sociales que puedas tener. Okay. Acceso a la vivienda, servicios de salud, seguridad social, etcétera. La carencia

0: de Seguridad Social anda en 18 puntos porcentuales, que eso es 10 puntos más arriba, ¿no?, de lo que estaba en el 2016. Entonces, ese es un punto, la carencia de los servicios de salud y la carencia de la Seguridad Social, que al final de cuentas se mide bajo la percepción de la gente. Tú vas y le preguntas a la gente, oiga, ¿usted tiene acceso a cualquier servicio de salud? Y la respuesta puede ser sí, pero ese servicio de salud, cuando desagregamos, pueden ser oficiales, pueden ser el nuevo IMSS Bienestar, que supuestamente tiene coberturas universales con algunos cuestionamientos, o las personas incluso pueden llegar a entender que las coberturas que les da el doctor Simi, Salud Digna, Farmacias del Ahorro, las consideraría como. Entonces, el tema de la salud...
1: La bajada es por el Seguro Popular y cuando lo desaparece.
0: La bajada es por un tema de ingresos. La bajada de la percepción y de la es cuando la desaparición del Seguro Popular, porque el Seguro Popular era un seguro universal,
1: sí, funciona, y de cobertura. Con sus defectos, pero la verdad es que iba bien, ¿no?
0: Es materia de otro debate, pero la realidad es que están tratando de cambiar la medición para poder incluir esta playa de servicios diversos que no han logrado tener, ya no sé si la cobertura, pero sí la publicidad que tenía el Seguro Popular como una herramienta que le daba acceso a toda la población.
1: Y las sensaciones que tienes acceso.
0: Exactamente. Claro. Entonces, por eso la publicidad del gobierno, que está bien, porque muchas veces tienes que promocionar las acciones que estás realizando, tienen que ir en torno a ello, pero estas son las cifras, como lo que decíamos hace un rato. Pues sí, hoy tenemos más satisfactores de la vida de las que tenía el rey Luis XV, a lo mejor en Francia, pero probablemente no tenemos el mismo nivel de riqueza real que él tenía. Entonces, vayamos a esas letras chiquitas, porque sí es cierto, la pobreza bajó, pero la realidad es que 8 de cada 10 mexicanos tienen una carencia social, al menos uno.
1: ¿8 de cada 10?
0: La mitad del país no tiene seguridad social y el 55% del empleo es informal. Es cierto, mucha gente cruzó la línea de la pobreza, pero están a una enfermedad, a un despido o a una mala decisión con una tarjeta de crédito de regresar a esa línea de pobreza.
2: Te quedaste con un pie de un lado.
0: Estás en la línea, pero la línea está mordiendo, así que estamos respirándonos en la nuca, ¿no?
1: 8 de cada 10 tienen una carencia social.
0: Al menos una carencia social.
1: Una carencia social puede ser la salud.
0: Acceso a salud.
2: Educación,
0: acceso
2: vivienda.
0: A vivienda, educación, servicios.
1: Pues somos casi todos.
0: Exactamente, porque todos vivimos dentro, los que vivimos en las ciudades y en las zonas urbanas, vivimos en la clase media, tenemos una posición privilegiada que se nos está olvidando esto. Vamos a poner un ejemplo muy claro.
2: ¿Y cuándo caigo en pobreza? ¿Cuántas carencias?
0: Tienes que tener tres o más carencias sociales y vivir por debajo de la línea mínima del bienestar, es decir, que tus ingresos no sean suficientes ni siquiera para comprar una canasta básica alimentaria, que está cifrada en torno a los 6,000 pesos mensuales. Por eso el montante de los apoyos que otorgan las transferencias del gobierno tienden siempre a superar esa cifra, porque es la que está delimitada por el Banco Mundial y por instancias internacionales como lo mínimo que necesita una persona para poder, pero sin tomar en cuenta satisfactores que tengan que ver con la diversión, el calzado, la educación, etcétera. Únicamente canastas alimentarias. Ahí cae una persona en pobreza. Pero también la pobreza no solo son cifras, sino son cosas. Pensemos en ingresos. Una persona promedio, el ingreso laboral promedio ronda 10,800 pesos mensuales.
1: Eso es
0: en
1: México.
0: Y el salario mínimo 2026 son 9,583 pesos con las actualizaciones. Está muy cerca. Es decir, el promedio está bastante cerca de lo mínimo que debe ganar un trabajador.
1: Lo que significa que hay un montón que ganan por debajo.
0: Vamos a suponer que México trae, que Yucatán trae las mismas cifras promedio de México. Y comparemos con el precio promedio de la vivienda. Una casa promedio en venta en México rondará, en Mérida, perdón, rondará los 1.9 millones de pesos. Okay. Un departamento promedio en portales inmobiliarios en la búsqueda, hablamos entre 900 y 1 millón de pesos. El departamento más barato, que no sea un departamento de los del bienestar que están otorgando como subsidio y que se van. Un departamento de los del bienestar que están otorgando como subsidio y que se van eso. Con ese ingreso promedio de 10 mil pesos, más o menos una persona tiene que trabajar entre 25 y 30 años para poder pagar una vivienda. Y la renta no es un refugio, porque esa renta de 12 mil pesos promedio que existe en Yucatán, dentro, digamos,
1: promedio,
0: del periférico.
1: 12 mil pesos.
0: Exactamente, estamos hablando de que es más del ingreso promedio laboral de una persona que gana el salario mínimo. Entonces, usamos la regla de los bancos, una vivienda no debe ser más del 30% del ingreso. Para que esto fuera real, esa renta tendría que rondar, tenía que ganar 40 mil pesos al mes.
1: Lo decías tú.
0: Para lograr este tema, ¿no? Entonces, el mercado de vivienda está tasado para un perfil de ingresos que es, en su gran mayoría, inaccesible para las personas. ¿Qué pasa? ¿Quién lo tiene? ¿Quién llega con ingresos de fuera? ¿Quién llega de otros estados? ¿Quién llega viviendo de rentas de capital de otros países? Y esa es la verdadera desigualdad que muchas veces se oculta en las cifras. Qué bueno que estamos teniendo menos pobres cada vez en el país y menos pobres cada vez en el estado. Pero si no puedes tener acceso a una vivienda digna que no te obliga a desplazarse una hora y media en los distintos transbordos del transporte público para vivir fuera incluso de la ciudad,

0: donde laboras, pues estamos teniendo antes. Y es un tema de justicia intergeneracional. Podemos ver, por ejemplo, que por primera vez las generaciones actuales no van a poder construir más patrimonio que sus padres.
1: Sí,
0: Federico Nietzsche, el filósofo alemán, decía que dramático. El objetivo de una persona es que sus hijos vivan mejor que ellos.
1: Uh-huh.
0: Pues lo que está pasando con esto es que a lo mejor una familia pre-boom con 40 mil pesos al mes, pre-boom inmobiliario me refiero, podía tener acceso a comprar una casita acá, una segunda vivienda acá, endeudarse, no sé qué. Hoy esa misma persona con ese mismo buen empleo, hoy no va a poder acceder más allá de un mercado de rentas básicos y que no va a poder hacer este tema. Y la segunda parada dura es el primer empleo. ¿Qué pasa? Que la tasa de desempleo, bajísima, ya hemos hablado de ella, 2.8, sí. Incluye a quien está buscando activamente trabajo o quien trabaja sin percibir remuneración, pero eso es harina de otro costal.
1: Sí.
0: Supongamos que es 2.8%. Los jóvenes la duplican, 4.8% entre los 15 y los 29 años. Y además, 4 de cada 10 tienen entre 20 y 29. ¿Cuál es la principal barrera? No son las vacantes, es la falta de experiencia. El círculo vicioso que ya no sabemos, no te contrato porque no tienes experiencia, no tienes experiencia porque no te contrato, y así va girando la rueda específicamente para los jóvenes. Y ese es el punto más grave que existe, ¿no? Esta puerta angosta del primer empleo se cierra después con la vivienda. Un joven que arranca en la informalidad no cotiza para la pensión, no tiene puntos en el Infonavit, llega tarde al crédito, y cuando llega tarde al crédito el precio de la vivienda es inaccesible para él, y no puede comprar. 31% de los jóvenes viven en pobreza, casi 12 millones.
1: 31%
0: 8% más que las personas. Entonces,
1: jóvenes hasta los 29 es uno joven, ¿eh?
0: Exactamente, técnicamente hasta los 35, pero vamos a decir que a los 29 o a los 42.
1: A 50 ya incluye el 50.
2: No, bueno, ya entren al redondeo.
0: Sí, ya, todos.
2: Asumiendo que ese joven tiene por lo menos 3 carencias sociales, entonces,
0: exactamente.
2: Y que además o está por debajo del ingreso.
0: Es un joven que está por debajo del ingreso, que tiene empleo precario, que probablemente no tiene por ello acceso a servicios de salud ni de seguridad social, muy complicado que tenga acceso a la vivienda, y que a lo mejor sí tiene una alimentación sana, variada y suficiente, a lo mejor tiene acceso a derechos de educación porque es un joven preparado, pero es un joven que tiene la línea de la pobreza detrás, probablemente logre salir de las 3 carencias y entonces ya no sea considerado una persona no pobre, vulnerable, como
1: pero
0: se dice,
1: pero
0: no pobre, pero el techo tampoco subió para él. Es decir, está, digamos, comprimido entre dos mundos que existen, ¿no?
1: Paco, estamos viendo un fenómeno del populismo que ha tomado mucha fuerza en muchas partes del mundo. Podríamos decir que el capitalismo nos falló, que la distribución de la riqueza no fue lo que nos prometieron, y que esa es parte de la molestia que tiene la gente con números como los que nos das ahorita cuando dices 8 de cada 10 mexicanos tienen una carencia social.
0: Podríamos decir que las instituciones que garantizan que la igualdad sustantiva se dé y que las personas que tienen menos verdaderamente puedan salir adelante más allá del tema, sí. Y muchas veces todos los temas que tienen que ver con la especulación inmobiliaria, han habido manifestaciones de la Cámara de la Vivienda en torno a los famosos lotes de inversión, ya muchos otros factores. No sería muy simplista culpar a los lotes de inversión del boom inmobiliario de Yucatán y de todas las desigualdades que hay en materia de vivienda y los ingresos, pero es uno de muchos factores que por falta de regulación están encareciendo el mercado de viviendas artificialmente. Hemos hablado aquí de Airbnb, hemos sí. hablado de lotes de inversión, hemos hablado de gentrificación excesiva, basados a lo mejor en algunos temas dudosos como las dunas en Chuburná. Hay una multiplicidad de factores. Lo que es real es que sí, la pobreza por ingresos bajo, las estadísticas lo dicen, la pobreza tiene una cara muy distinta y las personas en promedio tienen acceso a más satisfactores de las que tienen hoy. Yucatán es el estado que más ha avanzado en ese tema, se reconoce y con datos, pero esa pobreza y ese, digamos, buen éxito en los datos de la pobreza no nos puede ocultar de la realidad. La desigualdad es rampante. Los jóvenes están teniendo un acceso muy difícil a un primer empleo que cada vez está más castigado por las condiciones de la economía y todos los temas de vivienda están siendo absolutamente inaccesibles. ¿Qué hacer? ¿Dónde podemos ser pionero en Yucatán? Vivienda como política central. Me parece que los gobiernos quieren avanzar en ese tema. Deberían hacerlo de manera más decidida. Suelo servido, renta accesible y movilidad garantizada. Es decir, jóvenes viviendo cerca de sus centros claro. laborales y no teniendo que ir a estar a 2 horas y media en términos netos de sus vidas para estar a eso. Prácticas pagadas y vacantes de entrada que sean de verdad de entrada, es decir, política de subsidio y de incentivo a empresas que estén haciendo esto para que podamos tener pensiones y vivienda. Y ojo, medir la desigualdad de ingresos y no solo la pobreza.
1: Exacto.
0: ¿Qué nos encantaría? Que en el 2028, digamos, Yucatán sigue disminuyendo la pobreza de manera histórica.
1: Y
0: además las brechas entre las clases sociales están disminuyendo, porque ese es el objetivo de todos los gobiernos, garantizar que los ciudadanos, dicen en Estados Unidos, puedan vivir felices. Y la felicidad, que es un término muy subjetivo, también se puede objetivizar con el acceso a todos estos satisfactores. Entonces, digamos que las cifras bien, como hablábamos al principio, pero la muchas realidad, veces la letra chiquita tiene otras cosas que decir, y siempre son áreas de oportunidad para que los gobiernos de todos los niveles intervengan con política pública que sustente estos datos y que de verdad haga que la gente viva mejor.
1: Paco, como siempre.
0: No, hombre, siempre les traigo noticias que los dejan todos apachurrados. No. Mejor vamos a hablar de cosas divertidas.
2: No, es más, mira, nos queda un minutito, pero ¿cuál sería tu respuesta? Dale a los jóvenes una respuesta rápida para aquellos papás que les dicen, todos la tuvimos difícil en nuestra época.
0: Yo creo que las dificultades cambian en función de cada una de las épocas. Es cierto que la desigualdad también tiene un tema de selección natural. Creo que el consejo sería, encontremos el verdadero talento que nos mueve, porque cuando tu energía y cuando las cosas que haces de verdad están donde está tu talento, las condiciones mejoran de manera casi automática, ¿no? Entonces, vamos a prepararnos más, necesitamos jóvenes más preparados, más críticos, y sobre todo que sepamos alzar la voz ante lo que existe y ante las problemáticas que hay.
1: Paco, te seguimos, hay que seguirlo, @FranciscoLezama, y sigamos todos a Púrpura como lo hacemos, @PúrpuraAMX.
0: Nos vemos,
1: Paco,
0: pronto.
1: Buen viaje, por aquí.
0: Gracias,
1: buen regreso.
0: Gracias.
2: 7:57, ya regresamos.
1: Vamos, un corte.
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2: 8:00 a.m. en punto. Vámonos al resumen.
1: Un padre logró reencontrarse con su hija 4 meses después aquí en Yucatán con la ayuda del Indemaya y la Secretaría de Relaciones Exteriores con el ayuda del Consulado de México en Oklahoma City. El padre, originario de Buxots, fue deportado a México y que se queda la hija allá, finalmente los lograron unir.
2: La SCP habilitó una nueva base policíaca en la zona arqueológica de Chichén Itzá, en lo que fue el paradero turístico de Kultur. El objetivo es ampliar la cobertura y agilizar la atención de reportes ciudadanos, reduciendo de manera importante los tiempos de respuesta en esta zona altamente turística.
1: El Ayuntamiento de Mérida suspendió de manera precautoria las actividades del circo Atay de Hermanos. Ahí ya seguramente se ha pasado por el periférico, está justo antes de llegar al City Center, allá aquí en el norte. Había personas haciendo fila cuando ocurrió la suspensión. No hay mucha información. Trascendió que la razón fue que no habían actualizado sus permisos para operar.
2: La alcaldesa Cecilia Patrón reconoció a las integrantes de la primera generación del programa de educación universitaria para las mujeres. Recordó que el programa tiene validez oficial ante la SEP, además de acompañamiento académico, al mismo tiempo que da oportunidad a las participantes de estudiar y cubrir todas sus responsabilidades. En la primera edición se registraron 1,334 mujeres para 100 espacios aprobados.
1: 8:02, 8:02, el Ayuntamiento de Mérida aprobó este fin de semana por unanimidad, ahí tuvieron sesión extraordinaria y el cabildo obviamente se reunió y el programa votaron por unanimidad el programa municipal de ordenamiento territorial y desarrollo urbano de Mérida. ¿Por qué es importante esto? Porque esa es nuestra ciudad hasta el 2050, es la guía de cómo debe irse desarrollando y seguir creciendo nuestra ciudad para los próximos 34 años. Y también se autorizó por unanimidad, sí son 34 años, ¿verdad? Sí, estoy haciendo la cuenta mientras hablo, sí, estoy bien. También se autorizó por unanimidad la celebración de convenios con el gobierno del estado para distribuir y ejercer recursos presupuestarios estatales que servirá para incrementar la operatividad municipal, y para la ejecución de proyectos presentados por el municipio que permitirán lograr la regularización de adeudos de créditos fiscales. Son de las cosas que trataron. Importantísimo esto porque a partir de la existencia del Programa Municipal de Ordenamiento Territorial y Desarrollo Urbano de Mérida, todo empieza a moverse acorde a lo decidido en este programa, que fue discutido con los sectores inmobiliarios, los sectores de construcción, se involucró a la sociedad y todo esto para que decidiéramos a dónde queremos que vaya la ciudad. Mérida va a dividir el territorio, lo dividieron en 14 zonas, buscando ordenar este crecimiento, y eso es lo que se busca. Hubo, le digo, mesas con las que platicaron con todo mundo. Las 14 divisiones que se hicieron del ayuntamiento, el municipio, son identificando las vocaciones de la comunidad, protegiendo obviamente a los pueblos originarios y toda esta parte que es importante. El siguiente paso es la publicación del programa en la Gaceta Municipal para que entre en vigor, y bueno, señalaron que este trabajo de ordenamiento es apenas el inicio, pero ya están trabajando en 4 parciales más, ya están trabajando todo eso de la mano con el Infonavit. La alcaldesa indicó que le conoce como el PDU, el Programa de Desarrollo Urbano, pues estará presente en como una herramienta ciudadana de transparencia para darle seguimiento absolutamente a todo. Así que bueno, el PDU busca, dijo la alcaldesa, Cecilia Patrón, dijo, a ver, el PDU lo que busca es justicia social, piso parejo, que además fue el compromiso, dijo, que había hecho cuando llegó a la presidencia, y cito finalmente lo dicho por la alcaldesa, dijo, cuando en una ciudad hay orden, es una ciudad que crece pareja, es una ciudad que crece más plena y donde hay justicia social. Cierro la cita de Cecilia Patrón, alcaldesa de Mérida. Y bueno, ya escuchábamos hace un momento a Paco Lezama dando la explicación de sí, los datos dicen que la pobreza ha bajado totalmente, pero cuando uno se mete a ver el detalle, se da uno cuenta de los problemas que tienen hoy las nuevas generaciones, que no van a poder, deje usted, échele ganas, no, no van a poder comprar una vivienda. Y ese es todo un tema que tenemos que resolver, decía Paco Lezama. A donde tenemos que ir es a que los gobiernos incentiven, por lo menos, que sea posible comprar una vivienda y que las personas que la compren vivan cerca de sus centros de trabajo. Porque lo que hoy pasa es, te vas a donde es más barato, y eso es a 45 minutos de la ciudad donde te alcanza para comprar algo y tienes que venir todos los días. Lo que no te gastaste en tu casa, te lo gastas viniendo a la ciudad a trabajar, imagínese usted. Así las cosas, ya hay PDU, ese es un una buena noticia.
2: 8:06 a.m. Ya está con nosotros periodista, analista político Antonio Navalón. Bienvenido.
16: Buenos días, Viviana.
2: Buenos días. Mirallada.
1: Qué gusto verte. ¿Cómo amaneces?
16: Contento, ilusionado, con no demasiado calor.
1: Sí, hoy estuvo más decente, ¿no?
16: Y sabiendo que lo que viene puede ser mejor.
1: La penúltima vez que te hablé, Rochamoya era gobernador otra vez. Y la última vez que te hablé, Rochamoya ya había. Y eso fue en un plazo de nada. ¿Qué está, por favor, Antonio, ayúdanos a entender qué está pasando?
16: El poder es, para empezar, no hay nada que refleje mejor a usted, a mí, a ella. Lo de ella viene con un poquito más de retraso, porque son varios siglos
1: de retraso, exacto.
16: De esclavitud. Es decir. Sí. Apenas se oye ahora la ruptura de las cadenas. Pero, como no hay nada más humano, todo puede ser tan inconsustancial como los humanos. Entonces, ¿qué le dijo? ¿Qué no le dijo? ¿Qué entendió? Sin duda alguna, aquí, Rocha no entendió bien al líder.
1: Al líder.
16: El líder, que siempre lo atendió, que además son... De verdad son muy bonitas las imágenes, vistos los dos abrazados. Sí. Yo siempre sentí que era un exceso subir a ese viaje y a ese barco a la presidenta. Pero bueno, pues si lo hacía su padre político, pues supongo que tendría garantía. Ninguno subimos a nuestra hija a una situación que la puede...
1: poner en riesgo, ¿no?
16: Si las cosas se ponen peligrosas, le puede llegar a costar hasta el pellejo. Sí. Es decir... por lo tanto, entendíamos que el padre tendría garantías sobre qué hacía y con quién juntaba a su hija. Uh-huh. Dicho eso, la unión de Rocha y Andrés, Andrés y Rocha, es total. A ver, ¿dónde y en qué momento descubrió Andrés que el sitio ideal para pasar unas vacaciones en México no es Nayarit, no es la Bahía de Banderas, no es Cancún, no es Acapulco? No, es Badiraguato. Ustedes piensen el encanto de las piedras de Badiraguato.
1: Algo, el calor de Badiraguato.
16: Algo tendrá que tener Badiraguato. Los tomates creo que son buenos.
1: Sí.
16: Algo tendrá que tener Badiraguato para cuando nuestro expresidente, pero líder espiritual de la nación, es como Eva Perón. Le gustara ir a pasar las vacaciones a Badiraguato.
1: Sí, claro.
16: Era raro, pero desde luego tenía derecho constitucional. Entonces Rocha veía al presidente como un compa, más o menos como lo debía ver el Che al otro y el otro al Che.
1: Okay.
16: En fin, era una cosa que habían hecho una revolución.
1: Estamos en esto juntos.
16: Sí, sí, sí. Lo que sea de uno será de todos.
1: Sí.
16: Bueno, no se equivoca.
1: De todos ellos.
16: Los políticos, no. Los políticos, su principal trabajo y habilidad consiste en despegarse de aquello que no les conviene en el momento que no les conviene.
1: Sí, claro.
16: La capacidad de borrar el pasado y la realidad de un político es 100 veces superior al de las mujeres.
1: Antonio, lo que vimos fue una rebelión. Porque además, para variar, no me extraña, la presidenta sale y dice que se enteró por las redes sociales.
16: Sí.
1: Evidentemente, eso ya es costumbre. ¿Es una rebelión en contra de la presidenta? ¿Es una rebelión de grupos allá adentro? ¿Son órdenes de López Obrador para que él siga por su camino?
16: Mira, aquí nos está pasando algo muy importante, que es el sistema de López Obrador de tapar al gringo es ser tapete. Uh-huh. Él, cuando descubrió que su etapa de gobierno coincidiría con la del no hay suficiente gloria en este mundo para alabar al presidente Trump, lo que hizo fue irse a la Rosaleda de Washington y colocarse de tapete.
1: Sí.
16: Nunca podremos olvidar los mexicanos tan orgullosos, tan conscientes. Todos, ¿eh? Los de nacimiento como ustedes y los que aspiramos, que nunca lo conseguiremos, a llegar a ser mexicanos de verdad. Pero Andrés nos dio una demostración en Washington muy importante, que es, ante la imposibilidad de convencer, escogimos servir.
1: Sí.
16: ¿Y cómo servimos? Como tapete.
1: Y se entregó de hacerlo. Y
16: claro, sí. No hubo ningún problema. Bueno, aquello eran otros tiempos. Han pasado 8 años, el mundo ha evolucionado, y en este momento, pues él lo que hubiera hecho con Rocha Moya es haberlo devuelto hecho sushi. Él lo hubiera hecho nigiri. Porque lo hubiera entregado, pero no hubiera podido hablar.
1: Claro.
16: Sin embargo, a la presidenta le pedimos que se envuelva en la dignidad nacional y nos defienda. Y la pregunta que hay que hacerle a la presidenta, sobre todo, es, oiga, ¿de qué se tiene usted que defender? Explíqueme el enemigo externo. A ver, ¿oposición? ¿Alguien ve la oposición?
1: No.
16: ¿Alguien conoce a la oposición?
1: No.
16: No existe. ¿El ataque internacional? Quien le está poniendo unas normas es quien más le compra y quien justifica que usted todavía tenga ya los pesitos que necesita para cumplir los 4 billones de pesos que están constitucionalmente consagrados para regalar cheques que le den a su vez los votos. Uh-huh. Ergo, presidenta, los únicos problemas que usted tiene los tiene en su casa con los suyos.
1: ¿Sí?
16: Y más o menos ahí hemos ido jugando, que si Andy sí, que si Andy no, que si Andy guapo, que si Andy tal, que si Andy, Andy, Andy, Andy, anda, anda, anda, que parece la Nochebuena, hasta que ya, pues de golpe, se paró. Porque hubo uno que hubo que desalojarlo del poder, acompañado por 9 más, por cierto. Los 2 más claves del acta de acusación contra el gobernador en licencia, se dice todavía,
1: sí,
16: de Sinaloa, están soltando toda la sopa, el pozole, el caldito
1: todo,
16: de camarón,
1: hasta el postre,
16: todo en Washington.
1: Sí.
16: Entonces realmente pues las autoridades norteamericanas no tienen muchas dudas de qué pasó, quién ganó la elección, quién puso el dinero, quién secuestró a los operadores del PRI. A Rocha lo hicieron ganar, pero podía haber ganado por el 101%.
1: Sí, claro, hasta con el 110, sí.
16: Claro, o sea, no, es que lo que estoy queriendo decir es, oigan, mire, esto se acabó. Y la presidenta tiene que decidir si, una, usa lo poco que le queda que le han dejado, que no está destruido, corrompido el ejército de momento apláquelo porque está en manos del Comando Norte. Y es un tema entre ellos, un tema entre uniformes.
1: Entre ejércitos y países.
16: Exacto, sí. Dejemos que sean ellos. Pero la presidenta tiene muchos instrumentos para luchar contra la corrupción. Lo que no le va a tocar a Cabo Norte es demostrar, perdón, al Comando Norte no le va a poder tocar lo que fue la compra de votos de Sinaloa. Eso le toca al INE, eso le toca a ella, eso le toca a la Secretaría de Gobernación si es que existiera.
1: Sí, claro, a la Fiscalía si hiciera su trabajo.
16: Si es que existiera. Entonces la presidenta en este momento tuvo 3 caminos. Si ni siquiera hay que avisarla, nada, no hay que avisarla.
1: No, ya no hay necesidad.
16: Es verdad que ella se siente cómoda no sabiendo, ¿eh? Ah, ¿qué ha matado al Mencho? Ah, no sabía. No sabía. Es el sesenio del yo no sabía.
1: Exacto.
16: Que nos ha llevado muchas veces a preguntar si eso era una enorme habilidad cínica o una nueva manera de administrar basada en el desconocimiento. Tampoco hay que escandalizarse. ¿Cuántos gobernantes ha habido que su carrera la hicieron sobre lo que desconocían?
1: Sí, claro.
16: Muchos.
1: Sí, claro.
16: Muchos.
1: Tu artículo de que presento hoy, que por cierto le recomiendo mucho leerlo, métase al financiero a leerlo, se llama De la traición no se vuelve, ¿no?
16: Sí.
1: Es precisamente porque uno, y empiezas el artículo diciéndonos, tu columna, perdón, diciéndonos, oigan, hay 35 millones de votos que están siendo traicionados por lo que prometió la presidenta.
16: Claro, es que esos 35 millones de votos, primero, No tienen Badiraguato como su lugar ideal de vacaciones.
17: Sí, exacto.
16: Segundo, le dieron un mandato muy nutrido, el más nutrido en la historia política reciente de nuestro país, para que la presidenta gobernara. Respetara lo que quisiera respetar de su padre político, hiciera los acuerdos que tuviera que hacer, pero gobernara. Uh-huh. A los únicos que la presidenta no puede traicionar es a los 35 millones de votantes.
17: Exacto.
16: Y todo lo que se interfiera entre el mandato recibido y las condiciones de legalidad recibidas y el cumplimiento del ejercicio del poder es una traición. Por eso, después de pensarlo mucho, y le tengo que agradecer a un querido amigo que él me diera la clave, porque un día, hablando de un tema mucho más doméstico, en esa contraposición que uno siempre tiene de hay que perdonar, él dijo una cosa que se me quedó muy grabada. Me dijo, de la traición no se vuelve. Y lo pensé y dije, es cierto. Bueno, pues hoy, en el artículo ya con el titular, lo que pretendo es explicarle a la presidenta que de la traición no se vuelve. Que ella tendrá los compromisos que tenga con Andrés Manuel López Obrador, con Andy, y ya veremos. Pues sí, tiene nietos, Andrés, también los vamos a declarar bien.
17: Vamos a tener que proteger entre todos.
16: Porque claro, lo que no le puede pasar a ella es que acabe siendo una rememoranza de Gaddafi.
17: Uh-huh. Madre.
16: Sí, Gaddafi también quería mucho a sus hijos y a la leche de camella y gobernaba desde una jaima. Vale. ¿Qué más da gobernar desde tres salones de Palacio Nacional si estás fuera del pueblo?
17: Claro.
16: Si además para proteger los tres salones del Palacio Nacional tienes que tener el muro de Berlín y el de Cambodia juntos para que no te asalten.
17: Sí.
16: Es decir, ¿qué está pasando aquí para que realmente la que ganó el voto popular lo tenga que padecer solamente por una razón? Porque llegó la hora de que cumpla. Y la pregunta es muy sencilla. ¿Usted quiere? Segundo, ¿usted puede? Porque si no puede, lo más legítimo, lo más honesto, lo que nos merecemos el pueblo de México, es que usted sencillamente, reconociéndole que lo intentó por todos los medios, usted no pudo. Y entonces es posible que no como gran conspiración gringa. No. Esto no salió. No se dio el ancho. En consecuencia, la posición más honesta que puede haber es que pase otro el que lo pueda dar.
17: ¡Madre! Oiga, pero...
2: Así de fuerte.
16: Ay, Viridiana, veo que en este momento has vuelto. Te lo agradezco mucho.
2: Sí, no, aquí he estado siempre escuchándote.
16: Sí.
17: Oye, pero a ver, aquí esto es peligroso porque ¿quién queda?
16: ¿Para quién?
17: ¿Quién toma?
16: ¿Para quién?
17: Pero ¿y si nos quién? Ponen a la secretaria de Gobernación
2: Perdóname que los interrumpa, pero sí me gustaría entender bien esto. ¿Para ti qué fue lo que sucedió con Rocha? ¿Por qué regresó? ¿Por qué horas después se vuelve a bajar? ¿Por qué el tuit de la presidenta?
16: Mira, yo creo que en la chingada, que ya no existe la chingada tampoco existe ya. Lo que existe hoy es más bien la Villa Escobar. O sea, el presidente López Obrador duerme como Pablo Escobar. De casa en Obrador duerme como Pablo Escobar. De casa en casa. Uh-huh. Y que sepamos, su alternativa no es salir corriendo por los tejados, pero al día de hoy. Ya veremos esto cómo va. Entonces yo creo que, como nunca existe la verdad, como dice el poeta Serrat, lo que pasa es que no tiene remedio. La suma de verdades les ha puesto fuera de juego. Hay una escena muy patética que resume muy bien lo que es perder el poder, que es a Adolf Hitler, después de la invasión y desembarco de Normandía, diciéndole a su alto estado mayor que ataquen los ejércitos del Oder. ¿No están oyendo? Que ataquen los ejércitos del Oder. Y se miraban entre ellos los generales y los mariscales de campo del Führer y ninguno se atrevió a decirle, los ejércitos del Oder ya no existen.
17: No se lo dicen.
16: Entonces, ¿qué está pasando aquí? Yo creo que él, en una conversación de café, de colegas, de compañeros de Badiraguato, le dijo a Rubén, pues se han pasado 114, 130, 112 días, no ha habido nada, no ha habido pruebas, no tienes por qué estar fuera. Y este le dijo, oye, ¿sabes qué? Visto eso, yo vuelvo. Pues órale. ¿Qué se les olvidó? No, no se les olvidó. Es que para ellos, la presidenta, ojalá fuera como el Lábaro Patrio, que es sagrado y además ofenderlo es un delito federal. Uh-huh. No, es una cosa que está ahí

0: como si fuera el museo de cera, para dar una apariencia de humanidad mientras vuelve el jefe. Entonces, en la conversación de los dos compañeros de Badira Guato, pues se le dijo, ¡órale, órale! Y no se lo dijeron a nadie. Pero ni siquiera a los más leales, a Jesús Ramírez Cuevas, a esta que hace de secretaria de Gobernación, no se lo dijeron a nadie. Ellos se restauraron. Claro, cuando vieron,
1: la
0: primero,
1: reacción, ¿no?,
0: que la muñeca de cera hablaba, se movía, sufría, escribía twitters complicados. Segundo, que no puedes matar así como así al secretario de Seguridad Pública, por mucho que no te guste. Tendrás que fingir algo, ¿no? Una enfermedad, un infarto, un accidente, algo. Porque estos viven con la idea de que su sola voluntad restaura los ejércitos de Loder. Pues no, Andrés, desde el afecto y el reconocimiento, por el tiempo que fuiste la promesa de un país más limpio, de una honestidad más valiente. El sueño se ha terminado. Lo único que puedes hacer a partir de aquí es hacernos mucho más infelices y traicionar a los tuyos. Hay gente que no tiene salvación. Quien haya ganado $15,000 de huachicol fiscal no los puede salvar. Claro. Quien se robara Segalmés no lo puedes cambiar. Que Dos Bocas no exista no lo puedes cambiar. Que el Tren Maya sea una ruina, no lo puedes cambiar. Entonces, realmente, mientras administramos los días con gran dolor, porque al final la presidenta es mujer, la presidenta cree en su padre político, la presidenta está ahí para no traicionar, pero ella tiene que enfrentarse todos los días con la traición permanente.
1: Exacto.
0: No a ella, sino la oportunidad histórica que significa que vosotras las mujeres ya toméis el relevo que hace falta, mucha falta.
1: Totalmente.
0: Entonces es muy sencillo. Llegó un momento que no los gringos, no hizo falta. Los propios políticos que tratan con ellos, todos los que les gusta tener un librito firmado de Andrés, se asustaron porque comprendieron que si Rocha era la verdad y la vida y Andrés era la verdad y la vida, pues estaban en horas del 3 de enero. Solo que en vez de llevarse uno, se iban a llevar 100.
1: Sí, sí, sí.
0: Eso es lo que pasó. Y sí, en función de eso.
1: Oye, Antonio, y nada más para terminar. Decías tú, una opción es siguiente. Pero ese siguiente no es la secretaria de Gobernación que... ¿O quién se queda? ¿Qué pasa en estas...?
0: Nosotros los creyentes sabemos que Dios nos inspira. Entonces, cuando uno ve el final de un ciclo, siempre confía en la salida. Realmente, venir a decir aquí ahora, en un medio público, que la Constitución es sagrada, es una broma. No hay ninguna Constitución en vigor más violada que la nuestra.
1: Totalmente.
0: Porque ha sido no objeto de una violación en la noche, no, violada en el efecto manada.
1: Uh-huh. Sí, sí.
0: Es decir, ¿por qué? No queda ningún artículo que no haya sido violado. Tal vez, el único artículo que no ha sido violado es aquel que garantiza que si pasara algo, por razones de salud, un accidente, un atentado, uh-huh, una muerte, algo, sería uno de los nuestros los que la seguiría mandando. Bueno, en este escenario, llegado a este punto, y mientras podemos ver a Mario Delgado explicando que desde Vasconcelos no hubo nunca un líder de la educación más
1: como
0: importante
1: él,
0: que él.
1: Sí, como él, claro.
0: Sí, que además cómo componen el gesto, es una cosa importantísima.
1: Sí, son unos...
0: Pues... Hay que saber que sí, es una pequeñísima modificación constitucional. Están los votos son verdes y los votos son rojos. Lo que no son es carmesí. Yo nunca he sabido muy bien el color este. ¿Cuál es?
1: Sí, yo tampoco. Es como...
2: Guinda.
0: El guinda. Mira, sí. La guinda me gusta. Y ser el pastel de la guinda es lo que he intentado toda la vida. Pero no lo conseguí. No, guinda no. Yo veo la solución por aquello de que tenemos que vivir en verde y cuidar el verde. Yo veo la solución verde.
1: Ok.
0: Y yo veo que es fundamental el apoyo del ingeniero Beto, porque al final, Morena, que, a ver, ¿de qué Morena hablamos? ¿De cuál?
1: Sí, ¿de cuál?
0: ¿De cuál? ¿De la de Guerrero? Salvo la de Tabasco, que los unen los intereses y las causas penales conjuntas. Díganme ustedes, ¿qué otro color guinda hay?
1: No.
0: Claro, es decir, entonces, paciencia, el vuelo a partir de aquí va a ser movido, como en aquella vieja película de Todo alrededor de Eva, pónganse los cinturones, el vuelo va a ser rather bumpy.
1: Madre.
0: Va a ser muy movido. Pero llegamos al final, ¿eh?
1: Sí.
0: O sea, creo. Rocha ya no es un personaje recuperable.
1: Sí, no.
0: Fidel era un experto en matar a los suyos. Y en matarlos porque hicieran lo que él decía. Entonces, con Rocha hay una gran oportunidad de empacarlo. Ya es tarde para hacerlo nigiri. Empacarlo.
1: Y mandarlo.
0: Ponerle unas esposas, tal vez acolchavitas por la edad.
1: Sí, claro.
0: Y entregárselo en un avión de la Marina, en la base Andrews.
1: Sí, estoy de acuerdo.
0: Claro.
1: Antonio.
2: Como siempre, muchas gracias.
1: Muchas gracias, Antonio.
0: No, gracias a vosotros.
1: Esto. Hay que seguirlo. Léalo, léalo el día de hoy en El Financiero, de la traición no se vuelve. Y la pregunta, que es durísima, es: a partir de hoy veremos si la presidenta gobierna o gobiernan ellos, quienes quieran que sean ellos.
0: Claro.
1: Es la pregunta que se estipula en esta columna de Antonio Navalón. Sígalo, le pone @Antonio_Navalón y así lo puede seguir todos los días. Vale mucho la pena. Antonio, buena semana.
0: Buen día y buen de todo. Y mucha paciencia, porque nuestro pueblo tiene que saber que en este momento cualquier cosa puede pasar.
1: Exactamente. Estamos en un momento muy delicado de nuestra historia, pero bueno.
2: 8:28 a.m. Ya regresamos.
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1: 8 de la mañana con 32 minutos, 8:32. Vamos a un resumen. Bueno, no.
2: A varios resúmenes de lo más importante que ha pasado en nuestro país. Una vez más, Estados Unidos habló de los nexos de los políticos mexicanos con distintos cárteles. El director de la DEA, Terry Cole, afirmó que funcionarios mexicanos de alto nivel están vinculados con el cártel Jalisco Nueva Generación y el cártel de Sinaloa. Destacó además la cooperación entre ambos países en materia de seguridad y aseguró que la DEA busca profundizar el intercambio de información para combatir a estas organizaciones. Hasta el momento, la única acusación formal es la de Rocha Moya y asociados, que fue del 29 de abril, cuando la Fiscalía del Distrito Sur de Nueva York presentó cargos contra el gobernador con licencia y otros 9 funcionarios, exfuncionarios también de la entidad, a quienes señaló por supuestamente tener vínculos con la fracción de los Chapitos del cártel de Sinaloa.
1: Bueno, ya platicamos hace un momento con Antonio Navalón. Vaya fin de semana para la 4T, ya le hicimos ahorita un recuento de lo sucedido y bueno, pues ahora lo que hay que esperar es saber cuál es la reacción del gobierno, y queda la pregunta que fue hecha en la columna de Antonio Navalón, que le recomendamos mucho hoy, que es, pues a partir de ahorita vamos a ver si Claudia Sheinbaum es la que gobierna o gobiernan ellos, independientemente de qué signifique ellos, que no lo sabemos después de lo ocurrido con Rubén Rocha. Cualquier cosa puede pasar. México está ahorita en un punto muy delicado políticamente sobre la guerra que traen estos de la 4T allá adentro.
2: Ya se dictó prisión preventiva oficiosa contra el ex contraalmirante de la Marina, Fernando Farías Laguna, acusado de delincuencia organizada. Fue trasladado al altiplano. Se espera que esta semana, incluso en las próximas 72 horas, se dictamine si va a ser vinculado a proceso por el delito de huachicol fiscal.
1: De enero a julio de este año, mexicanas y mexicanos que se quedaron sin trabajo, como usted sabe, si usted está desempleada, desempleado, puede ir y tomar dinero de su Afore, de sus cuentas, puede hacerlo. Nada más tenga cuidado. Este año, en lo que va del año, 27 mil millones de pesos se han retirado de los Afores. Es un 23% más de lo que salió el año pasado. Es el retiro más grande de dinero que ha habido desde el 2005. Eso es hace 21 años, imagínense. Usted, explican los expertos que retirar dinero de la Afore hace perder a un trabajador o una trabajadora hasta 5 años de cotización. Ahorita se lo platico.
2: En México se estima que más de 3.000 niñas y niños han quedado en orfandad después del asesinato de sus madres por feminicidio. La cifra se estima a partir de los registros de mujeres asesinadas y el promedio de hijos por víctima, aunque podría ser mayor debido a que hay muchos niños que todavía no han sido identificados. La problemática ha impulsado la creación de un padrón nacional de niñas, niños y adolescentes en orfandad, específicamente por el tema del feminicidio.
1: 8:35 de la mañana, el tiempo. Bueno, ya estuvo aquí el Capi Mora temprano por la mañana. ¿Qué nos dijo? Tenemos probabilidad de lluvia el día de hoy en la zona metropolitana con actividad eléctrica. Después, un poquito después de las 2, entre las 2, 1 y media, 2 de la tarde y 4 de la tarde es cuando podemos llegar a tener algunas lluvias en la zona metropolitana. La mañana totalmente despejada es lo que nos adelantan. Va a ser un día caliente, como siempre, con una sensación térmica máxima de unos 42 grados. Eso a partir de la 1 y media y hasta por ahí de las 4 es cuando más hace calor. Así que bueno, pues eso es lo que esperamos. Quizá tengamos lluvia en la zona metropolitana por la tarde. 8 de la mañana con 35 minutos, y le decía hace un momento este tema de la Afore y de retirar dinero cuando estamos desempleados de nuestra Afore. Entrevistaron la entrevista La Silla Rota de Roberto Roque, entrevista a Daniela Verástegui. Daniela Verástegui es la directora de desarrollo de nuevos negocios de Afore Banamex. Y ella lo que explica es que al retirar dinero de la Afore, una persona puede perder hasta 5 años de cotización. Esta situación puede llevar, obviamente puede provocar que esta persona no alcance las semanas de cotización que exige la ley del Seguro Social. Eso significa que puede llegar a perder su pensión. Por eso hay que tener mucho cuidado con esto. Explican que el retiro por desempleo puede generar efectos relevantes, dicen, en la planeación pensionaria del trabajador, porque o te reduce las semanas cotizadas en el IMSS o el tiempo de servicio reconocido que necesitas en el ISSSTE. Puede haber una reducción del saldo acumulado de la subcuenta de retiro, cesantía de edad avanzada y vejez, disminuyendo pues los recursos obviamente para el retiro. En los esquemas de contribución definida, una menor acumulación de dinero puede traducirse en una pensión obviamente más baja, ¿no? En los esquemas de beneficio definido puede representar una menor entrega de dinero, en pocas palabras. Les recuerdo que la ley 73 del Seguro Social establece que uno de los requisitos para que los trabajadores puedan pensionarse es que tengan 1,000 semanas cotizadas. En el caso de la ley Afore se necesitan 500 semanas como mínimo. Y le decía hace un momento que en los primeros 7 meses de este año han sacado dinero personas que están desempleadas, han echado mano de su dinero en las Afores y han sacado 27,000 millones de pesos de las cuentas. Es un montón de dinero. Hace 21 años que no se sacaba tanto dinero. Los retiros que hacemos, mexicanas y mexicanos, van de entre 10,000 hasta a lo mucho ya algunos 60,000 pesos. Cada retiro representa 5 años de cotización. Es como si usted y yo no hubiéramos trabajado 5 años. La verdad es que es mucho. Muchas personas han recurrido a incrementar los retiros para el desempleo porque al perder el trabajo, pues no tienen cómo, no encuentran trabajo, y pues en un escenario pues no les queda otra más que ir a tocar la puerta de la Afore y que les den dinero. La directora de Afore Banamex, que le decía, reconoce que la situación económica para cada quien es muy diferente, obviamente, en donde las personas deben solucionar de manera inmediata la problemática. No nos podemos quedar sin trabajo y te quedas un mes viendo el techo para ver qué pasa. Actualmente pueden, usted y yo podemos retirar recursos por desempleo o por matrimonio. Yo no sabía eso del matrimonio. Para que un trabajador pueda retirar dinero de su Afore por desempleo, lo primero que tiene que pasar es tener 46 días sin un trabajo formal. Es decir, aviéntese usted el primer mes y medio y ya veremos cómo se las arregla. La segunda es que el trabajador debe tener una antigüedad en su Afore de entre 3 y 5 años, contar con el expediente electrónico y todas estas que son como los básicos. Y ahí ya se divide. Si tienes un mínimo de 3 años con tu cuenta individual, solo puedes retirar el promedio de tu salario de los últimos 30 días. Y esto tiene como tope a 10 veces el salario mínimo. Es como el más chiquito de los que puede recibir. El segundo es que la persona tenga más de 5 años, con lo que puede retirar el equivalente al promedio de 90 días de salario o el 11%, el 11.5% de la subcuenta de retiro. Ahora, si usted tuvo que sacar dinero porque no le quedó de otra y tuvo que sacar dinero de la Afore, puede recuperar el tiempo perdido, nada más tiene que estar muy pendiente de cómo hacerlo. Pagando lo que sacó. Es decir, en un futuro, si consigue trabajo, pues empezar a separar dinero para poderle regresar a la Afore lo que usted haya solicitado no perder más años de estar dentro del sistema y que no ponga en peligro su pensión. Así que tenga cuidado con esto de los retiros por desempleo con el Afore.
2: 8:40 a.m. En información también nacional, los siniestros viales, ¿cuánto le cuestan a nuestro país? Entre unos 55,000 y unos 92,000 millones de pesos. Esto es mucho, es poco, es cerca del 5% del gasto total de salud, por ejemplo, o sea, si lo comparamos con algún rubro. La estimación, sin embargo, solo contempla una parte del impacto económico que deja, por siniestro vial, entiéndase un accidente, por ejemplo, en las calles. La atención médica a largo plazo, los daños materiales y la baja productividad que esto puede llegar a tener. Según explicó la Universidad Autónoma de Baja California Sur, los especialistas advierten que una proporción considerable de estas pérdidas es prevenible si tan solo

mejoráramos temas de seguridad vial, previniendo muertes, previniendo lesiones, pero también previniendo recursos económicos. Un estudio señala que las muertes por siniestro de tránsito permanecen entre las principales causas de fallecimiento en personas desde los 5 años hasta los 44 años de edad, y esto incrementa el impacto económico por la pérdida de productividad en edades laborables. Además, se identifica

0: las lesiones de estos siniestros viales. Todos son prevenibles. Así de sencillo, respetar los límites de velocidad, no conducir si está bebiendo y pues hacer caso a todas las disposiciones de seguridad. Las organizaciones reclaman acelerar la aplicación de una Ley General de Movilidad y Seguridad Vial que fue aprobada ya desde 2022. Se reforzaron las medidas como los límites de velocidad, los controles de alcoholemia, los estándares de seguridad vehicular. Pero la realidad es que el punto no es que esté en papel, sino que se siga en la vida real cuando alguien está en el auto. El informe también advierte que peatones, ciclistas, motociclistas concentran una elevada proporción de las víctimas. En los entornos urbanos, 8 de cada 10 fallecimientos corresponden a un usuario vulnerable. ¿Quiénes son los usuarios vulnerables? Justamente los que le acabo de mencionar, peatones, ciclistas y motociclistas. Los participantes pidieron a las autoridades actualizar las normas de seguridad de los vehículos para incorporar tecnología como el frenado automático en caso de emergencia y el sistema de protección de los peatones.
1: 8 de la mañana con 43 minutos. Antes de irnos al corte, rápidamente le comparto información también local. El día de ayer, bueno, el fin de semana, para ser exactos, autoridades federales aseguraron, detuvieron así nada más.
0: Los aseguran porque ya no están en las calles.
1: Exacto, sí, aseguran a la sociedad, yo supongo, ¿no? Pero bueno, estas autoridades federales detienen a dos hombres y una mujer de origen cubano, todas estas personas. En el retén que está ahí en el puente de Tella, cuando va usted hacia Cancún, que todos lo conocemos, ninguna de estas personas contaba con documentación que pues avalara que estaban aquí de manera legal. La Secretaría de Marina informó del aseguramiento, es que estoy leyendo el comunicado, pero esta manera de hablar que tienen, informó de la detención de los cubanos que presuntamente estaban a bordo de un vehículo que fue requerido para la revisión al detectarse que no eran mexicanos, pues, se dieron cuenta por el acento, pues les pidieron sus papeles y pues resulta que pues no hay papeles. La mujer y estos hombres fueron retenidos y quedaron en manos de las autoridades migratorias, que bueno, ya aplicarán los protocolos que tengan que aplicarse. Cabe mencionar que hace unos días aquí mismo le contamos, y fue en ese mismo puente, fueron asegurados también, fueron detenidos dos colombianos que también les pasó lo mismo, les dijeron, a ver, tú no eres de acá, enséñame tus papeles, y no pudieron demostrar que su estancia era legal en México. Así que bueno, otra vez, ahora tres personas de origen cubano. Y la otra que le quería compartir es que finalmente la Secretaría de Seguridad Pública localizó ya, y afortunadamente con vida, a un hombre de 43 años que había estado 6 días desaparecido. Después se metió al monte a cortar leña y se perdió seis días, es un montón de tiempo. José Valentín Medina Chi es el nombre. Ocurrió, el hallazgo ocurrió durante ahí un recorrido de vigilancia en Tamanché, en la comisaría de Tamanché. Los oficiales descubrieron al hombre que estaba ahí como que acostado en un área verde y pues se acercaron corriendo, pues, oye, ¿te ayudamos o qué te pasa? Después de confirmar su identidad y bueno, proteger primero su salud, que fue lo primero que hicieron, se lo llevaron a Tepacán, en un operativo y conjunto con autoridades locales. Y bueno, este hombre fue entregado pues ya a su familia sano y salvo. Y bueno, ya, obviamente por razones obvias se canceló la búsqueda. Así que bueno, pues hallaron con vida después de 6 días perdido a este hombre.
0: 8 de la mañana ya con 45 minutos. Vamos a hacer una pausa y regresamos.
1: Ahí venimos.
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12: 8 de la mañana con 49.
13: Perdón.
12: Estábamos desesperados por entrar al aire.
13: Sí, ya teníamos.
12: Usted disculpe.
13: Ganas, teníamos ganas.
12: Oigan, está el WhatsApp a su disposición, 9992-8086-88. Muchísimas gracias a todos los que ya mandaron su mensajito. A los que no, aquí seguimos esperando sus mensajes. No nos vamos hasta que usted mande mensaje a ese WhatsApp. Está con nosotros ya aquí en el estudio el alcalde de Progreso, Eric Rijani. Bienvenido.
13: Bienvenido, alcalde.
14: Muy buenos días, un placer.
13: ¿Cómo amanece? ¿Todo bien?
14: Pues todo bien aquí a primera hora.
13: ¿Eh? Muchísimas gracias por haber aceptado la invitación, alcalde. Oiga, ¿se acerca el informe?
14: Bueno, ya estamos.
13: ¿Dos en años? ¿Qué pasa, eh?
12: Así de rápido
13: se pasa el tiempo.
14: Pareciera
13: ¿cómo
14: que...
13: se siente?
14: Muy bien, muy bien. Pareciera que hace. Muy bien, muy bien. Pareciera que hace nada. Estuve aquí comentándoles sobre la estrategia que hicimos del informe del año pasado, el cual. Salimos, platicamos con la gente. Sí. La ley nos permite 7 días antes y 5 días posteriores de la fecha del informe salir y hablar y promocionar lo que hemos venido haciendo en este año de trabajo. El año pasado nos salimos un poquito del guión tradicional y pues salimos a las calles.
13: Sí, claro.
14: Uh-huh. Y creo que fue un ejercicio sumamente enriquecedor porque pues
13: complejo, vas, porque tiene su complejidad.
14: Pero es que es maravilloso. Tú sales a la calle, le das la cara a las personas, tienes de primera mano una encuesta.
13: Sí, claro.
14: En la cual te están diciendo si estás yendo bien, si estás yendo mal, si hay algo que no estás haciendo, te lo van a señalar y va a estar focalizado en ciertas zonas, en ciertas colonias, en ciertos rangos.
13: Pero ahora, poder salir a la calle y hacer eso requiere de mucho trabajo porque hay muchos que prefieren no salir.
14: Ah, bueno, es que pues te puedes quedar en un escritorio y pasar todo el tiempo, pero la realidad es que eso no te va a mejorar, no va a mejorar el trabajo administrativo. Totalmente. Que estás realizando. O sea, al final del día, sí tiene que estratificarse el trabajo, tiene que haber una delegación de trabajo, porque pues el presidente municipal no puede estar en todo, claro. No puede estar desde la recolecta de la basura.

basura, hasta con temas importantes como puede ser de infraestructura del puerto. No puedes dividirte en tantos. Por eso tienes que delegar. Pero es muy importante que tengamos este tipo de ejercicios en que se rompe el esquema, en el que vas directamente al ciudadano. Y te voy a decir, yo salgo, hemos tenido ya cuatro puntos de acercamiento con la gente. Hemos salido a colonias, caminatas, puntos de...

0: Mira, es que eres dependido. La verdad es que me da mucho gusto porque, por ejemplo, fui a San Ignacio. San Ignacio es una comisaría de pruebas, tal vez una de las más pequeñas. Y el año pasado me pedían que temas de iluminación, temas de vialidades, temas de, tiene un andador muy bonito. Bueno, ya está muy bonito. Y me pidieron sobre estas cosas y hoy regresamos con todas ellas cumplidas. Ya las cuestiones que hoy me pidieron eran distintas. Oye, pues necesitamos mejorar el tema de la movilidad, el tema del transporte público. Necesitamos mejorar, queremos, oye, aquí donde les pusiste banquetas y luminarias, ahora pues también, aquí un poquito más atrás, también lo necesitamos. Es normal. La necesidad siempre va a haber, pero es satisfactorio que no son las mismas que te pidieron el año
1: Claro.
0: pasado, porque ya se las resolviste. Y vamos a seguirlo avanzando. Voy a otros lados. Ayer como estuve en el mercado de Progreso, en domingo. La verdad es que tuvimos una gran recepción. Los usuarios, llevamos más de año y medio trabajando en la certeza jurídica de los concesionarios, que llevan muchos años en la incertidumbre. Y ha sido un trabajo de verdad de año y medio, desde recabar la información, ir viendo quién utiliza su local, quién no lo utiliza, y poder ir haciendo este levantamiento que nos permite iniciar un plan que ya está programado, un plan de infraestructura, ya está en proyecto, porque pues el mercado de
2: Para
0: Progreso,
2: remodelar
0: para darle mantenimiento a la infraestructura,
2: a lo que está,
0: agua potable, disposición de aguas residuales,
2: ah, claro.
0: techos,
2: Es
0: estacionamientos
2: que
0: y
2: son
0: desde luego
2: mercados que
0: imágenes.
2: tienen 30, 40, 50
0: Este
2: años.
0: es el mercado en particular debe tener cerca de 30 años que se hizo, porque se remodeló, pero pues no se da un mantenimiento mayor. Obviamente, pues sí se pinta, se cambian algunas luminarias, pero el equipamiento que sirve para darle el servicio a la sociedad, eso ya está muy degradado. Y son cosas con las cuales nos vamos llevando y te van a decir, oye, pues hay mucho local cerrado, tenemos que ver qué hacer, tenemos que levantar el mercado. Claro, pero ya es un ambiente de trabajo en equipo.
2: Sí, totalmente. Estamos platicando con el alcalde Eric Rijani. Alcalde, ¿cuál es el reto más grande que tiene hoy Progreso?
0: El agua.
2: El agua.
0: El agua potable. ¿Lo
2: Pues
0: sigue siendo?
2: tienen ahí el proyecto que ya nos explicó.
0: Bueno, seguimos trabajando con los temas de agua potable, pero ha sido el reto desde el día uno. Desde la campaña yo he sido muy consciente. Y desde mejorar los equipos de rebombeo, ir garantizando, porque el agua, como yo les he dicho en otras
2: Usted trae
0: ocasiones,
2: el agua de adentro
0: de
2: de
0: más
2: tierra
0: dentro del
2: adentro,
0: estado,
2: pues.
0: de otros municipios. Entonces, el agua de Progreso, la que va a Xipchulú, se sale de Xipchulú Pueblo, la que va a Sierra, a Chelén, Chuburná,
2: Sí.
0: Yucalpetén, sale de Sierra Papacal, la que sale, que alimenta la cabecera, sale de Temozón y de Tamanché. Entonces, tú tienes que traer toda una línea de conducción, lo que lo hace sumamente ineficiente, pero también sumamente vulnerable a algún tema que pueda suceder, que va desde un fallo de energía
2: Claro.
0: eléctrica hasta que a una constructora se le ocurra
1: Sí,
0: hacer algo
1: algo físico.
0: y te rompa
2: Rompa
0: la tubería y te quedas
2: un tubo.
0: dos, tres días, ¿sí? Porque hay que reconstruirlo. Entonces, por eso hemos trabajado en el suministro, en tener la suficiencia de agua potable en Progreso. Y lo hemos trabajado en distintas escalas. Oye, no habían ni pipas. Y lo hemos trabajado en distintas escalas. Oye, no habían ni pipas. Hoy día tenemos pipas para poder dar servicio de emergente en dado que hay algún tipo de fallo.
2: Hay que
0: Los
2: poner dónde almacenar el agua.
0: más cárcamos. Ahorita ya terminamos el cárcamo, estamos trabajando en los temas de interconexión. ¿Por qué? Porque vamos, interconectamos y nos encontramos que pues las tuberías con las cuales vas a interconectar, pues están, perdón la palabra, pero podridas.
2: No,
0: Entonces,
2: bueno.
0: si tú le metes un poquito de presión, va a empezar a reventar por todos lados.
2: Claro.
0: Entonces eso te va alargando el trabajo, pero lo estamos haciendo. Y adicional a eso, llevamos un programa de tinacos.
2: Ah, okay.
0: Te va a sorprender algo que te voy a decir. Muchas personas, y no solo en Progreso, en el estado, solo tienen agua que consumen directamente de la llave.
2: No, no
0: No tienen
1: almacenamiento. ¿En serio?
0: para almacenamiento muchas veces,
2: No sabía.
0: porque tampoco les da la presión para que suba un tinaco.
1: Claro.
2: Ah, claro.
0: Y también, algunos tienen de estos tinacos de mampostería que si acaso te llevan
2: De los duros, de los
0: si acaso te
2: de
0: llevan
2: los
0: 200,
2: concretos.
0: 200 litros.
2: Sí.
0: No te da para una familia de cuatro personas, es para un día.
2: Sí.
0: No tienen la suficiencia. Este programa de tinacos que estamos trabajando, que hemos dado 400 tinacos, si no me falla la memoria, pues prácticamente de 1,000 litros, le está dando más suficiencia también al municipio. Una familia de cuatro. Cada persona consume entre 50 y 60 litros de agua por día.
2: Al día,
0: Al día.
2: madre.
0: Entre lo que te bañas, en lo que te lavas las manos.
2: Al día,
0: Al día.
2: madre.
0: Entre lo que te bañas, en lo que te lavas las manos, vas al baño, lo que sea. 50, 60, promedio. Entonces, Entonces tú ponle

0: que una familia consuma 200 litros de agua al día, con un tinaco de 1000 litros, le está dando de 4 a 5 días de suficiencia de agua potable. Entonces, si llega alguien, o se va, si se va la luz en Tamanché y deja de ver de rebombeo, pues todavía su suficiencia les va a permitir que no sientan ese fallo.
1: No se van a dar cuenta.
0: Entonces, te estoy diciendo, ya tenemos en la escala de, ya mejoramos los rebombeos, ya tenemos, pasamos de 600 metros cúbicos de tinaco, de cárcamo, a 1000 metros cúbicos, y adicional a esto ya le metimos 400 metros cúbicos más, que está distribuido en la comunidad, y vamos a seguirlo haciendo. ¿Qué estamos haciendo?
1: Además de los tinacos.
0: Es un FODA. Estamos fortaleciendo nuestras capacidades ante las amenazas que no podemos controlar.
2: Claro.
0: Y lo que vamos también cambiando las formas en que podemos ir extrayendo el agua potable en Progreso, para que no estemos dependiendo de un sistema que es muy endeble porque tiene mucho camino.
1: ¿Y hay agua?
0: Agua potable, agua, hay mucha.
1: En el municipio.
0: Agua hay, el tema es la salinidad. Y muy pronto, si no nos ponemos todas las pilas como sociedad, la contaminación. Claro. Por eso debemos de trabajar en el sistema, por eso debemos seguir trabajando en la conciencia, como lo hemos venido haciendo también. Todavía el sábado pasado tuvimos en conjunto con Conagua, tuvimos una limpieza de estero, donde nos unimos con Conagua, con Semarnat, con prácticamente todo el sector medioambiental, en compañía de la Secretaría de Marina, del Ejército, a hacer una limpieza por todo el manglar, para ir retirando todos estos residuos que contaminan el agua. Pero sería importantísimo, bueno, sería ideal que no tengamos que estar haciendo estas limpiezas, porque ese día que no hagamos las limpiezas va a ser el día en que el ser humano haya encontrado el equilibrio entre el desarrollo humano
1: y el respeto al medio ambiente.
2: Totalmente. ¿Cuál de todos estos proyectos es el que más lo entusiasma?
0: Guay. Creo que hay tres que me gustan mucho. Uno es el de Muni. La verdad es que me da mucha satisfacción encontrarme a gente satisfecha. Porque sí era una necesidad. Y yo creo que no solo en Progreso, ni en Yucatán, ni en México. Tener una comunicación directa, concreta, sana con la administración, con el gobierno, siempre va a ser una mejora para toda la comunidad. Otro es el tema de movilidad. Las calles que Progreso llevaban un rezago muy importante. Nosotros este año hemos hecho más de 100,000 metros cuadrados de calles, que para Progreso es algo espectacular. No se hacía esto en un trienio, lo hicimos en un año. Adicional a ese, los temas de bacheo. Adicional a ello, tenemos un programa de calles blancas, de reconformación de calles. Para quienes han ido a Xipxulub, a Chuburna, a Chelén, se han encontrado con estas calles blancas que nos permiten no solo que puedan transitar mejor y que lleguen los servicios, que haya más patrullaje, que haya una mejor recolecta de basura, de los servicios en general, porque los vehículos ya pueden transitar de mejor manera, sino también nos permite hacer red de agua potable, porque ya tienes un terreno estabilizado, claro. Porque si no, de otra manera, claro. Tiene que ser como una manguerita para que no se vaya a romper o no vaya a pasarle. Y así le puedes poner, ya puedes poner postes, para poner postes de luz. O sea, es una primera parte que hace que el desarrollo se dé. Sí. Y de inmediato, cuando ves la calle blanca, pasas al ratito o pasas a las semanas siguientes y ves que las casas se están pintando. Ves que los terrenos se están limpiando. O sea, es un... Inicia un círculo virtuoso, ¿no? Sí. Dentro de cada una de estas partes. Sí. Y desde luego el agua. Creo que hoy el agua es uno de los mayores retos que tiene Progreso, que tiene el Estado, el país y el mundo. Sí, totalmente. Y estamos tomando el tema por los cuernos. Muchos dicen que hacer infraestructura de agua potable no es políticamente redituable.
1: Decía el otro día alguien, no es sensual.
2: No brilla tanto, ¿no?
1: Exacto.
0: Pero es indispensable para la vida de todos.
1: Totalmente.
2: Sí.
0: Todos los pesos que se inviertan en tener infraestructura de agua, en el cuidado del agua, sin duda van a ser pesos que van a redituar. No, tal vez, claro. Hoy no a este gobierno o al siguiente, pero le van a redituar a la comunidad de hoy, del pasado, del futuro y del mucho futuro.
1: Sí, para las próximas décadas.
0: Y tenemos que trabajarlo todos en equipo.
2: No, son cosas que sí cambian la calidad de vida de la gente.
0: Definitivamente.
1: Y pero que son tal cosas vez... que toma mucho tiempo hacer y que por eso muchas personas en el gobierno deciden no hacerlas.
0: Desde el primer día, nosotros, en mi caso, no está en planes. Ya está en ejecución. Ya está prácticamente en entrega. la planeación, como bien dices, para ese tipo de proyectos, las normatividades que hay que cumplir, desde luego los recursos presupuestales, como hay que hacerlos. Nosotros empezamos a hacer desde el primer año. En este segundo año los hemos ejecutado y esperamos que ahora, muy pronto, ya la gente lo empiece a disfrutar.
1: Alcalde, ¿cuándo es el informe? Invítenos.
0: Pues seguiremos con las caminatas, pero ustedes están totalmente invitados, toda la comunidad, toda la sociedad. Los invitamos el próximo 27 jueves.
1: ¿27 es este jueves? Semana. Sí, en dos días.
0: En el Domo Morelos. El Domo Morelos es una obra de infraestructura que también nosotros entregamos ahora. Es un megadomo en el cual vamos a recibir a todas las personas que tengan el interés de escucharnos, y que voy a estar muy contento porque este segundo año ha sido un segundo año de muchos resultados, y estoy seguro que nos va a seguir dando la pauta para aún más.
1: Una última pregunta: ¿qué fue lo más complejo en este año?
0: Lo más complejo, bueno, muchísimo. Si me pongo, es que ahorita cada día es una aventura, sobre todo en progreso. Este verano fue un verano en el cual tuvimos muchas cosas, empezando porque todos los temas de infraestructura general que se están haciendo debido.
1: Se ponen a prueba en esta época.
0: A las obras que se está haciendo a nivel federal y estatal para el tema del puerto, para el tema del tren, la infraestructura. Vamos a decirle que le da a progreso la capacidad logística de ser un punto internacional para la sociedad, pues tener estas molestias, claro, que si bien no son permanentes, pero son grandes. Sí. Y a nosotros como municipio nos toca ir tratando de que sean las menores, de que estas obras se generen rápido, se vayan para adelante y que puedan empezar la gente a disfrutar de los beneficios de estas mismas. Sí. Los temas económicos, seguimos viviendo en el país. Pues tal vez no el avance que estuviéramos esperando. Lo mismo sucede con los presupuestos municipales. No ha habido un retroceso muy grande, pero tampoco ha habido un crecimiento muy grande. Entonces esto nos ha obligado a tener una mejor administración, y que es lo que creo que Progreso se ha destacado por haber logrado, pues porque seguimos haciendo obras con recursos propios. Sí. Nosotros nos seguimos moviendo gracias a que los progreseños están confiando en la administración, nos están dando el apoyo, y con eso mismo nosotros les estamos respondiendo con todo lo que te estoy diciendo. Desde el agua potable, desde las luminarias, nuevos camiones de recolecta de basura, las calles, oye, los temas medioambientales que también estamos atendiendo, la seguridad en la cual seguimos metiendo vehículos. Fuimos el primer ayuntamiento que compró vehículos con sus propios recursos para sumarse a lo que el Estado hace para darnos a nosotros, sumarnos para hacer equipo, videocámaras que estábamos trabajando. Y creo que estos retos del día a día, si no hubiera la constancia de trabajarlos todos, sin duda se volvería una bola de nieve que ya nos habría aplastado.
1: Totalmente.
0: Progreso necesita una administración sólida, una administración que sea consciente de que no se van a acabar los retos y de que debemos seguir trabajando para prevenirlos y poder afrontarlos. Totalmente. Creo que, sin duda, ha sido un año de muchos retos, pero los hemos superado y seguiremos superando los que vengan.
2: Alcalde, ¿sí sabe dónde son sus caminatas? ¿Tenemos spoiler de por dónde va a andar?
0: Pues ver. Ey, si hoy, no, ya me estaba haciendo chafa, yo no me acuerdo ahorita, no, ya me bloqueé. Mira, las caminatas las estamos haciendo en comisarías. No estoy mal, el día de hoy me toca Chuburna. Ya estuvimos en Xipxulub, ya estuvimos en San Ignacio, ya estuvimos en la Colonia Revolución de Progreso, en la Colonia Francisco y Madero. Ayer estuvimos en el mercado, hoy si no estoy mal vamos a estar en Chuburna. Creo que este es el ejercicio más bonito que podemos hacer. Porque no es un medio de calificarte o lo que estás haciendo.
1: Es de sentir la realidad.
0: Claro. Es un medio de saber dónde puedes ayudar, dónde puedes servir. Porque somos servidores públicos. Sí. Nos eligen para que seamos servidores públicos. No para ser halagados, sino para ser exigidos. Y salir a ser exigidos creo que es la mejor manera de ser fiel al puesto en el que nos encontramos.
1: Totalmente.
2: Alcalde, le agradecemos mucho.
1: Muchas gracias,
0: alcalde. Muchas gracias, gracias a ustedes.
1: Y felicidades, y entonces el jueves, ya quedamos. ¿A qué hora?
0: El jueves a las 7:30. Los espero allá. Y pues un saludo a todo el auditorio de A Primera Hora.
1: Muchísimas gracias, alcalde. Un gusto, como siempre, recibirlo.
0: Un gusto, profe. Para mí. para mí.
2: El alcalde de Progreso, Eric Rijani, hablando de este segundo informe de actividades. Pues ya tiene la fecha, ya tiene la hora. 9:09 a.m. y nosotros nos vamos a más información.

0: Información, tenemos información local porque, ay Dios mío, yo no pensé que esto llegara a suceder, pero sí sucedió, sí se farmeó Aura o como se diga aquí en Mérida. Y ¿sabe qué? Así como que, uy, ¿cuánta gente fue? Pues tampoco tanta, tampoco fue, como que luego vi que varios medios pusieron una nutrida participación, 200. Sí. Habrá, no, o sea, sí se ve ahí gente, pero pues no, fueron alrededor de 200 más o menos los jóvenes entre 13 y 25 años. ¿Qué hace alguien de 25 años ahí? Alguien explíqueme, por favor, ¿qué hace alguien de 25 en la batalla de Auras? El evento se difundió a través de redes sociales, la concurrencia incluyó adultos. Entiendo que eres padre de familia y quieres ir a ver que no le suceda nada a tu criatura. Quizá, nada más así.
1: Sobre todo el de 25.
0: A pesar de la concentración de las personas en la vía pública, que pues están en el Monumento a la Patria, siempre representa un riesgo, ¿no? Por temas de vialidad. Claro. Es, al final del día es una glorieta. Afortunadamente no pasó absolutamente nada. Todos siguieron las indicaciones, todo fue en Santa Paz. Farmear Aura aparentemente no lleva a la violencia. Eso ya lo aprendimos. Todo salió muy bien. Elementos de vigilancia mantuvieron el monitoreo de las zonas para garantizar la integridad de los menores, de los transeúntes, de todos los que circulan ahí en Paseo de Montejo. Concluyó la jornada sin registro de incidentes. No hubo detenidos, no, nada. Todo tranqui con la batalla de Auras.
1: Tantas cosas que me gustaría decir.
2: Pero bueno.
0: Pero que no se puede.
1: Que no se puede. Tantas cosas que me gustaría decir.
2: Pero bueno.
0: Pero que no se puede.
1: Que no se puede. 9:00 a.m. con 11 minutos, 9:11. Vamos a enlazarnos como lo hacemos todos los lunes con Fernando Solís. Vamos con él. Fer, muy buenos días. Muchas gracias, como siempre, por aceptar, acompañarnos durante un ratito en este lunes. ¿Cómo estuvo tu fin de semana? Bienvenido, te saludamos.
3: Qué gusto, mi querido Gastón, mi querida Viri, con el gusto de siempre. Bien, muy bien. El que está farmeando ahora con todo es Isaac del Toro. Es impresionante lo que está haciendo el ciclista de 22 años, el ensenadense. Y da gusto que cada lunes pues no tengamos que empezar con los deportes de siempre, que es el fútbol, el béisbol, que son los deportes de los que se habla en México, que se hable de un deporte distinto. Y es el ciclismo, y creo que así lo vamos a estar haciendo durante, no los próximos meses, durante los próximos años, porque lo de Isaac del Toro empieza a ser un dominio absoluto a nivel mundial. Ha ganado ya 20 títulos a sus 22 años y ahora logró ganar la Vuelta a Alemania.
1: ¿Qué ciclo de vida tiene el ciclista generalmente?
3: O sea, regularmente hasta los 32, 33 años, digamos.
1: Ah, por eso sí, dicen lo de los años. Quedan 10, 12 años del Toro.
3: Tranquilamente. Okay. Tranquilamente. De hecho, extendió ya su contrato. Recordarán que hace unas semanas yo les decía, después de terminar la Tour de Francia, que tenía dos opciones Isaac del Toro. Sí. O era seguir en este equipo
1: de segundo,
3: de los Emirates, como segundo. No. O ir a otro equipo donde puede encabezar. Bueno, ya le firmaron un contrato hasta 2031, Isaac del Toro, lo que garantiza que va a seguir de coequipero en estas vueltas importantes, Giro de Italia, Tour de Francia, la Vuelta a España, seguirá como coequipero. Y quien va a mandar es Pogacar, ¿no? Que es una leyenda del ciclismo, que es una leyenda del deporte, ya ha sido dominador, así como en su momento lo fue Tom Brady en el fútbol americano, Michael Phelps en la natación. Ese es el compañero que tiene el día de hoy Isaac del Toro, y eso también hay que ponerlo en perspectiva, y que es un compañero que no participa en todas las carreras. Hay carreras como esta en Alemania donde va solo Isaac del Toro y él va encabezando al equipo, y por eso suma estos triunfos, ¿no? Pero ya garantizarle este contrato, esta extensión de contrato, quiere decir que va a iniciar de poco en poco el relevo generacional, y quien se va a convertir, si sigue con este buen momento, si sigue en esta buena forma física, quien se va a convertir inminentemente en el capitán, en el líder del equipo, va a ser el mexicano Isaac del Toro, que hay que decirlo, tiene 22 años, sigue ganando todos los títulos juveniles, de hecho sigue teniendo participación en estos títulos juveniles que se entregan en las vueltas ciclísticas, y que en 3-4 años ya lo veremos estar como el líder del equipo.
1: ¿Se acostumbra reformulo? ¿Qué es lo que te acaba el ciclismo? ¿Qué parte? Porque, por ejemplo, si juegas fútbol americano, los golpes acaban echándote a perder absolutamente todos los huesos. El fútbol probablemente las rodillas, el básquetbol probablemente las rodillas y los tobillos, que es lo que te desgastas. ¿En el ciclismo, como dice Viridiana, es la rodilla?

0: Yo creo que estamos hablando de todas las extremidades inferiores, ¿no? Eso es lo extenuante de las piernas, sobre todo. Estamos hablando de que estos tipos recorren 1.200, 1.400
1: Sí.
0: kilómetros. O sea, es una locura lo que recorren. O sea, cruzan el país en 5 o 6 días. Es extenuante, son pruebas extenuantes. De hecho, hay documentales donde se habla de que es extranormal lo que se le exige al cuerpo humano cuando se suben a estas bicicletas por el tipo el recorrido de montaña y el sprint. A ver, ahora Isaac del Toro alcanzó en el sprint 50 kilómetros por
1: No,
0: hora
1: bueno,
0: en la bicicleta.
1: Yo nunca,
0: Es
1: no me
0: una
1: he
0: verdadera.
1: acercado a lo mucho a la mitad en una bajada en una montaña.
2: Es que yo estoy convencida, de verdad estoy convencida, que si en los Juegos Olímpicos y en todas estas competencias de alto nivel pusieran al lado a alguien normal, dimensionaríamos mejor lo que hacen los atletas. O sea, decir, pon a Isaac del Toro a 50 kilómetros por hora
1: y
2: pon a un ser humano común y corriente manejando la bici al lado,
1: a toda
2: nada
1: su
2: más
1: potencia.
2: Para que veamos la diferencia.
1: Exacto, a
2: ¿no?
1: toda su potencia, porque 50 kilómetros por hora es una locura.
0: No, y hablando de estas comparativas, ponte un día con un jugador de los Venados de la Liga de Expansión,
2: claro. Sí,
0: ponte un día,
2: sí.
0: Nada más que te tire un penal a ver qué es lo que sucede, ¿no? Y tú ponte a tirar un penal. O sea, de repente, la pelota de fútbol es una verdadera piedra.
1: Sí,
0: es durísimo.
1: Sí,
0: o sea, darle un cabezazo a la pelota de fútbol que parece tan fácil en televisión, no, bueno, es una piedra realmente cuando
2: es que
0: tú
2: yo
0: le
2: creo que ese es el
0: cabezazo.
2: Problema. Lo hacen ver tan fácil
1: Exacto.
2: que dices,
1: Exacto.
2: ay, cualquiera podría
1: si
2: hacer
1: bici,
2: eso.
1: Si yo aprendí a andar en bici de niño.
2: Exacto.
1: Lo único que no me ayuda es el peso, pero si yo no pesara lo que peso, allá
2: andaba
1: andaría.
2: Sin rueditas desde chica.
0: El otro día nos hicieron aquí un reto aquí en el Estadio Base con los Piratas de que nos lanzaban un elevadito, ni siquiera un elevado a velocidad. Un elevadito y vela a buscar. ¿Sabes cuántas pelotas agarramos? Ninguna, y eso es que nos la ponían de tercera base hacia los jardines, ni siquiera de tercera base, nada más así levantadita, no, ni de broma, entre el sol, la carrera, la velocidad con la que cae la bola.
2: Y eso que no llevas así 10 kilómetros recorridos corriendo de lado a lado de la cancha.
0: Sí, así es.
1: Sí,
0: así
1: no, es motivo de orgullo este joven del Toro. Oye, ¿y empezó aquí en México en dónde y cómo es que lo descubren fuera de México y se lo llevan? ¿Cuál es su historia?
0: Él inició, digamos, solito en su bicicleta. Él inició, digamos, solito en su bicicleta en Ensenada, Baja California. Y entonces, pues como no hay apoyo en México, como el ciclismo básicamente no apoya en México, sus papás hicieron el esfuerzo de mandarlo a Europa para que se siga preparando. Y es en Europa donde lo observa el equipo de Emirates y es que ya se hace de sus servicios y entonces lo empiezan a hacer parte del equipo y pues los resultados han sido extraordinarios. Creo que tiene como 5 o 6 años en Europa Isaac del Toro, pero en un esfuerzo familiar.
1: Oye,
0: digamos,
1: pero y es
0: totalmente.
1: Que, y lo bonito de esto es que al final es la familia la que lo impulsa, lo lleva, lo convence y ya lo pone allá. Y qué manera, imagínate todas las mexicanas y mexicanos que podrían sobresalir si pudiéramos como padres de familia hacer eso.
0: Y hay otro mexicano ya compitiendo en
1: Así
0: el
1: eso,
0: ciclismo.
1: Eso
0: ahora, leímos. Ahora estuvo un mexicano que quedó en el puesto número 10 y eso es donde empieza a llamar la atención.
2: ¿Es el
0: ¿no?
2: que le dicen el Chucky?
0: Es Cadena, me parece, ¿no?
1: No sé.
2: Ay, no recuerdo. Lo que pasa es que en la mañana nos mandaron un mensajito justamente preguntando
1: Exacto.
2: por el tema y dijimos, seguro Fernando va a hablar de Isaac del Toro. Entonces, es Eder Cadena, sí, efectivamente. Sí, es el que menciona, sí.
0: Sí. Él quedó en el puesto número 10 ahora en la Vuelta a Alemania. Y entonces, yo recuerdo que cuando en su momento Loreno Ochoa le iba muy bien en el golf, todos queríamos jugar golf.
1: Sí. Uh-huh.
0: Bueno, pues ahí vino una generación que hoy está tratando de meterse a la elite de hombres y de mujeres, ¿no? Y claro. cuando pasó lo de Adrián Fernández, pues aquí está el Checo Pérez. Entonces, este tipo de figuras también motivan a la infancia a de repente decirle, oye papá, pues yo quiero ser como Isaac del Toro, llévame a practicar bicicleta, y pues de ahí empiezan a salir estas generaciones a futuro, o sea, el legado que dejan estos figurones, ¿no? Porque ya Isaac del Toro pues está en boca de todos en este país, y es sin duda por segundo año consecutivo el deportista mexicano del año, no hay nada más que decir, es el que lo pone hasta lo más alto, más allá de lo que pueda suceder

0: ahora con Canelo Álvarez, que va a tener una pelea en los próximos meses, pero me parece que pues el Canelo ha perdido protagonismo. El mismo caso de Checo Pérez, que no está en un equipo top y ya no está subiendo al podio. Entonces, ante esta ausencia de figuras, pues me parece que Isaac del Toro es el que más saca la casta por el deporte mexicano a nivel mundial,
1: Sí,
0: junto con Osmar
1: totalmente.
0: Olvera, que también enclavados está fuera de liga, ¿no?
1: Sí, no, totalmente, totalmente. Creo que hay que seguir la carrera. Tú nos ayudaste a entender esto del ciclismo, porque la verdad es que
0: Es como
1: ni
0: que
1: Viridiana ni
0: todos
1: yo
0: lo vamos
1: entendíamos bien
0: entendiendo,
1: como
0: ¿no?
1: que pues, ahí van
0: Yo decía,
1: pedaleando,
0: ahí le van pedaleando y el que va de blanco algo significa.
1: y listo,
0: El que
1: no
0: trae.
1: pasábamos de ahí.
0: Sí. No, y creo que poco a poco todos nos empezamos a meter porque pues no es un deporte común en México, no es algo como que
1: Claro.
0: hayamos visto en los últimos años, no es el fútbol, no es el béisbol, que son los deportes más populares de este país, no es boxeo, que es donde siempre México ha tenido buenos resultados y No, y que
1: buenos
0: además
1: campeones.
0: hay deportes que aunque no sepas nada, en boxeo, sí, sí ves quién va ganando, ¿no?
1: Sí,
0: O
1: como
0: sea,
1: que
0: sí ves
1: sí,
0: a quién se están
1: exacto. Sí, le
0: tranqueando más.
1: entiendes, ¿no?
0: Sí, estos
1: Sí.
0: son un poco más complicados. Lo mismo sucedía, recuerdo, digo, a Loreno Ochoa en el golf,
1: Sí.
0: pues pocos entendíamos
1: Que
0: que es
1: jugó aquí,
0: un.
1: por cierto, ¿eh? Jugó aquí en el club de golf.
0: ¿Lorena?
1: Sí, vino. No jugó todo, pero en un torneo jugó, creo que un par de hoyos.
0: No, Loreno Ochoa, un figurón también, sin duda tiene que estar en la mesa ahí sentada con Hugo Sánchez,
1: Con Hugo Sánchez, sí,
0: definitivamente,
1: totalmente,
0: con
1: totalmente.
0: Julio César Chávez, con Fernando Valenzuela. Loreno Ochoa también es una de las grandes deportistas de este país.
1: Fernando
0: Mariano Ortiz
1: Valenzuela con
0: Espinosa.
1: casa aquí en La Ceiba, por cierto, ¿eh?
0: Claro,
1: En el número
0: claro,
1: 10 de
0: claro.
1: Avenida La Ceiba encuentra usted la
0: Bueno,
1: casa de Fernando Valenzuela. La casa de Fernando Valenzuela.
0: y aparte que jugó con los Leones de Yucatán.
1: Por eso yo supongo que
0: Sí,
1: más.
0: mucha masa
1: ¿Y
0: y
1: de
0: ahora es
1: pitcher
0: dueño de
1: intentó?
0: los. ¿Cómo?
1: ¿Intentó de
0: No,
1: pitcher?
0: catcher.
1: Ah.
0: Y de dueño de los Tigres de Quintana Roo. Es el actual dueño de los
1: Ah,
0: Tigres,
1: sí.
0: Fernando Valenzuela Burgos. O sea, la familia Valenzuela compró a los Tigres, pues ante la ausencia de Fernando Valenzuela papá, su hijo es quien se ha hecho cargo del equipo de los
1: Ah,
0: Tigres y
1: mira.
0: que no les ha ido nada bien, porque pues implica mucha lana mover a un equipo como los Tigres. Pero, a ver, Tigres es el número 2 de la Liga Mexicana de Béisbol. Está Diablos Rojos del México.

0: Serie. Hoy es el juego número 5 en Puebla y los Diablos Rojos de México tienen prohibido perder. Con que sufran una derrota más, se quedaron como bicampeones. Solo existe un tricampeón en la historia del béisbol mexicano. Son los Sultanes de Monterrey en los años 40.
1: No, bueno.
0: Y pues es lo que estaba buscando el equipo de Diablos Rojos del México. Por cierto, que los Olmecas de Tabasco también están contra las cuerdas. Hoy enfrentan eliminación ante los Guerreros de Oaxaca. Y si todo se da en las condiciones normales y no existe una de estas remontadas épicas, Guerreros de Oaxaca estará enfrentando en la final a los Pericos de Puebla, en la final de Zona Sur. Y pues yo en algún momento dije que un campeón de zona iba a salir del enfrentamiento entre Piratas de Campeche y Pericos de Puebla. Sí, y Pericos de Puebla está a un juego nada más de lograr la eliminación del todopoderoso Diablos Rojos del México, que tiene figuras ex grandes ligas como Orlando Arcia, como Robinson Cano, tienen un equipazo de miedo y sería la gran sorpresa del béisbol mexicano y del año, ¿eh?
1: Totalmente, totalmente.
0: Está muy cerca de lograrse.
1: Nos vamos a tener que ir, Fer. Muchísimas gracias, como siempre, y platicamos el jueves, ¿te parece?
0: Perfecto, nos escuchamos el jueves, que estén muy bien y también nos vemos.
1: Muchas gracias, bye bye. Y te seguimos. Hay que seguir a Fernando Solís siempre. Le pone usted @FerSolís3 y así es como debemos seguirlo y escucharlo. Ahí vamos a ver de su programa hoy a la una.
2: A las tres. A las tres.
1: Hago siempre lo mismo, siempre. Perdóname. A las 3 de la tarde. Un abrazo.
0: En Campeche, ¿no? A las 6 de la mañana.
1: Ya estamos en Campeche a las 6:30.
2: Si quiere ver a Fernando Solís farmeando a Aura, es a las 3 de la tarde en tiempo extra.
1: Cuídate mucho, Fer.
0: Que estén bien. Abrazo. Dios. Adiós.
1: Vámonos.
2: Ahora es una pausa, regresamos.
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1: 9 de la mañana con 27 minutos. ¿Qué hay en la mañanera del día de hoy? Oigan, el secretario de Educación explica a los posibles aspirantes rechazados del examen de ingreso de la UNAM que pueden acceder a otras instituciones. La SEP preparó la plataforma que se llama Educación Superior 2026, disponible a partir del día de mañana, martes 25 de agosto, en educacionsuperior2026.sep.gob.mx, para identificar la oferta educativa de 37,503 espacios disponibles de distintas instituciones. Por otro lado, la presidenta mencionó que

0: del segundo cierre de Estados Unidos a las exportaciones ganaderas de México, su economía se vio afectada, o sea, la de México. Señaló que la fábrica de moscas estériles para combatir el gusano barrenador permitió la reapertura. Y bueno, la presidenta también explicó que sigue después de la segunda licencia de Rocha Moya que hemos platicado el día de hoy. Dijo que se enteró de su regreso porque lo anunció en sus redes sociales. Es decir, la presidenta no tenía la menor idea de que Rocha Moya iba a regresar. Posteriormente, la Secretaría de Gobernación emitió un comunicado señalando que la decisión fue totalmente personal por parte del gobernador con licencia de este señor Rocha Moya. Luego de una serie de opciones, él toma la decisión de volver a pedir licencia unas horas después, como usted ya sabe, y añadió que el Congreso local tendrá que elegir a una o a un gobernador interino otra vez, que según la presidenta, prácticamente tendría un año más o menos de gobierno. Vamos a ver rápidamente a la presidenta.
1: Yo me enteré por la publicación del propio gobernador. No tuve ningún conocimiento previo de que él quisiera regresar a ejercer sus funciones en el estado de Sinaloa. La verdad no me parecía pertinente, por decirlo menos.
0: Le agradecemos muchísimo el favor de su sintonía. Hasta acá por nuestra parte. Regresamos mañana. Gastón Lambarri, Viridiana Pacheco, un placer.
2: Buen lunes y buena semana para todas y todos. Nos escuchamos y vemos temprano.
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4: ¡Buenos días! 9:30 de la mañana. Buenos días, bienvenidos a La Mutualista. Bueno, Lucía,
5: ya llegó.
4: La divina.
5: Bueno, ya vine.
4: ¿Cómo te fue?
5: Con arenita
4: entre tus
5: todavía.
4: Dedos. Sí. Muy bien, muy rico.
5: Muy rico.
4: Pues cómo no.
5: Rico.
4: Cancún es
5: muy rico.
4: El mar divino.
5: Sí, muy bonito. Sí. Bueno, está revueltito, pero así a lo lejos.
4: ¿Y el sargazo?
5: Se ve precioso.
4: ¿Había sargazo?
5: Un poquitín. Sí, la verdad es que yo me quedé en la arenita, no me acerqué, pero sí, había sarguecito.
4: Ah, ya. Uh-huh. Pero
5: sí,
4: bien.
5: Pero la verdad
4: rico.
5: Es que el mar Caribe es una belleza. Sí. Fíjate que ayer que ya nos estábamos quitando, como que se nubló. Que andaba nubladillo, pero no llovió. ¿Cómo ya le conocen, no? Porque había una boda, estaban armando una boda y dije, ¿cómo van a resolver la boda? Porque si llueve, no quitaron nada, nunca cayó la lluvia, solo estuvo nublado.
4: Ah, ok.
5: Ya van conociendo el mar. La gente.
4: Oye, yo una vez iba a una boda a Jalisco y lo comenté así en una reunión y me dice un señor, ay, dichosa, tú que vas a Vallarta, la playa tan bonita, uno que cuando mucho aquí a Cancún.
5: O sea, señor.
4: ¿Tú sabes lo que es el mar de Cancún? Le dije, o sea, es el de los mares más bonitos del mundo. Uh-huh. Le dije, lo que pasa es que como lo tienes a 300 kilómetros.
5: Claro, no
4: ya
5: valoramos.
4: Ya no lo valoramos, pero de verdad, o sea,
5: no, la arena.
4: Nada que ver. Cancún.
6: No, o sea, hay gente de todo el mundo que ahorra
4: mundial.
6: Para
4: sí.
6: venir
4: Exacto,
6: a Cancún.
4: O sea, gente de todo el mundo se muere por venir al mar de Cancún.
5: Muy bonito.
4: Así que no, ¿cuál así de menos? De, no me andes pobreteando Cancún, por
5: Exacto.
4: favor.
5: Exacto. Cancún es Cancún.
6: Y tenemos sí. progreso también.
5: También.
4: O sea, también es
5: bonita playa.
6: Bien bonito.
5: Bonita playa tenemos.
6: Sí.
5: No?
6: Buenos días, Vero.
4: Buenos días.
6: Te saludamos.
4: Ay,
6: buenos días.
4: Cierto.
6: 99.92 80 86 88. Mándenos sus mensajitos. Y a nuestra multiplataforma Facebook y YouTube en Telesur Yucatán. Twitch, Instagram. Síganos en La Mutualista Radio. Y en... Telesur Yucatán también, soy la María Lucía Farfán. Ay, es que trabajan
4: no.
6: un montón
4: soy
6: de
4: la María
6: redes.
4: Dice que ya no.
5: Ya se retiró.
6: Ah, sí, no, ya no la sigan. Ay, quítenle el seguir entonces.
5: Ay, Dios.
6: Quítenle
5: mío.
6: El seguir.
4: No, pero... ahora para que se le quite, vamos a llenarla de seguidores.
6: Ándale, para que
4: dos
6: se
4: millones de seguidores.
6: Soy la María para nomás.
5: Coméntenle.
6: Llévanle la contra. Exacto, para que tenga que chambear.
5: Fue cumpleaños de su bendición.
6: De mano.
4: Felicidades.
6: Feliz cumpleaños. Galán. Feliz cumple al niño lindo de los ojos bonitos. Manu, sí, te mandamos un beso enorme. Esperamos que hayas pasado un feliz cumpleaños, que creo que sí.
5: Que siga la celebración.
4: Sí, yo creo que
5: siga la celebración.
4: Y tú, María, ponte a trabajar.
5: Así es.
6: O que se vaya a bañar.
4: También.
6: Pero bueno, buenos días. 99 92 80 86 88, el teléfono en cabina. Y hoy tenemos mucha información, así que vamos a correr porque vamos a hablar de la Casa de los Famosos, de qué pasó este fin de semana con todas las novedades del mundo del espectáculo y el deporte, porque a raíz del fútbol, pues ya, pues del mundial, ya, pues ya somos...
4: Ahora somos expertas.
5: Gente FIFA. Sí. Se nos quedaron personitas en la mente.
6: Sí, correcto. Y tenemos por ahí varias cositas, así que vamos a arrancar. ¿Y ustedes se acuerdan de Sansón? Que es cuando le cortan el pelo, pierde la fuerza.
4: Sí. Claro.
6: ¿Qué va a pasar con Haaland?
5: No tenemos idea.
6: ¿Qué fuerza?
4: Sí. Claro.
6: ¿Qué va a pasar con Haaland?
5: No tenemos idea.
6: Que le cortan el pelo.
5: ¿Por qué así?
6: Le cortan, pero si el pelo era el pelo, era la característica pelo principal.
5: Oye, había niños que se están dejando el cabello largo para hacerse el chonguito como Haaland.
4: Ay, se los agradecemos entonces que se haya cortado el pelo.
6: Sí, sí, claro. ¿Cómo las figuras?
5: La nueva moda.
6: ¿Cómo las figuras deportivas y de música y de espectáculos hacen que copies, ¿no? Y que sí, claro, sigan los lineamientos. Pues la novia de Haaland le empezó a cortar el pelo. Esto fue a escondidas, nadie de la familia sabía, nada, se cortó el pelo. Y entonces, pues sí, vean. Como que perdió personalidad,
5: sí,
6: ¿no?
5: Era su distintivo.
4: No, velo, qué lindo.
6: No, pero no.
5: No, pues sí, era su distintivo, su colita, sí, su chonguito.
6: Sí, creo.
5: Sí. Qué raro. ¿A qué se habrá debido?
6: ¿Quién sabe? A lo mejor ya traía piojos.
5: A lo mejor tiene algún contrato por ahí.
4: A lo mejor algún contrato.
6: Imagínate, un contrato.
5: ¿Será que va a donar el dinero? Digo, el cabello.
4: Oye, ¿será tan bonito que lo tiene? Sí, que lo done. Imagínate una peluca ahí bien bonita.
5: Peluca de cabello.
6: Que se corte el pelo y le llama a Pep Guardiola para mostrarle el nuevo corte de pelo, quien reaccionó de manera inesperada. Dicen por ahí, ahí tenemos el video de Pep Guardiola cuando lo vio con el pelo corto.
5: Impactado, como todos nosotros.
6: Yo creo que sí pierde personalidad.
5: Sí.
6: Mándenos mensajes y díganos cómo lo ven. A mí me parece que es un chavo muy simpático, pero el pelo era el pelo. Su pelazo.
4: Sí, claro.
5: A lo mejor le daba calor ya, ¿no será? Sí. O ya no se lo quería peinar.
6: No sé. Puede y entonces, ser. Bueno, él sube un video porque además se ha vuelto mucho de redes. Cuando empezaron a hacer todos los memes de él, hizo todo un documental de YouTube que estaba viendo los memes. Y ahora hizo otro video en el que le marca a sus compañeros de
5: enseñándoles
6: de fútbol, enseñándoles un nuevo look. Entonces, así que,
4: bueno, es más chiquito.
6: Pues que es muy chiquito.
4: Se ve más.
5: Ay, Jalamberto.
6: ¡Jalamberto!
4: A lo mejor se le va la fuerza o a lo mejor Reloaded.
5: En una de esas.
6: No, en una de esas.
4: El pelo ya le andaba quitando energía.
5: No, puede ser. Yo creo que sí.
6: Bueno,
5: quitaba tiempo. Para
6: saludos,
5: mí.
6: Saludos a la Ciudad de México que nos está escuchando. Jime, te mando un beso.
4: Jime.
6: Saludos, Jime. Un beso bien grande, te quiero. Buenos días y bendecido inicio de semana para ustedes, las tías más bonitas. Ay, todólogas, claro, mutualistas, un saludo y un abrazo de su sobrino Paco. Se les quiere muchísimo.
4: Saludos, Paco.
6: También los queremos a todos los sobrinos.
5: Buenos días, tías puntualistas. Martín. Hola, Martín.
4: Buenos días.
5: Reportas, Martín.
6: ¿Qué tal les fue el fin de semana? Cuéntenos.
5: Farmearon Aura.
6: Oye, estuvo muy divertido con Panucho Salbud, nosotros farmeando Aura.
5: Lo
6: que también estuvo divertido es Rosalía en la Ciudad de México. Estuvo en concierto.
5: Presentándose
6: en la Ciudad de México. Pues estuvo lleno. Toda la gente iba como vestida de blanco. Había un montón de gente de Mérida. Vi un montón de gente de Mérida que estaba ahí en el concierto de Rosalía.
4: Tiene creo mucho que, público.
6: Sí,
4: Rosalía, claro, jala mucho.
6: Y este disco está muy bueno, la verdad. Pero hay una parte bien interesante en el concierto en el que ella va a cantar La Perla. La Perla es una canción de despecho, ¿no? De este es un hijo del maíz, pero
5: muy decentemente
6: muy
5: cantada.
6: Ajá.
5: No lo esperas.
6: Pero en el concierto que dice, oigan, pues yo quiero decirles que esta canción y esto se inspiró en Paquita la del barrio.
5: Oilo.
6: Dios en la tenga en su de gloria. Dos patas.
5: Dios la tenga en su gloria. Oye, pero en más fino.
6: Sí, o sea, claro.

0: claro, que llega el rey y dijo, voy a hacer así, pero vamos a ponerlo más rimbombante.
1: Sí.
2: ¿No? Es que Paquita era más coloquial.
0: Sí, ¿no? Sí, sí, claro.
1: Sí, Dios la tenga en su gloria. Bueno, seguro que sí, la vio llegar y dijo, con esta señora, bueno,
0: déjale pasar, déjale sí, pasar.
1: No, qué juicio ni qué nada le hacemos para que pase pero derechito, no nos vaya a hacer aquí una canción.
2: Entonces, muy divertido que haya dicho que la perla la hizo,
1: pensando en
2: Paquita la del barrio y en Rata de Dos Patas. También se encontraron a Rosalía. Fíjate que está padre, porque antes los artistas que iban, pues como que se escondían, ¿no? Y no, ella fue a una librería que se llama La Polilla a comprar libros, se la encontró todo el mundo.
0: Como Harry Styles que salía a trotar, ¿no?
2: Ajá, sí. Pues la Rosalía estaba ahí comprando libros. Está bonita la niña, ¿no?
0: Está guapísima. Oye, pero qué buena onda que accedió a la foto. Porque, por ejemplo, Harry dijo, no, espérate. No, sí, respétame espacio. Respétame,
2: sí, claro.
0: Espacio.
2: Pero con algunos, porque yo creo que se hartó. Porque al principio sí se tomaba fotos. ¿Sí? Tres trotes y tomaba fotos. Tres trotes.
0: A lo mejor ya no lo dejaban hacer.
2: No, yo creo. Correr. Pues se hubiera ido al gimnasio mejor.
0: Se hubiera comprado una máscara de luchador. Eso. Y sale a correr así.
2: Hay un político que se fue con máscara de luchador que dijo que el mundial estaba muy caro, no sé qué. Y téngale, que se va con su esposa. Con máscara de luchador y ya lo cacharon, entonces ya salió a decir, pues sí, era mi cumpleaños, y qué, pero
1: oye, pero es que aparte salir a correr con máscara, sí, o sea, te recuerdo la altura de la Ciudad de México.
0: Pero bueno, tiene huequito
2: para que respire.
0: Es que todas las glorias no se puede.
1: No se puede tener todo en esta vida.
0: O sales a correr,
2: o te ahogas
0: así libremente, o que se meta a la caminadora, o sea, un precio tiene.
2: Claro.
0: Pero quería ser famoso.
2: Quería ser famoso.
0: Y lo logró. Oye, no, pero qué increíble, ¿no? Que vayas a un lugar y hasta dudas, ¿será Rosalía?
2: Rosalía.
0: Se parece.
2: Pues es que al final son seres humanos. Claro. O sea, está padre que te lo encuentres, pero es un ser humano así de dos piernitas, dos patitas, dos manitas. Sí. Te lo encuentras.
1: Y pues, yo creo que si poco a poco se va creando la cultura de respetar también un poco el espacio de que es un ser humano, pues más se va a ir dando de poder convivir con ellos, que es lo que sus fans quieren, ¿no? Entonces, claro, yo creo que sí se podría lograr una mediana convivencia si también no te le vas encima, porque digo, yo me acuerdo en los 90s, de verdad, es que sí tenían que salir, o sea, de cachucha, así, porque donde los veían, al suelo, o sea, se les iban encima.
0: Pero creo que porque era un poco hacerlos, se hacían tan inalcanzables que cuando los veías era la euforia, ¿no?
1: Claro.
0: Sí,
1: claro.
0: Yo creo que en una entrevista Arjona contaba que muchas de sus cancionísimas se inspiraban de todo lo cotidiano. Y ya llega el punto, se volvió famoso y pues ya se fregó porque no puede salir a comerse un taco, subirse al taxi, ¿no? Porque todo el mundo ya lo reconoce.
1: Sí, ya se las mandan por cartita.
2: Por cartita.
0: Ya la vivencia no es la misma.
2: Sí sale a comer tacos.
1: Sí, todavía.
2: Sí sale. Ay. Sí sale. Oiga, que nos avise.
0: Que nos tacos avise. Vaya.
2: Oye, otra cosa bien linda que pasó este fin de semana. Georgina, ¿se acuerdan que les contamos que Georgina y Ronaldo ya se casaron en una ceremonia muy íntima? Pues ahora resulta, pero no entiendo bien cómo está la historia.
0: Yo tampoco.
2: Que adoptó a los tres hijos de Ronaldo, a Cristiano Ronaldo Jr., a Eva María y a Mateo, y ya oficialmente se convirtieron en hijos de ella.
0: Pues no si eran sus hijos y solo el más grande, ¿no?
2: Por eso.
0: Está raro, ¿no?
2: No, pero estos tres no son de ella.
0: Ah, caray.
2: No entendía yo.
1: O sea, ¿cuántos hijos tiene Cristiano Ronaldo?
2: Tres.

0: que el acuerdo, digo, con las mamás, no sé cómo ustedes, si la mamá viva o, uh-huh. o cómo haya estado, pero sí, como que se dio la
1: parte de alquiler.
0: O sí, pero no creo. No sé. Uh-huh. Sí, no sé, pero sí está raro, como que la mamá así, bueno, toma tus hijos, ¿no?
1: Sí, sí,
2: sí. Como sí. que por, como por.
1: Oye, pero yo sí le creía a ella que eran sus hijos.
0: Yo también.
1: Porque en sus series de Netflix, pues ella va y sale y está con los chiquitos y los lleva a la escuela y no sé qué. Como mamá.
0: Pues sí.
1: Ya con el más grande, pues si dices, como que no concuerda las edades, como que está raro. Y ya, cuando te enteras, pues ah, okay.
0: Claro.
1: Pero
0: sí. Pero la verdad es que siempre se ha dicho que es la mamá de los cuatro. O sea, el grande también es como su hijo y y siempre le
1: jaló parejo.
0: Sí, y la verdad que lista.
1: Bien.
0: Sí, yo claro. creo que muy inteligente. Como decir, bueno, no. Pues si quiero esto, viene,
1: pues con
0: viene
1: esto, con accesorios. Con accesorios.
0: Es a correcto. Diferencia de la Barbie.
1: Este Ken viene con accesorios.
2: Viene con accesorios.
0: A muy diferencia bien. De sí. los Ken normal, este sí viene con accesorios. Bueno. Entonces.
1: Como diría un amigo, le puso omitir intro. Ya se fue directo.
2: Exacto, ya se saltó los pasos. Exacto. Y seguramente tendrán más hijos. Tenemos más hijo? Información, pero ya nos ganó el corte, 9:45 de la mañana. Vámonos al corte y regresamos y seguimos hablando de qué pasó el fin de semana, porque hay muchas noticias.
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0: Ahora sí, estoy brillando con brillo propio.
1: Andrés, ven a solucionarle la vida.
2: De Panucho, aparezco Panucho.
1: Tengo calor. Que si la ayudas, por favor. Oigan, continuando con esto, resulta y resalta que hay por ahí un chisme, que no sabemos si es chisme o no, que ¿se acuerdan de Nahuatl? Este tipo de Tailandia que le habló feo a Fátima Bosch y que se armó todo un rollo.
0: Ya reapareció.
1: Bueno, reapareció y aseguró que Fátima Bosch enfrenta un proceso en Tailandia por presunta difamación, acusaciones falsas y difusión de información falsa. Él está diciendo que tiene orden de aprehensión en Tailandia.
0: Fátima.
1: Ajá.
2: Orden de aprehensión.
1: Imagínate tú a lo que hemos llegado por contestarle al fulanín.
0: Por plantarte.
1: Por plantarte y por defender tus derechos. Así que ella mandó un comunicado en el que decía: hoy me toca a mí contar esa historia. Mi deseo es que mañana ninguna mujer tenga que vivirla.

0: Resulta profundamente preocupante que en pleno siglo XXI una mujer pueda enfrentar intentos de intimidación simplemente por haber levantado la voz, puesto límites y exigido ser tratada con dignidad y respeto. No me arrepiento de haber defendido mi lugar aquel día. Aunque sigue teniendo repercusiones meses después, si algo quiero que otras mujeres aprendan de mi historia es esto: defender tu dignidad jamás debería convertirse en motivo de miedo. Ninguna amenaza debe hacernos retroceder en la lucha por un mundo donde las mujeres puedan alzar la voz sin temer a represalias. El mundo entero vio lo que pasó aquel día. Todo quedó grabado, no hay más que decir. Eso dice Fátima Bosch. O sea, de verdad...
1: No se echó para atrás.
0: No, pero de verdad va a venir Nahual a pedir orden de aprehensión porque la chava se defendió.
1: Ridículo.
0: Porque le habló feo. ¿Es en serio?
2: Pues, sí, la verdad es que... porque, digo, volviendo a lo que decíamos en ese momento, ella no fue grosera. No. Nunca le mentó a la madre ni ninguna cosa así que digas, es que también tú te pasaste, ¿no? O sea, te le fuiste a golpes. Ella siempre en su papel, muy digna, se levantó, se salió de la sala. O sea, yo creo que todo lo hizo bien.
1: Nada ofensivo, claro. Pues. Nada exacto. Ofensivo.
0: No, pobrecito, qué sensible me resultó el muchacho. Y para ponerle una denuncia, jaja.
1: Quiere foquito.
0: Quiere. Sí,
2: como que ¿quiere? Ya se.
0: Tardido.
2: Ya pasó el tiempo y ya no tiene foco y quiere otra vez.
0: Pues seguramente no pasará mayores y el pobre va a acabar hundido por ahí.
2: ¿Quiere foquito? Mándenle unos.
1: Mándenle por Amazon.
2: De Navidad. Unos de Navidad y pónganselos así en el piso.
1: Para que brille.
0: Porfa.
1: Para que brille.
0: Oigan, bueno, pues ustedes recordarán que en la final del Mundial que se agarran a cates y que golpes y que no sé qué, y que días anteriores los de Argentina habían sacado una manta de las Malvinas y tal. Bueno, pues que preguntábamos, ¿y cuál va a ser el castigo? O sea, ¿de verdad se va a permitir esto? Pues este fin de semana se anunció que Argentina va a tener que pagar su comportamiento tan...
2: Claro,
0: tan
2: una multa,
0: educadito, chamacos, ¿no? Leandro Paredes está suspendido 10 partidos y una multa de $90,000. Nahuel Molina, 7 partidos. Roberto Ayala, que es del staff técnico, ni siquiera es jugador. Roberto Ayala, 3 partidos. Además, la Asociación de Fútbol de Argentina deberá pagar $321,000 y jugar sus próximos 2 partidos de local con 50% de aforo por los carteles de disputa de las Islas Malvinas.
1: O sea,
2: Pues sí. Digo, todo acto tiene una consecuencia y ni modo, ¿no?
1: Ahí
2: tiene
1: está.
0: También sancionaron al español. Al chavo que le pegan, sí. Sí, también lo sancionaron, así que...
2: Pues es que son conductas antideportivas, tiene que haber una consecuencia, claro.
1: Una llamadita.
2: Exacto.
1: Una llamadita
2: correcto.
1: De atención. Muy bien.
0: Correcto. Así es. Que bueno, pues habrá que pasar.
1: Qué lamentable.
0: Pasando a otros temas, Yolanda Andrade, ustedes saben que tiene esta enfermedad bien grave. Subió un video a sus redes que la verdad es que le pone a uno la piel chinita de todos los procesos que ha ido pasando en el hospital. En el hospital y en todo este proceso tan duro que ha tenido. Entonces,
1: enfermedad degenerativa.
0: Entonces, sí ha sido, es un video muy fuerte en la que son imágenes del hospital, de sus medicamentos, de sus inyecciones. De repente salen sus redes a decir, hola, buenos días, los extraño, gracias por todo. Pues es una mujer bien fuerte,
1: sí,
0: que ha compartido el proceso de esta enfermedad, pero sí, el video pues es muy duro, muy duro.
2: Pobrecita. Sí, la verdad es que te enchina la piel de verla, porque además era una persona tan
0: chispa.
2: Como tan chispa, exacto, sí, o sea, tenía como que una energía muy, muy especial, y digo, bueno, ella misma ha dicho que, pues sí, la verdad hizo muchas tonterías y muchas cosas, y que probablemente pues sea esto el producto
1: de
2: una serie de abusos, pero sí te partió el corazón.
1: Sí, la verdad es que sí. Sobre todo lo doloroso que dicen que es, ¿no?
2: Sí, claro.
0: Oigan, bueno, más o menos eso es lo que pasó el fin de semana. Y el fin de semana también, la casa de los famosos. La famosa casa de los famosos. A ver, habrá quien lo vea y habrá quien no lo vea. Pero es muy interesante ver cómo esta guerra de ratings que hay entre las dos televisoras. Las temporadas pasadas de La Casa de los Famosos, para los que la han seguido, o para que los que enredadas de La Casa de los Famosos, para los que la han seguido.

0: o para que los que en redes ven cosas.
1: O han
0: cosas,
1: escuchado.
0: O han escuchado. Han sido temporadas como muy agresivas. Se pelean entre ellos. La época de Adrián Marcelo, que generó un conflicto. Que si el chavo no decide salirse, no sé en qué hubiera acabado esto.
1: Se salieron las marcas.
0: Y luego el pleito de Dalila Polanco con la otra. O sea, como que siempre han habido conflicto.
1: Controversia.
0: En esta nueva temporada, como que metieron a pura gente buenita, ¿no?
1: Sí.
0: Como, entonces, el mayor rating que han tenido es que todos se ponen a meditar con parchecitos en los ojos y ahí están todos meditando, ¿no?
1: Bueno, lo que dice el público, porque ya estoy en un grupo donde comentan y allá voy viendo, dice más que nada que solucionan los problemas de manera inteligente.
0: Ajá.
1: Y entonces, ¿qué ha hecho la producción? Los está llevando, los está orillando, los está empujando a que exploten, sí, a que exploten. Les están quitando la comida, sí, los están poniendo los videos más obvios de que él habló mal de ti, entonces tú regresa y dile. Y no les está funcionando. Y entonces ya se dio cuenta también el elenco que la producción los está orillando. Claro. Está diciendo, no, no, o sea, hubieras metido otra vez a Mayer, entonces hubieras metido a no sé quién. Desde alguna manera, hasta culpando a la propia producción por haber hecho el casting mal hecho.
0: Claro, porque la gran mayoría o algunos son influencers chavitos. Y entonces ellos viven que si la paz y que no sé qué. Y entonces estás viendo en este proceso de, por ejemplo, el cine, donde estás viendo que están hablando mal de ti y el otro, ah, se pelean dos, tres palabritas y ya son amigos.
1: Ya listo,
0: otra vez.
1: No pasa nada.
0: Otra vez. Entonces, ¿quiénes son los consentidos? Aldo Rendón, por ejemplo, que es el único que está intentando como provocar pleitos, porque, o sea, es una casa como muy tranquila, como muy light, clasificación A. Porque sí, nadie se mete con nadie y expulsan a uno y bueno, bye. O sea,
1: nos sí, vemos a la no, salida. Y aparte, al que tienen como de capitano le hace mucho caso, que es Jair. Jair ha salido muy pacífico. Entonces, ayer sí, cuando acaba la gala, justamente sí se empiezan a decir palabras Massad y el S. Pérez. Y entonces sí se estaban agarrando y yo dije, órale, pues ya, ya ahora sí ya tienen el contenido que querían. Ajá. Y ya dentro de la casa, no, pero no se peleen, no se trata de esto. Ya luego ya irse lleva al Macel y dice, a ver, te van a tratar de provocar, tú no caigas, tú no eres así, tú eres bueno, sí, acuérdate sí, que eres bueno, no vamos a caer en provocaciones.
2: Mis ojos, cariño, no se distraigas.
1: Entonces ya se empiezan a pelear y él le dice, no se peleen. Y yo, pues es lo que quiere la producción, muchachos.
0: Pero está impresionante. Ahorita esta semana que lo estuve viendo, porque yo los videos que me salían era, ay, no lavaste tu plato, qué
1: sí,
0: mal.
1: Sí, la Cintia.
0: La Cintia que ronca, ¿no?
1: Ayer los regaña como mamá, están peleándose. Ajá. Estos otra vez en la cocina. Bueno, yo voy a comer y no quiero comer con pleitos, váyanse para allá. Me mató la risa. Pero no llegan.
0: Mamá Cintia.
1: No. Ajá. Entonces no llegan a
0: violencia.
1: Sí, no, como que no todo, creo que lleguen porque ellos están de acuerdo con eso.
0: Pero ha sido, por ejemplo, el miércoles entra Galilea Montijo, que es la conductora, a hablar con ellos, a picarlos, a decirles, jueguen, compitan. Pues están jugando y compitiendo.
1: Claro.
0: Algunos solo duermen. Pero
1: ¿querían
0: no,
1: equipos? Ya tienen equipos.
0: Ya tienen equipos. O sea, como
1: ¿pacífico?
0: Picándolos, provocando esta parte de vamos a pelearnos. O sea, ¿qué quieren?
2: Claro, porque si no vende, me imagino.
0: Así
2: claro,
0: es. Entonces, ¿qué queremos ver en televisión?
1: Es muy triste. Yo digo, ok, ¿quieres contenido? El contenido no tiene que ser violencia, no tiene que ser insultos, no tiene que ser golpes. ¿Por qué no les ponen más actividades
0: claro,
1: en el día de las mismas marcas? Cuando les ponen las actividades, más bien pasan los sábados y eso casi no lo transmiten. El sábado hicieron una pasarela de uh-huh, una cosa de ropa. Entonces fue divertidísimo escuchar, narró Memo Schultz una pasarela, luego otra la narró Aldo. Y entonces está muy entretenido. ¿Por qué no hacen eso más recurrente? El mismo Jair lo ha dicho. No me paro, cocinamos, comemos, hacemos ejercicio y luego tengo como 4 horas libres. Y él les dice, oigan, venimos a trabajar, no se duerman, hay que hacer algo. Pero no les dan también las herramientas
0: sí, claro,
1: para que puedan hacer, no lo sé, hágame un sketch el día de hoy.
0: Claro.
1: Hágame tal
0: ya
1: cosa el día
0: novela,
1: de hoy.
0: ¿No?
1: Sí. Uh-huh. Entonces, también si no estás jugando con esta parte controversial, entonces como producción, pues te prende
0: sí,
1: el foco.
0: Gira. Claro. Ayer sí me senté a verla de la manera en la que Galilea les pregunta a cada uno. Vamos, es una manera desesperada de picarlos, de decir, despierten. ¿Por qué despiertan? O sea, se ve que Jair es un tipo bien tranquilo, como que... Y hay una chavita argentina, Flor Vigna, de pelo rojo, que ella dice, porque les dice, pero ¿por qué no? Y ella dice, yo creo que los que se equivocaron fueron ustedes al elegir un casting de pura gente bonita.
1: Claro.
0: No nos vamos a pelear. Ella le dice, escogieron a pura gente buena onda. Y la otra como que se desespera y de tanto picar, claro, al final ya empiezan como que va a haber golpes entre el árabe y el S. Pérez.
1: Sí, sí, sí.
0: Pues claro, los estás picando, pero de verdad eso queremos así en la tele.
1: Ajá, qué necesidad.
0: No, me parece como bueno. Entonces hay una dinámica que usaron en Colombia, que van a usar ahora, que se llama...
1: La mudanza.
0: La mudanza. Y es, vamos a sacar a los muebles. Yo ayer pensaba, los muebles son los que no hacen nada. Yo ayer pensaba, todos son muebles.
1: Hay muchos muebles. Son todos, demasiados.
0: Porque
1: son
0: todos demasiados. Son buena onda y todos, o sea... Memo Schultz, que todo mundo le aplaude y todo, es un tipo respetuoso, decente, educado, sí, que no anda peleando por la vida, y ahora quieren, por ejemplo, sacarlo a él porque... ¿qué mensaje das? ¿No? Entonces el buena onda, el educado, se va a salir. Y entonces, ahorita, el que más contenido da es un señor que es un stylist, que es Aldo Rendón, que bulea, porque además stylist, que es Aldo Rendón, que bulea, porque además bulea a la gente... Acosa a los chavos y ya, oh, sabroso. ¿Eh? Ese es el contenido que quieres. Y luego está esta niña Karina, que vamos, solo por ser Karina está.
1: Sí, sí, y no. Esperaban que fuera como Wendy y no resultó así.
0: No.
1: Porque Karina entró como con muchos cuidados y justamente para que no la funen.
0: Claro.
1: Porque ya la cosa está muy delicada. Entonces no ha dado lo que ellos esperaban que iba a pasar.
0: Pero
1: en
0: su mismo caso, por ejemplo, Wendy. Hacía que si programas de televisión a la cámara.
1: Sí,
0: que
1: era muy creativa.
0: Era muy creativa, te caía bien porque la chava siempre estaba como tic, tic, tic, tic, tic, haciendo cosas. Pero esta no solo le ríe las cosas a Aldo Rendón y ya están picando a Mariana. O sea, en el desfile ese le dijeron a Mariana que sus piernas con celulitis. ¿Se vale?
1: Sí.
0: Yo creo que hay límites, ¿no? O sí, hasta sí, dónde sí quieres dar contenido.
1: Sí, y por ejemplo, la idea de haber metido a Fede Villevani era muy buena, pero yo creo que no lo dejaron ser y no lo soltaron. Y también resultó muy aburrido. O sea, sí, su claro, infiltrado resultó ser muy aburrido. Y bueno, vamos a ver qué pasa, porque ya va a empezar la granja y también está tirando a personalidades muy fuertes, controversiales, como es Niurka, como es Kuno.
0: Y ahí
1: van a meter a Trejo.
0: Sí.
1: Entonces, pero está bien, habrá gente que se vaya a eso y habrá otra gente que se quede aquí.
0: Pero a eso quería yo llegar. El rating de las televisoras, ¿no? Están en la Casa de los Famosos, están como desesperados por empezar a generar el contenido que la gente quiere. Yo no sé si la gente de veras quiere ver que se peleen, porque viene la granja. Y si la granja tiene a Niurka, a Carlos Trejo,
1: a Kuno.
0: Ahí va un Montero. A Kenny, la de los eléctricos.
1: Uf, o sea, ya se les va a incendiar. Se van a pasar.
0: Es pura gente que sí.
1: De carácter fuerte.
0: Van a ir con su carácter a reventar. Entonces, la Casa de los Famosos, ¿qué está haciendo? Que necesitan. Pero yo creo que si estás haciendo una casa en la que no hay pleitos, en la que.
1: Necesitas desarrollar otra estrategia. Dirige,
0: exactamente.
1: Claro, lo que yo sí entiendo la parte de o sea, soy cero a favor de los programas que promueven así la violencia y todo, pero sí también es, me acuerdo tanto de una amiga que decía, es que las noticias siempre son pues lo malo que pasó, porque imagínate que la noticia fuera una señora fue al súper y regresó a su casa completamente ilesa. Sí, o sea, claro, como que dice, pues no,
3: ¿dónde
1: obviamente
3: está la noticia?
1: Lo que necesitas es saber algo que pasó que llame mi atención, uh-huh, para bien o para mal. Entonces, si la mala no les está funcionando, sí tienen que hacer que brillen de otra manera, porque si no, Niurka les va a tirar el
3: no, pero y la mala no les está sí funcionando, y lo peor es que ellos no están dispuestos. Jair, la primera que no le, ya dijo que se sale. Esta Janet, no me acuerdo cómo se llama, la chica que era del clima, dice, hace no sé cuántos años soy representante del Teletón, o sea, yo no voy a venir aquí a quemar mi imagen,
1: claro,
3: entonces, ¿para qué me llamaron?
1: Ajá.
3: Porque yo no voy a caer en provocaciones y no me voy a pelear, y tiene toda la razón.
0: Y todo el mundo está, es que sabes que de todas las temporadas de La Casa de los Famosos han salido tan funados que todo el mundo dice, sí, a ver si sale un padre aquí tres meses, pero cuando yo salga, a ver cómo le fue a la misma Dalila, a Sergio Mayer, cómo le fue a todo el mundo.
1: Y está buenísimo, y fíjate, ahorita que lo decimos.
0: Oye,
1: lo
0: estoy si nos pensando. Vamos a un corte antes que le dé. Espérame, ahorita regresamos, porque si no a Diego le va a dar el
2: le va a dar algo.
0: Algo le da.
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5: El DIF Mérida recibió el Premio Nacional Ciudad Amiga de la Niñez 2026 en el eje de salud y servicios, otorgado por la Red Mexicana de Ciudades Amigas de la Niñez en Guanajuato. El galardón reconoce las políticas públicas municipales orientadas a garantizar los derechos de niñas, niños y adolescentes. El director del organismo, Gerardo López Fernández, destacó proyectos como el Centro Municipal de Autismo, pionero en el sur-sureste del país, que ofrece terapia especializadas con cuotas accesibles para las familias. La presidenta Claudia Sheinbaum se pronunció este lunes sobre el polémico regreso del gobernador de Sinaloa, Rubén Rocha Moya, quien volvió a pedir licencia indefinida tras presión política. La mandataria fue directa, no me parecía pertinente, y pidió que quien suceda al gobernador sinaloense sea una persona con capacidad, honestidad y entrega al pueblo de Sinaloa. Una mujer de 48 años perdió la vida y dos hombres resultaron gravemente heridos la noche del domingo en un accidente sobre la carretera Mérida-Tetis, a la altura del kilómetro 3. Un motociclista repartidor intentó cruzar la vía federal al salir de la cerrada Castelli Park e impactó a una pareja que circulaba en una moto itálica con dirección a Junucmá. El impacto partió en dos la moto del repartidor y proyectó a la pareja contra el pavimento. Durante la cobertura del hecho, llegó personal de la SCP a realizar las diligencias correspondientes. Más de 70 niñas, niños y jóvenes de entre 10 y 18 años se inscribieron a la nueva escuela de voleibol de Canacín, que inició actividades el viernes pasado en la cancha Violeta, con el respaldo del ayuntamiento y el programa federal CEDEM. Las clases son completamente gratuitas y se impartirán los días miércoles y viernes de 5 a 7 de la tarde. El programa también opera entre Chapuerto y dos colonias de Mérida, con planes de expandirse a otros municipios durante el próximo año.
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0: eso.
1: Yo creo que lo hacen a propósito. Pues
0: sí,
1: o
0: sea, sí, para crear controversia por donde quepa. Sea.
1: Claro.
2: Por donde dé.
1: Sí, vamos a que se contradiga y entonces a ver si así se genera un
2: poco de pleito.
0: Exactamente.
3: Pero no están en la postura de, bueno, pues es su decisión, es lo que ella decida.
1: Exacto. Si ella se respeto, quiso poner su escote, qué bonita se ve.
3: Pero sí es la casa de los ositos cariños. O sea, se pelean, tin, se arregla, ya está.
0: Ya luego todo bien.
3: Yo creo que los de redes de la casa de los famosos están desesperados. Pues porque no tienen.
0: ¿Sabes qué? A Ernesto La Guarda no quieren que lo saquen, pero no por él. El que maneja sus redes, el editor, es un genio.
3: Sí.
0: Es un genio. Entonces todo se divierte muchísimo con todo lo que sube.
3: Está muy padre lo que está subiendo porque lo mezclan con novelas.
0: Con sus personajes de novelas.
3: Con Pancho.
0: Sí. Y lo hacen así al momento.
3: Muy divertido. Sí. O sea, pues es una casa ligerita y creo que pónganle más actividades, háganla una casa simpática en donde la gente se ría.
0: Exactamente.
3: Porque no vas a competir contra la fuerza de carácter que tiene Niurka o Carlos Trejo en la granja VIP, que va ahí sí van
0: que
3: a
0: que tampoco sabemos si va a funcionar, porque también la gente llega un momento de, yo no quiero ver esto, porque
1: yo eso te iba a decir, o sea, yo creo que para la casa de los famosos con ese elenco, pues es momento de que la producción le eche ganitas, porque la verdad es que, lo sabemos, el morbo y la controversia venden solitos. Mucho.
3: Pero o sea, la comedia también.
1: Claro, pero claro, tiene que ser cierta comedia. O sea, como que o la comedia la vuelves vulgar así como para que lo voltees a ver, o tiene que ser una comedia pues ya bien pensada. Entonces, pues sí que yo creo que
3: más dinámicas.
1: Pensantes deben de tener ahí en la producción, gente que a lo mejor échale las cosas desde otro ángulo, esto, ¿no? Tratar de encontrar otro ángulo.
3: Sí, porque la gente de adentro ya dijo que no se va a pelear.
1: Que no se va a pelear.
3: Y que no van a salir funados y que no sé qué. En la Flor Viña agarraron un cachito en donde dice, por $5,000 a la semana, yo no me voy a funar. Lo dijo al aire.
0: Sí,
3: y
0: sí.
3: Ayer, por ejemplo, Karina, que me sorprendió mucho ese comentario, que está más peleándose con el S. Pérez, no sé qué. Y la Karina le dice, ya deja de llorar, pareces vieja. ¿Se vale? Ya deja de llorar, pareces vieja.
1: Pues
3: digo, entonces yo creo que sí van a tener que trabajarle en eso. O si no, pues sí.
0: Vamos a ver qué pasa con la mudanza.
1: Sí, es una frase que se sigue usando mucho.
3: Pues sí, pero... Pero no, viniendo de...
1: Está horrible, claro. Viniendo de alguien que la
0: confuso.
1: Usa.
0: ¿Eh? Viniendo de, es confuso nada
3: es
0: más.
3: Confuso
1: viniendo de alguien que la usa
3: pues sí, pero sí, bueno sí. Pues seguiremos analizando
0: a ver
3: esto
0: en qué acaba.
3: Tírenos el video de redes porfa del día de hoy, querida Miss.
4: Haz estas cuatro cosas y la gente se va a volver adicta a ti. Primero, a las personas les encanta su nombre. Dale Carnegie dice que es el sonido más dulce en cualquier idioma. Y un tip: dice un nombre tres veces en los primeros tres minutos para que lo recuerde. Número dos, en vez de tratar de ser interesante en las conversaciones, vuélvete alguien interesado en ellas. Uh-huh. Cuando simplemente le haces preguntas a la gente sobre lo que le apasiona, sus intereses, lo que quiere, se van a ir pensando, wow, este tipo tiene algo especial o esta chica es increíble, de verdad me escuchó. Y eso nos lleva al tercer punto. Encuentra la pasión oculta de cada persona con la que hablas. Todos tienen ese tema del que pueden hablar sin parar. Es el deporte, los negocios, el desarrollo personal, la psicología, las teorías de conspiración. Si les gusta el tema, les gusta hablar de él. Y la conclusión natural es que tú también les caes bien. Y por último, no olvides sonreír. Puede sentirse falso al principio si no estás acostumbrado a poner una ligera sonrisa. Así me veo sin sonreír. Totalmente normal. No pasa nada. Así me veo con apenas una ligera sonrisa. Se ve más cálido y más accesible.
0: Ajá.
3: Me gustaron.
1: Fíjate, señor.
3: Que
1: sí.
3: Sí.
1: Es un arte. Eso del nombre es cierto, ¿eh?
0: Sí.
1: A mí me pasa de repente en los restaurantes. Muchas veces llega el mesero y te dice su nombre. O sea, soy fulanito y voy a ser quien los atienda hoy. Si tú te diriges a él por su nombre, le ves, o sea, como que sí tienen una. Les gusta.
0: La actitud es distinta.
1: Incluso muchas veces traen el nombre aquí. Sí, entonces, sí. Aunque no te lo digan, si tú te fijas en el nombre y le dices por su nombre, voltean. O sea, como que. Ay, sí,
0: como
1: soy
0: quien
1: yo.
0: Me llama.
1: Sí, soy yo.
3: Sí, es más personalizado.
1: Sí.
3: Sí, es cierto. Hay que repetirlo, pero en una.
1: Ivana.
3: En una reunión, pero en cualquier tipo de servicio. Recientemente tuve que hacer un trámite telefónico en el banco y entonces me contestó una chava, Jocelyn se llama.
0: Ajá.
3: Y ellos te dicen.

0: Hola, buenas tardes, hablas en tal banco, le llamo tal. Y como que nadie le da seguimiento al nombre, y entonces yo lo apunté, y era un trámite como importante, y entonces, a ver, Jocelyn, y mira tal, no sé qué, no sé qué, y como que sí sientes
1: claro.
0: que la atención...
1: engancha.
0: Claro, es mucho más personalizada, porque le estás dando a la persona
1: su vinculas a la persona con la situación.
0: Claro. Entonces, decir el nombre varias veces de la persona con la que estás hablando quiere darle la personalidad que ellos tienen,
2: sí.
0: ¿no?
2: Sí. Lo mismo verlo a la cara. Ya les había contado una vez que una persona de la policía decía que cuando vayas por la calle, si ves a alguien y como que no te da, no sospechoso, si es sospechoso mejor vete, ¿no? Pero si lo ves así como que no te da buena espina, que si tienes que pasar por ahí, lo veas a la cara y le digas, buenas tardes. Y dice que es un porcentaje muy alto las veces
1: se echa para atrás
2: si tenía una mala intención, sí. porque se vincula. Entonces, con el nombre pasa lo mismo. Uh-huh. O si tú le dices, a ver, Jocelyn, o sea, como que la haces...
0: ¿Sabe quién soy?
2: ¿Sabes? Exacto.
0: Sí, claro.
2: Sí,
0: claro.
2: La involucras y entonces ya se siente parte. Y sí, yo creo que sí. Ese punto me gustó.
0: Y de verdad, en las reuniones que estás platicando... Sí, Lucía, a ver, Lucía, sí. como que le estás dando a esa persona su importancia y Ajá, su valor.
2: Sí.
0: Le estás dando personalidad. No eres alguien más del grupo, sino que eres esa persona. Me gusta eso.
1: Y cuando te escuchan, qué importante. No sé ustedes, pero yo logro identificar a las personas que se disocian cuando uno está hablando y se van a otro mundo. Entonces dices, uy, estoy hablando con la pared.
0: ¿Cómo, cómo haces que se disocian? ¿Cómo te das cuenta?
1: No sé, se pierden. Así como, ajá. Hay algo en la mirada. Que como que ¡pum! Se fue.
2: Sí, se como que marchó. Ya no me está poniendo atención.
1: No me está poniendo atención o se acordó de algo. Entonces, entonces le puedes cambiar
0: focus,
1: la patria. Y allá le aplicas tres veces el nombre, ¿no? Beetlejuice.
0: Está interesante decir, vuélvete una persona interesante, pero interesada en el tema de los demás.
1: Claro.
0: Cuando alguien te está contando algo que tienes que aguantar, porque a veces uno tiene que aguantar sí. y no contar también tu historia, sino que ellos cuenten su historia. Ellos te hacen ver como una persona interesada en ellos y una persona interesante. Aprender a escuchar creo que es de las cosas más difíciles.
1: Una virtud.
0: Que hay, y sí es una virtud.
2: Mi abuelita decía, tenemos dos orejas y solo una boca. ¿Qué te dice eso?
1: Escucha
2: que
1: mucho.
2: Tienes que escuchar el doble de lo que hablas. Me lo decía a mí, no sé por qué.
0: ¿Por qué será? ¿Algo identificó en
2: no
0: ti?
2: No sé, alguna... Característica.
0: Pero sí, tenemos que como trabajar un poco en... Porque todos tenemos historias. Entonces, si Vero me está contando que se compró una torta de chilaquil, a mi cabeza lo primero que viene es la torta de chilaquil que me regaló Lucía. Ay, se me antojó. La torta de chilaquil que me regaló Lucía. Y yo quiero también contar esa historia, pero hay que aprender como que ella cuente sí. su historia, porque para ella en ese momento tiene mucho valor
1: foco, claro.
0: la torta de chilaquil. Y no es tu momento, ya habrá uno. Pero es bien difícil no interrumpir a la gente.
2: Sí, cuando tienes información historia. Del sí. tema, ¿no? O sea, sí. como que dices, ay, quiero. O sea, lo que yo puedo decir es muy importante. Sí, pero es más importante que escuches.
1: Espera tu turno.
2: Espera tu ¿no? turno.
0: Paciencia, volvemos a decir. Paciencia. ¿Qué otra cosa dice esto? Ah, dice que. Que te intereses en sus temas, que profundices en los temas que. Pero eso está complicado. ¿Qué es? Como María, ¿no? Que se sienta, interroga a la persona para ver qué es lo que le interesa. Por ejemplo.
2: La pregunta indiscreta.
0: Exacto. Pero interesarte en lo que la otra persona, cuáles son sus gustos, puede ser una gran virtud.
2: Sí, y de repente difícil, ¿no? Porque pues te tienes que. Como que saber de muchas cosas.
1: Ándale, para saber por dónde.
2: Para que cuando llegues a un lugar puedas hablar de todo. Yo conozco una persona que es de verdad admirable. Si es deporte, si es cultura. No creas que experta, pero de todo sabe un poquito. Y entonces sí, se me hace un reto. Así como que sí. poder saber de todos los temas.
1: O aunque no sepas, tú ya que detectas qué tema, pues le vas preguntando y te aseguro que la persona con mucho gusto te va a ir explicando.
2: Claro.
1: Porque se apasionan en.
0: Y aprendes de ellos.
1: Sí, claro.
0: No, como que a lo mejor no sabes, no sé, de fútbol, pero si esa persona sabe un montón, qué mejor que aprender sí. de lo que ellos saben.
1: Sí.
0: Entonces.
1: Algo te va a dejar.
0: Sobre todo en relaciones públicas o sobre todo en que quieras hacer un negocio con alguien, sí hay que tener muy en claro estos puntos.
1: desarrollar la habilidad.
2: Sí. Y sonreír. El último que dice, que también es importante. Es importante.
0: Es, está complicada. ¡Hola, Lucía! ¿Cómo estás?
1: Como hola, con así. Hola. Pero imagínate tu siguiente plática, ¿no? A ver, ¿cuál es tu nombre? ¡Hola! ¿No? ¡Hola, fulanito!
0: Escucho. Pero a ti, Lucía, por ejemplo, te fluye mucho la sonrisa.
2: Sí.
0: O sea, tú andas muy sonriente.
2: Sí, sí, eres debes ser.
0: O sea, si yo fuera por la vida... Si yo fuera por la vida sonriendo todo el día, dirían si está loca.
1: No.
0: O sea,
1: Yo tengo un amigo que le decían hasta el maguito Sonrix. De verdad, siempre, ese sí, hasta en, siempre.
2: Siempre está sonriendo.
1: Se sonreía y una sonrisa. Wow.
0: Sí. Alguna vez hablamos de eso, ¿no? De que íbamos a intentar un día estar sonriendo todo el día.
2: Todo el día.
0: ¿Lo han intentado?
1: Todo el día. Bueno, sí, es que yo sí de repente sí me sonrío sola.
0: Tú sí eres muy sonriente.
1: Sí, estoy mal, disculpa.
0: No, al contrario, te tenemos que aprender.
1: Pero es bueno, un tic, ¿no?
0: Es el tic de Lucía. Vamos a un corte, ahorita regresamos.
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0: estar sonriendo.
1: A ver, Vero, tienes que decir algo. Hay que saber sonreír.
0: Hay que saber el momento de sonreír. Tampoco puedes sonreír que siempre. Sí, porque no puedes parecer loco.
2: Claro, sí, claro.
3: Hay lugares, no vais a llegar a, no lo sé, un velorio ahí muy sonriente.
0: Exacto.
3: ¿No?
0: O les contaba ahorita en el corte que hay personas que de repente te están contando algo que les molesta, que les enoja, y cuando terminan la frase, sonríen. Entonces se ve como loco, ¿no? Así como, claro. Es horrible que te lo hagan, ¿no? O sea,
1: ¿y sonríe?
0: ¿Cómo? ¿Por qué se rió? O
3: sea, no, como que no va.
0: Cucu. Esto es un tema serio, ¿no?
3: Dice, claro. Mariano, por favor, no vayan por la vida sonriendo. ¡Qué miedo!
0: Imagínate, sí, como el Joker.
1: Así.
0: Es que, exacto, es que eso no. Es lo que pasa también. Hay que saber.
1: Oigan, Diego Zamora mandó un mensajito y dice, Diego. Hola, tías mutualistas. Haaland pasó de ser un señor vikingo a mi pobre angelito rasurándose. Es sí, correcto. Sí. Es correcto.
3: Haaland, Berto. ¿Qué le pasó?
1: Sí, se cortó el pelo. Bueno, oigan, encontramos unas laminitas, ya ven que nos gustan las laminitas. El éxito en la vida, los 8 trucos japoneses que te harán muy peligrosos.
3: Bien.
0: Yo tengo un comentario al final de eso, ¿sí?
1: Ah, bueno, okay, vamos con el número 2 porque no hay uno.
0: Ah, okay. Eso era lo que yo iba a decir.
1: Pero se dio cuenta, Mes.
0: ¿Por qué no hay un?
1: No hay
0: un.
1: No,
3: sí,
1: son 8.
3: Oye, sí. No son 8. Ese es 7. El primer truco. No empieces por el 1. Sáltate al 2.
0: Es correcto.
1: ¿Y qué dice Vero?
0: Nunca expliques demasiado. Explicar demasiado suena a culpa. Di lo que sea verdad una vez y deja de hablar.
3: Callao.
0: Es correcto.
1: A tus hijos. Bien, ¿no? ¿Quién rompió eso? No, es que mira, entonces tú quítate.
3: ¿Cómo se dice? Explicación no pedida, acusación manifiesta.
0: Es correcto.
3: Las abuelas.
1: Así que nunca expliquen demasiado para que no se den cuenta.
3: Solo lo necesario. Se rompió, se cayó por el aire. Se rompió.
1: Correcto. Siguiente, 3.
3: Aprende a decir no sin justificar el motivo. No le debes nada a nadie, no tienes por qué estar explicando por tus límites, ¿no?
0: Es correcto.
3: De repente quieres justificarte como para suavizar la cosa. Simplemente dices no porque no quiero.
1: Sobre todo la gente.
3: No va a decir no llego.
1: La gente buena que no sabe decir que no. Y entonces cuando le pides un favor y orgánicamente no puede, bueno, se desvive en disculpas, en justificaciones. Cuando
3: sí, pasa.
1: Fácilmente deberían decir no puedo, no. Gracias. Ya ¿sí? Está.
0: No voy, no voy, llego.
1: No llego.
3: Hay que normalizarlo.
1: 4. Sí.
0: 4. Retrasa tus reacciones. Hacer una pausa incluso de 5 segundos antes de responder rompe al instante las trampas emocionales.
1: Sí. Ese es para María y para mí.
0: Sí, ese de ser prontona y brincar a la respuesta. Sí, luego te trae problemas.
1: Es correcto. Sí. Por eso uno... Cuenta hasta 5. ¿Se acuerdan de estos anuncios de
3: cuenta hasta 10?
1: Cuenta hasta 10 de la tele. Sí. Era cuenta hasta 10. Y la mamá con la mano
0: pero
1: así.
0: Pero luego las mamás lo agarraban de vuelito. 1, 2, 3, 4, 5.
1: Agarraba impulso.
0: Sí, claro. Ya con el 10 ya traía una inercia.
1: Sí, ya traía power. Pues sí, hombre, cuenten un par de segundos. Mira, me lo digo yo a ver si lo aprendo. A no reaccionar inmediatamente así como caballo.
0: Sí, claro.
1: Desbocado.
3: Oye, pero a ver, espérate, es una pausa comercial. Era uno cuenta hasta 10 y había otro que era cuéntaselo a quien más confianza le tenga. Sí. No era el mismo,
0: no.
3: Es como que se me cruzan.
0: No, sí. Eran distintos.
3: Oye, tan bueno, con los hijos, repetir.
0: Ayuda mucho ese de haz una pausa antes de mostrar tu emoción. Así. Cuando te están contando algo, así
3: entonces,
0: de que, mamá, te voy a contar algo, pero no te vayas a enojar. Y tú empiezas a hacer cara de poker face, así de, ¿no? Es que nos fuimos y pues la verdad es que nos salimos de la escuela y sin permiso. Entonces así como, ok, ajá.
1: Pero no sonríes, ¿no? No tienes que sonreír.
0: Sí, claro, no tienes que, ajá. Pero así como de por dentro de, ok, ¿qué cara pongo? ¿Qué reacción?
3: Te volteas en ese momento y empiezas a hacer algo, a cocinar algo y no te lo escuchas.
0: O como que te da tos. Ah, dime. Así no.
1: Exacto, sí, claro. Sí,
3: no,
1: sí, hay que pensar.
0: Sí ayuda el no mostrar las emociones tan pronto.
1: Número 5.
3: Haz preguntas en vez de defenderte. A los manipuladores no les gustan las preguntas porque, bueno, pues te devuelven el poder.
1: A ver, ejemplo.
3: Haz preguntas en lugar de defender. Pues no lo sé, yo preguntaría. ¿Y por qué me estás diciendo eso? Ajá. ¿Acaso hice algo mal? O sea, ¿me estás regañando porque yo soy mala? O porque la vida así, ¿no?
0: Sí, claro.
3: En lugar de tomarte ya todo y sentirte mal, o que la otra persona te quiera hacer sentir mal, no sé, suponiendo en un puesto laboral, pues empieza a preguntar, tenemos derecho a cuestionar. Exacto. ¿No?
1: En lugar de confrontar, ¿no?
3: Exactamente.
1: Para que no pelees.
3: O dar por sentado que, ay, me lo dijo porque soy muy malo y porque me va a despedir. No, entonces cuestiona.
0: Sí, claro.
3: Cuestiona.
0: Sí, el decir, a ver, eso, ¿qué me estás queriendo decir? Ya como que no le das chance a malinterpretaste lo que yo te quería decir, ¿no? Ajá. O sea, que muchas veces es, no, a ver, yo no dije eso. Ajá. No, sí lo dijiste.
3: Tú te lo estás tomando.
0: Exacto.
3: Así.
0: Exacto. Entonces, ¿no? Si las preguntas, a veces cuesta trabajito porque sí, claro. Si quieres brincar a la yugular, a la primera.
1: Claro. Es correcto, pero te pasas al punto, número 4.
3: O te machacan en la emoción y te vas para abajo, sí. Te sientes mal y ahí te quedas.
0: Y ya no dijiste
1: Pregunten. Número 6.
0: Observa patrones, no promesas. Ándale. Las palabras son baratas, la repetición revela la verdad.
3: Ándale.
1: Fíjate que sí, es correcto.
3: Con la frecuencia.
1: Lo resumiríamos en el ejemplo arrastra, con nuestros hijos, ¿no?
0: La palabra
1: no fumes si tú con el cigarro en la mano. Pues el ejemplo arrastra, así que observen patrones y no promesas. ¿Cuál es el que sigue?
3: Domina un lenguaje corporal neutro. Sin inquietud, sin exageraciones, una postura calmada hace que los demás sientan que tienes el control, incluso en silencio. Te quedas así.
0: A ver, ahí les va el lenguaje corporal. ¿Quién soy?
1: ¡Ay, vamos a empezar otra vez!
0: El lenguaje corporal.
1: Público conocedor, se están burlando de mí porque dicen que cruzo los brazos y me hago para atrás y hago cara. Cuando algo no me gusta y no.
0: Y sí. Y sí, le salen subtítulos.
1: Sí, vengo con subtítulos.
0: Pero no dije nada con las palabras, reina, porque con la cara.
3: La postura.
1: Pero sí es cierto, no te da como que quieres pelear con alguien y esa persona está sentada como súper relax, en silencio, viéndote así, y tú dices, ¿cómo por dónde?
0: Sí.
3: Se siente la productora de la Casa de los Famosos, fíjate. Así.
1: Así como que no, relajada, ¿no?
3: Así como que no busca quién.
1: ¿Cómo le hago? 8.
3: Nunca discutas con alguien que se victimiza.
1: Ay, qué
3: estas personas no buscan la verdad, sino compasión y poder. Simplemente aléjate.
0: Exactamente.
1: La gente que en las discusiones pobre se hace la víctima, ya no. Ya.
3: Es que perdimos. Pobre de mí, ¿por qué?
0: Sí, porque mucha gente tiene malentendido la víctima, que digo, como definición, pues es la persona que está sufriendo y pues nadie quiere sufrir, nadie quiere ser víctima. No, la verdad es que el papel de la víctima es muy cómodo.
1: Sí, claro.
0: Porque siendo víctima tienes derecho a ser.
3: Todos son culpables,
1: eres
3: menos tú.
1: Y eres ganador.
0: No, entonces, no, date no la vuelta.
3: Red flag.
0: Sí. ¿Eh? Sí, una sí. persona que se victimiza.
1: Ni se victimicen. Aprendan a debatir.
3: Y enséñenle a sus hijos también a no ser víctimas. Oye, yo les quiero compartir algo que me dio mucha risa y me parece que está muy bien. Para esto de farmear aura, dice por acá, la mejor forma de farmear aura es dar los buenos días, las buenas tardes, las buenas noches, por favor y gracias. En nuestra época esa era la mejor manera y yo creo que sigue
0: pues
3: siendo.
0: Pues yo creo que es una
3: buenísimo.
1: Es que como ya nadie lo hace, el que lo haga va a farmear aura.
3: Así, ¿verdad? Claro. Ese es claro. Nuestro farmear aura de los adultos, por
0: es
3: lo
0: como,
3: menos.
0: Sí, es como dar una buena imagen.
1: Claro. Por supuesto. Oye, hubo ahí en el monumento a la bandera, ¿no?
3: Ah, sí, las farmeadas de aura.
0: Oye, nosotros subimos una historia con Panucho Salud, farmeando, y mi hijo me escribió así en privado, nunca más, por favor.
1: Así te puso.
0: Por favor, mamá, no hagan eso. Yo,
1: ¿por qué?
0: ¿Qué te pasa?
3: Mucha gente que lo está criticando. La verdad es que
1: no le hacen daño a nadie.
3: Exactamente.
1: Tampoco,
3: no que se están, que porque están en el videojuego, que en el celular, los que están socializando de alguna manera.
0: Hombre, ya.
3: ¿No?
0: Ya. Daño no hace.
3: No le hacen nada.
0: Yo creo que se hacen daño a lo mejor haciendo esos movimientos. O sea, como que sí se ve de repente un poquito ridículo, ¿no? Pero pues si a ti te gusta y te diviertes, sí, y estás en eso.
1: No están haciéndole daño a
0: nadie. No están haciendo
1: ni
0: daño.
1: Ni promueven nada malo, ni violencia, exacto, ni nada. Entonces tampoco.
3: Así es. Pasa nada.
1: Sí. No pasa nada. 10:29 de la mañana. Casi 10:30. Ya nos vamos. Gracias, Lucía. Gracias, Vero. Gracias, niños en cabina. Nos escuchamos mañana a 9:30 de la mañana.
0: Ella es Ivana Fernández.
1: Yo soy Adiós.
0: Adiós.
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5: El DIF Mérida recibió el Premio Nacional Ciudad Amiga de la Niñez 2026 en el eje de salud y servicios, otorgado por la Red Mexicana de Ciudades Amigas de la Niñez en Guanajuato. El galardón reconoce las políticas públicas municipales orientadas a garantizar los derechos de niñas, niños y adolescentes. El director del organismo, Gerardo López Fernández, destacó proyectos como el Centro Municipal de Autismo, pionero en el sur sureste del país, que ofrece terapias especializadas con cuotas accesibles para las familias. La presidenta Claudia Sheinbaum se pronunció este lunes sobre el polémico regreso del gobernador de Sinaloa, Rubén Rocha Moya, quien volvió a pedir licencia indefinida tras presión política. La mandataria fue directa, no me parecía pertinente, y pidió que quien suceda al gobernador sinaloense sea una persona con capacidad, honestidad y entrega al pueblo de Sinaloa. Una mujer de 48 años perdió la vida y dos hombres resultaron gravemente heridos la noche del domingo en un accidente sobre la carretera Mérida-Tetis, a la altura del kilómetro 3. Un motociclista repartidor intentó cruzar la vía federal al salir de la cerrada Castelli Park e impactó a una pareja que circulaba en una moto itálica con dirección a Junucmá. El impacto partió en dos la moto del repartidor y proyectó a la pareja contra el pavimento. Durante la cobertura del hecho, llegó personal de la SCP a realizar las diligencias correspondientes. Más de 70 niñas, niños y jóvenes de entre 10 y 18 años se inscribieron a la nueva escuela de voleibol de Canacín, que inició actividades el viernes pasado en la cancha Violeta, con el respaldo del ayuntamiento y el programa federal SEDEM. Las clases son completamente gratuitas y se impartirán los días miércoles y viernes de 5 a 7 de la tarde. El programa también opera entre Puerto y dos colonias de Mérida, con planes de expandirse a otros municipios durante el próximo año.
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0: ¡Gracias! Gracias por esta noche maravillosa. Y yo sé que ustedes son golosos. Como la Alejandra Guzmán.
1: Y como la Gloria Trevi.
0: Que siempre queremos más.
1: Yo sí quiero más. Pero mucho más.

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1: En Yucatán fueron reconocidos paramédicos y bomberos de la SCP en el marco del Día Nacional del Bombero. Ahí estuvo el gobernador Joaquín Díaz Mena junto con el secretario de Seguridad Luis Felipe Zaidén, que informaron que en lo que va del año se han recibido 763,000 llamadas a los números de emergencia. Hace un par de días se encontró el cuerpo de un buzo en Telchín.

0: horas, reduciendo los tiempos de respuesta en una zona altamente turística. Por un periodo muy breve, Rubén Rocha Moya retomó la gubernatura del estado de Sinaloa este fin de semana. Sin embargo, poco más de 30 horas después, volvió a pedir licencia. A la par de esto, una vez más Estados Unidos habla de los nexos de políticos mexicanos con distintos cárteles. El director de la DEA, Terry Cole, afirmó que funcionarios mexicanos de alto nivel están vinculados con el Cártel Jalisco Nueva Generación y el Cártel de Sinaloa.
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1: En Yucatán fueron reconocidos paramédicos y bomberos de la SCP en el marco del Día Nacional del Bombero. Ahí estuvo el gobernador Joaquín Díaz Mena junto con el secretario de Seguridad Luis Felipe Zaidén, que informaron que en lo que va del año se han recibido 763,000 llamadas a los números de emergencia. Hace un par de días se encontró el cuerpo de un buzo en Telchac Puerto. Resultó ser un buzo originario de Cisantún. Las primeras investigaciones señalan que pudo haber sido golpeado por una lancha mientras trabajaba. La población de Telchac espera la investigación. Un padre logró reencontrarse con su hija 4 meses después aquí en Yucatán con ayuda del Indemaya y la Secretaría de Relaciones Exteriores con el Consulado de México en Oklahoma City. El padre, originario de Buxots, fue deportado a México y su hija se había quedado en Estados Unidos. La SCP habilitó una nueva base policíaca en la zona arqueológica de Chichen Itza, en lo que fue el paradero turístico de Kultur. El objetivo es ampliar la cobertura y agilizar la atención de reportes ciudadanos, reduciendo de manera importante los tiempos de respuesta en una zona altamente turística. Por un periodo muy breve, Rubén Rocha Moya retomó la gobernatura del estado de Sinaloa este fin de semana. Sin embargo, poco más de 30 horas después, volvió a pedir licencia. A la par de esto, una vez más Estados Unidos habla de los nexos de políticos mexicanos con distintos cárteles. El director de la DEA, Terry Cole, afirmó que funcionarios mexicanos de alto nivel están vinculados con el cártel Jalisco Nueva Generación y el cártel de Sinaloa.
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1: El Ayuntamiento de Mérida suspendió de manera precautoria las actividades del circo Atay de Hermanos, montado a un lado de City Center al norte de la ciudad. Había personas haciendo fila cuando ocurrió la suspensión. Trascendió que la razón fue la falta de actualización de los permisos para operar. La alcaldesa Cecilia Patrón reconoció a las integrantes de la primera generación del programa Educación Universitaria para las Mujeres. Recordó que el programa tiene validez oficial ante la SEP, además de acompañamiento académico, al mismo tiempo que da oportunidad a las participantes de poder estudiar y cubrir todas sus responsabilidades. En la primera edición se registraron 1.334 mujeres. El director del DIF Mérida, Gerardo López, recibió el galardón que otorga la Red Mexicana de Ciudades Amigas de la Niñez en el eje Salud y Servicios. El reconocimiento fue entregado en Guanajuato y desde ahí se reconocieron las mejores políticas públicas que garantizan derechos de niñas, niños y adolescentes. En México se estima que más de 3.000 niñas y niños han quedado en orfandad después de los asesinatos de sus madres por feminicidio. La cifra fue estimada a partir de los registros de mujeres asesinadas y el promedio de hijos por víctima, aunque podría ser mayor debido a que muchos menores no han sido identificados. La problemática ha impulsado la creación de un padrón nacional de niñas, niños y adolescentes en orfandad por feminicidio, así como protocolos de atención. El secretario de Educación Pública explicó a los posibles aspirantes rechazados en el examen de ingreso de la UNAM que pueden acceder a otras instituciones. La SEP preparó una plataforma llamada Educación Superior 2026, disponible a partir del día de mañana, 25 de agosto. En ella se puede identificar la oferta educativa de 37.503 espacios disponibles en distintas instituciones. La página es educacionsuperior2026.sep.gob.mx.
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0: colonia. Aparentemente la persona a bordo del vehículo confundió el freno con el acelerador y acabó lanzándose en contra del parque, generando daños materiales en buena parte del mobiliario, sobre todo en la zona del anfiteatro, alertando a los vecinos del rumbo, quienes llamaron a las autoridades para el deslinde de responsabilidades.
1: Hoy especialistas hablaron sobre la gran cantidad de accidentes viales que se han reportado en Yucatán y advirtieron sobre los cruces peligrosos y la falta de seguridad vial en Mérida. Señalan que varios puntos de la ciudad requieren una reingeniería, mejor señalización e iluminación, además de ampliar los tiempos de cruce peatonal. También cuestionan que tanto los conductores como autoridades sigan dando mayor prioridad a los vehículos. Estaremos hablando de algunos de los cruces más peligrosos de la ciudad.
0: Ayer el gobernador del estado, Joaquín Díaz Mena, se reunió con el jefe de enfermería del nuevo hospital Lorán para avanzar en la contratación de más personal que se requiere para las unidades médicas del estado. Esta reunión ocurre días después del anuncio de la llegada de nuevo personal de enfermería para combatir las cargas de trabajo que derivaron en la protesta de enfermeros y enfermeras la semana pasada en el Lorán.
1: Hoy la Asociación Mexicana de Escuelas Particulares en Yucatán advirtió que los colegios privados podrían aumentar el costo de sus colegiaturas entre un 5 y un 6% debido a un alza en los costos de operación. Y por si fuera poco, la organización Mexicanos Primero reveló una investigación donde Yucatán aparece con un grave rezago educativo en nivel secundaria, donde uno de cada dos estudiantes, es decir, la mitad, no tiene un adecuado manejo de lenguaje ni tampoco de comprensión lectora.
0: Y hoy en escuelas públicas de todo el país arrancó el Consejo Técnico en el que docentes del nivel de educación básica definirán en una consulta si debe prohibirse o no el uso de teléfonos celulares en salones de clases y el manejo también de la inteligencia artificial en trabajos escolares. El secretario de Educación Pública, Mario Delgado, reiteró que será la decisión de maestras y maestros la que determine qué tipo de regulación se pondrá en la ley para aplicarse ya en este ciclo escolar.
1: Muy feliz inicio de semana para todas y todos. Es la 1:33 p.m, 1:33. Muchísimas gracias por estarnos sintonizando. Gracias por escuchar la frecuencia de Telesur Radio en el 88.9 de su FM. Gracias también a quienes nos están viendo por medio de nuestra multiplataforma. Usted sabe que la transmitimos completamente en vivo desde Facebook y YouTube, donde nos puede encontrar como Telesur Yucatán. También estamos en vivo desde Twitch, donde nos encuentra como Telesur 889. Nos puede escuchar por internet ingresando a www.telesur889.com. Nos puede ver también por medio de cable imagen y le recordamos el número de WhatsApp 9992808688 por si tiene algún reporte o algún comentario que enviarnos. 9992808688. Gracias por permitirnos iniciar esta semana juntos en este lunes 24 de

0: justo cuando una camioneta chocó de lleno en contra del parque de la Mercedes Barrera, metiéndose hasta la zona del anfiteatro, en donde están justo las gradas de esta zona del parque, y pues deteniendo su marcha justo en esta zona de las gradas con severos daños materiales en esa zona del espacio público del parque, como también daños materiales en la camioneta que acabó allí. De acuerdo con el reporte, es una camioneta de la marca Nissan que se encontraba pues estacionada en las inmediaciones del parque de la Mercedes Barrera cuando presuntamente la persona a bordo de esta unidad, la persona que conducía la camioneta, se confundió entre el pedal y el freno, entre el pedal del freno y el del acelerador, terminó pisando el acelerador y acabó lanzando la unidad, pues prácticamente con toda la velocidad de ese momento del acelerón en contra del parque. Estamos viendo imágenes de una de las cámaras de videovigilancia de las inmediaciones de allí del parque de la Mercedes Barrera, donde se observa justo el momento en el que ocurren estos hechos que le estamos narrando. Esto ocurrió hoy por la mañana. Afortunadamente, de acuerdo con los mismos reportes, no se encontraba en ese momento, por la hora de la mañana que eran cerca de las 7:30 de la mañana, de acuerdo a lo que consta en las propias cámaras de videovigilancia que estamos viendo, no se encontraban personas en el parque, niñas, niños, no se encontraban tampoco jóvenes, personas adultas, por lo que afortunadamente no hubo personas lesionadas. Sin embargo, como observamos en la multiplataforma de Telesur, en las imágenes del momento del acelerón de la camioneta, como también de cómo pues acabó la propia camioneta como resultado de esto, pues al impactarse con buena parte del mobiliario del parque, tuvo daños la zona de estas bancas del anfiteatro, bancas de concreto que se acabó llevando la camioneta por la fuerza, por el impulso, como también le decíamos daños materiales en la propia camioneta. El estruendo, el golpe, digamos, del impacto de esta camioneta en contra del espacio público, en contra del mobiliario, alertó a vecinas y vecinos que se encontraban por la zona, quienes de inmediato llamaron a los servicios de emergencia para reportar este incidente. Al lugar llegaron elementos de la Secretaría de Seguridad Pública, quienes pues tomaron conocimiento de los hechos y pues iniciaron también las diligencias correspondientes. La aseguradora de esta camioneta Nissan color blanco también acudió al lugar para gestionar la cobertura de los daños ocasionados al mobiliario urbano. Paramédicos de la SCP también se presentaron a la zona, pero como le decíamos, afortunadamente se confirmó que no hubo personas lesionadas, únicamente pues serios daños materiales por este acelerón que pues no fue intencional al confundir los pedales de la camioneta allí en contra del parque de la Mercedes.
1: Y que no es la primera vez que pasa y que termina un coche atorado en las gradas del anfiteatro de la Mercedes Barrera.
0: Sí, justo en abril del 2025 estábamos revisando justo con nuestra productora Lucero Eck la información de que en abril del 2025 había ocurrido una situación similar. En aquella ocasión había sido un Tsuru el que se había estrellado en contra de esta misma zona del anfiteatro de la Mercedes Barrera, y pues algo tiene esa zona del parque que le gusta mucho a los vehículos aparentemente, pero bueno, lo importante es que no hubo personas lesionadas.
1: Anoche, una mujer de 48 años perdió lamentablemente la vida y dos hombres más resultaron gravemente heridos debido a un choque entre dos motocicletas que se registró cerca de las 10 de la noche de ayer domingo a la altura del kilómetro 3 de la carretera Mérida-Tetís en las inmediaciones de la ENES de la UNAM, de la Escuela Nacional de Estudios Superiores de la UNAM. De acuerdo con los reportes, un motociclista que estaba realizando su trabajo era de estos motociclistas de reparto de plataforma, iba saliendo de la cerrada Castelli Park sobre esta carretera, sobre la Mérida Tetís, e intentó cruzar la carretera, intentó cruzar esta vía federal para ingresar a una brecha que está que da hacia la calle 114. Y en esta maniobra de intentar cruzar la carretera y meterse a la brecha, pues invadió el carril donde venía circulando una pareja de motociclistas a bordo de una itálica con dirección hacia Junucma, y pues ellos estaban dirigiendo a cenar con sus hijos. Entonces este repartidor invade el carril en la carretera,

0: para intentar meterse a la brecha, pero justo venían pasando por ahí una pareja de motociclistas, el repartidor también en una motocicleta, y pues finalmente terminan chocando fuertemente ambas motocicletas. El impacto fue de tal magnitud que el repartidor resultó con daños severos, o sea, la moto y él, y la pareja fue proyectada contra el pavimento. Fue un golpe muy, muy fuerte el que se llevó la pareja y, bueno, el repartidor también. Paramédicos que acudieron al lugar confirmaron cuando ellos llegaron que la mujer lamentablemente había perdido la vida casi de inmediato después de este choque. Su esposo y el repartidor tuvieron que ser trasladados de urgencia a un hospital para recibir atención médica especializada debido a que ambos presentaban heridas de gravedad. Elementos de la policía estatal acordonaron la zona para preservar la escena, mientras personal del servicio médico forense realizó el levantamiento del cuerpo y el procesamiento de los indicios. La Fiscalía General del Estado inició ya con las investigaciones correspondientes para determinar el deslinde de responsabilidades.
1: Continuando con información que ha ocurrido en las últimas horas, fíjese que en el municipio de Cantunil se estaba llevando a cabo el día de ayer una celebración de 15 años que se estaba desarrollando, de acuerdo con los reportes, sin que hubiera consumo de alcohol en la zona, es decir, en teoría todo estaba ocurriendo con normalidad conforme a lo esperado, pero que terminó en una tragedia, lamentablemente, cuando el hermano de la quinceañera, que es un joven de 18 años de edad, perdió la vida al ser alcanzado por un perdigón que fue disparado allí durante los festejos de 15 años y que acabó este perdigón perforándole un pulmón al hermano de la festejada en estos 15 años que estaban ocurriendo en este municipio. De acuerdo con los reportes, le decíamos, en algún momento, lo que se sabe de acuerdo con el testimonio de las personas que estaban allí, una de las damas invitó a varios amigos al lugar y al llegar el hermano de la quinceañera apareció él sí bajo los efectos del alcohol, de acuerdo con el reporte, y expulsó a varios de los invitados del lugar de los hechos para continuar la celebración. Hubo ahí un altercado entonces por esta situación y el joven, este joven de 18 años, después salió de la fiesta supuestamente para visitar a unos familiares. Los jóvenes que fueron corridos del festejo, al contar lo ocurrido, según se menciona por parte de los testimonios, a un conocido suyo, es decir, no a alguien que había estado dentro de la fiesta, sino que le contaron a un conocido de esta situación, de que había llegado este joven de 18 años, los había corrido de la fiesta sin aparente razón, pues esta tercera persona agarró una escopeta, salió a buscar al joven de 18 años y al localizarlo en una de las calles del municipio, le disparó presuntamente con intención de asustarlo, pero uno de los perdigones, que finalmente son el producto del disparo de una escopeta, pues acabó perforándole el pulmón a este joven de 18 años, causándole la muerte. Esto es lo que reportan los testimonios de las personas que allí en el municipio de Cantunil justamente pues atestiguaron como parte de esta tragedia, en donde una fiesta de 15 años lamentablemente se volvió pues en un homicidio que pues alertó de inmediato a las autoridades, a vecinas, vecinos del rumbo, por supuesto, que hicieron el llamado a las autoridades al número de emergencias. Paramédicos de la Secretaría de Seguridad Pública acudieron al lugar allí en el municipio de Cantunil únicamente para confirmar que este joven de 18 años ya no contaba con signos vitales. Elementos de la Secretaría de Seguridad Pública, desde el día de ayer, cuando recibieron este reporte, activaron un operativo de búsqueda y localización para dar con el presunto responsable, con la persona que habría disparado esta escopeta, cuyo perdigón habría perforado el pulmón de este joven de 18 años. El reporte que teníamos hasta hace unos minutos es que este joven, el presunto responsable, todavía seguía prófugo, pero se está reportando todavía de forma

0: Adrián S., señalado como presunto responsable de este homicidio tras el festejo de 15 años en el municipio de Cantunil. Estaremos al pendiente si las autoridades de la Secretaría de Seguridad Pública confirman esta situación y ya le estaremos dando los detalles, por supuesto, en este espacio.
1: Oiga, en otros temas, bueno, usted sabe que aquí le hemos estado reportando lamentablemente uno tras otro, incidente vial y pues cada vez parece que son más seguido, cada vez parece que son más comunes y lamentablemente terminan muchas veces en una tragedia, terminan con la vida de las personas. Y justo el día de hoy, el ingeniero de tránsito René Flores Ayora dio a conocer algunos de los cruces más peligrosos de Mérida en función del número de personas que han resultado lesionadas y la cantidad de accidentes que se han generado en los últimos meses. René Flores también hizo muchas señalamientos, ¿no? Señaló la falta de un observatorio de lesiones que permita medir este tipo de incidentes, este tipo de siniestros viales, y advirtió que muchas veces la confusión entre semáforos peatonales y vehiculares refleja una falta de prioridad para quienes caminan en la ciudad. El especialista habló del papel de las autoridades también, los riesgos en los cruces y la falta de actualización normativa en materia de movilidad. Y parte de las cosas que señaló René Flores Ayora es que muchas veces tanto los automovilistas como las propias autoridades favorecen a los vehículos sobre los peatones. Habló de que, pues bueno, muchas veces la policía favorece a los vehículos sobre los peatones y que los tiempos de cruce en los semáforos son insuficientes, especialmente cuando se trata de personas adultas mayores que sabemos que caminan un poco más lento, que cruzan, se tardan más en cruzar alguna avenida, alguna persona con discapacidad, personas que vayan a cruzar con niños pequeños, y eso hace pues que se tarden un poco más, y pues los tiempos que duran los semáforos peatonales no siempre son suficientes, y esto hace que pues los cruces se vuelvan mucho más peligrosos. Además de, sabemos, en ocasiones no están diseñados pensando en el peatón, no están diseñados pensando en la persona que va a pie, y están colocados en lugares que no funcionan del todo, y hacen que, por ejemplo, en periférico termine la gente cruzando por la vialidad, que es una vialidad de alta velocidad. Y bueno, aquí le hemos reportado en varias ocasiones gente que termina siendo atropellada en el periférico justo porque cruzan por lugares en los que no se debe, a falta de espacios donde puedan cruzar de manera segura. Y habló de algunos de los cruces que especialmente han registrado mayor número de personas fallecidas o de accidentes de atropellamientos. Habló, por ejemplo, de la avenida Canek, de Circuito Colonias, el periférico de Mérida, avenida Aviación y la calle 60 Norte, más en específico a la altura de la Plaza Comercial Harbor. También advirtió serios problemas sobre la calle 68 con 62, así como la 58 con 59 y 63, ambos del Centro Histórico de Mérida. Pero pues bueno, hay una infinidad de cruces que han sido bastante problemáticos. Hace una semana le reportamos que vecinos del área de San José Tecó y toda esa zona de ahí incluso habían cerrado el periférico de Mérida en protesta por pedir vialidades más seguras. Ese cruce, ellos le llaman el cruce de la muerte, porque ya se han registrado varios incidentes que terminan con la vida de las personas ahí en periférico. Entonces hay varios cruces que son bastante, bastante problemáticos. De acuerdo con cifras recabadas por el mismo ingeniero en tránsito y vialidad René Flores Ayora, en Yucatán cerramos el 2025 con 275 muertes en siniestros de tránsito, y esto representa un incremento del 1.8% respecto a las muertes que se registraron en el 2024. Es decir, año con año estas han ido en aumento, y la cifra del 2026, la verdad es que no se está quedando atrás. También él advierte que esta cifra es conservadora, como siempre lo dice, porque su registro solamente es de lo que se reporta en medios de comunicación, los boletines de la SCP y este tipo de información que se hace pública, pero hay una cifra negra de

0: personas que pierden la vida en las calles, en las carreteras, y que esta información no es publicada o no se cubre por parte de los medios de comunicación, y por lo tanto no tenemos un registro de estas personas. Y él calcula que el número real, contando ya la cifra negra, podría acercarse incluso a las 400 víctimas. Los motociclistas son el grupo más vulnerable porque las víctimas fatales del 2025, de estas 275, 165 eran motociclistas, lo cual equivale al 60% del total, muy por encima de peatones y ciclistas, y parte de esto se debe a que no cargan o no portan más bien un casco certificado que les ayude a protegerse de los golpes.
1: Avanzando con la información, sobre todo en cosas que se generaron durante el fin de semana. Usted recordará que hace unos días le estuvimos reportando aquí en este espacio de las noticias esta protesta que se generó por parte del personal de enfermería del nuevo hospital Agustín Orán en el periférico de Mérida, debido a lo que ellos en su momento señalaron como excesivas cargas de trabajo, y que posteriormente, en un anuncio hecho por el gobernador Joaquín Díaz Mena en su conferencia mañanera del jueves pasado, se anunció que para atender esta situación, la carga de trabajo que señalaba el personal de enfermería, estarían llegando, ese mismo jueves llegaron 266 nuevos trabajadores entre personal de enfermería, médicos, médicos especialistas al nuevo Hospital Orán, como parte inclusive de un movimiento en el que en total estarían llegando más de 600 nuevos trabajadores al nuevo Hospital General Agustín Orán para, pues, garantizar el servicio a los derechohabientes y a los no derechohabientes también, siendo ya el Hospital Orán un hospital del sistema IMSS-Bienestar, es decir, prácticamente abierto a público en general. Siguiendo con esa misma temática, el día de ayer domingo, el gobernador de Yucatán, Joaquín Díaz Mena, anunció que sostuvo una reunión con el jefe de enfermería del nuevo Hospital Orán, precisamente para abordar temas relacionados con el personal de esta institución. En una reunión con Joel Núñez Marrufo, señala en un comunicado el gobernador del estado, lo instruyó a mantener una estrecha coordinación con el IMSS-Bienestar para avanzar en la contratación del personal que requieren las unidades médicas de la entidad. Se lee textualmente en el comunicado. También señala que durante la reunión el gobernador señaló que reforzar las plantillas de personal forma parte del compromiso de su administración de avanzar hacia un sistema de salud con mayor capacidad de respuesta y cobertura para las familias yucatecas, y destacó el gobernador particularmente la importancia del personal de enfermería al señalar que constituyen una pieza fundamental en la atención cotidiana de las y los pacientes y en el funcionamiento de las unidades médicas. Parte de lo que señaló el mandatario yucateco en este comunicado, le decía, tras la reunión ocurrida el día de ayer con el jefe de enfermería del Orán, Joel Núñez Marrufo, para que siga llegando más personal al hospital Agustín Orán.
0: Oiga, y en otros temas, hablando del próximo regreso a clases de las niñas y niños, fíjese que nuevamente las escuelas particulares tienen esta consternación, están preocupados por el futuro que viene para algunas de ellas. Ya las escuelas particulares en Yucatán también se están preparando para iniciar el nuevo ciclo escolar y están estimando aumentar el costo de las colegiaturas entre un 5 y un 6% en medio de mayores costos de operación, una menor capacidad adquisitiva de las familias y el cierre de al menos 6 planteles. Esto es algo que ya han estado advirtiendo anteriormente, el tema que preocupa a las escuelas particulares y que desde la pandemia ha llevado a varias de ellas a cerrar. La Asociación Mexicana de Escuelas Particulares en Yucatán está explicando que cada colegio va a definir su propio ajuste, pero que sí se prevé un ajuste de entre el 5 y el 6%, principalmente por el incremento en los costos de operación que tienen las escuelas. Y el tema llega en un momento bien complicado para las familias también, porque están asumiendo otros gastos relacionados con el regreso a clases, como la compra de los útiles, la compra de los uniformes, el transporte, etcétera, etcétera. Y los colegios, lo que dicen es que van a buscar contener estos aumentos lo más posible, pero tampoco pueden mantener las cuotas congeladas porque están enfrentando mayores costos en nómina, mayores impuestos, mayor costo en el mantenimiento, el pago de la luz que cada vez está más caro, otros servicios, ¿no? De hecho, la situación económica ya provocó el cierre de al menos 6 escuelas particulares en Yucatán, de acuerdo con la asociación. Elías Dajer Fadel, el presidente de esta asociación, señala que entre los factores que están presionando a estos planteles están las obligaciones fiscales, el aumento de los impuestos y el aumento también de los costos para mantener la operación. Mientras tanto, pues las escuelas siguen recibiendo las inscripciones y algunas incluso podrían incorporar alumnos durante los primeros días de septiembre. Los maestros ya han estado regresando a los planteles para preparar todo para el inicio escolar, mientras se realizan también trabajos de mantenimiento y acondicionamiento. Y hay otro dato que se pone sobre la mesa. A nivel nacional estiman que cerca de 1 millón de estudiantes que deberían estar cursando la educación básica no están en las escuelas. Es decir, estamos hablando de una deserción escolar. Para el caso de Yucatán, se habla de alrededor de 60,000 espacios faltantes, aunque aclaran que esta cifra no equivale necesariamente a alumnos que hayan abandonado la escuela, simplemente 60,000 niñas y niños que deberían estar en la educación básica y que no están registrados en ninguna escuela. Y el reto, dicen que no es solamente lograr que los estudiantes estén dentro de las aulas, sino conseguir también que permanezcan y que realmente tengan las herramientas para continuar con su formación. Nosotros vamos a la pausa, es la 1:57 p.m. Ya regresamos, no le cambie.
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1: Son las 2 de la tarde en punto de este lunes 24 de agosto de este año 2026. Gracias por continuar con nosotros aquí en el 88.9 de su FM, la frecuencia de Telesur Radio. Y vamos rápidamente con un resumen de lo más importante hasta ahora.

0: Le informábamos que el día de hoy por la mañana se registró un aparatoso accidente en la Mercedes Barrera, aquí en esta ciudad de Mérida, luego de que una camioneta de la marca Nissan acabó estrellándose en contra del parque de la colonia. Esto debido, de acuerdo con el reporte, a que la persona que conducía la camioneta confundió los pedales y terminó pisando el acelerador, lo que acabó proyectando la unidad hasta la zona del anfiteatro, generando severos daños materiales a las gradas de esta zona del parque de la Mercedes Barrera y también daños materiales a la camioneta. Afortunadamente no había personas en el sitio y no se reportaron personas lesionadas, únicamente estos daños materiales.
1: Le informamos también que especialistas hablaron sobre la gran cantidad de accidentes viales que se han reportado en Yucatán y advirtieron sobre los cruces peligrosos y la falta de seguridad vial en Mérida. Hablaron, entre otras cosas, de los puntos de la ciudad que algunos requieren una reingeniería, mejor señalización, mejor iluminación, además de ampliar los tiempos del cruce peatonal. También se cuestionó sobre que tanto los conductores como las autoridades, la policía, muchas veces dan mayor prioridad a los vehículos. Le hablamos de algunos de los cruces más peligrosos de la ciudad de Mérida, entre los que se encuentran la avenida Jacinto Canek, Circuito Colonias, el Periférico de Mérida, la avenida Aviación y la calle 60 Norte, especialmente a la altura de la Plaza Harbor, y también en el Centro Histórico, la calle 68 con 62 y los cruces de la 58 con 59 y 63.
0: Le informábamos también que el día de ayer domingo, el gobernador de Yucatán, Joaquín Díaz Mena, se reunió con el jefe de enfermería del nuevo hospital Lorán para seguir trabajando en la búsqueda de que haya más personal en este hospital, en el nuevo hospital Lorán, de modo tal que no vuelva a ocurrir este incidente como las protestas de la semana pasada, en el que personal de enfermería justamente señalaba que había fuertes cargas de trabajo, generando pues que no hubiera el servicio adecuado en el hospital. De acuerdo a lo que señaló el mandatario yucateco, instruyó al jefe de enfermería a seguir haciendo estas gestiones porque ya se anunció la llegada de 266 nuevos trabajadores la semana pasada como parte de un grupo de más de 600 nuevos trabajadores, pero se seguirá trabajando para dotar a todos los hospitales de Yucatán del personal necesario.
1: 2:03 p.m. Si usted tiene planes para el día de hoy en la tarde, escuche el reporte meteorológico para saber si podemos salir, si va a seguir haciendo calor, si nos va a llover. Ya tenemos al Capi Mora con nosotros con toda la información del tiempo. Capi, bienvenido.
2: ¿Qué tal? Muy buenas tardes, Fernanda, Juan Pablo. Un gusto iniciar la semana con ustedes. Y bueno, comentarles primero que nada que en este momento tenemos una temperatura de 37 grados. Con una sensación térmica de 45, así que hay su bochornito allá afuera. Y bueno, lo que va a estar predominando este par de días en particular, porque la verdad es que es bajo el potencial de lluvias aquí para la zona metropolitana. Sin embargo, en este momento se están dando algunos chubascos en la zona de Izamal, en la zona de Sisal, en la zona de Tetís, Quinchil, también aquí al sur de la ciudad de Mérida, ahí por el rumbo de Muna, en la parte de Valladolid, y esto de acuerdo con el radar que en este momento nos está mostrando nublados dispersos en esa zona y que estarían provocando en este momento algunos chubascos de manera muy aislada. Así se va a estar presentando durante hoy y mañana, y a partir del miércoles incrementa el potencial ya de manera más generalizada para toda la península de Yucatán, porque tenemos el paso de la nueva onda tropical número 32, que actualmente se encuentra ahí al sur de Haití. Y bueno, pues estará llegando aquí el miércoles para incrementar el potencial de lluvias ya un poquito más generalizadas, en particular para el estado de Yucatán y también para la península de Yucatán, especialmente en el estado de Campeche.
0: De acuerdo, Capi. Veíamos justamente ahí en las imágenes, para quienes nos escuchan a través de la radio, esta probabilidad, ya nos decía usted que a partir del miércoles sube la probabilidad. Hoy lunes estamos a 25% de que llueva, pero con 0 milímetros en ese sentido, de acuerdo con el pronóstico. Mañana martes 40% de probabilidad de lluvia, también bajo milimetraje, pero miércoles es 50% la probabilidad de lluvia y podríamos llegar hasta 50 milímetros de caída de agua, lo cual ya habla de encharcamientos.
2: Sí, la verdad es que eso es lo que está marcado en este momento el modelo. Sin embargo, también hay que apuntar que tenemos temperaturas calurosas también en este inicio de semana y bueno, así se van a estar comportando entre los 34 y los 37 grados, así es que especial

0: En el Caribe no hay tanto en este momento, pero en el Atlántico sigue habiendo condiciones de nubes de polvo del Sahara que están saliendo también de la parte de África y inhibiendo la humedad de estos sistemas que, pues, la verdad es que todavía hay sistemas ahí que están deambulando, dos ondas tropicales más y la que está saliendo de África que tenemos en observación.
1: Capi, y en el caso del Pacífico, la semana pasada recuerdo que teníamos allí unos fenómenos también que iban alejándose realmente, no representaban algún peligro, sí, pero ¿cómo vamos por esa zona?
0: Está muy activa, la verdad es que hay tres sistemas en observación de diferentes intensidades, hay desde el 80% hasta el 90%, tenemos Alala que ya está muy lejano, Mouk, y pues la verdad es que ahí se mantiene muy activa la situación en materia tropical. Pero afortunadamente esos sistemas, la mayoría están lejanos del país sin afectar al territorio nacional. Sin embargo, hay uno que pudiera estar en observación en próximos días y que se pudiera aproximar a la región de Baja California. Así es que hay que estar muy atentos ahí de ver qué se desarrolla de ese lado. Y bueno, la semana pasada tuvimos una efeméride de hace 5 años. Tuvimos la visita de la tormenta tropical Grace el día 19 de agosto, que pues la verdad es que nos dejó una enseñanza bastante buena porque evidenció que pues prácticamente no estamos preparados aún y somos muy vulnerables a la cuestión de los vientos, porque a pesar de que pasó como una tormenta tropical aquí al sur de la ciudad de Mérida, inicialmente impactó en la zona de Tulum y se esperaba que saliera en la parte de Campeche, en la ciudad de Campeche, por decirlo así, en la ciudad capital. Sin embargo, salió entre la ciudad de Campeche y Celestún. Pero al inclinarse un poquito más hacia arriba en su trayectoria, pues prácticamente una parte de su estructura de los vientos pasó por el sur de Mérida, tirando muchos espectaculares, tirando árboles y sobre todo dejándonos incomunicados alrededor de 6 horas porque se cayó el internet, hubo interrupciones de energía eléctrica, también tuvimos problemas de tránsito porque pues se fue la energía eléctrica, se fueron los semáforos y pues evidenció qué tan vulnerables somos solamente con una tormenta tropical. Así es que tómelo en cuenta porque esto nos obliga a no bajar la guardia y mantenernos muy atentos de lo que pudiera desarrollarse el resto de la temporada ciclónica que termina el 30 de noviembre y pues estamos en el pico de la temporada, como ya mencionamos, llegamos al 15 de septiembre que más o menos es el pico de la temporada y ya empieza a decrecer un poquito hasta finales de octubre. Así es que no lo echen saco roto, mantengamos las acciones de prevención en casa porque pues algo pudiera suceder el resto de esta temporada ciclónica 2026.
1: De acuerdo, pues seguiremos al pendiente entonces con estos reportes, Capi, como siempre, muchísimas gracias.
0: Al contrario, muchas gracias por el espacio y un excelente inicio de semana para todos.
1: El capitán Manuel Mora Ugalde, @CapMoraMX en todas las redes sociales. Ya sabe usted, ahí el capitán siempre tiene el reporte más actualizado hasta el momento. Y continuando con la información, precisamente pues comentarle, vamos con información de última hora, porque en el Congreso del Estado de Yucatán, allí en el recinto del Poder Legislativo, en el periférico Poniente, ya se ha votado, ya regresaron de este receso por tiempo indefinido que la semana pasada había dictado la Comisión de Presupuesto por este tema del crédito asociado al Plan Bienestar Metropolitano, antes llamado el Plan Renacimiento Maya, porque usted recordará, el Partido Acción Nacional había solicitado una serie de condiciones para aprobar el crédito, una de ellas la salida inclusive del director de la JAPAY, Francisco Torres Rivas. El gobernador del estado, Joaquín Díaz Mena, había dicho en su mañanera que Panchito no se iba y parecía que estaba trabada esta situación. Sin embargo, el día de hoy en la sesión de comisiones, los integrantes de la bancada del PAN votaron a favor de esta solicitud del empréstito en comisiones para que pueda pasar al pleno cuando sea que sesione el pleno del Congreso del Estado de Yucatán. Vamos a escuchar las declaraciones del coordinador de los panistas, Roger Torres.
2: O sea, hay que ser muy claros, o sea, a nadie les gusta y a nosotros tampoco nos gusta estar autorizando créditos. Pero sin embargo, en esta ocasión, como muy bien quedó apuntado, pues el gobierno ha cumplido con todos los requisitos legales que la propia ley marca para poder acceder a un empréstito. Recordemos que esta línea de crédito, a lo que se hacía referencia de los análisis financieros, pues desde la legislatura anterior estos montos estaban aprobados, o sea, tenemos esa capacidad de pago, sí, sí la tenemos. Por lo tanto, nuestro trabajo era revisar que se cumpla con todas las formalidades legales. ¿Se cumplen? Sí, se cumplen. Y nuestro trabajo consistió en ir amarrando en términos de acotar las libertades del dictamen, cosas que también fueron escuchadas bajo todo lo que fuimos alegando. Uh-huh. Se fue cambiando, se fue acotando. Lo importante

0: importante y creo que lo que nos tiene que quedar de esto, ya no hay pretextos. Ya no hay pretextos para que los ciudadanos dentro de unos meses abran la llave y no tengan agua. Ya no hay pretextos para que los ciudadanos sigan tardando una hora en trasladarse a la ciudad. Y ya no hay pretextos, ¿por qué? Porque ya van a tener el dinero. Y un gobierno que tiene ya proyectado esto y que tiene el dinero, pues ya no tiene pretextos para seguir echando la culpa a los demás. Entonces, ¿qué esperamos? Nosotros esperamos que esto pueda fructificar en beneficio de la gente y en beneficio de que las soluciones más comunes que tiene la gente hoy puedan estar resueltas. Así que, al contrario, creo que estamos aportando lo que nos corresponde aportar como fracción parlamentaria, como oposición responsable, y que, bueno, esto ahora sí, con toda sinceridad, quedará en la cancha del gobierno del estado y ya no va a tener más pretextos para decir que nosotros somos mezquinos y que la oposición a través de mezquindades no les da el préstamo. No, no se trata de mezquindades, se trata de cumplir con la ley. Y cuando ellos cumplen, tendrán nuestro voto. Cuando no cumplen, no lo tendrán.
1: Ahí escuchábamos a Roger Torres Peniche, el coordinador de la bancada del Partido Acción Nacional en el Congreso del Estado de Yucatán. Esta es una declaración de hace apenas unos momentos, el día de hoy, finalizada la sesión de la Comisión de Presupuesto del Congreso Local, en la que finalmente se aprobó el dictamen para este crédito por 1.500 millones de pesos del Plan Bienestar Metropolitano. Interesante que Roger Torres, el coordinador de los panistas, ahora habla solamente de los requisitos legales que sí fueron cumplidos por el gobierno del estado al presentar esta solicitud de crédito, y ya no hizo mención a los requisitos extra que hizo la bancada del Partido Acción Nacional hace un par de semanas en una rueda de prensa que hicieron en el Parque Central, en el centro histórico de esta ciudad de Mérida, al salir de la reunión que tuvieron precisamente con el gobernador. Pero por las declaraciones de Roger Torres, todo parece indicar que el crédito será aprobado en cuanto suba al pleno. Por lo pronto, en el Congreso del Estado, en Comisión de Presupuestos, ya fue aprobado el dictamen de este crédito del Plan Bienestar Metropolitano.
2: En otros temas, hay una alerta en materia educativa que pone el foco en los jóvenes que están terminando la secundaria aquí en Yucatán. De acuerdo con un estudio de Mexicanos Primero, uno de cada dos estudiantes, es decir, estamos hablando de la mitad de los estudiantes de secundaria, terminan este nivel educativo sin alcanzar un nivel satisfactorio ni en lenguaje, pero tampoco en comprensión lectora. Llegan al final de la secundaria con dificultades que pueden complicar que continúen aprendiendo por su cuenta, y claro que esto se va arrastrando en la preparatoria, y los que llegan a la universidad pues continúan con este rezago. Y en matemáticas el panorama está todavía más complicado, porque si de lenguaje y comprensión lectora eran prácticamente la mitad, uno de cada dos, en matemáticas, dos de cada tres estudiantes se encuentran en el nivel más bajo de desempeño. Pero hay otro dato que también llama la atención, que son las condiciones económicas de cada familia, que siguen pesando en el aprendizaje. Los estudiantes que viven en contextos de mayor desventaja tienen más probabilidades de quedarse en los niveles iniciales o básicos. De hecho, este estudio encuentra diferencias muy marcadas entre escuelas, mientras que en algunas prácticamente todos los alumnos alcanzan los aprendizajes básicos, en otras ni siquiera uno de cada 10 lo consigue. Y esta investigación forma parte del Índice Local de Aprendizajes de Yucatán, que evalúa estudiantes de tercero de secundaria en español y en matemáticas. Y también se reconoció el impacto que dejó la pandemia, porque hubo pérdida de aprendizajes. Usted sabe que fue un periodo bien complicado, tomando muchas veces clases en línea, y que pues las niñas y niños o los adolescentes pues no siempre lograron superar esta prueba, no siempre lograron pues poner toda su atención. Fue un periodo bastante complicado para el aprendizaje este de la pandemia. Hubo pérdida, aumento en el abandono escolar, y además crecieron las diferencias entre estudiantes de distintos municipios y condiciones sociales, porque pues hubo familias que se quedaron sin ingresos, que perdieron los trabajos, y que si iban a escuelas particulares pues tuvieron que en muchas ocasiones sacar a los niños de las escuelas porque ya no las podían pagar. En otras zonas en donde no llegaba el internet, pues también era difícil continuar con los estudios, y bueno, la pandemia fue un proceso bien complicado en materia educativa. Ahora,

0: este estudio también dejó algo importante, que hay escuelas que sí están consiguiendo buenos resultados también. Y la propuesta que hacen es identificar qué están haciendo bien esas escuelas que sí lo están logrando y llevar esas prácticas a otros planteles. Porque al final, pues el tema no es solamente que los jóvenes terminen la secundaria, sino que realmente salgan de ella con herramientas que necesitan para seguir aprendiendo y para enfrentar sus siguientes etapas, tanto educativas como laborales.
1: Continuando con información relacionada, además, justo con el ámbito pues económico, fíjese que el mes de julio resultó ser complicado para los hoteles de aquí del estado de Yucatán, porque de acuerdo con la Asociación Mexicana de Hoteles del estado, la ocupación cayó entre 12 y 14 puntos porcentuales con respecto al mismo mes de julio, pero del año pasado, del 2025, y cerró con una ocupación de entre el 50 y el 55%. Estos son cifras oficiales que tiene la Asociación Mexicana de Hoteles en Yucatán, conforme a lo que le preguntan a sus agremiados de cuántas habitaciones tuvieron ocupadas. Es decir, es información de primera mano. Hubo una ocupación este mes de julio del 50 al 55%, lo cual está por debajo de lo registrado el año pasado. El presidente de la Asociación Mexicana de Hoteles, Juan José Martín Pacheco, le atribuyó esta baja a la ocupación a una desaceleración de la economía que está haciendo que las familias cuiden más su dinero, reduzcan el número de viajes que realizan, justo en una temporada en la que también aumentaron pues los gastos relacionados con el regreso a clases, que hemos estado platicando también en diferentes notas a lo largo del día de hoy. De acuerdo con la información, también hay otro factor que pues tiene que ver en estos bajos niveles de ocupación, y es que hay más habitaciones disponibles en Yucatán, pero no necesariamente más personas buscando hospedarse, lo cual, pues por supuesto, afecta directamente en esta estadística. Hay hoteles, de acuerdo con lo que se señala, que incluso han tenido que bajar sus tarifas para tratar de atraer una mayor cantidad de huéspedes. El sector hotelero también señala una precisión respecto a las cifras que se dan por parte del aeropuerto. El número de pasajeros que ha reportado, en particular el Aeropuerto Internacional de Mérida, que siempre cada mes también actualiza sus cifras de llegadas, el número de pasajeros ha crecido, sí, pero no todos esos pasajeros son turistas que necesitan un hotel, de acuerdo a lo que señala la Asociación de Hoteleros. Algunos de estos que llegan son personas que ya viven en Yucatán. Otros llegan a visitar familiares y por lo tanto se quedan en casas particulares, en casas de estos familiares. Y de hecho la estancia promedio en los hoteles actualmente está entre 2.1 y 2.4 noches, de acuerdo con la misma estadística de la Asociación Mexicana de Hoteles. Los hoteles están enfrentando entonces esta baja demanda y también algo que ha sido su coco desde hace ya varios años, la competencia de las plataformas digitales de alojamiento, como por supuesto Airbnb, la principal, la más conocida de todas ellas, que de acuerdo con los hoteleros sigue sin operar bajo las mismas condiciones y obligaciones que tiene un establecimiento formal. Los hoteleros dicen que ya trabajan con autoridades estatales y municipales en campañas para tratar de impulsar las reservaciones en hoteles establecidos, por supuesto, pero que por ahora no pueden hablar de una recuperación clara para lo que resta del año, pues depende de cómo se comporte ni siquiera el flujo de visitantes, sino de cómo se comporte la economía de las familias que llegan aquí al estado de Yucatán. Para los hoteleros, el reto, de acuerdo a lo que señaló Juan José Martín Pacheco, es recuperar visitantes, pero también evitar que esta menor demanda siga presionando las tarifas y los ingresos, de modo tal que esto también acabe yéndose a la baja. Son las 2 de la tarde con 22 minutos. Vamos a hacer nuestra siguiente pausa. No le cambie. Regresamos con más información.
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1: 2:25 PM, estamos de vuelta con la información. Gracias por continuar con nosotros. En temas locales, Mérida tendrá un nuevo elemento en uno de sus espacios más emblemáticos. Estamos hablando del remate de Paseo de Montejo, que ahora contará con una réplica de la Estela 18 de Uxmal. Esto como parte del programa Mérida en Chula. La obra será realizada con materiales y también con mano de obra yucateca por los artesanos Rodrigo y Raimundo de Muna, y tendrá una inversión municipal estimada entre los 3 y 4 millones de pesos. El día de hoy, durante su conferencia mañanera semanal, la alcaldesa de Mérida, Cecilia Patrón, dijo que esta réplica de la Estela 18 va a ser colocada en el remate de Paseo de Montejo. Ya anteriormente había informado que se estaba dando una vuelta por Uxmal, viendo lo de las estelas y todo, pero todavía no sabíamos dónde iban a colocar esta estela. Ahora ya sabemos que será en el remate de Paseo de Montejo. Y ella explicó que el proyecto será financiado al 100% por el Ayuntamiento de Mérida y que contempla el uso de materiales de la zona, trabajos de talla y la participación de artesanos y especialistas, le decía específicamente estos artesanos de Muna. La pieza ocupará el espacio donde tradicionalmente se instala el árbol de Navidad durante diciembre, así que probablemente este año veamos el árbol de Navidad en otro lugar distinto al que siempre estamos acostumbrados. Cecilia Patrón confirmó que debido a la colocación de la estela, pues será necesario reubicar el árbol de Navidad. El sitio actual cuenta con una fuente y una estructura que serán intervenidas para dar paso a este nuevo monumento, y de acuerdo con la alcaldesa, se trata de un espacio que actualmente tiene un uso limitado y que será transformado para incorporar la réplica al paisaje urbano. Y también, pues bueno, detalló algunas otras cosas de intervenciones en espacios públicos. Vamos a escuchar a la alcaldesa.
2: ¿Y dónde va a estar? Esa es una de las preguntas más importantes. ¿Y qué mejor lugar que en el remate del Paseo de Montejo? ¿Y por qué ahí? Porque ahí vamos a dar identidad y empoderamiento. ¿Y por qué ahí? Porque ahí vamos a dar identidad y empoderamiento a la mujer. El monumento se ubicará en un lugar visible y representativo de nuestra comunidad, donde se reconozca como un punto de encuentro, identidad y fortalecimiento de la mujer en el tejido social. Es como actualmente está el remate del Paseo Montejo. Y así es como luce. Hay una riate, hay una fuente y hay una estructura para el árbol de Navidad, que vamos a tener que reubicarlo desde luego. Son muchas voces las que hemos escuchado para lograr esta obra. Esta es la propuesta arquitectónica de la Estela 18. No te puedo dar un costo final, te voy a dar un costo aproximado, será de 4 millones de pesos aproximadamente. Podría variar un poquito, porque son algo bien importante aquí, son materiales de la zona, son tallados, nos van a apoyar especialistas que son, es una obra muy especial y muy específica.
1: Escuchamos a la alcaldesa Cecilia Patrón. Y la Estela 18 fue encontrada en 2022, es reciente que encontraron esta estela en la zona arqueológica de Uxmal, y de acuerdo con la explicación presentada, pues representa una dualidad de deidades. En la cara norte aparece la diosa Chakshel, relacionada con la abundancia y la distribución de los frutos, mientras que la otra cara, la cara sur, representa al dios del inframundo y el jaguar. Y pues bueno, la representación femenina de la pieza señaló también que la figura de Chakshel permite establecer un vínculo con la presencia, la fortaleza y el papel de la mujer desde los orígenes de la cultura maya.
3: Y continuando con la información local, el día de hoy la Secretaría de las Mujeres presentó el acosómetro y el violentómetro. Dos herramientas, se dijo, que serán implementadas en más de 70 dependencias estatales para reconocer distintas formas de violencia y actuar de manera oportuna. Esta estrategia fue dada a conocer hoy por la Secretaría de las Mujeres e incluye una guía con 17 indicadores, además de capacitación para el personal de estas dependencias y material informativo en las oficinas. La secretaria Cicely Burgos llamó a no normalizar estas conductas y formalizar las denuncias cuando este tipo de conductas y formalizar las denuncias cuando este tipo de conductas aparezcan y sean identificadas precisamente en cualquiera de estas dependencias. De acuerdo con los datos que fueron citados por CEMUJERES, casi la mitad de las mujeres de 15 años o más en México ha enfrentado alguna situación de acoso o de violencia, esto a nivel nacional. En Yucatán, la cifra señalada de mujeres de 15 años o más que han enfrentado alguna situación de acoso es de alrededor del 77%. De la mitad de las mujeres a nivel nacional al 77%, hablando del estado de Yucatán. Y sobre los casos registrados durante la actual administración, la secretaria de las mujeres, Cicely Burgos, dijo que no pueden darse a conocer por razones de seguridad hasta este momento los casos que tienen y a los que le están dando seguimiento, aunque aseguró que están siendo atendidos mediante los protocolos correspondientes. Vamos a escuchar precisamente a la secretaria de las mujeres de Yucatán.
4: Este compromiso es algo que está encabezando nuestro gobernador Joaquín Díaz Mena. Como nos ha indicado, cero tolerancia a las violencias contra las mujeres. Por lo tanto, estamos dando cumplimiento. No estamos buscando que sean solo carteles pegados en las paredes o en algún espacio. Queremos que con estas herramientas logremos espacios laborales seguros, igualitarios y respetuosos. Y esto se construye únicamente, primero con identificarlo, con aceptarlo, con una capacitación permanente, con sensibilización y con el compromiso fundamental de todos los titulares de las dependencias y de todo el personal que labora en ellas.

0: El mensaje es uno solo y es para todo Yucatán. Identifícalo, no lo normalices y actúa.
1: Ahí escuchábamos a la secretaria de las mujeres, Iseli Burgos Cano, con esta presentación el día de hoy, le decíamos, de el acosómetro y el violentómetro, con esta serie de indicadores. Son 17 indicadores que además estarán acompañados, le decíamos, por estas capacitaciones a personal de las 70 dependencias estatales, en donde pues estará vigente este ejercicio, por supuesto, con la esperanza de que también permee a todas las demás áreas de la administración pública, no solamente estatal. Igual y también se puede extender a las áreas de las dependencias federales y, por supuesto, las municipales.
2: Oiga, y vámonos a temas nacionales, porque sigue la novela, sigue la polémica con el gobernador con licencia de Sinaloa, Rubén Rocha Moya. Le estábamos informando la semana pasada que había vuelto a la gubernatura de Sinaloa después de 112 días de licencia temporal. Usted sabe que después de las acusaciones, o de los señalamientos más bien, de los Estados Unidos, Rubén Rocha Moya pues solicitó licencia luego de que fue incluido en una lista de 10 personas entre funcionarios y exfuncionarios del gobierno de Sinaloa, el senador Enrique Insunza, todos ellos presuntamente vinculados con el crimen organizado. Y bueno, Rubén Rocha Moya hace 115 días aproximadamente tomó la decisión de solicitar una licencia a su encargo como gobernador, y lejos de ser recibido con festejos por parte de su partido político, esta decisión de regresar, porque aparte fue una decisión de la nada, o sea, no, ni al parecer, y con lo que estuvimos viendo este fin de semana, ni siquiera lo consultó con su partido, no lo puso sobre la mesa. De repente un día dijo, pues yo voy a regresar, y regresó a la gubernatura de Sinaloa, y no fue nada bien recibido esto. Más bien, Rubén Rocha recibió el repudio de las bancadas morenistas del Congreso de la Unión, además de comunicados de la Secretaría de Gobernación, de la dirigencia nacional morenista, tildando su regreso como una decisión personal, lo que dejó ver que pues nunca platicó de esto con los morenistas, y pues no fue consultado con nadie del gobierno fenistas, y pues no fue consultado con nadie del gobierno federal, porque pues hicieron públicos sus posicionamientos de que no estaban de acuerdo y que eso eran meros, por ponerle una palabra, meros caprichos del gobernador con licencia, Rubén Rocha Moya. Y el sábado la presidenta Claudia Sheinbaum publicó, imagínese usted el tamaño de esta polémica, del drama y de la falta de disciplina de Rubén Rocha Moya, disciplina partidista hablando, por supuesto, porque la presidenta Claudia Sheinbaum publicó en sus redes sociales, señalando también la decisión de Rubén Rocha Moya, sin decir su nombre, no puso ahí el gobernador Rubén Rocha Moya, pero dijo que los cargos son temporales, pero el compromiso con el país es permanente. Y el sábado por la tarde, apenas 30 horas después de regresar al cargo, pues Rubén Rocha Moya volvió a pedir licencia a la gubernatura de Sinaloa. Y hoy estaba convocado el Congreso de Sinaloa para definir a una gobernadora o gobernador interino, pero la sesión ha sido pospuesta hasta nuevo aviso, y ciudadanos, empresarios,

0: preguntan a la presidenta qué va a pasar, ¿no? Con toda esta incertidumbre, y ella aseguró que el gobierno federal se está haciendo cargo de la gobernabilidad. Ella aseguró que no va a pasar nada, que no se va a salir de control el tema, y que se está haciendo cargo gobierno federal de la seguridad del estado de Sinaloa, y que para ello han desplegado 15,000 efectivos de la Sedena y 1,500 efectivos de la Marina. Vamos a escuchar nuevamente a la presidenta Claudia Sheinbaum.
1: Tanta incertidumbre para la población de Sinaloa.
2: No, Sinaloa puede saber que ahí estamos, que el gobierno federal está ahí y están los otros poderes y está por definirse quién va a ser el gobernador o gobernadora. Hoy le pregunté al general secretario cuántos efectivos tenemos en Sinaloa. Son 15,000 efectivos. Del ejército, de la Guardia Nacional, hay 1,500 efectivos. La Secretaría de Marina, particularmente en Mazatlán. Y estamos atentos a todos los temas de seguridad, atendiendo como lo hicimos, como lo hemos hecho desde el momento en que se presentó pues esta situación de incremento en los homicidios, producto, ya sabemos, de este episodio de la llevada de un narcotraficante a Estados Unidos y el conflicto interno de un grupo delincuencial que generó pues esta situación en Sinaloa, que aún todavía está por aclararse.
0: Bueno, y por último, la presidenta le puso tal, bueno, casi con estas palabras de nombre, que era una impertinencia el regreso de Rubén Rocha Moya a la gubernatura de Sinaloa. Dijo que parte de las razones por las que no era pertinente el regreso es porque sigue teniendo carpetas de investigación abiertas en la Fiscalía General de la República, una de ellas relacionada con el secuestro del Mayo Zambada en julio de 2025. Eso lo dijo el día de hoy, cuando en semanas anteriores tanto el partido político como la propia presidenta habían asegurado que no había carpetas de investigación contra Rubén Rocha Moya en la Fiscalía General de la República, y que el gobernador no estaba siendo investigado porque no había indicios de que tuviera ningún vínculo con el narcotráfico y que por ello la Fiscalía no se estaba involucrando en investigaciones. Pues hoy resulta que no, que fue un impertinente al regresar a la gubernatura, porque hay carpetas de investigación relacionadas, entre ellas algunas, con el secuestro de Ismael el Mayo Zambada, y también, pues bueno, algunos otros temas. Vamos a escuchar a la presidenta.
3: ¿Usted interpretaría que lo que estaba buscando en ese momento, estaba buscando Rocha, era tener fuero, porque puede ser que en las declaraciones de Corrales se le involucre, como al parecer sucedió, en ese episodio?
2: No especulo. La Fiscalía está haciendo investigaciones. En efecto, detuvo a una persona recientemente que explicó en su comunicado, y sigue investigaciones, tanto de el homicidio del exrector de la Universidad Autónoma de Sinaloa, Melesio Cuen, tiene investigaciones abiertas sobre eso, como de secuestro, retención, llevada, como ustedes lo quieran poner, de un líder del narcotráfico y la entrega de otro líder del narcotráfico en Estados Unidos. Entonces la Fiscalía está haciendo sus investigaciones desde hace tiempo. Esa investigación está abierta desde que estaba el presidente Andrés Manuel López Obrador.
0: Bueno, pues dejaron solo a Rubén Rocha Moya. Ni los morenistas apoyaron la decisión de que regrese, y ahora, al parecer, contra todas las declaraciones anteriores, pues sí hay carpetas de investigación abiertas en contra del gobernador con licencia.
4: Y continuando con información generada en la conferencia mañanera del día de hoy, fíjese que, hablando además del regreso a clases, que aquí en el estado de Yucatán pues ya sabemos que ya prácticamente se han normalizado esta situación, ya el día de hoy, a nivel nacional todavía habrá que esperar unos días más, pero sobre este mismo tema, el uso de teléfonos celulares en las escuelas, que es algo que ha estado pues manejando y pues prácticamente poniendo a evaluación pública la Secretaría de Educación Federal y también el gobierno federal, ya en los próximos días estará sobre la mesa y estará definiéndose la prohibición del uso de teléfonos celulares en los salones de clases. La Secretaría de Educación Pública y su titular Mario Delgado indicaron el día de hoy que arranca arranca ya este lunes, el día de hoy y mañana, una consulta con maestras y maestros de todo el país para conocer su opinión sobre el uso

0: de estos dispositivos dentro de las aulas, la famosa consulta que estarán realizando a docentes precisamente para hacer avanzar esta regulación en contra de los celulares. Este tema se va a estar discutiendo durante los consejos técnicos que se realizan el día de hoy, lunes 24 de agosto, y el día de mañana, martes 25 de agosto. La intención, de acuerdo con lo que adelantó el secretario Mario Delgado, es recoger las propuestas de docentes y llevarlas posteriormente al Consejo Nacional de Autoridades Educativas, donde se definirán las medidas a aplicarse el próximo ciclo escolar. Y ya nos habían adelantado justo que, en caso de que se apruebe, que todo parece indicar que así será, que serán prohibidos los celulares en los salones de clases, aplicará ya en este ciclo escolar que está a punto de iniciar. Además de esto, los docentes también responderán un cuestionario diagnóstico relacionado con la evaluación del USICAM, que es una de las demandas que ha tenido el movimiento magisterial a nivel nacional desde hace varios años y que motivó distintas protestas, sobre todo en el centro del país. Mario Delgado señaló que los resultados de estas consultas sobre los celulares, sobre el USICAM, se podrán conocer esta misma semana. Vamos a escuchar al secretario de Educación.
1: Sí, hoy inicia el Consejo Técnico Intensivo. Los maestros regresan a las escuelas después del periodo vacacional. Tienen ellos hoy

0: propuesta que hagan las y los maestros la vamos a llevar a la CONAEDO, que es el lugar donde se reúnen, el organismo donde se reúnen todas las autoridades educativas de las entidades federativas, y ahí veremos qué medidas se toman para el siguiente ciclo escolar.
1: Ahí escuchábamos a Mario Delgado, el titular de la SEP, con este anuncio de que ya entre el día de hoy y mañana justo se estará tomando la decisión con esta consulta a docentes del nivel de educación básica sobre qué va a pasar con los celulares en los salones de clase. Todo parece indicar, porque así lo ha estado posicionando el gobierno federal en sus espacios, sobre todo en la conferencia mañanera, que pues los docentes terminarán optando por esta opción preferida también por el gobierno federal de que se prohíba el uso de celulares en las aulas, pero ya estaremos al pendiente de esta situación. Antes de irnos a la pausa, solamente actualizarle esto que le comentábamos hace un rato sobre el tema del crédito para el Plan Bienestar Metropolitano. El Congreso del Estado de Yucatán ha citado hoy mismo a las 4:30 de la tarde a pleno en un periodo extraordinario, por lo que probablemente hoy mismo se apruebe este crédito por 1.500 millones de pesos. Vamos a la pausa, no le cambie, regresamos con más información.
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16: 2:50 p.m. y hoy vamos a hablar de un tema que nos toca a todas y todos como sociedad y que nos preocupa: el cáncer infantil y la importancia de reconocer sus señales a tiempo. Aquí en Yucatán, la Asociación Mexicana de Ayuda a Niños con Cáncer, la AMANC, acompaña a cientos de niñas y niños y también a sus familias durante uno de los

0: es normal. Pero cuando ya empiezan a salir en la espaldita, en la panza, sí, en los brazos, dices, ya no son moretones que
1: normales.
2: Sí, que no estuvieron jugando a lo mejor. Ajá. Y que tienen el cuerpecito lleno de moretones, que no se cayeron y están golpeados, ¿no?
0: Uh-huh. Los vómitos, el vómito es un síntoma de posible tumor en la cabecita.
2: Okay.
0: Entonces, si el niño no para de vomitar, a veces ve borroso, cuando está caminando se va de ladito. Eso ya es muy importante porque pudiera ser un posible
2: síntoma,
0: tumor en la cabecita, y mucho dolor de cabeza. Pérdida de peso y de apetito. O sea, yo creo que todas las mamás que conocemos a nuestros hijos sabemos que algo anda mal. Si es un niño que toda la vida está jugando, que come perfecto, que bueno, sale a jugar y de pronto el niño solo quiere dormir, ya no quiere comer, está muy cansado todo el día, está muy pálido. Entonces, si es un posible, bueno, esos son foquitos. No quiere decir que si tiene un moretón es cáncer, no.
2: Claro.
0: Aquí es de 2 a 3 síntomas.
2: Sí, es estar pendientes para alertarnos, ¿no? Son focos rojos para llevarlo al médico.
0: Claro.
2: ¿Qué otros síntomas?
0: Palidez y cansancio, lo que estaba yo comentando. Luz en los ojos. Este es un cáncer que se llama retinoblastoma, que se da sobre todo en menores de 5 años.
2: Okay.
0: Este es muy fácil de detectar porque en los ojitos del niño se ve como una lucecita, como los gatos que tienen el iris, o sea, uh-huh, se les ve como una bolita blanca, y sobre todo en las fotos enseguida se ve cómo brilla el ojito.
2: Okay.
1: Y aquí la recomendación que hace Amán justamente es, ante estos síntomas, ¿qué procede para padres y madres que detecten algo de esto en sus hijos?
0: Bueno, te puedo terminar
1: adelante,
0: de decir,
1: adelante.
0: Sí, esas calenturas, es que esto es muy importante. A todos los niños les da calentura, ¿ok? Les das el temple, el motrín y eso, y se les va. Pero esta calentura no se va.
2: Okay.
0: Se quita, regresa en 2 días, se vuelve a desaparecer, regresa en 1 semana. Y lo llevan al doctor y no saben, doctor, es que no se le quita la calentura. Uh-huh. Ya le di. Entonces, eso es un signo sumamente importante sobre la fiebre.
2: La fiebre que no se va.
0: Sí, los puntitos rojos se le llaman petequias. Esos le sale a los niños cuando ya las plaquetas ya las tiene muy bajas. Y dolor de cabeza o de huesos. Cuando tú ya lo llevaste al doctor y ya te lo checaron y no se le quita la calentura y el niño no quiere comer o el niño tiene los moretones y no te dicen qué es lo que tienen, lo más fácil es sacarte unos análisis de sangre.
2: Okay.
0: Porque allá los glóbulos blancos están muy elevados. Y ya el doctor ya va a saber las plaquetas. Ya vas a ver que hay algo que no está
2: bien
0: allá. Nada ya. Más, ajá, decirle a las mamás, o sea, las que somos mamás, sabemos cómo es nuestro hijo y sabemos a veces que algo no está yendo bien. Entonces, que no les dé miedo preguntarle y extorsionar o lo que sea para el doctor, o sea, que le sigan preguntando y preguntando porque pues es la vida de sus hijos,
1: claro.
0: ¿No? Entonces que no les dé miedo y que, bueno, estén en la mano con el doctor.
1: Así es. Reiteramos esta invitación entonces el próximo 6 de septiembre en la Plaza La Isla a las 5 de la tarde para este lazo monumental a favor, uh-huh, de la Asociación Mexicana de Niños con Cáncer, la AMANC Yucatán. Entrada libre y
0: entrada libre y sí, les pedimos que vayan con una camisa, pues amarilla o dorada.
2: Perfecto, y ahí, estarán ustedes pendientes para dar más información de
0: por
2: cómo
0: supuesto,
2: pueden apoyar. De acuerdo.
0: ¿Cómo pueden apoyar? Claro,
2: Marisa,
0: sí.
2: Muchísimas gracias por estar con
0: muchas
2: nosotros.
0: Muchas gracias a ustedes.
2: Nosotros nos despedimos. Muchísimas gracias al equipo de producción, reporteros y camarógrafos. Gracias a usted por permitirnos informarle. Yo soy Fernanda Solís. Que tenga un excelente inicio de semana.
1: Yo soy Juan Pablo Galicia. Gracias a nuestro equipo de producción, a usted por su confianza y atención. Nos escuchamos el día de mañana.

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0: felices tardes. Ya no son lluviosas porque ya vino, ya se fue. Esperando que tengan una semana preciosísima. Pues aquí los saludamos. Gracias por escucharnos a través del 88.9 y multiplataforma de Telesur Yucatán en Facebook, YouTube, Twitch. Hoy le dije a una amiga que nos venga a visitar porque cómo me cae bien, cómo nos alegra cuando la vemos. Tiene un sentido del humor preciosísimo, es simpática, es divertida, es creativa, es empresaria, es una chéverísima y lo que le sigue. Y bueno, está preparando algo increíble que lo tienen que escuchar. Viene de una familia de 10, necesitamos que nos hables de esa familia de 10 verdadera. Directamente del barrio de Santiago para el mundo, Ruperta Perezosa, la Chini.
1: Gracias. Ay, José, qué placer estar aquí contigo. Me encanta verte.
0: Ay,
1: me
0: encanta.
1: ¿Por qué te transmites? ¿Por qué te transmites energía? Pero no solo la transmites, la compartes amablemente.
0: Me encanta que estés. Y hace unos días tuve la oportunidad de ir a un evento donde, bueno, la Chini fue el show. Y es que es, bueno, es como un placer verte. Que no hay un segundo de tu mente creativa que no pare. Porque claramente se ve que, bueno, hay una línea como del show y otra que es la que surge en el momento.
1: Sí, claro.
0: Que es sin parar.
1: Sí, sí, sí. Así es, porque así es la vida también. Que exacto. De repente tenemos pensado algo y de repente cambian los planes, cambia esto, cambia lo otro. Y tienes que aprender a improvisar.
0: No, bueno, imagínate con una familia tan grande. Tienes que improvisar hasta para que te toque buena cantidad de comida. Cuéntanos un poquito de eso, de que son tantos.
1: Oye, fíjate que son de esas familias que ya están en peligro de extinción. Ay, ya, hoy en día. Oye, mi admiración y mi respeto para todos los que tienen
0: para
1: uno o dos hijos.
0: Papás.
1: Pero papás tuvieron 8 hijos. No, ¡qué necesidad! No, no, no.
0: Y te voy a preguntar algo, y todos se quieren y se llevan.
1: Sí, la verdad es que es eso lo más impresionante. Nos llevamos los 8 muy bien, nos llevamos los 10 súper bien. No hay pleito por terrenos, nada. La verdad es que sí. Lo único que sí cansa es cuando nos juntamos, se arma tremenda pachanga.
0: Sí, porque aparte ya hay. O sea, ya hay nietos, por ejemplo.
1: ¡Ya hay un montón!
0: Guay,
1: ya hay nietos y hay bisnietos. O sea, guay, es una familia divino. Muy grande. Desde de mis tíos hasta mi familia. Y la descendencia y todo. Ya son una familia muy grandota.
0: ¿Qué número de hija eres?
1: Yo soy la séptima. Yo soy la penúltima.
0: Casi estúpida. ¿Y qué ventajas tiene tener tantos hermanos?
1: Pues la ausencia de los padres.
0: Claro,
1: padres ausentes.
0: Porque tiene muchos papás, muchas mamás.
1: Sí,
0: pues,
1: no, porque
0: hermanos.
1: ¿Sabes qué pasa? Que a los primeros que nacieron sí los tenían así como muy, muy rigurosos. Ya, yo como era el chisito. Como que dijeron, ay, que haga lo que quiera hacer. Y creo que esa misma libertad me dio muchas libertades a mí para poder hacer cosas en mi vida y tomar decisiones.
0: Ay,
1: de repente como que me quiero ir a estudiar a la Ciudad de México, quiero hacer esto, quiero estudiar lo otro, quiero ver aquí. No hubo como un, oye, espérate, piénsalo.
0: No, es que ya la séptima dices, nene, vete, tú conquiste el mundo, una boca menos.
1: Sí, y una boca bastante grande para comer. Y ya dijeron, mejor que se vaya.
0: Y ahorita que dices que te fuiste a México, pues eres y siempre has sido atrevida. O sea, te atreves a tomar decisiones, a cambiarle el marcador a la vida. ¿En qué momento empiezas? Así que dices, guay, ya, esto es lo mío, por favor. ¿En qué momento te enamoras de todo esto?
1: Sí, para empezar, desde muy chiquitita he estado muy pegada a lo que son las artes. Entonces, mi mamá y mi papá siempre nos llevaban a eventos culturales. Para el Día de los Niños. Me acuerdo que mi mamá siempre nos llevaba, por ejemplo, a la plaza principal de la ciudad de Mérida. Había shows infantiles y después que entren a la librería esa que está ahí en el Olimpo. Ajá. Y que escojan un libro. Entonces, como que siempre estábamos muy sensibilizadas ante la cultura y el arte. Y nos llevaban mucho a ver a la orquesta típica, a la orquesta sinfónica de Yucatán. Entonces, como que ahí está. O sea, como que es parte de mi normalidad.
0: Tú creciste con el arte, con la cultura, con la música. Sí. ¿Cuál es tu relación con la música?
1: Ay, me llevo muy bien, me encanta. Me encanta tanto que todo lo que yo hago en vida es musical. Trabajo con músicos en vivo, los shows son muy musicales porque me encanta, porque la música, literal, no es por mame ni por nada, pero nos hace vibrar diferente.
0: Y es la verdad. Y cuando dicen el lenguaje universal, claro que es lenguaje universal, porque no importa en qué estén cantando. Cuando algo es chévere, cuando escuchas esos acordes, guay, tú sabes si te llega o no te llega. Y lo que haces en tu show con música en vivo realmente marca la diferencia, porque es ese acompañamiento perfecto para que no te rías, te botes de risa.
1: Sí, nos ayuda mucho. O sea, nos ayuda. Incluso hay un salió hace como 2 años un estudio científico que avala que la vibración de la música en vivo nos libera de esos nuditos que ni en yoga, ni en meditación, ni con un masaje descontracturante te lo quitas. Entonces es mágica. La música es mágica. Entonces imagínate, yo que amo la música, todo para mí es musical. Si por mí fuera, todo haría obras musicales. Pero aquí, mi amiga, como que los musicales todavía están empezando.
0: No,
1: a agarrar
0: no
1: la
0: están
1: onda.
0: Empezando, sí, totalmente. Sí, sí. Y aparte, pues bueno, tú eres... Me encanta. Otra cosa que me gusta mucho de la Chini, de Ruperta Perezosa, es que sí eres la protagonista, pero siempre le das espacio a otras compañeras artistas.
1: Sí,
0: o sea,
1: porque
0: sumas.
1: Sí, porque esa es la palabra, sumar. Es muy importante sumar, porque en el escenario, mientras más sumemos, para la gente es mucho mejor, es compartir. Sí. Entonces es compartir este momento con toda la gente. Y a veces yo digo, yo solita no puedo, necesito más gente que se una a esta guerra contra el mal humor.
0: Y es que tal cual es así. Hace unos días estuvimos en este show. Y bueno, tiene mucho que ver con lo que estamos pasando, porque ya mero las mamás, entre los hijos a la escuela y la locura. Y hablabas un poco que son cosas que hasta entre mamás hemos comentado, cómo era antes la ida a la escuela y cómo eran los maestros, que eran palabra, iba a decir como Luis Miguel, palabra de honor, pero ellos tenían la razón siempre.
1: Sí.
0: ¿Cómo ha cambiado eso?
1: Pues imagínate, pensaríamos que, ay, fue hace mucho tiempo. Mi amor, tiene apenas unos 12 años, cuando mucho 15 años, que ha cambiado demasiado. O sea, hemos estado, han sido épocas de una década, demasiados cambios y muy fuertes. Entonces, nosotros somos la generación que nos tocó haber crecido sin tener nada en la mano. Y ahorita tocó haber crecido sin tener nada en la mano. Y ahorita ya lo tenemos todo en la mano.
0: Bueno, el mismo pizarrón, antes te manchabas de gis, era verde, y ahorita todo
1: que había siempre bonito. Existía una tarea que ya no existe. A mí me toca el borrador, limpiar el borrador.
0: Sí, es cierto.
1: Salías ya no existe eso.
0: Sí, es cierto. Y te sentías re importante cuando Chini, ve a limpiar. Era como que guay, soy la consentida.
1: Sí.
0: Que no está chévere, porque aparte siempre te empolvabas como talco.
1: Sí, claro. Entonces imagínate todo el cambio tan fuerte que ha habido también en una sociedad, que ahorita ya tenemos todo en el teléfono. Pero por ejemplo, yo te hago una pregunta: ¿cómo llegabas tú a un evento antes de que existiera la facilidad del GPS y de la Siri y del Google?
0: Con la dirección, la referencia, junto al árbol del árbol, la chop, 2 cuadras, la bendición de Dios, la tienda, la derecha. Totalmente.
1: Claro.
0: Con referencias.
1: O sea, ¿cómo era? Era muy diferente. Cuando nunca te pasó que de repente que se va a casar tu prima en alguna hacienda. ¿Y con dónde está la hacienda?
0: Lejísimo.
1: ¿Y cómo llegas al sur? Era por puras referencias. No existía nada de esto de las aplicaciones. Y
0: estábamos acostumbrados a con tu mano así, chuc, chuc, tu manija. Bajabas. Señor, disculpe, ¿dónde quedas? Si te sentías cerca, pero no estabas segura. Ahorita casi nadie pregunta, hasta da pena. Yo a veces digo, ay, le digo a Chucho, vamos a preguntar. No, es así como que macho, que se respeta, no pregunta.
1: Sí, claro. O sea, incluso, ¿cómo era? Ahorita tenemos el WhatsApp y mil maneras de preguntar. ¿Dónde andas? En 10 minutos llego. Pero ¿te acuerdas? Si nos vamos más para la secundaria, que de repente, mami, me voy a ir al cine. Le marcabas a tu amiga, te ve en tal hora, en tal lugar, en tal punto. Imagínate, tú de ahí no volvías a ver a tu amiga hasta el lugar donde habías quedado.
0: Todo era de la confianza. Y si por algún motivo alguien, por ejemplo, le pasaba algo, de aquí a que se enteraba tu mamá, ya lo había resuelto.
1: Sí, definitivamente. O, no, o llegabas al punto y no llegaba tu amiga. ¿Tú qué hacías? ¿Y cómo me comunico? ¿Y para decir? ¿Y cómo le hago?
0: Con tu teléfono de moneditas de 20.
1: Tenías que ir a buscar la caseta con el teléfono, si era de tarjeta, si era de meter, hablarle a la mamá, y la mamá, es que ya salió, y Dios mío, pero es que ya estoy acá, ¿y dónde está? O sea, era otra onda.
0: Era otra onda. De hecho, si ahorita tú le dices a un niño que quiere decir, por ejemplo, se me acabó el 20, a lo mejor entiende, pero no saben de dónde viene.
1: Un contexto no hay.
0: No hay, porque era la monita de 20 centavos y cuando se acababa sonaba algo como que ya se te va a acabar el tiempo y clac, clac, metías. Bueno, ni existen las monedas de 20 centavos.
1: Claro, a nosotros nos tocó la época de donde 4 minutos 59 no te cobraban. A partir del minuto 5 ya te cobraban, ¿te acuerdas?
0: Colgabas y volvías a llamar. Ay, claro. Es que aparte uno se...
1: Y no es como para que digamos, es que ya estás vieja. Mi amor, tiene eso apenas unos 15 años. No es tanto tiempo.
0: Es que nos tocaron cambios impresionantes, como si fuera de los picapiedras, como si fuera de la época de las cavernas. Y no es así.
1: Claro.
0: Pero, también eso es chévere.
1: Claro, que justamente yo eso digo mucho en mis shows, que no sean tan, o sea, las personas de nuestra edad, que estamos todavía chavas, les digo, no sean duras con ustedes mismas. ¿Por qué? Porque nosotras nos tuvimos que adaptar a esto. Es que mi hijo sabe utilizarlo todo, mi amor, pero tu hijo nació abrazando un iPad. Tú no, o sea, tú te tuviste que adaptar y evidentemente te va a costar trabajo porque tienes que meterte en el universo de la tecnología. Entonces no sean tan duras consigo misma de, es que soy una bruta, yo no sé manejar. Evidentemente no lo sabes.
0: Te va a dar más trabajo, pero yo no sé qué opines tú, pero verá que sí hay que aprender.
1: ¡Claro! En la vida nunca debemos dejar de aprender. Siempre hay que seguir aprendiendo. Y en aquella época de cuando nuestros padres eran jóvenes, también ellos tuvieron que aprender muchas cosas nuevas que llegaban en la vida y se tuvieron que adaptar, porque siempre, siempre, siempre aprender cosas nuevas es, rinde muchos frutos a nuestra vida y a nuestro bienestar espiritual, emocional y psicológico. Todo. Así que es bueno estar aprendiendo todos los días.
0: Me encanta, porque aparte Rupert habla de la salud integral. Esas son profundas sus pláticas.
1: ¡Claro!
0: Y estoy muy contenta con lo que va a pasar este miércoles, porque a ti te vemos, te paras, brincas, vendes elotes, haces unos splits que ni la bailarina número uno de cierta edad ya lo puede hacer. Y entonces, ¿cómo le pones el nombre a este show que vamos a ver este miércoles? Ahí va el anuncio completo.
1: Sí, fíjate que justamente de lo que estamos platicando ahorita interviene algo muy importante que en el último año se ha dado mucho de qué hablar, que es la inteligencia artificial. ¿Hasta qué punto la inteligencia artificial interviene en esa vida? ¿Y hasta qué punto la inteligencia artificial nos ha ayudado y también nos ha perjudicado en algunas otras cosas?
0: Sí, como de pronto dicen, ay, ¿qué pasa? Dentro de unos años todo va a ser inteligencia artificial. ¿Cómo va a ser todo? O sea, alguien aquí, por ejemplo, que estamos

0: en el micrófono, que estamos en vivo, pues no va, jamás es lo mismo. O sea, nunca a alguien que esté haciendo algo, por ejemplo, claro, en el caso del teatro, te va a suplir una IA.
1: Por supuesto, y es una de las razones por las cuales decidí hacer este espectáculo, porque la IA podrá entrar en mil cosas, menos al trabajo humano y al talento en escena. Jamás va a poder irme. Que si va, algún día van a poner a un robot que va a contar mejores chistes, a lo mejor, pero no es un cuerpo humano, ya sabes. Entonces, de ahí nace esta necesidad, y sobre todo, hay algo que está pasando. Hoy en día la gente ya no cree nada. Para la gente todo es IA.
0: Sí, es cierto. Ves un video, si te parece que está muy elevado, ya dices, ay, es IA.
1: Sí, tú, por ejemplo, cocinaste, hiciste ahí tu pavo asado, quedó divino, lo pones y la gente dijo, es IA. Oye, Monse, ¿por qué utilizas IA para hacer tus...? No es IA, mi amor, es mi trabajo. Es IA. Entonces, ahorita, mientras más bonito, más sofisticado, la gente piensa que es inteligencia artificial y son cosas que a veces haces tú misma con puro corazón, ¿ya sabes?
0: ¡Qué entonces, coraje!
1: Claro, y a mí me pasa mucho en los videos que subo algo que yo estoy haciendo. Ay, ¿por qué pones IA? Y yo así de, ¿cómo se atreven? ¿No es IA? ¿Soy yo?
0: ¿Cómo de qué videos puedes subir que la gente te crea que es IA?
1: Hice, bueno, yo de niña moneaba mucho en la hamaca y pues yo juego en la hamaca y sé girar en una hamaca.
0: No, impactante, porque ¿cuántos años tienes, Ruperta?
1: Yo tengo 35.
0: 35 por siempre, ¿verdad? 35 por siempre. 35 años y Mare da unas cátedras en la hamaca. ¿Qué cosa? Sí. Ay, creen que no es verdad.
1: Entonces, cuando yo hago esas cosas, la gente como que, ay, está muy, te quedó muy padre el IA. Oye, ese es súper real, ¿cómo le haces? Hay gente que me ha mandado inbox de, oye, pásame la aplicación que utilizas para hacer.
0: ¿Qué?
1: Claro, yo con mis años de danza contemporánea, ajá, y ballet y todo, para que me digan que es IA. Entonces, a mí, al inicio me empezó a ofender. De, ¿cómo van a creer que es IA? Oye, estuvo buenísima esa obra. ¿Cómo le haces para que la IA te escriba esos guiones?
0: ¿Qué? ¿Qué? Hasta eso.
1: Sí, ay, entonces coraje. Yo digo, no es que eso yo lo escribo. O sea, yo hago mis rutinas, yo escribo esto. Entonces, llegó un punto que me empezó a deprimir y me empezó a enfadar. Hasta que dije, ¿cómo por? A contrario, quiere decir que hoy en día, mientras más irreal se vea, más va a aparecer una IA. Porque quiere decir que si tú lo estás haciendo realmente y la gente está pensando que es una IA,
0: es porque te salió muy bien.
1: Es porque está saliendo muy bien y es increíble lo que la gente está viendo. Entonces, eso me hizo sentir bien. Es de, ¡wow!
0: Sí, parezco IA, gracias. En vez de ofenderme, es piropo.
1: Sí, claro. Entonces, de ahí justamente saco este nuevo concepto de show que estoy armando, que se llama, porque justamente todos me decían, es IA, es IA. Y mucha gente que sí me conoce empezaba a contestar, no es IA, es ella. Ay, es ella que lo está haciendo. Y dije, oye, me encanta ese título, vamos a hacer un show con eso. Y es primera vez que hago un stand-up, porque yo siempre hago obras de teatro y todo. Pararme en un micrófono durante hora y media a hablar no se me hace como, no me agrada tanto. Entonces dije, como me gusta mucho la música, me gusta mucho bailar y todo. Entonces dije, vamos a hacer un stand-up, pero que tenga música en vivo y que tenga acrobacias en una hamaca y hagamos, cantemos y bailemos con la gente. Y dije, bueno, vamos a hacer este espectáculo. Entonces es un espectáculo que le pusimos el tema de stand-up, pero es un espectáculo, vamos a decir, multidisciplinario.
0: O sea, es como un stand-up 2.0. O sea, lo que nunca han visto en un stand-up. Sí. Tú, Ruperta, nos los va a dar.
1: Así es un contenido muy, muy, muy padre para toda la familia, para todas las edades. Van a poder disfrutarlo, tanto chicos como grandes. Y y algo que dije, bueno, si no me creen, porque hasta el día de hoy la gente sigue insistiendo que sí, sí, ya. Le digo, pues lo voy a hacer en el escenario. Lo voy a hacer en el escenario, voy a colgar una hamaca, me voy a subir a la hamaca, voy a caer en split squash y todos los trucos.
0: Guay.
1: Para que la gente que está presente vea que no es inteligencia artificial, realmente lo sé hacer.
0: ¿Cómo vas a poner una hamaca en el Armando Manzanero? Aquí, eso lo tenemos que ver.
1: Datos curiosos, se utilizaron 150 metros de un tipo de soga especial para poder colgar la hamaca, que está a una altura de 8 metros.
0: No, y que sea segura, que claro, es lo más importante.
1: Entonces, lo vamos a hacer. Y yo estoy segura que cuando la gente nos grabe, porque van a poder grabar y tomar fotos, y la gente va a probar un poco de lo que yo pruebo todos los días. Cuando la gente suba esos videos donde yo estoy girando, estoy segura que sus contactos van a decir, es IA, ¿verdad? Y ella va a decir, no es IA, es ella.
0: Ay, no, me encantó. Y aparte, no es ella, es ella.
1: Ella, ¿no? Así sea, como se dice aquí en
0: Yucatán. Claro. Ella
1: así lo hace.
0: Ella. Guay, nos encanta. Dos funciones, 7:00 y 9:30, este miércoles 26. O sea, ¿ya?
1: Ya es pasado mañana. Así que les esperamos en el Teatro Armando Manzanero. Este teatro que es muy peculiar, es icónico. Así que les esperamos ahí en el teatro.
0: Y acá tenemos unos regalitos que nos trae Ruperta. ¿Qué les vamos a poner de dinámica? O sea, ¿qué tienen que contestar? Primero que nada, 9992-808688 es el teléfono para que se ganen.
1: ¿Pero es por WhatsApp? ¿Se pone por WhatsApp?
0: ¿Es WhatsApp?
1: ¡Ay, mira! ¿Qué te parece si hacemos una asesina?
0: Dale,
1: que la gente, tú no sé cuántos pases sean, pero las primeras personas que nos manden una imagen de Monse girando en una hamaca, que se gane, que lo hagan con inteligencia artificial.
0: Que lo hagan con IA.
1: Con la IA. Ay, lo tienes en tu teléfono. Mío. Que hazme una imagen de Monse en una hamaca girando. A ver qué sale y que te lo manden. Y las primeras que manden, que sean más divertidas, se llevan su pase.
0: Pues acá tenemos unos pases dobles. Iba yo a dar dos, pero está bueno. Vamos a dar tres porque está re difícil esa dinámica.
1: No, que ahorita te vas a sorprender de las cosas que te va a mandar la gente. Es impresionante cómo utiliza la gente la inteligencia artificial.
0: Tengo hasta miedo. 99, 92, 80, 86, 88. ¿Por qué la gente tiene que ir al Teatro Armando Manzanero ese miércoles 26 de agosto?
1: Porque tenemos que desconectarse un poquito del teléfono. No todo el entretenimiento está en redes sociales. No todo el entretenimiento está en plataformas digitales. No todo el entretenimiento está en un teléfono. También hay cosas que se pueden sentir, se pueden oler, pueden ser tangibles a nuestros sentidos. Entonces les invitamos a asistir al teatro, sobre todo porque Yucatán goza de un público cautivo que asiste al teatro. Entonces, de por sí va mucha gente, queremos que vaya más gente. No nos olvidemos que el tiempo presente se nos está yendo en la pantalla de un teléfono y eso hay que tener mucho cuidado. Entonces, de repente, bajemos el teléfono, hora y media para disfrutar un espectáculo con su familia, salir, el hecho de bañarte, maquillarte, ay, sí, prepararte, llegar, es una aventura que el teléfono nos está quitando. Así que qué mejor parar un poquito y disfrutar esta vida.
0: Y entonces te vamos a ver a ti, que nos encanta todo lo que haces. Vamos a estar grabando cuando te riquitiquitiquitiqui girando en tu hamaca y pues vamos a ser testigos de que no es IA, es ella.
1: ¡Claro! Así que ya van a ver ahí todo. Voy a trabajar con músicos en vivo. Va a estar ahí Lucely Herrera, que es la voz de Los Trovadores. Va a estar ahí la prima Soco igual. Entonces nos juntamos nosotras para hacer un estallido de mucha diversión en el escenario.
0: Ah, pues no nos los vamos a perder. Redes sociales, todo el mundo ya la sabe, pero por si por ahí hay un despistado que todavía no te sigue.
1: Sí, estoy como Ruperta Pérez Sosa. Ruperta, R-U-P-E-R-T-A. Porque hay mucha gente que me dice, Roberta. Oye, te estoy buscando Roberta.
0: Y yo, Ruperta.
1: Rigoberta, una señora hasta puberta me puso. Oye, puberta, ¿no?
0: O sea,
1: te
0: 35
1: encuentro?
0: Años ya eres mucho más que puberta.
1: Sí, ahí estoy, ya arroba la Chini Rupe para que estemos en contacto en todas las redes sociales.
0: Pues ha sido un gozo empezar la semana contigo. Nos encanta que estés acá. Cuando quieras tú, Monse, y vienes a presentar.
1: Yo te llegué, hasta empezó a llover.
0: Ya viste,
1: porque yo cocino elote sancochado con agua de lluvia.
0: No, pues es que la representante, ya cuando uno va y va a comer su esquite y todo, o hasta uno dice, ¿dónde está Ruperta? Nada más rapidísimo, ¿por qué elotes y no panquecitos?
1: Nene, porque el elote es la fuente de alimentación de México desde la época de los mexicas. Uh-huh. Entonces, el elote representa el maíz, la mazorca, representa muchísimo. Hay dioses, diosas que se basan todo su poder a través del elote, porque el elote es nuestra fuente de alimento número uno. Y es lo que ha creado un imperio grande de historia, de cultura, de arquitectura, de artes. Entonces, el elote está en nuestra vida desde tiempos ancestrales y creo que es algo muy bonito. Y aparte, aquí no se le antoja un elotito a las 6 de la tarde.
0: Y a cualquier hora, si hay frío, calientito, si no, heladito, un elote en esquina.
1: Un helado de elote o algo así.
0: Y es, empieza, por ejemplo, ya nos estamos cuidando, regresa uno a hacer ejercicio, el elote en cualquier momento es bienvenido también.
1: Estás enamorada, te comes un elotito con tu novia. Estás quedada, te acaban de terminar, te comes un elotito para calentar tu alma. El elotito nos ha acompañado durante toda la vida. Y sí me ha gustado mucho también sentirme en compañía de toda la gente.
0: Ah, pues ya está. Ya dijiste todo lo que teníamos que escuchar para que te vayamos a ver este miércoles. Eres un sol, eres amorosa.
1: Gracias.
0: Y que te vaya siempre divino como todo lo que haces.
1: Muchísimas
0: gracias.
1: Eres
0: un orgullo yucateco. Nosotros vamos rapidísimo a un corte y ahorita regresamos.
2: Oye, ven acá, esto se pone bueno, pero ahorita regresamos.

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0: Oye, ven acá. Me chiflaría recibir sus mensajes de WhatsApp al 9992-808688. Continuamos. Estamos de regreso. La lluvia continuó. Porque cuando estaba empezando el programa, pasó y ahorita continuó. O sea que la invitación es a tener muchísima precaución. Porque pues hay lugares que donde te bajas y puede mojarse tu pie. Ya saben, tomar todo lo que debemos hacer cuando está lloviendo. Porque la lluvia acá no para. Nos encanta que la China haya estado con nosotros. Y ahorita recibí un mensaje de Pau que dice: buenas tardes, saludos Monse, dile a la China y Ruperta que la amo. Me subí al coche, prendí la radio y solo escuché la melodiosa voz de la China y amé. Ay, qué bonito, nos gusta que nos manden mensajes. Y cambiando ya totalmente de tema, porque bueno, yo creo que hay un tiempo para todo. Hay tiempos para gozar, hay tiempos para agradecer. Y también hay tiempos muy importantes en la vida, porque cuando todo va bien, pues está chévere y siempre estás rodeada de gente. Pero cuando la situación en la vida por algún motivo cambia, cuando los tiempos se ponen difíciles, ¿cómo se valoran a las personas que están? Uno sabe que hay que estar siempre, pero en los tiempos difíciles, allá tiene... O sea, ya como que te empiezas a dar cuenta quiénes son los que verdaderamente están. Y para hablar de eso está nuestra terapeuta Nilsa Osorio.
1: Monsi,
0: bienvenida.
1: Bienvenida tarde lluviosa. Qué barbaridad. Me atrapó en el camino, pero ya estoy aquí.
0: Pero ya lo lograste.
1: Ya lo logramos, así es. Fíjate, este tema se me hace muy importante porque es muy cotidiano. Sí, claro. O sea, es un tema que no solamente abarca cuando uno sufre una pérdida, uh-huh, por ejemplo, sino al contrario, cuando hay momentos en donde nosotros tenemos situaciones completamente complejas o en que no sé cómo, qué decidir, qué decisión tomar. O cuando, por ejemplo, perdí el empleo y ahora qué hago.
0: Cuando ese es donde si te preguntan cómo estás, no puedes decir bien gracias porque estás atravesando un momento muy complejo y que ni siquiera sabes cómo lo vas a atravesar.
1: Exactamente. Entonces, por eso el tema de hoy es la gente que está cuando la vida se pone difícil.
0: Importante. ¿Sí? ¿Y qué claras tenemos a esas personas? Pero para tenerlas claras es porque has atravesado. Y qué importante también es darte cuenta cuando tú puedes ser esa persona, ¿verdad?
1: Así es. Fíjate, y hay una pregunta que lanzaría ahorita, ahora para todos los que nos están escuchando, es preguntarte y preguntarme quiénes han estado contigo justamente cuando la vida no iba bien o no va bien, ¿sí? Y no por hacer la lista, ¿no?
0: Exacto.
1: No es tu
0: lista blanca,
1: no,
0: y tu lista negra.
1: No se trata de eso. Se trata de poder ubicar, incluso ponte en el papel contrario, ¿no? ¿Cuántas Exacto. veces has estado en la vida de alguien que no la estaba pasando bien? Sí,
0: sí, y esas veces a lo mejor donde, por ejemplo, uno le ha tocado o has tenido la oportunidad de estar. Y pudiera ser que del otro lado hasta tengan esos recuerdos y lo valoren muchísimo. Ajá. Y uno pueda pensar, no era para tanto. Pero cuando claro. te ves en ese momento, dices, no, claro. Porque no, en un momento donde sientes,
1: importante.
0: Claro, qué importante. Y no siempre están cerca las personas cuando... Es más, y a veces no por maldad, porque no ni siquiera saben cómo hacerlo, qué decir, por ejemplo.
1: Así es. Y mira, y no se trata de que yo esté y solucione el problema de la persona. Claro. No se trata de eso. Se trata del cómo descubrir, o sea, cómo yo descubro que mi sola presencia es riqueza para la persona. Exacto. que no la está pasando bien. El abrazo que yo le pueda dar, la escucha que yo pueda tener hacia esa persona, algún gesto, ¿no? Unas flores, un pan, no lo sé. Pero en ese sentido, creo que nosotros podemos conocer o ubicar qué podría necesitar la otra persona de mí en este momento que esa persona no la está pasando.
0: Exacto.
1: Bien.
0: Y a veces ¿sí? puede ser hasta un simple mensaje que abra la puerta a Ajá. que la otra persona te diga, por ejemplo, en este momento nada, pero te pido oraciones. Ya está, ya te está diciendo, a lo mejor no, hasta ya. Te pido, pero eventualmente, pues manifestarte para que la persona se sienta cerca. Sí. Y cuando pasa eso, Nilsa, de pronto uno, no por maldad, muchas veces, porque hemos estado en ese lugar donde las personas sin maldad dicen de pronto ciertas frases, sí, que la verdad es que ay, no ayudan mucho.
1: Lo que pasa es que pueden suceder varias cosas. Una, puede suceder que la persona que está acompañando tenga también ese nerviosismo de no saber, claro, cómo actuar, ¿no? Pero a veces hay frases que inevitablemente, lejos de ayudar, podrían provocar cierto, como cierto enojo, molestia, no lo sé.
0: Sí, porque ¿sí? No me estás entendiendo. Vamos a poner
1: el ejemplo.
0: El primer ejemplo, okay. El primer ejemplo, el de échale ganas, tienes que tener buena actitud. O sea, y te empiezan a decir, y tú por dentro estás desmoronado, desmoronada. Y es más, puedes pensar, si supieras cuántas ganas he tratado de echarle, pero no es por allá.
1: Claro. También cuando te dicen, ¿no? Mira, todo pasa por algo y para algo, ¿no? Por supuesto, o sea, los aprendizajes, pues generalmente no se ven en ese momento de obscuridad, sino se ven hasta después.
0: Y hay, ¿sí?, situaciones donde pero pasan los años y dices, no hubo aprendizaje.
1: También, también.
0: Pero a lo mejor me hizo, como hemos platicado, en una persona resiliente. O sea, no es algo que, ay, cómo qué bonito y quisiera ser. Pero bueno, algo va a pasar y algo te... O sea, en algún punto lo vas a... Más bien es acomodar, porque nadie puede a lo mejor agradecer o sentir de esta tragedia, porque también hay tragedias.
1: Claro.
0: Me sirvió para... Pues no necesariamente. Por eso hay que, sí, tener muchísimo cuidado
1: con
0: lo que se dice.
1: Hay que tener mucho cuidado con lo que decimos, con lo que también podemos decir a través de la comunicación no verbal, ¿no? Y yo creo que también, Monse, las personas que justamente podemos acompañar, aprendemos justo en esas experiencias para descubrir qué es lo que en ese momento se necesita. Generalmente, si necesita de mí el silencio, lo va a tener. Uh-huh. Si necesita de mí una palmada, un abrazo, a lo mejor es una persona que llora mucho, pues es estar con esa actitud consoladora, con esa actitud de respeto, ¿no? Que pueda ayudar a la otra persona a ir transitando en ese momento que no la está pasando bien.
0: Sí, y hacer sentir a otra persona que en el momento que quiera, que esté lista, que esté preparada,
1: así
0: puede
1: es
0: recurrir a ti, pero eso hay que recordarlo. Digo, no es que todos los días vayas a mandar mensaje para nada, pero sí tener, o sea, ay, lo que necesites, aquí estoy, y no le vuelves a hablar nunca más, pues no estás.
1: Claro, no está padre, ¿no? También en este tema de las frases, tienes que ser fuerte. Mira, las cosas pasan por algo, no, no, o no, para algo, o solo Dios sabe, uh-huh, ¿no? Como que son frases que hemos tenido en nuestro arsenal de herramientas, pero que probablemente no sea de gran ayuda para la persona, ¿no? Entonces, ¿qué hacer ante eso? Yo creo, Monse, que aquí hay un verbo que nos ayuda a entender el para qué estar en esos momentos con estas personas que no la han pasado bien, ¿no? Y este verbo es el verbo acompañar.
0: ¿Sí? Que solo con escuchar esa palabra, ¿cómo hace bien? Es más, en momentos difíciles y también en los buenos. Porque también pudiera pasar que momentos muy, muy buenos, pues tampoco estén todos.
1: Claro,
0: ¿no? Entonces, claro, el acompañar es cuando te das cuenta que verdaderamente esa persona es tu amiga. Porque dices, estuvo conmigo en lo bueno, estuvo conmigo cuando todo era normal, y en un momento tremendamente que no encuentro ni pie ni cabeza de cómo voy a salir de esta también. Entonces,
1: así es.
0: Acompañar, hasta la forma de escucharlo, solo con escuchar, te acompaño, es un abrazo. Pienso, por ejemplo, cuando tienes a una persona, a un familiar enfermo, cuando estás, por ejemplo, en una clínica, a veces solo el hecho de estar con la persona, sentarte al lado y lo que quiera la persona, silencio, platicar, rezar, lo que quiera, pero estar junto a ella, eso hace todo.
1: Eso hace toda la diferencia. Y aquí es importante entender que acompañar no es solucionar el problema, no es hacer la digestión por la persona, ¿sí? Simplemente es como el que nosotros, el que acompañe, pueda estar con todos los sentidos con esta persona, ¿sí? A veces no ayuda mucho, ¿verdad? El tema de los recursos digitales, que yo puedo estar con mi teléfono y esté con la persona. No,
0: bueno, de hecho perjudica bastante. Exacto. A menos que estés, no sé, buscando Ándale. Donaciones de sangre, claro. Y nos vamos a apoyar. Claro. Pero eso es muy importante. Si estás, estar al 100.
1: Estar al 100. Yo creo que eso es muy importante. El amor se vuelve concreto cuando yo... me doy cuenta de que esta persona necesita de mí algo y en ese momento yo pudiera estar ejecutándolo, ¿no? A veces, sí es cierto, hay personas que no se les da tan fácilmente esto. Hay cierto temor, hay cierta inseguridad. Híjoles, ¿cómo actúo?
0: Sí, a veces, ¿no? O sea, a veces la situación fue tan fuerte que yo he escuchado personas que ante un acontecimiento muy fuerte de alguna amiga, de algún amigo, te dicen... Todavía no voy a ir, no lo sé, a la misa, o sea, todavía no voy a ir, no me siento lista, o sea, y también se vale. ¿No?
1: Claro que también se vale. Aquí lo importante no es actuar, ¿sí? No es hacer algo que las reglas sociales nos Exacto. dicen que, no, que tenemos que hacer, ¿no? Sino yo creo que es muy importante que afortunadamente hay tantos medios de comunicación para hacerse presente, sí. que incluso poder decir, ¿sabes qué? No estoy lista para ir, o sea, como siendo sinceros, ¿no? Siendo claro, sinceras, claro. Porque a veces pudiera yo echar una mentira piadosa, pero no
0: cual.
1: Sale bien.
0: Y hasta él, no he dejado de pensar, te estoy pidiendo mucho por ti, ya está.
1: Exactamente.
0: Pero le hace sentir a la persona que estás allá, que estás pensando en ella, claro. porque muchas veces pasa y estás piensa y no encuentras la forma.
1: Así uh-huh. es, no encuentras la manera de uh-huh. cómo poder decirle que, ¿sabes qué? Me duele lo que estás viviendo, qué pena con esto que te sucedió. Híjole.
0: O te quiero mucho, te Ajá. quiero mucho y sabes que te quiero mucho y te pienso y pido por ti lo que a cada quien, ¿no?
1: A mí me pasa que a veces yo comento, no tengo palabras.
0: Claro, no tengo palabras.
1: Y le doy un abrazo en ese momento, uh-huh, ¿sí? Uh-huh. Y así en el silencio yo voy como orando por la persona o mandándole luz o simplemente el abrazo.
0: Y es que, exacto. A mí el abrazo, por ejemplo, en misas de ceniza, Ajá. por ejemplo. Pues un abrazo, porque hay gente que es muy buena, que yo no cero, para hablar en okay. esos momentos.
1: Ajá.
0: Y entonces, sí, tu mamá fue una gran persona, yo recuerdo, y hablan. A mí me da, por ejemplo, esos momentos me da un trabajo tremendo. Pero un buen abrazo, yo un te quiero mucho, estamos contigo, tan, pero cada quien de acuerdo con
1: eso
0: sea.
1: Eso te iba a decir que lo más importante y lo más interesante de todo esto es que podamos cada uno, cada una, descubrir de qué manera te haces presente con la persona.
0: Sí, claro.
1: ¿Sí? No todos tenemos las mismas herramientas para poder estar presente con la persona, pero sí podemos descubrir que sí puede ayudar, ¿no? Uh-huh. Yo creo que el amor se concreta en acciones importantes, ¿no? Te llamo, te escucho, te llevo algo.
0: Uh-huh. Sí, eso que dices muchas veces es mandarte. A mí en este momento pienso cuando pasó lo de mi papá, el recibir un ramo, algo decir, de Beba y Marisa, pues era lo que no me lo esperaba. Y se me hizo un
1: detalle muy importante.
0: Precioso, con una tarjetita hermosa, un ramo muy lindo, muy significativo, porque a lo mejor eran personas que no sentía tan cerca como otras en mi vida en general.
1: Pero te voy a decir
0: Pero
1: algo.
0: Pero a partir de ese detalle, Ajá. ese detalle en mí cambió todo con ellas.
1: Y te voy a decir otra cosa, Monsi. Cuando la persona ya transitó por lo que tú estás viviendo, claro. entonces se trata de realmente hacerte sentir que estoy contigo.
0: Eso es precioso.
1: ¿Sí? Entonces, es muy lindo este ejemplo que acabas de dar. Yo la semana pasada que estuve con una gran amiga, igual yo llegué con mis flores y el abrazo.
0: Oh, ¿verdad? Y es con tus flores el abrazo. Hiciste pues una visita a otra ciudad, a una amiga. Aparte que esa amiga te ha contenido en momentos complicados de tu vida. Entonces,
1: Increíble.
0: También es eso, ¿no?
1: Claro.
0: Son las... sé si oportunidades que te da la vida para como agradecer y devolver esas muestras tan lindas
1: de cariño. Y la reciprocidad en el cariño, ¿no? La reciprocidad en decir que estoy contigo en tus alegrías, en tus logros, en tus triunfos y también en tus momentos de dolor, en tus momentos de pérdida, en tus momentos que de verdad sola una o solo uno no podemos.
0: Siempre hasta respirar junto a alguien te ayuda. O sea, hasta así sentir es. Que, y no sé, y empieza el momento del llanto y tienes a alguien que esté junto a ti, que agarrar una espalda. Habrá también que diga, yo necesito un rato sola y que suba al cuarto o que diga, ahorita no quiero en él. Y todo se respeta.
1: Claro,
0: todo se ese respeta. Verbo acompañar se me hace de lo más hermoso.
1: Sí.
0: Y qué importante, sobre todo que hay ya etapas en la vida y edades donde sabemos que nos va a tocar acompañar mucho.
1: Sí, claro.
0: Entonces, qué importante es tenerlo presente. Estamos hablando de la gente que está cuando la vida se pone difícil. Conoce terapeuta Nilsa Osorio, da tus redes. Vamos a seguir contigo, pero
1: claro que
0: para
1: sí.
0: repetir.
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0: Muy bien, nos vamos a un corte y cuando regresemos, estuvo hace rato la Chini Ruperta perezosa y entonces dejó una dinámica para regalar boletos para su obra estando, pero diferente, no es IA, es EA, que es este 26 de agosto, funciones de 7 y 9:30 y ella dijo que me manden a mí en la hamaca. Y cuando regresemos, les doy las ganadoras, les digo las ganadoras, porque de veras que qué creativa y qué maravillosa. Ahorita regresamos.
2: Montserrat.
0: Güey, güey, Chucho, no me aligeres. Vamos un corte y ahorita regresamos.
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2: Oye, ven acá, me chiflaría recibir sus mensajes de WhatsApp al 9992-808688. Continuamos. Estamos de regreso y cómo me han hecho reír. Le dije a Ruperta, tú di la dinámica para ganarse los boletos para ir este miércoles a la función de las 9:30 a ver Nuez y a Esea, al Teatro Armando Manzanero. También hay función de 7 y 9:30. Y ella dijo, pues que te pongan, o sea, con la IA en hamaca, haciendo así como cosas, ¿no? Ay, no, Dios mío, ¿saben qué? Pues no, muy buenos. No sé si los podemos poner Diego Ramírez, Juan Pablo Vázquez, si podemos poner algunos. Pero ahí les van los. Quiero que pongan todos.
3: Ahí está, mira.
2: Pero ese está graciosísimo. Gana de veras que ahorita todo. No, es que yo no lo puedo creer. Primera ganadora, Pao, que vengan por sus boletos hoy, máximo mañana. O sea, si nos mandan su apellido, nos ayudan más. Segundo, no, me muero. Segundo ganador, Juanpa. Entonces, Juan Pablo. Y tercer ganador, Lourdes González. Me reí bastante. Estamos poniendo todas. Pero ve eso. O sea, no. O sea, eso me gusta, me da risa y me asusta también.
4: ¿Cómo no?
2: Dios bendito, por favor, borren eso. No es cierto. Está muy gracioso. Un abrazo y vengan por sus boletos a Telesur con una identificación. Si nos mandan su apellido, mejor. Seguimos con el tema con esta terapeuta Nilsa Osorio, la gente que está cuando la vida se pone difícil. Hace rato decías, Nilsa, que estar es acompañar. ¿Qué no es estar?
3: ¿Qué no es acompañar?
2: ¿O qué
3: más
2: no es
3: bien? Acompañar no es acompañar cuando nosotros, sin la mala actitud o la mala intención, sino por el afán de estar con la persona, a veces podemos ser invasivos, uh-huh. ¿Sí? Entonces, acompañar no es invadir. ¿Y a qué me refiero con invadir, no? A actitudes que a lo mejor no nos ayudan en esos momentos tan tremendos. Como por ejemplo, preguntar a la persona qué le pasó, ¿sí? Por ejemplo, alguien que pierde su empleo, ¿cómo podrías ayudarla? A esa persona a que realmente se sienta lo más acompañada posible sin tanto detalle.
2: Claro.
3: Si ella o él te lo quiere compartir, es otra historia.
2: Claro, si no quiere, ¿sí? O de pronto en situaciones de enfermedad, me ha tocado escuchar, es que yo todos los días le mando un mensaje, ajá, y ya no me contesta y la persona está re mal.
3: Claro.
2: Si no, bueno, todos los días, ¿qué quieres que te conteste si es una enfermedad que va avanzando?
3: Así es.
2: Entonces no es maldad, pero pues estar definitivamente no es invadir, no es como dices,

0: dirigirse para poder realmente entender que acompañar simplemente es estar.
1: Sí, definitivo. ¿Sí?
0: Estar y permanecer, porque tú dijiste hace rato algo importante. Cuando la persona que no la está pasando bien llega, por ejemplo, alguien que perdió a un ser querido, ¿no? Como que los primeros días está muy acompañada con las misas, con los rezos, sí. Con las llamadas, con las visitas, con los mensajes por teléfono. Pero después ya viene la vida ordinaria y ahí empieza
1: ese como silencio donde todos siguen su rutina normal, que está bien, pero ese también es un muy buen momento cuando pasa, por ejemplo, el mes de que la persona ya no está. O sea, conforme van transcurriendo los días, esto se va poniendo más difícil.
0: Muy difícil.
1: Y no, por eso también es importante, si tú decides voy a esperar, voy a respetar, no voy a presenciar, o sea, personarme al principio, está bien, porque el después también es muy buen momento para hacerse presente.
0: Exactamente, así es. Y fíjate, yo aquí hay dos frases muy buenas de dos autores que a mí me encantan. Una es de Brené Brown, que dice: no necesitas solucionar el dolor, necesitas conectar. Fíjate, esa conexión que se establece con la persona que no la está pasando bien es clave para que todo esto se pueda dar de una manera tan entrañable, tan profunda, tan real, y que la otra persona que no la está pasando bien pueda sentir alivio contigo, ¿no? O sea, con la persona que acompaña. Y la otra es de Henry Nouwen, que dice que tu presencia puede convertirse en parte de la sanación del otro, ¿no? Entonces, para que esto ocurra, uno necesita como ponerse del lado de la persona y poder comprender qué podría necesitar en ese momento.
1: Inicia cuando una persona está atravesando por un momento bien difícil, ¿qué necesita esa persona?
0: La persona en ese momento necesita, o sea, dependiendo, ¿verdad?, de lo que haya pasado, dependiendo de la manera de ser de la persona, pero la presencia de uno que pueda darle en calidad, ¿no? Con mi tiempo, con mi los gestos que yo pueda, los detalles que yo pueda darle a la persona, con eso es muy importante establecer. La otra es la escucha. A veces no entendemos que escuchar es hacer silencio, ¿sí? Y a veces podemos ser un poco imprudentes cuando decimos: mira, lo que estás diciendo me recuerda que yo dos años me pasó esto.
1: Que aparte no hay un caso igual. O sea, de verdad, a veces con querer quieren ayudar. Y entonces es, pero lo mío fue peor porque, ¿no? Vamos a suponer algo de trabajo, ¿no? Ajá. La persona está preocupada, no se lleva 2 meses. No, yo llevé 8, pero mira, después 8 meses, por ejemplo. Pero después de eso tuve una gran oportunidad, o yo más que, o sea, nada de eso, o sea, sin comparaciones, porque en el momento lo que uno está viviendo, su dolor, cual de lo que sea que estemos hablando, en ese momento, eso es lo más importante. O sea, no está para entonces pensar y voy a empatizar con el otro. No, espérame.
0: Así
1: es. Vas a acompañar, vas a respetar y, como dices, vas a escuchar y callar. Así como el segurito que te pones.
0: Ándale,
1: en la boca.
0: Exactamente, así es. Y la otra también es el respeto, Monse. Sí. El respeto. Cada persona atraviesa el dolor de una manera diferente. Los episodios son diferentes, aunque sea un episodio similar al tuyo. Sí. ¿Sí?
1: No hay competencia en eso, no hay la manera, no hay una sola manera de vivirlo, por Dios.
0: Exactamente. Entonces, en ese sentido, pues hay, o sea, no hay un tiempo correcto como, exacto, para poder decir, bueno, en un mes yo creo que la tristeza ya se me fue.
1: Oye, pues no. Es como de pronto cuando las personas enviudan, porque también, ajá, nos ha tocado. Cuida cuando está grande, escucha muchas cosas. Y la gente juzga. Pero claro, enviudó hace no sé cuánto tiempo y mira, ya está saliendo con alguien.
0: Ay, no.
1: Que no, Dios. pero pasa.
0: Sí,
1: o sea,
0: sí pasa.
1: Pa entender que, por favor, nadie hable si no sabes lo que la persona vive. Empaticen, pero no juzguen, porque eso es muy fuerte. Hace poco se murió el hijo de una actriz muy famosa y ella decidió quedarse en el proyecto de trabajo que estaba porque dijo: le voy a hacer honor a él porque yo no puedo parar porque va a ser peor. Ajá. Y fue muy juzgada y muy cuestionada. Ay, por no. Eso entonces nadie puede juzgar el proceder o el actuar de la persona que esté viviendo

0: o algo difícil, solo porque tú lo harías diferente.
1: Así es, ni tampoco porque, por ejemplo, si esa actriz decidió seguir su trabajo, uh-huh. o sea, tú no puedes decir qué barbaridad, sí. ni siquiera paró Exacto. para sí. estar estos sí, días. Sí, sí. Pues no, cada quien tiene su manera de reaccionar, cada quien tiene su manera de ir trascendiendo estos temas que son muy difíciles, que puede ser desde una mudanza,
0: pero por
1: que
0: favor.
1: Puede ser desde un cambio de casa a otro estado.
0: Hasta un divorcio, hasta un trabajo, hasta una enfermedad que no sabes cuánto tiempo va a durar.
1: Exactamente, uh-huh. así es. Entonces, es muy importante no apresurar al otro o a la otra para que ya todo vuelva a ser como sí, antes. Sí, sí. No, la verdad es que nosotros estamos hechos de emociones, de sentimientos, de muchas cosas que no es como una máquina.
0: Exactamente, ¿sí? Acá no
1: es la diferencia de la sí. IA.
0: Como diría Ruperta, exactamente, y qué importantes son esas relaciones que se sienten cercanas en esos momentos.
1: Exactamente. Y la otra es la permanencia, ¿no? Ya hablamos de esto, quizás sea la más importante, que es cuando muy al principio puedes acompañar a tu amiga, a tu amigo, a tu marido, a tu hija, lo que sea, a tu amiga, por ejemplo, pero ¿qué pasa cuando pasan los días y ya la gente se empieza a retirar, ¿sí? uh-huh. ¿no? Y no es maldad ni mucho no. menos, cada quien regresamos a nuestra cotidianidad, a nuestra vida ordinaria, pero se nos puede olvidar que la persona que vivió una situación dura, difícil, pueda necesitar de mí a pesar de que ya pasó algún tiempo.
0: O sea, qué ¿no? importante es esa permanencia y cada quien en el nivel de cercanía, ¿no? Igual, cada quien en el nivel de cercanía, ¿no? Igual que se sienta con esa persona, pero que sepan que eso sí es bien importante.
1: Es muy importante. Aunque también te voy a decir algo, cuando suceden estos eventos, o sea, no solamente estamos hablando de una muerte,
0: no,
1: ¿verdad?
0: No, no.
1: Estamos hablando de situaciones de veras que donde sientes que el piso se te mueve
0: claro.
1: y no sabes ni por dónde caminar.
0: De momentos igual de tomar ¿no? decisiones fuertísimas que le dan un giro a tu vida.
1: Exactamente. Entonces, también es importante hacer notar que no siempre la amiga o el amigo que tú creías que iba a estar
0: también.
1: Va a estar.
0: Uh-huh,
1: ¿sí? A veces aparecen ángeles,
0: Exacto.
1: como esas flores que tú recibiste,
0: ¿sí?
1: ¿no? A veces aparecen un texto que de repente volteaste a ver y viste un mensaje
0: sí.
1: ¿no? O sea, hay maneras de ir, como desentrañando este proceso en donde en muchas ocasiones cuando no la pasamos bien, hay gente que viene a nuestro encuentro y a veces la persona que no la está pasando bien no puede reconocer estas señales
0: sí.
1: porque no le da la capacidad en ese momento, ¿no? Y yo creo que es muy importante que quien conozca a esa persona, aunque no te haga caso, pueda seguir.
0: Sí, y siempre con ese amor, con esas buenas intenciones, como dijiste hace rato,
1: claro.
0: sin ser invasivos, pero pues hacerse presente. Es todo un reto dejarse acompañar.
1: Ah, sí, es todo un reto. Es que esa parte que acabas de decir es muy importante, ¿no? No solamente es la persona que acompaña, sino también la persona sí. que se deja acompañar. Mm. ¿Y qué pasa, Monse? ¿Qué pasa, Monse, cuando no me dejo acompañar? Cuando no me dejo acompañar, pueden suceder algunas cosas. Una puede ser que yo pues empiece a querer caminar con la convicción de que en este camino donde voy bien, cuando de repente no.
0: Sí, donde la otra, pero la compañía te puede dar también claridad, te puede dar más opciones. Y es que pues al final las amistades van construyendo a través de todo en la vida.
1: De todo en la vida. Y a veces tú piensas, bueno, pues mi amiga de siempre. Y a veces no.
0: Sí, sí, a lo mejor fue una amiga de muchos años, pero de un momento de la vida, ¿no? Hay amigas para ir a tomar un cafecito, platicar, te hiciste tu amiga porque están en un proyecto juntas, pero esas que se quedan en todo, como en los votos matrimoniales, próspero, adverso, salud, enfermedad, y que te acompañan todos los días de tu
1: Así
0: vida
1: es.
0: O en todas las situaciones de la vida. Qué importantes son.
1: Por eso la amistad sí se construye con situaciones como muy agradables, como puede ser reunirse cada cierto tiempo, tomar el café, acompáñame a

0: probar este producto nuevo que estoy segura que tú me vas a decir que sí está bien para este evento, etcétera. Pero también se construyen a través de los momentos pues más tremendos de nuestra vida.
1: Eso une un montón y sí es bien importante, como dijiste hace rato, Nilsa, pensar quiénes han estado para ti en esos momentos difíciles y tú para quién has estado.
0: Exactamente.
1: Eso también, siempre vamos a decir que la amistad es de la vida en general, es pero la amistad es de y ida de y de vuelta. O sea, y no es que estés exigiendo, pero pues así es como se vive y se valora.
0: Sí, porque cuando solamente tú das, eso se
1: va a gastar en algún momento.
0: Se va desgastando hasta el momento que dices, pues ya,
1: porque
0: la verdad.
1: Porque la persona diga, ay, yo no lo hacía por eso, pues en un momento espera uno la reciprocidad. Claro, y si no llega, claro que se siente feo. ¿Cuál sería la frase, el libro?
0: Sí. Nada más es decir quién ha estado para ti cuando la vida se puso difícil, ¿no? Y para quién estás tú, como acabas de decir. Mira, la frase, yo la dije hace un ratito, es de Brené Brown. No necesitas solucionar el dolor, simplemente es conectar con la persona. Y el libro, fíjate que hay un libro que se llama Opción B, de Sheryl Sandberg, que es una situación que nos invita como a entender que hay momentos en la vida que se necesita parar, hacer la pausa, poder entender qué me está pasando y sobre todo dejarse llevar por la persona que a lo mejor te va acompañando sin pedírselo.
1: Exacto.
0: ¿Sí?
1: Exacto.
0: Entonces este libro pues es muy bueno para eso.
1: Qué bueno, qué rico y qué sanador. Y muchas gracias, Nilsa. Nos encanta poder pues así sentarnos a la mesa y platicar de estos temas que no siempre son como los más lindos que uno quiere escuchar.
0: Exactamente.
1: Pero qué importante es saber con quiénes contamos y saber que nuestra presencia puede hacer una gran diferencia en la vida de nuestras personas que queremos mucho, sobre todo en los momentos difíciles. ¿Cómo te buscamos en las redes?
0: Nilsa Osorio H. Estoy en Instagram. Soy terapeuta gestal y doy terapia a nivel presencial y en línea.
1: Y los miércoles
0: Ya vamos a empezar Círculo de Mujeres, Monse. Ahora van a ser 2 días.
1: Muy bien.
0: El jueves 3 de septiembre empezamos a las 7:30 en Casona María. Y el miércoles 9 de septiembre tenemos otro espacio.
1: O como otro
0: también,
1: grupo.
0: Como otro grupo.
1: Me encanta. Gracias por siempre apoyar y sobre todo siempre sumar a la mujer. Eso nos hace muy feliz y por ser una gran amiga. Gracias a ustedes por escucharnos. Les mandamos un abrazo, deseando que tengan una semana hermosísima. Y nosotros nos escuchamos mañana en punto de las 4 de la tarde. Soy Monse Pastrana. Buenas y felices tardes. Se gastó, pero nos vemos mañana en punto de las 4 de la tarde. Oye, ven acá.
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3: El Ayuntamiento de Mérida suspendió de manera precautoria las actividades del Circo Atay de Hermanos, montado a un lado de City Center al norte de la ciudad. Había personas haciendo fila cuando ocurrió la suspensión. Trascendió que la razón fue la falta de actualización de los permisos para operar. La alcaldesa Cecilia Patrón reconoció a las integrantes de la primera generación del programa Educación Universitaria para las Mujeres. Recordó que el programa tiene validez oficial ante la SEP, además de acompañamiento académico, al mismo tiempo que da oportunidad a las participantes de poder estudiar y cubrir todas sus responsabilidades. En la primera edición se registraron 1.334 mujeres. El director del DIF Mérida, Gerardo López, recibió el galardón que otorga la Red Mexicana de Ciudades Amigas de la Niñez en el eje Salud y Servicios. El reconocimiento fue entregado en Guanajuato y desde ahí se reconocieron las mejores políticas públicas que garantizan derechos de niñas, niños y adolescentes. En México se estima que más de 3.000 niñas y niños han quedado en orfandad después de los asesinatos de sus madres por feminicidio. La cifra fue estimada a partir de los registros de mujeres asesinadas y el promedio de hijos por víctima, aunque podría ser mayor debido a que muchos menores no han sido identificados. La problemática ha impulsado la creación de un padrón nacional de niñas, niños y adolescentes en orfandad por feminicidio, así como protocolos de atención. El secretario de Educación Pública explicó a los posibles aspirantes rechazados en el examen de ingreso de la UNAM que pueden acceder a otras instituciones. La SEP

0: preparó una plataforma llamada Educación Superior 2026, disponible a partir del día de mañana, 25 de agosto. En ella se puede identificar la oferta educativa de 37.503 espacios disponibles en distintas instituciones. La página es educacionsuperior2026.sep.gob.mx.
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0: por la señal de la Santa Cruz, de nuestros enemigos, líbranos, Señor Dios nuestro, en el nombre del Padre, del Hijo y del Espíritu Santo. Amén. Señor mío Jesucristo, Dios y hombre verdadero, Creador, Padre y Redentor mío, por ser tú quien eres por bondad infinita, y porque te amo por sobre todas por bondad infinita, y porque te amo por sobre todas las cosas, me pesa de todo corazón haberte ofendido. También me pesa porque puedes castigarme con las penas del infierno. Ayudado de tu divina gracia, propongo firmemente nunca más pecar, confesarme y cumplir la penitencia que me fuera impuesta. Amén. Misterios de gozo. Primer misterio: la encarnación del Hijo de Dios.
1: Padre
0: Dios.
1: Padre nuestro que estás en el cielo, santificado sea tu nombre. Venga a nosotros tu reino. Hágase tu voluntad en la tierra como en el cielo. Danos hoy nuestro pan de cada día. Perdona nuestras ofensas como también nosotros perdonamos a los que nos ofenden. No nos dejes caer en la tentación y líbranos del mal. Amén.
2: Dios te salve María, llena eres de gracia, el Señor es contigo. Bendita eres entre todas las mujeres y bendito es el fruto de tu vientre, Jesús. Santa María, Madre de Dios, ruega por nosotros a los pecadores, ahora y en la hora de nuestra muerte. Amén.
3: Dios te salve María, llena eres de gracia, el Señor es contigo. Bendita eres entre todas las mujeres y bendito es el fruto de tu vientre, Jesús. Santa María, Madre de Dios, ruega por nosotros los pecadores, ahora y en la hora de nuestra muerte. Amén.
4: Ave María, gracia plena, Dominus tecum, benedicta tu in mulieribus y benedicta fructus ventris tui, Jesús. Santa María, Mater Dei, ora pro nobis peccatoribus, nunc et in hora mortis nostre. Amén.
5: Dios te salve María, llena eres de gracia, el Señor es contigo. Bendita eres entre todas las mujeres y bendito es el fruto de tu vientre, Jesús. Santa María, Madre de Dios, ruega por nosotros pecadores, ahora y en nuestra muerte. Amén.
6: Dios te salve María, llena eres de gracia, el Señor es contigo. Bendita eres entre todas las mujeres, bendito es el fruto de tu vientre, Jesús. Santa María, Madre de Dios, ruega por nosotros pecadores, ahora y en la hora de nuestra muerte. Amén.
7: Ven María, llena eres de gracia, nuestro Señor es contigo. Bendita eres entre todas las mujeres y bendito es el fruto de tu vientre, Jesús. Santa María, Madre de Dios, ruega por nosotros pecadores, ahora y en la hora de nuestra muerte. Amén.
8: Dios te salve María, llena eres de gracia, el Señor es contigo. Bendita